0: 7 y 4.
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0: 7 y 7.
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0: 7 y 14.
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2: 7:28.
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1: 7:41.
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0: 7:56.
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2: 8 y 5.
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6: 8:27.
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3: 8:40.
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0: 8:44.
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0: 8:53.
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0: 9 y 3.
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1: 9 y 5.
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0: 9 y 21.
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0: 9 y 24.
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0: 9 y 26.
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2: 9 y 40.
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0: 9:46.
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0: 9:56.
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1: 10 y 6.
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4: 10 y 27.
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0: 10:36.
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2: 10:44

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0: 10 y 48.
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0: 11:01.
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2: 11:06.
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0: 15 y 10.
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2: 11 y 29 en Radio Yaraví.
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0: 11:32.
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1: Son las 12 y 8.
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1: Son las 12:28.
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1: Son las 12:40.
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0: Son las 12:50.
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0: Son las 12:53.
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1: 1 y 5.
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0: 21.
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1: 1 y 27.
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0: 1:31.
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0: 1:35.
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1: 1:44.
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0: 1:58.
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1: 2 y 6.
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0: 2 y 24.
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1: 2 y 28.
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1: 2:42.
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0: 3 y 2.
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0: 3:48.
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0: 3:59.
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0: Hola, hola. Hola, ¿cómo están? Muy buenos días, bienvenidos, bienvenidas a esta edición especial del Poder de Elegir, que comienza en estos momentos, 4 de la mañana con 11 minutos. Despiérteme al gallo, por favor, mi estimado Gustavo. Saludamos a todos nuestros oyentes madrugadores que nos acompañan a estas horas, o a las personas que se despiertan, ¿no? Por ejemplo, muy tempranito en la plataforma Andrés Avelinos Cáceres, ahí nos estamos acompañando, en la plataforma de Río Seco, en los diferentes mercados, también nos acompañamos con el personal de seguridad, ahí realizando la vigilancia en las cuadras, que no duermen, ¿no? Están ahí permanentemente en alerta. Nos acompañamos, ¿cómo está? Buenos días. Buenos días también al personal policial, que por cierto los hemos visto allí alertas en los exteriores de los diferentes colegios que son hoy locales de votación. Personal de la Fuerza Armada, buenos días. Buenos días al personal de OMPE, que esta noche habrá dormido un par de horitas nada más y que a estas horas ya están despiertos porque tienen que alistar ya el local de votación. A los miembros de mesa, igual, ya se alistan los miembros de mesa. Saludos a nuestros amigos taxistas, saludos para nuestros amigos de Aló 45, ¿eh? Saludos para ellos. Saludos para el personal médico, ¿sí? Para el personal médico y cada uno de ustedes que nos están escuchando, personal de transporte público, porque hay unidades que salen muy tempranito rumbo a el mercado, por ejemplo, porque es tradicional, costumbre, que los ciudadanos realicen sus compras los fines de semana para abastecerse para el resto de días. ¿Cómo están? Muy buenos días. Hoy empezamos así esta jornada especial. ¿Cuántas horas? Casi 20 horas vamos a estar, ¿no? Ininterrumpidas, 20 horas de programación a través de Radio Yaraví con todas las voces. ¿Ya despertó el gallito? Sí, a ver, vamos. Sus compras los fines de semana para abastecerse para el resto de días. ¿Cómo están? Muy buenos días. Hoy empezamos así esta jornada especial. ¿Cuántas horas? Casi 20 horas vamos a estar, ¿no? Ininterrumpidas, 20 horas de programación a través de Radio Yaraví con todas las voces. ¿Ya despertó el gallito? Sí, a ver, vamos. Sus compras los fines de semana para abastecerse para el resto de días. ¿Cómo están? Muy buenos días. Hoy empezamos así esta jornada especial. ¿Cuántas horas? Casi 20 horas vamos a estar, ¿no? Ininterrumpidas, 20 horas de programación a través de Radio Yaraví con todas las voces. ¿Ya despertó el gallito? Sí, a ver, vamos. Importante, también tiene que ser histórica, porque el día de hoy elegimos al presidente o presidenta de la República. Hay dos opciones, tres opciones en realidad que se podría marcar el día de hoy, que muchos ciudadanos harán uso de cualquiera de las tres opciones. Hablo de marcar por alguno de los candidatos o ninguno, pero esa ya queda a elección y a conciencia de cada ciudadano. Esperemos, sí, que el día de hoy la jornada se realice con total normalidad, sin ningún inconveniente, sin ninguna incidencia que ocasione que los electores no emitan su derecho al voto, ¿no? Lo que queremos es que las instituciones que están, que son las responsables de este proceso electoral hayan coordinado todo, programado todo, para que el día de hoy el ciudadano ejerza, Yaraví, la ciudadana ejerza su voto con normalidad. 4:15 a través de Radio Yaraví con todas las voces. Vamos a dar lectura a nuestros titulares.
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Paez en Radio, ya la vi, hoy que estamos a domingo 7 de junio de 2026, año de la esperanza y el fortalecimiento de la democracia. Precio de pasajes hacia Juliaca, Cusco, Puno y Lima se duplican en el terminal terrestre de Arequipa ante la alta demanda de pasajeros por la segunda vuelta electoral. Dos jóvenes resultaron heridos tras el despiste.

accidente y choque contra varias barandas de seguridad a bordo de un auto en el puente Añasguaico de Cerro Colorado. El Senami Arequipa alertó que hasta el lunes 8 de junio se registrará un incremento de la velocidad del viento con intensidad de moderada a fuerte en la Sierra Media y Alta de la región. En una muestra de soberbia y desprecio por las promesas de campaña, el gobernador regional Roel Sánchez protagonizó una vergonzosa huida en la provincia de Carabelí para evitar dar cara a un grupo de padres de familia del distrito de Bella Unión. Nueve policías de la comisaría de Vitarte en Lima fueron detenidos acusados de exigir pagos a transportistas de la carretera central para evitar sanciones de tránsito. Y atención, hasta 275 soles es la multa a miembros de mesa que no acudan a sus locales de votación. Tres personas fueron detenidas en una vivienda de Caraballo, en Lima, por fabricar stickers falsos para los álbumes del Mundial de Fútbol. En noticia internacional, la Fuerza Aérea de Ecuador emitió disculpas públicas a las familias de cuatro menores asesinados tras ser intervenidos por militares en Guayaquil en diciembre de 2024. Hasta aquí con los principales titulares. Ahora vamos con la actualización de estas y más noticias en esta jornada especial del Poder de

también habilitamos nuestro WhatsApp, el WhatsApp de Radio Yaraví, para que se comuniquen con nosotros. Y por favor, Gustavo que nos acompaña en el área de sonido, y Mirko Durán en el área audiovisual, vamos a escuchar nuestro WhatsApp. ¿Cuál es nuestro WhatsApp? Recuérdenos, por favor, para que nuestros amigos, quienes nos están escuchando, puedan anotar, puedan guardar el número en su lista de contactos. Vamos.

0: Y ese es nuestro número de WhatsApp. Por favor, anoten bien el número de WhatsApp de Radio Yaraví, porque a partir del momento ustedes también se convierten en nuestros reporteros ciudadanos. Cuéntenos, por ejemplo, ¿cómo se encuentra el local de votación cerca a su vivienda? ¿Hay algún inconveniente? ¿Se están registrando problemas? Recuerden que está prohibido tener publicidad electoral alrededor del centro educativo. El día de ayer se detectó que un partido político había colocado propaganda muy cerca, por ejemplo, del Instituto Pedro Pedías. Eso está prohibido. ¿Y quiénes deben verificar o sacar incluso esa publicidad, ordenar sacar esa publicidad? Son los fiscalizadores del Jurado Electoral Especial. Está prohibido tener publicidad electoral cerca a los locales de votación. Ojo. Eso es importante tenerlo en cuenta, cerca a los locales de votación. Si usted ve publicidad electoral en alguna avenida, en alguna calle, pero no hay un local de votación cerca, eso, bueno, más adelante tendrá que controlar o ordenar su retiro los municipios, ¿no? Desde la primera vuelta hay todavía publicidad, ¿no? Todavía se tiene publicidad que no han retirado los candidatos a diputados, senadores. Está sucia la ciudad con estos paneles, pancartas. Pero bueno, decíamos de los locales de votación. También está prohibido que arrojen estas mosquitas, se llama, ¿no? Son publicidad pequeñita que suelen arrojarlo a los alrededores del local de votación. Allí los que tienen que barrer es personal de OMPE y del Jurado Electoral Especial. No tienen que hacer lo posible para retirar estas mosquitas, esta publicidad que suelen arrojar cerca de los locales de votación. Vamos con algunas recomendaciones por parte de la OMPE y también habilitamos nuestros teléfonos. ¿Ah? Ya están libres, el WhatsApp está libre para que ustedes nos reporten, pero también nuestros dos teléfonos fijos para que se puedan contactar con nosotros. ¿Cuáles son los teléfonos fijos? El 21-31-72 y el 28-99-52. ¿Están habilitados los teléfonos? Sí, totalmente habilitados para que ustedes se puedan comunicar con nosotros. El 21-31-72 y el 28-99-52. No está de más revisar, aunque nos han garantizado que en Arequipa no se han cambiado locales de votación, pero no está de más hacerlo, ¿verdad? Si usted puede ingresar a la página de OMPE, pone local de votación OMPE en el buscador, le va a salir la página web donde usted puede hacer la consulta solo con su DNI para asegurarse su local de votación, aunque nos han indicado que es el mismo de la vez pasada, de la primera vuelta, pero para cerciorarse, una siempre quiere estar segura al 100%, ¿verdad? Usted puede ingresar, búsqueda del local de votación OMPE y le va a salir. O en todo caso, ingrese a la página web de Radio Yaraví, que ahí también tenemos un link especial que le lleva a esta plataforma para consultar su local de votación. Y si no, envíenos su número de DNI, nos puede enviar o nos llama a nuestros teléfonos 21-31-72, 28-99-52, nos envían su número, nos dan su número y nosotros aquí buscamos su local de votación. Igual en el WhatsApp, nos envían su número y nosotros al toque, como se diría, estaremos buscando su local de votación. Vamos con información relevante sobre esta jornada. Por ejemplo, se ha señalado de los miembros de mesa. Atención, los miembros de mesa que el día de hoy van a tener una jornada muy especial, pero a Dios gracias, esta jornada va a ser más rápido, más sencilla para los miembros de mesa y no van a quedarse más de 24 horas como sucedió en la elección pasada. Los miembros de mesa que participarán en la segunda elección, es decir, que participan el día de hoy, deben presentarse a las 6 de la mañana con sus credenciales. A ver, esto tiene que presentarse ante personal de OMPE en los locales de votación donde tienen que instalar las mesas de sufragio. A nivel nacional, 278.187 ciudadanos fueron convocados para desempeñar esta importante función en más de 90.000 mesas que se habilitarán en el país y en el extranjero. vamos a tener más datos sobre los miembros de mesa. Vamos a hacer una pequeña pausa y regresamos con más, ¿eh?, para contarles sobre la multa. Si es que no ejerce su papel de miembro de mesa, hay multa. ¿Y qué pasa si en la primera vuelta no cumplí con mi papel de miembro de mesa? ¿En esta segunda vuelta lo puedo hacer? Esas respuestas las tendremos tras una brevísima pausa aquí en Radio Yaraví y en El Poder de Elegir.
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0: Continuamos en Radio Yaraví con todas las voces. Y estuvimos hablando acerca de los miembros de mesa que el día de hoy deben presentarse a las 6 de la mañana, es decir, en aproximadamente una hora y media más. Por favor, señores miembros de mesa, tienen una hora y media más para terminar de descansar, alistarse, porque a partir de las 6 tienen que ir a sus locales de votación. Decíamos que a nivel nacional son 278.187 ciudadanos que fueron convocados para desempeñar esta importante función en más de 90.000 mesas que se habilitarán en el país y en el extranjero. Su responsabilidad abarca la instalación de mesa, la conducción del proceso de votación y el escrutinio de los votos y el cierre de la jornada electoral. La OMPE recordó que por cada mesa fueron sorteados 3 miembros titulares y 6 suplentes, quienes deberán presentarse puntualmente. Ojo, también los suplentes deben presentarse a las 6 de la mañana. No es que solo tienen que ir los titulares y los suplentes, no.
1: 30.
0: Los 9 miembros de mesa, 3 titulares y 6 suplentes, tienen que firmar. Hay una lista de asistencia. Si no firman esa asistencia, les pueden cobrar la multa. Advertidos están, amigos, advertidos. Además, quienes ejerzan el cargo, estos sí, los que se quedan el día de hoy como miembros de mesa, van a recibir una compensación económica de 165 soles. Ojo, aquí también hay que aclarar. Si fuiste miembro de mesa y has ejercido ser miembro de mesa en la primera elección, ya cobraste seguro tus 165 soles, porque ya depositaron. Ahora, si nuevamente ejerces el rol de miembro de mesa, es otros 165 soles. No es que va a ser solo un pago para las 2 jornadas, no, cada jornada es independiente. Además, hay otro beneficio que tienen los miembros de mesa, que es un día de descanso. Ya sea en el sector público o privado, si son del sector público o privado, si han sido capacitados, si han recibido y acreditan que han sido capacitados, van a recibir un día de descanso. Y les preguntaba, ¿qué pasa si yo no he sido miembro de mesa en la primera elección? ¿Qué va a pasar? ¿Ahora puedo ser en esta segunda elección? Sí puedes, porque cada elección es independiente. ¿Eh? Si no fuiste en la primera por X motivo, no estuviste
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0: En ese momento, te enfermaste, pero ahora ya te encuentras bien. Ahora, y si eres miembro titular, sí puedes ejercer como miembro de mesa en esta segunda vuelta. Vamos con participación, tenemos a Javier. ¿Cómo estás, Javier? Buenos días.
3: ¿Qué tal? Buenos días, gente, María Luz y Carlos. Buen día. ¿Aló?
0: Adelante, Javier, dinos.
3: Buen día, señorita María Luz y Carlos. ¿Oye, me escuchan?
0: Claro, por supuesto, Javier.
3: Escucho una tonada de la radio fuerte.
0: A ver, bájale la cortina. Ahora sí.
3: Bueno, realmente hoy es una jornada muy larga para especialmente a los periodistas. Uh-huh. Especialmente otro que, como se dan cuenta, los medios digitales, la prensa limeña. ¿A quién está favoreciendo? Mira, analicemos nomás a la comunidad equipeña, que qué medios están apoyando, ya sabemos qué candidato, ¿no? Y lo otro, que cuando retiran la cédula para que voten, verifiquen si está la firma de los encargados de mesa, porque no haya cerca al último momento lo firmen. Verifiquen esa parte y también lleven su DNI. Sean puntuales, uh-huh. Seamos responsables.
0: ¿Y Javier, tú llevas tu propio lapicero?
3: Sí.
0: También.
3: Lo hago más por... Siempre lo he hecho. Y aparte, ya me ya con varios años que uno ya va votando y tantas cosas que se ve.
1: Ya 4 y 33.
3: Nomás, no sé si podría cambiar el tema. Ayer lo escuché a la señorita María Luz el mediodía cuando hablaba del niño Gustavito.
0: Ah, claro, sí, hay novedades también que vamos a comentar ahora.
3: Y me quebré, señorita María Luz, porque tengo un hijo pequeño también. Y yo le cuento una anécdota. Cuando yo hace 15 años me operaron el brazo, tengo clavos en mi brazo derecho, porque me robaron y me rompieron el brazo. Y como dijo, fue a Goyeneche, de Goyeneche, ese cuco que te meten, y si no te haces operar, te va a crecer callo y así va a quedar tu brazo, ¿no? Es una parte que sí, pero eso de 8 o 7 días pasa eso. No al momento. Y a mí me operaron acá en el Pedro Pedías, acá. Alquilaron, fui al Goyeneche y no tenía ese recurso económico que me estaban pidiendo fuerte. No tenía tampoco así. Me fui a una al frente particular y después, entre tristeza, regresé al trabajo donde trabajaba con mi jefe, me apoyó y conseguimos a un doctor particular, en el cual ellos te dicen, alquilaron el Pedro Pedías, la área de operaciones, y los mismos enfermeros se meten para, o sea, como saben que cobra un costo, ellos también se prestan para eso. Eso es lo que le ha pasado a Gustavito, es algo muy triste, doloroso, porque como todo padre no quisiera perder un niño, así, y temprana edad, inteligentes, y bien, y escuchando nomás lo que dijeron que la profesora dijo, es mi hijo, y los mismos compañeritos ponen un cuadro esperando que el niño, o sea, regrese, ¿no? Pero es algo triste, de repente usted papá entenderá lo que ha pasado.
0: Sí, sí, sí.
3: Yo quisiera que, ¿sabes por qué le digo esto? Porque quiero que acabe esa injusticia, señorita María Luz. O sea, ¿por qué le digo? Cuando hay personas que tienen económicamente plata, ¿qué hace el gobierno, los policías, las personas, las que son alto rango, apoyan eso? Y el que no tiene, lo dejan para un lado. Y a veces mucho llamo a veces para la radio, señorita, diciéndole de que están tomando en el parque, viene el carro, sin embargo, viene el patrullero. No, no puede hacer nada porque no tiene movimiento. Pero ese señor, uno que misiona en la calle, bota la lata de cerveza y luego va a comprar más cerveza y a veces atropellan, como lo que pasó al señor Pepe, más conocido, lo atropelló, se echó a la fuga, después hacen cambio de chofer y luego la justicia. No, ha estado borracho en otros cinco sentidos. Por eso que como la ley es favorable, estoy harto de señorita Maldú. Tiene que cambiar eso. Hoy es un día especial para que haga el cambio. Tiene que haber un cambio en este país, porque si no hay ese cambio, señorita Maldú, ¿cuándo va a ser eso? ¿Cuándo va a haber justicia para el que no tiene? El que se levanta temprano para ir a trabajar, el que se esfuerza para hacer sus cosas por su familia, y también hasta un borracho viene y te atropella y se echa la fuga y después las leyes les favorecen eso. Estoy harto de seguir llamando. Bueno, pues yo un cambio y yo lo vendí a ustedes, que la información es muy importante. Gracias.
0: Muchas gracias. Gracias a ti, Javier, por madrugar con nosotros aquí en Radio Yaraví con todas las voces. Mira, vamos a hacer un paréntesis porque sí me parece al tema electoral, porque sí me parece importante comentar lo que ha sucedido el día de ayer. Se ha llevado adelante la audiencia donde el Ministerio Público estaba solicitando 9 meses de prisión preventiva para los médicos involucrados en la muerte de Gustavito. Para recordar y poner en contexto este caso, Gustavito, un niño de 7 años, sufrió la torcedura, una fractura en su muñeca, en su manito, hace algunos días atrás, la semana pasada. Los padres de familia lo llevaron al Hospital Goyeneche. En el Hospital Goyeneche le revisó un médico y le dijo que necesitaba una operación, una intervención quirúrgica no rápida, le dijeron al papá y a la mamá. Y además porque el niñito como que sentía molestias, ¿no? Porque igual se ha fracturado la muñeca, no es cosa menor. Pero resulta que el doctor que lo había atendido, en lugar de hacer todo lo posible para que lo atienda al menor en el Hospital Goyeneche donde corresponde, lo derivó a su consultorio privado. Y en su consultorio privado hizo las coordinaciones este médico y
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0: a una clínica clandestina en Yanahuara, y allí quisieron operar al niño. No se sabe con exactitud qué pasó, si la medicación que utilizaron para la anestesia, la dosis no era la correcta. Es materia de investigación, pero el pequeño murió. Murió en esta clínica clandestina. Ayer se ha realizado la audiencia y el resultado es el siguiente. La jueza del tercer juzgado de investigación preparatoria de Cerro Colorado, Alejandra Fuentes Chávez, dictó 9 meses de prisión preventiva para los 2 médicos que habrían provocado la muerte de Gustavito, de 7 años, el pasado 31 de mayo. Respecto de Alex Limache, que es el médico que atendió al menor en el hospital, la jueza encontró graves y fundados elementos de convicción que lo vincularían con los delitos de homicidio, con dolo eventual y comercialización de productos vencidos. ¡Ojo! ¡Esto es gravísimo! ¡Esto es gravísimo! ¿Eh? Mire lo que ha determinado, lo que ha dicho la jueza. Encontró graves y fundados elementos de convicción que lo vincularían con los delitos de homicidio con dolo eventual y comercialización de productos vencidos. En cuanto a Gonzalo Delgado, solo tendría vinculación con la presunta comisión del delito de homicidio con dolo eventual. Ambos galenos no tienen arraigos de calidad y existe peligro procesal por cuanto la pena a imponérseles supera los 5 años por disposición judicial y mientras duren las investigaciones, los intervenidos fueron recluidos. Es decir, hoy a estas horas, 4:40, estas dos personas ya están en el penal de Socabaya, como corresponde, porque están involucrados en la muerte de una criatura, de Gustavito. Y es cierto eso de los medicamentos vencidos, ¿eh? Recientemente han hecho una inspección a esta clínica de Yanahuala y no tenía documentos, no tenía papeles en regla esta clínica. Y además en el lugar han encontrado varios medicamentos vencidos. ¿Así atendía Alex Limache a sus pacientes? ¿Así atendían, ponían en riesgo la vida de los ciudadanos? Todo el peso de la ley. Y además que se investiga a profundidad, como lo decía ayer. Ahora hay dos directos responsables, dos directos investigados tras la muerte de Gustavito. Pero, ¿ustedes creen que es el único caso donde médicos derivan, del hospital derivan pacientes a sus clínicas? ¿Eso es normal? ¿Eso es un comportamiento habitual, normal, permitido? Que nos lo diga la directora del hospital Goyeneche, ¿eh? O que nos lo diga el gerente regional de salud. ¿Se va a aplicar algún tipo de sanción administrativa también a estas personas y a otros médicos? Muchas gracias, gracias a las personas que nos están escuchando, nos están siguiendo. Buenos días, Erika, buenos días. Gracias por seguirnos a través de Radio Yaraví.

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Está de fondo el gallito, no se le escucha. Otra vez, por favor. ¿Dónde está? Ya se lo cocinaron al gallito por tardón. Ese gallito tardó. ¡Ay! Uy, ya le dieron vuelta al gallito. Para el caldo.

0: color caramelo, caramelo, ya. Color caramelo, así como Carmelo, ya. El gallito, ya, para el caldo, para el caldo, para que este domingo aquí la plana periodística de Radio Yaraví, que seguimos al pie del cañón, pese al frío, pese a las enfermedades respiratorias, estamos aquí. Estamos aquí, transmitiendo en vivo y en directo. 4 de la mañana, 48 minutos. Saludos para las personas que se van enganchando a nuestra programación, que se van uniendo, van escuchando la radio a través de los 106.3 FM, 930 AM. ¿Cómo están? Muy buenos días. Buenos días, que esta jornada sea especial, sea importante. A votar, a ir a votar con conciencia e inteligencia el día de hoy. Por nuestro país, por nuestro querido Perú. ¿Cuántos ciudadanos somos quienes estamos convocados a las urnas? Más de 27 millones de peruanos hoy estamos convocados para votar por convicción, por deber ciudadano. No lo tomemos como una obligación, sino como un deber ciudadano. Hoy se decide la presidencia de la República. A partir de las 5 de la tarde ya tendremos por lo menos un panorama de quién podría ser la persona que dirija nuestro querido, nuestra amada patria. Hoy domingo 7 de junio, más de 27 millones de ciudadanos acudiremos a las urnas para definir el futuro, no solo el futuro, el presente y el futuro político de nuestro país, en una segunda vuelta de la elección presidencial que disputan dos candidatos. Lado derecho, Keiko Fujimori. Lado izquierdo, Roberto Sánchez. Será uno de los dos. Para evitar los fallos logísticos ocurridos el pasado 12 de abril, las autoridades del Jurado Nacional de Elecciones han desplegado un contingente de más de 28 mil fiscalizadores. Además, el ente informó que 587 observadores internacionales pertenecientes a 23 misiones electorales y diversas organizaciones de asistencia técnica invitadas participarán de este balotaje. Tenemos llamada. Damos la preferencia a la comunicación. Ahí está el señor Bernardo. Madrugador también, don Bernardo. ¿Cómo está, don Bernardo? Buenos días.
1: Muy buenos días, María Luis Cruz. Muchas gracias y me felicito porque ustedes son los patriotas que se preocupan por nuestro país. Y bueno, nosotros elegimos, pero los elegidos que no cumplen con su deber de administrar la plaza del país. Todos los años, todos los días, todo el tiempo, hace 3 décadas, ya no hay buenas obras de envergadura. Tenemos obras como Puerto Corillo, Majestiguazor y carreteras, porque las carreteras que traen desarrollo. Nada de eso. Entonces, ¿qué hacemos, pues? Nosotros somos los dueños de esta empresa que lo voy a comprar, y nosotros hoy vamos a elegir a un gerente. Esperamos que este gerente que haga crecer a la empresa y nos va a casar. Bueno, muchas gracias por atenderme, María Luz Cruz. Muchas gracias.
0: Don Bernardo, usted ya sabe dónde va a votar.
1: Sí.
0: ¿A qué hora usted va a votar, don Bernardo?
1: Bueno, a las 8 o 9, será.
0: Ah, ¿usted va tempranito?
1: Sí, temprano, pues, porque siempre nosotros, yo voy temprano porque tarde ya no.
0: ¿Y don Bernardo, usted también lleva su propio lapicero o no?
1: Bueno, ahí hay un lapicero, una mesa.
0: Suficiente con ese para usted.
1: Bueno, como escucha la propaganda.

0: propaganda de que dan el lapicero, que se borran de...
1: Sí, dan lapicero.
0: Entonces lo daremos el lapicero.
1: No, pero también dan lapicero, ¿eh? O sea, ya queda criterio de
0: claro,
1: cada persona.
0: Sí, claro, tienen que dar porque toda una vida dan.
1: Sí. No, es que algunas personas por seguridad quieren llevar su propio lapicero y para 52. Que ellos marquen, ¿no? Dicen, no, es que el otro lapicero de repente no pinta bien y ya, bueno, por esas cositas. Pero muy bien.
0: Bueno, puede pintar, pero cuando uno pone la lámpara adentro ya se borra. No es cierto.
1: Listo, señor Bernardo. Muchísimas gracias y que el día de hoy le vaya excelente, ¿ah?
0: ¿Eh? A ustedes, que tengan mucho cuidado y que tengan un bonito día.
1: Muchísimas. Claro, claro que nuestro día va a ser bonito siempre y cuando ustedes nos acompañen, pues. Porque este esfuerzo de salir a las 4 de la madrugada que esté Gustavo. Gustavo te decía despertar a las 2, ¿no? A las 2. Mirko, ¿a qué hora te has despertado? 3. 3 se ha despertado. Yo también a las 3 puse el despertador. Todo este esfuerzo es por ustedes. Es por ustedes. La programación que hacemos aquí en Radio Yeravi es por ustedes. Pero hoy no es una fecha cualquiera. Claro, día de las elecciones. Pero hoy estamos 7 de junio. Adelante, señor Gustavo.

0: Bravo, pues bravo, que viva nuestro país, porque hoy día estamos conmemorando el Día de la Bandera. Sí, por eso es un hecho histórico hoy. Cualquier día, no es cualquier día. Hoy, domingo 7 de junio, honramos los peruanos, las peruanas, que así nos sentimos orgullosos, orgullosas de haber nacido en esta tierra. Hoy honramos a nuestra bandera, símbolo de unidad, de valor y amor por nuestro país. Que su historia nos inspire a seguir construyendo un país con esperanza, esfuerzo y orgullo nacional. Hoy, 7 de junio, estamos conmemorando el Día de la Bandera. ¿Y esto a raíz de qué? El Día de la Bandera se celebra cada 7 de junio en conmemoración de la Batalla de Arica, que sucedió en 1880 durante la Guerra del Pacífico con Chile. Esta fecha fue establecida como feriado nacional desde 1924 por el entonces gobierno de Augusto B. Leguía para valorar el símbolo patrio. Ahí está nuestra querida, qué bonita nuestra bandera, de verdad. Está bien bonita nuestra bandera, qué orgulloso. Por eso es que hay que honrar el heroísmo de nuestros héroes como el coronel Francisco Bolognesi y Alfonso Ugarte, quienes lucharon hasta el último cartucho sin rendirse al ejército chileno. En todo el país, el pabellón nacional ondea en edificios públicos el día de hoy, edificios públicos, mientras se realizan ceremonias. Bueno, el día de hoy está suspendido todas las ceremonias cívicas, ¿no? Porque día de las elecciones. Y los colegios ya celebraron el Día de la Bandera el viernes pasado. Allí hubo desfiles, escenificación de la Guerra del Pacífico. Este 7 de junio de 2026, la celebración se combina con la segunda vuelta electoral presidencial, donde las peruanas y los peruanos vamos a cumplir una misión importante. Pensando justamente en nuestro país, iremos a las urnas. Vamos a tener en nuestras manos, en nosotros, el poder de elegir. Vamos con la comunicación. Estamos con, otra vez, don Bernardo, ¿cómo está?
1: María Luz, faltaba algo que agregar cuando usted dijo orgulloso de haber nacido.
2: 5:00 minutos.
1: Pero faltaba decir orgulloso de nacer en esta tierra del sol, donde el coronel Bolognesi tuvo valor de enfrentarse a la muerte por su tierra, por sus hijos, por sus nietos, por nosotros. Pero hoy en día todas las autoridades se dedican a robar. Eso es lo que más duele. No debe ser así. No tienen valor. No tienen conciencia. Permítame decir, y discúlpenme la frase, son una tía de ladrones, nada más. Espero que no haya ofensa, no para las demás personas, porque no todos son ladrones. No todos son ladrones. Roban. Hay personas honradas, hay personas que tienen valor. En la policía también. Hay policías que tienen mucho valor y hay otros que no. Se dejan hasta robar las armas con los roteros. Esas personas, los policías, no están preparados para una misión. Bueno, a mí me gustaría decir siempre, orgulloso de haber nacido en este tierra del sol de los incas.
3: Yarabí.
1: Eso era todo, María. Gracias.
0: Muchas gracias. A muchos conmueve hablar de nuestro país. Que es cierto, ¿no? Tenemos varios problemas de diversa índole, pero más grande que los problemas también somos los ciudadanos. Yo creo que con conciencia cívica, con mayor responsabilidad, podemos salir adelante. Nuestro país es hermoso, es bello, tiene maravillas naturales, tiene mucho potencial, tiene riquezas naturales. Solo que hemos tenido la mala suerte, ¿no? Y también la mala decisión de elegir a quienes no deberían asumir la rienda de nuestro país. Nos hemos equivocado también como peruanos, pero creo que esta fecha es por algo, ¿no? Por algo hoy día también tenemos que ir a las urnas, coincide la fecha, es por algo, tenemos que reivindicarnos. Vamos con participación. Freddy, ¿cómo estás?
3: ¿Qué tal? Buenos días, amigo Yaraví. Finalmente, felicitar a todo Yaraví, que siempre está en la noticia, pues, y las cosas importantes del país y especialmente de Arequipa, ¿no? Bueno, sí, definitivamente el día de hoy la bandera, algo muy especial. Sinceramente, ya es hora ya que deberíamos todos embanderar nuestras casas, ¿no?
2: 5
3: al menos,
2: y 3
3: mínimo el día de hoy, ¿no? Como un símbolo de patriotismo, y tanto que hablamos de ser patriotas, deberíamos tener ese valor cívico, reconocer nuestro lindo símbolo.
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3: ¿Aló?
0: Sí.
3: Eso sería una idea mía, por un lado, no solamente las instituciones públicas, nada más. Por una, dos. Mire, tenía cosas tan horribles que una vez pasó ese encuentro, bajaba en Puno por Ilave. Y los domingos salen a marchar, a hacer la ceremonia, uh-huh, siempre. Y voy a contar que en la radio, así como ya había, y tenga ahí radios allá, y daban a conocer que llamaban al profesor Jurano de tal, que había dejado ya como 15 días la bandera del colegio tal, en empeño por unas cajas de cerveza. Imagínate, yo me quedé sorprendido. Dije, ¿qué es esto, Dios santo? Ya es el caso tan horrible, como dice el caballero, nos falta patriotismo y valor. Y no solamente tuvo el valor el coronel Francisco Bolognés, que era su trabajo defender a la patria, como todos los soldados que tenemos, en su chamba, y definitivamente que tenía que un buen trabajador, un buen soldado, hacer lo que hizo Bolognés, y no solamente él, porque también lo peleó solito. Acá hay gran cantidad de héroes anónimos que son los que dieron su vida también por nuestra patria, y no solamente Ugarte y Bolognesi, ¿ya? Porque un ejército no solamente, siempre estamos acostumbrados a nombrar a los jefes, pero en realidad atrás hay un ejército valiente, uh-huh, lógico, que han dado su vida sabiendo que iban a perder, pero lo dieron toda su vida, uh-huh, y qué orgullosos de ellos, ¿no? Nada más, por último, el día de hoy nos toca solamente tomar una decisión, buena o mala, para unos, para otros no, qué sé yo, y recordar que Perú es recontra pobre, mi estimada, somos recontra pobres por lo más valioso del ser humano, que es nuestra mente, nuestras responsabilidades, nuestros respetos.
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3: Somos recontra pobres. Siempre decimos que somos ricos, que tenemos costa, sierra y maravillas y más naturales. Pero en la cabecita de nosotros, los que somos recontra pobres, somos totalmente lo peor que puede hacer, porque si tuviéramos un poquito más de cerebro, imagínense Singapur, que no tiene las riquezas naturales de Perú, es mucho más rico que nosotros. ¿Y por qué? Porque tienen más educación. Así es que acá olvidémonos de que las riquezas, ¿sí? Uh-huh. Y saltante nada más. Hay chicos que tienen, o hombres o personas que son ahora, que tienen todo. Papá, mamá les han puesto todo, mejores colegios, entre comillas. Todo han tenido. Luz, todo.
0: Y muy bien,
3: Freddy. A un fin bueno. Pero hay personas que no, uh-huh, que han venido a otro sitio y le han sudado, no hay papá ni mamá. y son exitosos profesionales, todos empresarios, qué sé yo. ¿Y por qué? Eso es personal, no hay acá que natural, que tengo carro, tengo casa, que mi papá no puede hacer lo que te quiera, pero tú, ¿qué haces? Y lo mismo pasa en el Perú.
0: Muy bien, Freddy.
3: Tenemos petróleo, oro, y eso, olvidémonos, eduquémonos, nada, muchísimas gracias.
0: Sí, la educación es el base de desarrollo. Pero yo tengo una discrepancia con usted. Yo no creo que los peruanos seamos pobres de inteligencia, que usted da de entender, ¿no?
2: Cinco.
0: Los peruanos somos...
2: Y siete.
0: Recontra chamba. Y también somos bien ingeniosos. Sabemos salir adelante ante las adversidades. Claro, lo que falta es orden. Y también, claro, que lógicamente falta mayor educación. Esa es una responsabilidad, pues, del gobierno, del Estado, que tiene que garantizar ese derecho. Pero los peruanos sí somos bastante creativos, somos emprendedores. Eso no lo va a encontrar en otro país así tan fácilmente. Si nuestro país hoy por hoy sale hacia adelante, es porque hay personas creativas que están haciendo empresa. Aquí, pues sí. A ver, tenemos llamadas, no, tenemos comentarios. Gracias a Mirko Durán. Estamos con nuestra transmisión en vivo y también en vivo. Estamos soltando los comentarios. Juan Carlos Calatayud nos dice lo siguiente. ¿Y cuál es nuestra responsabilidad como ciudadano peruano, como intérprete de nuestro futuro? ¿Solo observar y decir son los mismos corruptos? Es nuestra realidad. Guste o no, tenemos que cumplir nuestro deber de votar. Claro que sí, y no solamente es una obligación, hoy por hoy es un deber ciudadano, no vayamos a votar por obligación, sino porque así corresponde ejercer nuestra ciudadanía. Brevísima pausa y regresamos.
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0: Bienvenidos, hoy domingo 7 de junio de 2026, año de la esperanza y el fortalecimiento de la democracia. Médicos implicados en muerte de niño Gustavito de 7 años recibieron 9 meses de prisión preventiva. La Gerencia Regional de Salud recomendó asistir a votar con mascarilla para evitar contagios de sarampión. La Municipalidad de Arequipa anunció el reinicio de trabajos en la calle Ricardo Palma. Dos varones fueron capturados en Majes tras asaltar una botica y escapar en una mototaxi. RENIEC anunció que electores con el DNI vencido podrán votar con normalidad. Peruanos en Nueva Zelanda ya ejercieron su voto en esta segunda vuelta presidencial debido a la diferencia horaria. El jefe interino de la OMPE, Bernardo Pachas, renunciará al cargo el próximo 3 de julio debido a que la Junta Nacional de Justicia anunciará un nuevo encargado. Y en noticias deportivas, Brasil venció por 2-1 a Egipto en un amistoso disputado previo al Mundial 2026 que inicia la próxima semana. Mañana con 12 minutos, vamos con la ampliación de estas y más noticias. Estamos en una edición especial del Poder de Elegir.
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Reiterados saludos para las personas que nos están escuchando. Ya son las 5 de la mañana con 13 minutos. Miren, qué rapidísimo pasa el tiempo. Hace algunos minutos atrás, bueno, hace más de una hora hemos empezado nuestra programación. Desde las 4 de la mañana estamos aquí en esta programación especial de Radio Yaraví. Ya son las 5 de la mañana, 13 minutos. Gracias. Gracias a las personas que se están uniendo ahora mismo. Están prendiendo la radio, despiertan y prenden. Lo primero que hacen es prender su radio, Radio Yaraví, para informarse de lo que sucede en Arequipa y a nivel nacional. Y más aún en esta jornada, hoy. 7 de junio, además día de nuestra bandera, estamos los ciudadanos y ciudadanas, más de 27 millones de peruanos y peruanas, estamos convocados a ir a las urnas para elegir Yaraví al próximo presidente o presidenta de la República. Tenemos información que compartir. El Ministerio de Salud ha emitido una alerta epidemiológica nacional ante el riesgo de propagación del sarampión. Y dice lo siguiente, con el objetivo de intensificar las acciones de prevención, vigilancia epidemiológica y control del sarampión en el país, el Ministerio de Salud, a través del Centro Nacional de Epidemiología, Prevención y Control de Enfermedades, ha emitido una alerta epidemiológica, la 006-2026. La medida busca fortalecer las acciones de todas las instituciones prestadoras de servicios de salud, públicas, privadas y mixtas, a nivel nacional, frente a la transmisión comunitaria y el alto riesgo de diseminación de la enfermedad en diversas regiones del país. Mediante un comunicado, el MINSA advirtió que en las próximas semanas el Perú albergará eventos de gran convocatoria como la segunda elección presidencial 2026, el Inti Raymi en Cusco y la fiesta de San Juan en la Amazonía. Actividades que incrementan la movilidad de personas y por consiguiente el riesgo de dispersión de sarampión. Asimismo, señaló que el inicio de la Copa Mundial FIFA 2026 en Estados Unidos, México y Canadá representa un factor de riesgo para la importación de casos. Ante esta situación, el sector salud recomendó a los viajeros vacunarse contra el sarampión al menos 2 semanas antes de su desplazamiento. Como parte de las acciones dispuestas, la alerta epidemiológica establece el fortalecimiento de la vacunación según el nivel de riesgo de cada región, el monitoreo diario de los avances de inmunización y reforzamiento de la vigilancia epidemiológica para la detección y notificación oportuna de casos. Además, se dispone garantizar el diagnóstico y secuenciamiento del virus, optimizar atención de pacientes, entre otros. En el caso de Arequipa, hablando del tema, también se ha emitido el día de ayer un comunicado señalando que en Arequipa los centros de salud han sido declarados en alerta amarilla ante cualquier situación, emergencia que se presente en el sector salud. La Gerencia de Salud Arequipa ha declarado alerta amarilla a todos los establecimientos de salud de la región desde el viernes pasado hasta el 8. Esto va hasta el día de mañana, con el fin de garantizar la atención oportuna ante cualquier emergencia durante la segunda vuelta electoral. La medida contempla el fortalecimiento de los servicios de emergencia, hospitalización, unidad de cuidados intensivos, centro quirúrgico y laboratorio, además de la operatividad de ambulancias en las 8 provincias de la región. Las autoridades señalaron que el personal de salud permanecerá en vigilancia permanente para asegurar la continuidad de los servicios y una respuesta rápida ante cualquier eventualidad. Asimismo, recomendaron a la población, esto es importante, han recomendado a la población acudir a votar de manera ordenada, usar mascarilla en espacios concurridos, mantener una adecuada higiene de manos y comunicarse al 106 del SAMU en caso de alguna emergencia. Repito, lo que está proponiendo la Gerencia de Salud aquí en Arequipa es el uso de la mascarilla, usar mascarilla en lugares donde haya mayor concentración de personas. Si el día de hoy va a ir a votar,
lleven su cartera, en su bolso, su DNI, pero también su mascarilla. Si ve harta gente, se coloca ahí usted su mascarilla. Y siempre lavado de manos. Llega a casa a lavarse las manos, es lo que está recomendando. Y no solamente para no contagiarse del sarampión, sino que por esta fecha lo que está pasando es que hay muchas enfermedades respiratorias, ¿ah? Muchas enfermedades respiratorias. Aquí en la radio varios compañeros y compañeras están resfriados, ¿no? Estamos un poquito mal, porque es propio también de la temporada, ¿no? Es propio de la temporada esto, porque en la mañana sí que está haciendo frío, en la noche los vientos. De todas maneras ocurre este contagio, pero si se puede evitar, mejor, pues, ¿no? Mejor. El día de hoy, si usted también está malito, malita, y va a ir así al local de votación, si está enfermito, por favor, con su mascarilla. Para que no contagie, pues, al resto, ¿sí? Para que no contagie al resto con su mascarilla. Continuamos con más en Radio Yaraví con todas las voces. Nuevamente los teléfonos están habilitados, el 21-31-72 y el 28-99-52. Para que puedan comunicarse con nosotros. Y también recuerden que nuestro WhatsApp, por favor, Gustavo, una vez más, haznos recordar cuál es nuestro número WhatsApp para que nuestros oyentes puedan guardar este número en su lista de contactos.

0: nuestro número WhatsApp. Ese es nuestro número WhatsApp, 979-344-291. Allí, por favor, mándenos quejas, denuncias, si es que tienen de algún local de votación, algo raro está pasando en su local de votación, o algún problema, inconveniente, no le están dando facilidades, por ejemplo, si es una persona con discapacidad, no le están dando facilidades para ejercer su voto, o quiere saber también su local de votación, nos escriben 979-344-291. Hermes Luque, buenos días, señores periodistas de Radio Yaraví. Saludos a la distancia, estamos muy pendientes. Claro, gracias Hermes. ¿Desde dónde, pues? ¿Desde dónde, Hermes? Dice, estamos a la distancia. ¿Dónde estás, Hermes? Saludos para ti, para todas las personas que nos están escuchando, que nos están viendo por nuestras diversas plataformas. Hoy tenemos una programación imparable. Hemos comenzado a las 4 de la mañana. ¿Y hasta qué hora se quedan, chicos? ¿Hasta qué hora nos quedamos? 10 de la noche, dicen por aquí. 10 de la noche. No, aquí somos. Nadie nos para. Nadie, ni las enfermedades respiratorias. Nadie nos para. Seguimos adelante porque además hoy es un día especial, una fecha importante, Día de la Bandera, y día donde vamos a conocer al próximo presidente o presidenta de la República. Vamos con más notas, más información para ustedes. Recuerden que el día de hoy, la jornada empieza a las 7 de la mañana para el elector, porque los miembros de mesa ya tienen poco más de media hora para que ya asistan a sus locales de votación. En media hora ya deben estar aproximándose a sus locales de votación los miembros de mesa, por favor, a los titulares, sobre todo los titulares, ¿eh? Son nueve miembros de mesa, 3 titulares, 6 suplentes. ¿Qué sucede si solo llegan los suplentes? ¿No? Son 6 de la mañana y solo llegan los suplentes. Dirán, hay que instalar pues la mesa, ya estamos los 6 suplentes, suficiente con 3, ¿no? No. Lo que determina la norma o el criterio es que primero se tiene que esperar que lleguen los titulares. Los titulares por eso tienen una mayor responsabilidad. Si usted sobre todo es titular de miembro de mesa, tiene que acudir puntual, porque a quien esperan son a los titulares. Si los 3 titulares ya están, se instala la mesa. Pero si solo llegan los suplentes y por ahí un titular, todavía se tiene que esperar un tiempo prudente a que lleguen los otros titulares para instalar la mesa. No se instala la mesa con suplentes, siempre se espera a los titulares, hasta una hora prudente. No llegan los titulares, se instala la mesa con los suplentes. Pero tanto titulares como suplentes deben acudir temprano, porque tienen que firmar su asistencia. Si no, les cae la multa. Y la multa no es menor, ¿eh? 275 soles. ¿Quién quiere pagar? No estamos para perder ese dinero, ¿no? No estamos para botar así por así la plata. 275 es la multa para los miembros de mesa que no ejerzan este rol. Y para los electores, en el caso de Arequipa, si tú estás en la ciudad de Arequipa y no quieres, pues te rebelas. Y no quiero ir a votar, no me interesa. Te eres indiferente, ¿no? Cosa que lamentamos profundamente, pero si no vas a votar o de repente por allí algún inconveniente, probablemente después puedas presentar una dispensa, pero si no vas a votar, la multa aquí en el caso de Arequipa, porque hay categorías de pobre, no pobre, pobreza extrema, en el caso de Arequipa es no pobre, y la multa es de 110 soles si es que no vas a votar como elector. Ahora, no vas a votar, por un lado, y eres miembro de mesa y no participas, tienes doble multa. Multa por no ejercer rol de miembro de mesa. Multa por no ir a votar. ¿Y a qué hora se abren los locales de votación para los electores? Porque para los miembros de mesa, el local de votación, los colegios, a las 6 de la mañana. Para los electores, el local de votación se abre a las 7 de la mañana, porque a las 7 en punto ya inicia la jornada. 7 en punto inicia la jornada, de 7 de la mañana a 5 de la tarde. 7 de la mañana a 5 de la tarde. Tiene todo ese espacio, todo ese periodo para ir a votar. ¿Y qué es lo que necesita para ir a votar? Su DNI, solo su DNI es el documento válido. No, aquí no hay denuncia policial. Me ha perdido mi DNI y ahora llevo la denuncia policial. O miren, ahí está en trámite, llevo el voucher. Por las puras, eso no sirve. No sirve ningún otro documento, ni breve, ni cualquier otro, no, no sirve. Solo el DNI. Y puedes usar tu DNI caduco. Sí, puedes usar con tranquilidad tu DNI caduco. Pero igual, si has tramitado tu DNI, solo falta recoger. Hoy están atendiendo en Renieja. Hoy están atendiendo en Renieja hasta las 4 de la tarde. Vamos en su sede principal, que está aquí en el cercado de Arequipa. Vamos a ir a una brevísima pausa y regresamos con más en Radio Yaraví.
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0: amigos, estamos de regreso aquí en Radio Yaraví con todas las voces. Ya son las 5 de la mañana con 29 minutos. 5 de la mañana con 29 minutos. Estamos transmitiendo en vivo y en directo desde la ciudad blanca de Arequipa para todo el Perú. A través de nuestra frecuencia nos escuchan aquí en Arequipa en los 106.3 FM, 930M. Nos escuchan también nuestras radios aliadas. Saludos para Puerto Bravo, allá en la provincia de La Unión, también en Condesuyos. Saludos en Camaná, en
1: Yaraví,
0: y por supuesto en Carabelí, en Cayoma. Saludos para todos nuestros hermanos y hermanas que nos están escuchando en las diferentes provincias de la región Arequipa, pero también a quienes nos escuchan fuera de Arequipa, a nivel nacional y también fuera del país, ¿ah? Porque si ingresan a nuestra página web Radio Yaraví Arequipa y hacen clic en la parte superior, dice Radio en Vivo, hacen clic en Radio en Vivo, ustedes van a poder seguir nuestra programación. Claro que sí, van a poder allí escuchar todos los programas, a todos los programas, y el día de hoy en especial la cobertura que estamos realizando a estas elecciones generales 2026, estas elecciones de segunda vuelta. En algunos países ya ejercieron, ciudadanos ya ejercieron el derecho a voto, ¿eh? Sí, ya ejercieron el derecho a voto en algunos países del mundo, ¿no? Como es en este caso en Japón, ¿eh? Nos ha dicho que Japón ya están votando allí los peruanos y las peruanas. Lo mismo también está sucediendo en Nueva Zelanda. Ya ejercieron el derecho a voto los peruanos que radican en ese país, porque hay pues cambio de horario, es diferente el horario. Vamos con más noticias en Radio Yaraví. ¿Dónde votar? Preguntan por aquí. ¿Dónde tienes que votar? En el mismo lugar. En el caso de Arequipa, no hay mayor cambio. Es el mismo lugar.
2: Y 31.
0: Pero si quieres estar 100% segura o seguro, lo único que tienes que hacer es ingresar a la página de OMPE y consultar con tu número de DNI para cerciorarte al 100%. ¿Dónde han cambiado? Sí, el local de votación es en Lima y el Callao. Allí sí hubo cambios de, si es que no me equivoco, más de 30 colegios que han cambiado, o locales de votación, no necesariamente son colegios, ¿no? Pero sí en Lima y el Callao han cambiado locales de votación. Allí sí están obligados a poder revisar. En el caso de Arequipa, no habría mayor inconveniente, pero sí puede ingresar nuevamente a la página web de OMPE para poder verificar una vez más. Habilitamos nuestros teléfonos, vamos a habilitar los teléfonos fijos de Radio Yaraví. Recuerden que ustedes son nuestros reporteros ciudadanos. Nos llaman al 2131-72, al 2899-52. 2131-72 y el 2899-52 son nuestros teléfonos para que ustedes nos puedan llamar. OMPE ha señalado que la Oficina Nacional de Procesos Electorales ha informado que la entrega del material electoral al centro poblado Huijint corresponde a la ODP Alto Amazonas, ¿ah? Donde con eso ya ha concluido la entrega del material electoral. Se señala que la distribución del material electoral ha alcanzado ya al 100% en todo el territorio peruano, asegurando la cobertura total para la segunda vuelta presidencial del día de hoy. Ah, importante dato. Si OMPE dice que el material electoral ya ha llegado al 100% del territorio peruano, eso significa que no se va a producir ningún inconveniente como en primera vuelta, no haya en Lima. En Lima, entonces, ya se tiene garantizado, Lima y el Callao ya se tiene garantizado que los locales de votación tienen todo el material. La operación cuenta con la participación, el despliegue del material electoral, no solo lo ha realizado OMPE, sino también ha contado con la participación del Jurado Nacional de Elecciones y la Policía Nacional, quienes acompañaron y resguardan también el traslado del material electoral ubicado en todos los locales de votación. El proceso ha sido comunicado oficialmente al Jurado Nacional, la Defensoría también participa, el Ministerio Público. Con el despliegue completo, todo queda listo para la jornada electoral en la que Keiko Fujimori, de Fuerza Popular, y Roberto Sánchez, de Juntos por el Perú, se enfrentarán en esta segunda vuelta. La OMPE continuará informando sobre la llegada y la recepción final del material a cada destino. Bueno, ya se ha trasladado. Avance de votación peruana en Asia y Oceanía. La Cancillería del Perú ha informado que la jornada se ha llevado en Asia y Oceanía, donde ciudadanos peruanos residentes en Nueva Zelanda, Australia, Japón y Corea ya participaron en el proceso de votación, según el Centro de Monitoreo. Lo que se ha señalado, los ciudadanos que están en Nueva Zelanda, Australia, Japón y Corea ya votaron, es la información que tenemos respecto a cómo va también la votación en el exterior. Son los primeros en emitir su voto hoy domingo 7 de junio, donde más de 27 millones de peruanos estamos convocados para poder elegir al próximo presidente de la República. Hablando también de OMPE, lo que se ha señalado es que el jefe de OMPE va a renunciar. Recordemos lo que pasó con Piero Corbeto a raíz de el problema que hubo en Lima, donde los ciudadanos no lograron votar porque nunca llegó el material electoral a los colegios, hecho gravísimo y por el cual también hay una denuncia ante el Ministerio Público y bueno, Piero Corbeto tendrá que asumir allí las responsabilidades. Después de Piero Corbeto, quien asumió la jefatura de OMPE fue el siguiente en el cargo, ¿no?, que es Bernardo Pachas. El jefe interino de la OMPE, Bernardo Pachas, ha anunciado que presentará su renuncia el próximo 3 de julio, fecha en la que la Junta Nacional de Justicia tiene previsto juramentar al nuevo titular de la entidad electoral. Pachas señaló que dejará el cargo por tratarse de una función de confianza vinculada a la gestión del ex jefe Piero Corbeto y consideró poco probable permanecer en la institución. Asimismo, indicó que antes de su salida se realizará transferencia de información y actividades al nuevo responsable de la OMPE, cuyo nombramiento se definirá entre Carlos Loyola Escajadillo y Amparo Ortega Campana. Eso es lo que se ha informado por parte del jefe interino de OMPE, que ha señalado que pronto, es decir, el 3 de julio, ya estará renunciando a su cargo. Vamos con más en Radio Yaraví, el 21-31-72, el 28-99-52. Si usted vive cerca a un local de votación y hay propaganda, publicidad política, cerca, muy cerca al local de votación, avísenos, ¿eh? Usted es nuestro reportero ciudadano a través del 979-344-291. Ese es nuestro número WhatsApp para que se pueda comunicar con nosotros al 979-344-291. Porque ayer ciudadanos han reportado que habían instalado irregularmente propaganda electoral en los exteriores del local de votación del Instituto Pedro P. Díaz. Y se esperaba que el día de ayer el jurado electoral especial
1: y 37.
0: Y el Ministerio Público realicen la constatación y retiren esta publicidad que no puede estar cerca a un local de votación. Eso está prohibido, por lo cual urge, y todavía yo creo que estas acciones también hay que castigarlas, ¿no? De que los partidos se puedan pasar de vivos, en este caso hablo de un partido en particular, de color naranja, ya saben ustedes a quién me refiero, que ha instalado tremendo panel, pancarta, esto, cerca al local de votación que es el Pedro P. Díaz. A ver, a los que van a ir hoy día por el Pedro P. Díaz, nos avisan, ¿ah? Nos avisan, porque eso no está bien. Eso tiene que ser denunciado por el Ministerio Público. No se pasen de vivos o no infrinjan las normas a los señores de estos partidos políticos. Ellos deben de ser los primeros en respetar y dar el ejemplo del cumplimiento de las normas, pero esto no lo están haciendo en algunos locales. Por eso decíamos, los oyentes de Radio Yaraví que están muy cerca a los locales de votación, cuéntenos, repórtenos las denuncias de propaganda indebida cerca a los locales de votación. Nuestro número de WhatsApp es el 979-344-291 o también nos pueden llamar directamente a nuestras líneas fijas, el 21-31-70 2131-7132 o el 2899-52. Repito, 2131-7132 y el 2899-52 son nuestros teléfonos para que se puedan comunicar con nosotros y darnos a conocer si hay algún inconveniente, algún problema en el local de votación. Ya son las 5:39. 5:39 aquí en Radio Yaraví con todas las voces. Señor Eric Malaver, buenos días.
1: María Luz, ¿qué tal? ¿Cómo te va? Buenos días. Bueno, aquí ya nosotros listos, preparados, como tiene que ser, para continuar con la programación aquí a través de Radio Yaraví con todas las voces. Sí, sí, sí, bueno. Preocupante.
0: Juliano.
1: ¿Perdón?
0: Juliano. ¿Ah? Juliano.
1: Bueno, sí, Eric Juliano. No se acordará mi abuelita, así me llamaba.
0: Todavía está un poquito malito, medio ronco está usted.
1: Sí, sí, sí, la gripe, pues. La gripe.
0: Sí, pues, la gripe ahora, así se llama.
1: La gripe. Ajá. ¿Por qué suspira?
0: No, cosas de la vida, vamos.
1: Cosas de la vida, ¿no?
0: Sí.
1: No, tranquilo. Oiga, hay propaganda, hay propaganda política en diversos, bueno, por lo menos cerca de los diversos locales de votación, ¿no? Estuve pasando hace algunos minutos atrás por lo que es el Colegio Jorge Basadre, cero propaganda política. Cero propaganda
0: no
1: política.
0: No hay nada. En los alrededores.
1: No hay nada.
0: Así tiene que ser, pues, Eric.
1: Se supone que ya el Jurado Nacional de Elecciones ha tenido que hacer su respectivo trabajo.
2: 41.
1: ¿No? En diversos centros de votación. Trataremos de comunicarnos en unos minutos más con algún representante del Jurado Nacional de Elecciones, por lo menos aquí en Arequipa, o por lo menos de lo que es la Oficina Descentralizada de Procesos Electorales, porque también recordemos que las distintas ODPs aquí en Arequipa, el día de ayer, han realizado el despliegue del material electoral. Ojalá no exista ningún inconveniente, ¿eh? Ojalá, porque hasta el día de ayer, por lo menos en lo que es la ODP de Bustamante y Ripero, iban ya al 60-70%, y manifestaron que hasta el mediodía ya tenían que entregar, ¿no?, en lo que es el 100% del material en los 66 locales de votación. Bueno, vamos a estar atentos a ello y por supuesto vamos a verificar esa situación también, mis estimados amigos oyentes de Radio Yaraví con todas las voces. 5:42, 5:42.
0: Los miembros de mesa ya están a punto de salir seguramente de casa porque a las 6:00 están convocados. Por favor, vayan temprano, ¿no? A las 6:00, a la hora que corresponde, que es a las 6:00 a.m, para poder instalar sus mesas de sufragio, con calma, puedan marcar, puedan firmar su asistencia y también puedan instalar como se debe, porque es todo un proceso, ¿no? Es que el miembro de mesa llegue, saque el material, ponga sobre la mesa y ahí queda. No, tienen que firmar actas, tienen que llenar actas y eso tienen que hacerlo con sumo cuidado para después evitarse, pues, estas observaciones y que el procesamiento de los resultados demore. Por eso es importante que con calma, con paciencia, los miembros de mesa puedan llenar las actas de instalación, que son 5, si no me equivoco, 5 actas que se tienen que llenar. Además, lo que tienen que hacer es la cédula. Señor miembro de mesa, presidente, secretario y tercer miembro, tienen que firmar las cédulas de sufragio. Las cédulas que a ti te entreguen, tiene que en la parte de atrás de la cédula, hay espacios donde dice firma del presidente, firma del secretario, firma del tercer miembro de mesa. Tiene que estar firmado esa cédula, porque si no, después a la hora del escrutinio ahí puede haber problemas, porque cédula que no esté firmada puede ser observada y después ese voto puede anularse. Y eso es lo que no queremos. Por eso a los ciudadanos hay doble responsabilidad. Primero el miembro de mesa, que va, acuda a tiempo y que en este, hasta esperar que lleguen los electores, que esté firmando, ¿no? Que firme las cédulas en la parte donde corresponde. Y a los electores hay que fijarnos, cuando te entreguen la cédula, en la parte de atrás tiene que estar firmado por los miembros de mesa, sí o sí tiene que estar firmado. A veces también firman los personeros. De los personeros es opcional, pero sí o sí
2: y 44
0: deben ir las firmas de los miembros de mesa. Por eso es importante que los miembros de mesa vayan una hora antes. Los electores están desde las 7:00 a.m, pero los miembros de mesa van una hora antes porque hay que tomarse su tiempo, ya no va a ser tan pesado como la vez pasada, pero sí se tiene que tomar su tiempo con calma para evitar errores y llenar bien todo lo que signifique la instalación de la mesa de sufragio.
1: Uh-huh. Bueno, son algunas de las recomendaciones, ¿no? Que básicamente tendríamos que tener muy en cuenta, porque a veces uno recibe la cédula de votación, va a la respectiva, va a sufragar o va a la cámara secreta, como bueno, algunos suelen llamarlo, hace el voto respectivo y entrega la cédula, ¿no? Entonces ahí hay que tener mucho cuidado, ¿eh? Por favor, mucho cuidado. Sin duda hay que estar atentos o hacer las consultas respectivas a los respectivos miembros de mesa, ¿no? Miembros de mesa que a propósito también en alguna oportunidad, no sé si les haya tocado, son amables, ¿no? Miembros que te orientan, te dicen, ¿sabe qué? Pero hay algunos miembros de mesa que también como que van, ¿no? De mal genio,
0: molestos,
1: malhumorados, ¿no? Y eso obviamente pues no puede ser posible. Pero bueno, vamos a ver cómo se presentan las cosas el día de hoy. 45,000 militares, ¿eh?, van a estar el día de hoy en diversos puntos del país brindando
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1: la seguridad a la interna de los respectivos locales de votación. Claro que la Policía Nacional del Perú juegan también un papel muy importante, ¿no? Pero también, ¿ah?, pero también los miembros del ejército juegan el tema de lo que es el resguardo dentro de lo que es los respectivos locales de votación, mis estimados amigos oyentes de Radio Yarabí con todas las voces, ¿eh? Bueno, son exactamente las 5:46, 5:46. Hoy no es un día cualquiera, ¿eh? Hoy es el día de la bandera, ¿eh? Y muchos están relacionando este día tan importante, ¿eh?, con una fecha histórica que podría, tal vez, ¿por qué no decirlo?, marcar un episodio muy importante en la política del país. Vamos a votar sin miedo, dicen algunos, ¿no? Vamos a votar con fe y esperanza. ¿Será posible realmente eso? ¿Será posible realmente eso? Bueno, ya lo determinará el voto que puede ejercer aquel poblador o aquel elector, ¿no?, que vaya a partir de las 7:00 a.m. a ir a las urnas y ejercer su voto respectivo, mi estimada María Luz.
0: Erika Aguilar nos dice a través del Facebook, buenos días, señor Eric Malaver, que tenga un bendecido día domingo.
1: Gracias, señorito, muy amable.
0: Erika Aguilar, saludos para ti, Erika. Vamos con más información, nos indican lo siguiente, ¿eh? En el caso, en el ámbito nacional, se señala que Keiko Fujimori,
3: 5,
0: va a iniciar 47. El día de hoy sus actividades en el local de personeros de su partido, ¿eh? Keiko Fujimori, el partido en realidad de Fuerza Popular, Eric, uh-huh, me parece que a comparación de Juntos por el Perú, ha reforzado más sus,

0: tolerancia para los miembros de mesa, porque hoy los personeros también van a jugar su propio partido, se diría, ¿no? Mm. Fuerza Popular está haciendo lo posible para tener personeros en todos los locales de votación, ¿no?
1: Como que han emprendido una campaña, ¿no?
0: Sí, sí, sí, sí. Y Juntos por el Perú no se queda atrás, pero me parece que la logística es mayor de Fuerza Popular. En el caso de Juntos por el Perú, he visto que desde temprano están preparando alimentos, ¿ah? Imagino que para los personeros, los he visto ahí haciendo folladas.
1: Tipo olla común.
2: ¿Qué cosa?
0: Sí, sí, de verdad, aquí en el caso de Arequipa, he visto algunos contactos que tengo ahí en las redes sociales, en el Facebook, he visto que no han dormido.
1: ¿Dormido?
0: No han dormido preparando la comida, imagino que para los personeros. Es que es una labor también difícil, ¿eh?, la que van a tener el día de hoy los personeros. Muchos de ellos van a estar desde tempranito, desde apenas llegue el miembro de mesa, también seguramente iba a estar parado el personero.
1: Claro.
0: Hay personeros que están desde la instalación de la mesa, otros personeros que llegan a la hora de la elección y otros que solo llegan en el sufragio, pero ahí va a ser una jornada de verdad bastante intensa el día de hoy.
1: Uh-huh. Bueno, vamos a ver en todo caso cuál es la función importantísima que cumplen los respectivos personeros. Por lo menos para esta bancada, bueno, para este partido en este caso, ¿no? Partido político Fuerza Popular, mis estimados amigos. Hoy es de Radio Arábico todas las voces, ¿eh? Bueno, Sánchez dijo que iba a recibir los resultados en el penal de Barbadillo, ¿no?
0: Con Castillo.
1: Bueno, es lo que dijo, ¿no? Vamos a ver si realmente se cumple ello o no, ¿ah? Porque recordemos que el expresidente Pedro Castillo, hoy por hoy, está recluido, ¿no?, en el penal de Barbadillo. Bueno, por el tema que ya todos sabemos, ¿no? El intento de golpe de Estado que, de una u otra forma, pretendió ejecutar o realizar.
3: Cinco.
1: Aunque
3: y 50.
1: Él, en más de una oportunidad, bueno, manifestó, ¿no?, que es una proclama, que eso es el sentido de pueblo peruano y cosas por el estilo. Bueno, Roberto Sánchez, sí, dijo eso, ¿no?, que el día de hoy, a partir de las 4 de la tarde, estará pues presente en el penal de Barbadillo, recibiendo los respectivos resultados, ¿ah?, y que de una u otra forma determinará, ¿no?, el rumbo del país. Mis estimados amigos oyentes de Radio Yeraví con todas las voces, ¿ah? 5 de la mañana con 50 minutos. Si quieres opinar o participar, te invitamos a que marques nuestros números telefónicos 21-31-72-28-99-52. Ahí están las líneas telefónicas a su entera disposición, por supuesto, para que usted también opine, participe aquí a través de Radio Yaraví con todas las voces. El Jurado Nacional de Elecciones ha establecido, o tiene dentro de su plataforma digital un espacio donde uno puede verificar o corroborar cuántas multas ya tienes hasta el momento. Entonces, ahí, si usted puede revisarlo, sería importantísimo que lo haga. Claro, porque de seguro que algunas personas no van a poder asistir el día de hoy, ¿no? Por X, Y motivo. Entonces, sería bueno que usted ya revise cuántas multas tiene hasta el momento, porque de lo contrario, no vaya a ser que mañana más adelante, al momento de realizar algún tipo de transacción o tal vez por ahí algún tipo de documentación, hay veces uno suele vender, ¿no?, o comprar cosas y lo hace vía notarial. Ahí te observan ello, ¿eh? Te dicen, no, un momentito, señorita María Luz, usted tiene dos multas. Pague sus multas y recién puede ejecutar la transacción. ¿Ah? Entonces, verifique, por favor, es muy importantísimo ejecutar ello, ¿eh? Bueno, son exactamente las 5 de la mañana con 52 minutos, la hora en Radio Yaraví con toda la voz. Continuamos con las noticias, continuamos con más la programación aquí a través de los 106.3 FM 930 AM. Pero también, ahí ustedes tienen la posibilidad, ¿por qué no?, de repente de verificar su respectivo local de votación. Algunas personas no lo han hecho en la primera vuelta. Y bueno, ahora sí dicen, tengo tiempo, ya estoy con algunas cosas un poco más sueltas o ligeras para poder ejercer mi voto, entonces voy a ir a votar. Ah, entonces también puede verificar su local de votación revisando la página de la OMPI. Si lo quiere usted realizar aquí a través de Radio Yaraví, sin ningún problema, verificamos cuál es su respectivo local de votación con tan solo brindarnos su respectivo número de DNI y aquí nosotros chequeamos.

0: Veamos su respectivo local de votación, mis estimados amigos. Son exactamente las 5 de la mañana con 53 minutos. Continuamos con más información aquí a través de Radio Yaraví con todas las voces. 27.325.432 ciudadanos están habilitados para que el día de hoy puedan sufragar en el país, mis estimados amigos. Bueno. No es un número menor, obviamente, ¿no? Uh-huh. Y en el extranjero también hay electores que...
1: Ya han votado.
0: A propósito, ¿no?
1: Sí, ya han votado. Nueva Zelanda, Japón, Corea, entre otros países más. Sobre la boca de urna, porque recuerden que la elección es de 7 de la mañana hasta las 5 de la tarde. 7 a 5 de la tarde. Se ha señalado, y de acuerdo a la legislación peruana, que los sondeos y proyecciones durante la jornada de votación con el objetivo de evitar que estos datos coincidan con la decisión de los ciudadanos antes de terminar su sufragio. O sea, es decir, que los datos del boca de urna no se dan antes de las elecciones, o sea, antes que termine la elección. La legislación peruana dice que si hay alguna encuestadora que está haciendo bocas de urna, estos resultados tienen que ser después de la jornada electoral que termina a las 5. Por eso que a las 5 en punto... El día de hoy sí va a haber boca de urna que han anunciado, por ejemplo, Ipsos, ¿no? Ipsos ha anunciado que a las 5 de la tarde va a tener su boca de urna. No he escuchado de Datum.
0: Bueno, habrá que esperar a ver qué dice Datum, pues, ¿no?
1: Porque vamos. A Datum le fue mal en la primera vuelta. Sus resultados no coincidieron para nada, no se han siquiera acercado a la OMP. En cambio, Ipsos sí. Como que hizo un trabajo más pulcro en ese aspecto, ¿no?
0: Ajá. En el extranjero, para terminar con este dato, y que a propósito ya están ejerciendo su respectivo voto, en el extranjero vamos a tener acerca de 1.210.813 compatriotas. 1.210.813 compatriotas que están fuera del país y que van a ejercer su respectivo voto, mis estimados amigos. Bueno, así que vamos a ver finalmente, ¿no? Cómo es que le va tanto a Keiko como también a Sánchez, ¿no? En el extranjero, para obviamente darle al respaldo respectivo con su respectivo voto, mis estimados amigos. 5:55.
1: Sí, recuerden que nuestros teléfonos están habilitados. ¿Hay algún inconveniente, algún problema? ¿Quiere también conocer su local de votación? Nos pueden llamar al 21-31-72 o al 28-99-52. ¿Tiene alguna duda, alguna pregunta? Nosotros aquí también estamos dispuestos a poder ayudarlos al 21-31-72 o al 28-99-52. O también nos escriben a nuestro WhatsApp, el 979-344-291. 979-344-291. Son nuestros teléfonos, tanto los fijos como... el WhatsApp de Radio Yaraví. ¿Puedo votar con mi DNI deteriorado? Es decir, con mi DNI que está malogradito, por ahí, no sé, una puntita, estos DNIs azul que están viejitos, ya está viejito, una esquinita como que se está levantando, está medio viejito mi DNI. ¿Qué puedo hacer en esos casos? Vamos con la nota. La segunda vuelta de elecciones 2026 se realiza el día de hoy y a pocos minutos, ya diría ya, a pocos minutos de que se pueda realizar la jornada. Miles de peruanos todavía tienen dudas sobre si podrán ejercer su derecho al voto con el DNI vencido. Sí pueden. La consulta más frecuente que está relacionada con los documentos vencidos, deteriorados o en proceso de renovación. Ante esta situación, el Registro Nacional de Identificación y Estado Civil, RENIEC, y las autoridades electorales han precisado qué casos permiten sufragar y cuáles podrían impedir el ingreso a la mesa de votación, aunque existe una medida excepcional que flexibiliza algunas reglas para facilitar la participación ciudadana. Se puede votar si tengo mi DNI que está viejito. RENIEC ha señalado que los ciudadanos pueden votar con un DNI así. Sí lo puede hacer. Mi DNI está un poquito viejito. Todavía tengo el azul. No tengo el azul, está un poco viejito. Sí puedes votar con ese DNI siempre que se permita identificar claramente a la persona. El objetivo principal del documento en una mesa de sufragio es acreditar la identidad del elector, por lo que los miembros de mesa deben poder verificar los datos y la topografía. En ese sentido, si el DNI presenta desgaste por el paso del tiempo, tiene pequeñas roturas o muestra signos anormales de uso, que por ahí están medio rasgados, algo así, no debería existir inconveniente para emitir el voto. Es lo que ha señalado Reneca.
0: Vamos con la llamada telefónica. Un oyente quiere saber su local de votación, me parece. Aló, buenos días. Aló, buenos días.
1: Ha habido problemas, sino por interno, que te dejen el número o nos escriben. El día de ayer, ciudadanos nos han estado mandando su número de DNI a nuestro WhatsApp. No se preocupen, también pueden escribirnos a nuestro WhatsApp al 979-344-291.
0: Ajá, sí. A ver, vamos con esta llamadita, me parece que está empezando nuevamente a sonar el teléfono para que puedan conocer, ¿no?, su respectivo local de votación. En su gran mayoría, los respectivos locales de votación, como sabemos, son instituciones educativas, ¿no? Y hay que tomar previsiones, por favor, al respecto, ¿eh?
1: A ver, Keiko Fujimori.
0: ¿Qué pasa con Keiko? ¿Dónde está Keiko?
1: Ya llegó. Según la información que tenemos, ya ha llegado hasta el local de sus personeros, ¿ah? Uh-huh. Keiko Fujimori en el local de personeros. Señala que han conversado con los responsables de cada centro de votación. ¿Sabes cuántos personeros tiene Keiko?
0: ¿Cuántos? Fuerza Popular.
1: 95,000. 95,000.
2: Y 59.
1: Personeros tiene Fuerza Popular.
3: ¿Qué cosa?
1: Sí, en breve podemos, sí, vamos a escuchar las declaraciones. Al momento no se sabe porque vamos a brindar información de los dos lados, ¿no?
0: Obviamente.
1: Pero hasta el momento no ha salido todavía Roberto Sánchez.
0: Por supuesto. Hay llamada. ¿Sí? Buenos días.
4: Buenos días. Por favor, el teléfono cuesta. Por favor, quiero saber dónde voy a votar.
0: Ya, mamita.
4: 29-20-35-75.
0: ¿Lo repite? 29-20-34-75. 75.
4: Por ya, favor.
0: María Josefina, ¿verdad?
4: Exactamente,
0: ya
4: sí,
0: está,
4: señor.
0: Ya. Aquí dice local de votación, Universidad Nacional de San Agustín, área de biomédicas. Tienes que ir por la avenida Daniel Alcides Carrión.
4: Ah, ya, sí, o sea, por donde da la Pampilla, ¿no?
0: Exactamente, ahí, mamacita. Ya, no eres miembro de mesa y tienes que ir a lo que es el pabellón 300, número de orden 294, número de mesa 5470. ¿Ya? Ahí, mamacita, tienes que ir a votar.
4: Muchas gracias, que Dios los bendiga y por favor no la nombren a esa señora.
0: Ya está, tranquila.
4: Malagüero.
0: Ya.
4: Gracias.
0: Bien. Tranquilos, por favor. No. Hay que nombrarlos, porque están en la segunda vuelta, mamita.
1: Son los dos candidatos.
0: Son los, claro, los que han pasado la segunda vuelta y por ende vamos a tener que estar siguiéndole los pasos, por lo menos el día de hoy.
1: Hasta el momento no se sabe de las actividades que va a cumplir el día de hoy Roberto Sánchez, más allá de que va a esperar los resultados con Pedro Castillo, pero de ahí en horas de la mañana, ¿qué actividades va a cumplir? ¿No? Pero sí me llama la atención la cantidad de personeros, de Fuerza Popular.
0: 95,000, ¿no?
1: 95,000 personeros, ¿no?
0: Ya. Y entendemos que estos 95,000. Oye, pero un amigo ayer, no, hace dos días, me dijo que tienen una data.
1: Ya.
0: De manera muy interna, ¿no? Y ahí como que se estaban apuntando, registrando, pues, ¿no? Y tenían el conteo respectivo, imagínense ustedes, ¿no? Alfredo, está en el teléfono. ¿Qué tal, Alfredo? ¿Cómo te va? Buenos días.
5: Buenos días a Radio Yaraví, a la población equiteña. Desearle lo mejor, le digo que se pongan a buscar a Dios, porque esta semana que viene van a ser difíciles. No voy a hablar de cuestas, solamente pido a la población que tome conciencia. Sobre todo lo que sucede ya no en Lima, sino acá en Arequipa, y esa información se la pido a ustedes, población. Hace poco policías fueron denunciados, sí, entre ellos un coronel. Lo principal, espero que Yaraví nos informe qué periodista informó, porque este periodista ha amanecido con dos petardos en la puerta de su casa, están los videos. Esa es la noticia de hoy. Eso solo ocurría, extorsión, en Lima, no aquí. Ocurrió también en Maje, donde una presidente de Junta Vecinal fue asesinada. población. Ahora lo tenemos acá. No puede ser que un periodista, nos gustaría saber el nombre personalmente, me gustaría saber el nombre para poder ayudarlo. No es posible que en venganza pongan estas dos, no sé si son bombas, petardos, pero han destruido la puerta de su casa. Sería bueno que Yeraví nos informe y población. Es bueno que nosotros, entiendo, tenemos la parte electoral, pero no podemos pasar por alto que las fuerzas policiales, por ser denunciados, tomen este tipo de represalias como delincuentes. A ver si nos ayuda con el nombre, por favor, para poder comunicarme y a poder aportar y ayudar. Buen día.
2: Bueno, tenemos un nombre.
1: Sí, primero vamos a contextualizar la noticia. Es cierto, dos explosivos fueron lanzados contra la vivienda de un periodista en los últimos meses. Denunció presuntos actos de corrupción cometidos por policías. El atentado ocurrió la noche de ayer en el sector de José Santos Atahualpa, ubicado en el distrito de Cerro Colorado. De acuerdo con la denuncia de la víctima, el comunicador se encontraba junto a su familia cuando escuchó dos fuertes explosiones en la puerta principal de su vivienda, lo que generó momentos de tensión y temor entre los presentes. Las cámaras de seguridad de la zona captaron a dos sujetos presuntamente implicados en el ataque. En las imágenes se observa a un hombre que vestía short negro, polo blanco y chaleco, mientras que su acompañante llevaba jean azul, polera negra y gorra. Tras el atentado, el periodista pidió garantías para su vida e integridad. Señaló que anteriormente denunció presuntos actos de corrupción en unidades policiales como Antidrogas y la Divincri, por lo que pidió una investigación exhaustiva para identificar a los responsables y determinar el móvil del ataque. Este periodista tiene una página Facebook, ¿no? No es que esté actualmente, que yo sepa, laborando en un medio tradicional. Tiene una página Facebook. Vamos a brindar mayores detalles tras esta pausa.
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11: Titulares.
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12: Y
11: titulares hoy domingo 7 de junio del 2026, año de la esperanza y el fortalecimiento de la democracia. En el ámbito local, el área de sociales de la Universidad Nacional de San Agustín es el local de votación más grande que alberga la oficina descentralizada de procesos electorales Arequipa con 37 mesas, así lo precisó la titular del sector Marina Reyes. De igual forma, exhortó a los miembros de mesa a acudir a las 6 de la mañana para la instalación de sus mesas, refiriendo que en la elección anterior no se registraron incidentes y espera que el panorama sea similar en esta ocasión. Un equipo de fiscales del Distrito Fiscal de Arequipa ayer participó en operativos de verificación del cumplimiento de la ley seca, refiriendo que la medida rige hasta las 8 de la mañana del día lunes 8 de junio. Ayer unos 10.000 documentos nacionales de identidad permanecían pendientes de recojo en la oficina central de Reniega Arequipa, que hoy atiende desde las 6 de la mañana hasta las 4 de la tarde, de acuerdo a información del jefe regional en Arequipa, Ángel Manrique Linares. La Contraloría reveló problemas en la alimentación de recién nacidos en el hospital Honorio Delgado Espinosa debido a que mantiene una deuda superior a los 2 millones de soles con el IDENSUR para la preparación de mezclas parenterales. Una denuncia anónima presentada en el 2023 ante la Contraloría reveló que la Municipalidad Distrital en Díaz Acarí en Carabelí habría contratado como personal de logística una persona que no acreditaba el título establecido en sus propios términos de referencia. En el ámbito nacional, el Jurado Nacional de Elecciones informó que en los próximos días proclamará oficialmente a los senadores, diputados y parlamentarios andinos elegidos en los comicios del pasado 12 de abril. Perú conmemora hoy el Día de la Bandera, un feriado nacional que este año coincide con la segunda vuelta presidencial. Desde los organismos electorales se invoca a los ciudadanos a acudir a ejercer su derecho al voto. En el contexto internacional, la Defensoría del Pueblo de Bolivia informó que 16 civiles y 19 policías resultaron heridos durante los enfrentamientos registrados en un operativo de desbloqueo de carreteras en el este del país de Bolivia. 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Hasta aquí el avance informativo de la hora en Radio Yaraví con todas las voces.
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0: de la mañana con 11 minutos. Estamos en esta jornada especial del poder de elegir a través de Radio Yaraví con todas las voces desde las 4 de la madrugada. Aquí estamos para informarles siempre con la verdad y es momento de presentarles a nuestras unidades móviles porque ya se encuentran en exteriores listos para contarnos qué sucede en Arequipa, cómo amanece hoy Arequipa. Rubén Alonso Caguina, buenos días. Yaraví informa.
1: Siempre con la verdad, gracias por el pase, María Luz, Eric, muy buenos días también con todos los oyentes de Yaraví. Así es, arrancamos esta jornada informativa, estamos nosotros en la sede de Renier, ¿no? Aquí en la sede principal en Arequipa, ubicada en la primera cuadra de la avenida San Juan de Dios, ¿no? El eje San Juan de Dios. Bueno, informarles, compañeros, que a estas horas de la mañana no hay presencia de colas, ¿no? A diferencia de la primera vuelta, que también estuvimos aquí desde muy temprano, que había más de 30, 40 personas, esta mañana Renier amaneció pues con cero cola prácticamente, ¿no? Al interior sí podemos visualizar en las ventanillas, ¿no? Que hay entre 8 a 9 ciudadanos, compañeros, que bueno, tenemos también están para el recojo de su documento nacional de identidad, pero bueno, la atención va a ser de 6 de la mañana hasta las 4 de la tarde para el día de hoy, para esta jornada electoral, así que también la población, los ciudadanos que quizá no hayan recogido el documento de identidad, lo pueden hacer, ¿no? Con mayor calma, también, y bueno, con la certeza de que pueden recoger el documento, compañeros. En nuestro recorrido también hemos notado por algunos centros de votación, locales de votación, que los miembros de mesa también ya están desde muy temprano, ¿no? 5:40, o más antes, incluso me parece 5:20, que vimos a los miembros de mesa llegar a sus locales de votación. En el caso del colegio La Cantuta, por ejemplo, ¿no? Que ya estaba ahí incluso la Policía Nacional y llegaron también sus miembros de mesa para que puedan, de otra manera, se les pueda acreditar y puedan también cumplir con su rol importante, ¿no? También por el colegio Micaela Bastidas, no había presencia de estos mosquitos, estos volantes que dejan los partidos políticos, a diferencia también, ¿no? La primera vuelta que estaba yendo, ¿no? De estos mosquitos, estos volantes de varios candidatos, pero en esta oportunidad hemos visto pues que no hay presencia en este tipo de propaganda electoral de los partidos también que se haya de una otra manera incumplido, ¿no? Entonces, bueno, sí se está llevando a estas horas de la mañana con bastante calma, tranquilidad, normalidad, el proceso electoral, compañeros, a estas horas de la mañana. Vamos a comenzar a ver con algunos ciudadanos también que nos pueden decir, acá también algunos ciudadanos que están aquí presentes, aquí también. ¿Cómo estás, joven? ¿Qué tal? Buenos días, bienvenido para Yaraví. ¿Ha venido a recoger el documento de identidad? Cuéntanos también.
2: Duplicado, claro.
1: ¿Duplicado?
2: Sí, duplicado.
1: Ah, ya, ¿desde qué hora está aquí?
2: Ah, desde las 5:45.
1: 5:45, pero cuando vino, ¿había cola, nada, todo normal?
2: Nada, todo normal, 4, 5, 6 personas nomás. Ya claro, se están procediendo a retirar, ya están atendiendo ahorita también ya.
1: Ah, y eso también, y mucho dirán, ¿no? ¿Por qué a última hora, quizás? ¿O estaba ahí con apuros?
2: La verdad que he venido recién de viaje al final.
1: Ah, de viaje. Bien, sí. Justo venir para votar nada más.
2: Para votar acá en el equipo.
1: Claro, ¿dónde le toca votar a usted?
2: Pues en Alto Cervaler, por el colegio, por la iglesia Espíritu Santo.
1: Sí, bueno, va a cumplir y ahí te imagino, puede estar ahí con la familia y se va también al trabajo, ¿no?
2: Si me regresa al final.
1: Claro, correcto. Listo, listo. Muchas gracias, caballero. Muy amable. Bien, ahí está. Señito, usted también igual, desde aquí acá temprano, ¿a qué hora está?
3: Igual, 5:45.
1: ¿Usted anotaba ahí colas, nada?
3: No, solo me trajo 8 personas nada más.
1: ¿Anoche cómo estaba? ¿También nos decían que estaba ahí?
3: No, te lo entendí ayer.
1: Medianoche. Sí. Había gente, también usted igual. ¿No?
3: Más, sí. O sea, ya no es como la primera elecciones, ¿no? Es que lo han acelerado para, ¿qué se llama? Para que no haga su multo de colas.
1: O sea, la gente puede venir con normalidad, ¿no?
3: Hasta las 4 de la tarde
1: no me. Correcto, listo, mamita. Muchas gracias, muy amable. Bien. Ahí está también, entonces, compañeros. Ahí la información conversada con algunos ciudadanos, ¿no? Llegan desde Espinar, de trabajar, cumplen, ¿no? Con la jornada electoral y de ahí también, bueno, ya pues se retiran. Desde las 5:45 se han tomado sus previsiones del caso, pero no hay cola, eso es lo importante, es lo bueno también me parece, ¿no? Para que la gente pueda con calma, ¿no? Recoger su DNI. Adelante en estudios, informó Rubén Cabuna con todas las voces.
0: Rubén, ¿nos reiteras hasta qué hora va a estar abierto
1: Renier? Hasta las 4 de la tarde, 4 de la tarde lo que ha indicado Renier en su comunicado. De 6 a 4 de la tarde.
4: De 6 a 4, entonces, ¿no?
1: Sí, correcto.
4: Bien, bien. Pero no hay mucha gente, es lo importante, ¿no?
1: Sí, está con calma, ¿no? Para que la persona pueda venir, ¿no?, con tranquilidad a recoger. Sin miedo tampoco, ¿no? Esperar de que sale,
4: miedo.
1: Se encuentre con un panorama de largas colas, ¿no?
0: Muy bien, Rubén, muchísimas gracias por este reporte. Así vamos conociendo qué sucede en Arequipa, cómo amanece la Ciudad Blanca en este día histórico, día 7 de junio, día de nuestra bandera y día de las elecciones. Vamos con más información a través de nuestras unidades móviles, pero también te comento, Eric, que en algunos minutos más va a haber un mensaje por parte del Jurado Nacional de Elecciones. ¿Ah? El Jurado Nacional de Elecciones ha señalado que en algunos minutos más se va a dar un mensaje, el pleno del Jurado Nacional de Elecciones en algunos minutos más va a brindar un mensaje a la ciudadanía.
4: Bien, bien, estaremos atentos ahí entonces, ¿sí? Vamos a exteriores, nos enlazamos ahora con nuestro compañero de trabajo, Juan Cervantes. Información en vivo, Juan, buenos días, te escuchamos, adelante, Yaraví informa.
5: Siempre con la verdad, buenos días, compañeros en estudios, para darles a conocer que en estos instantes nos encontramos en el distrito de Alto Selva Alegre, en la institución educativa 40028, Guillermo Mercado Barroso, donde se va a llevar a cabo todo este proceso electoral. Bueno, en primer lugar, fuertemente resguardado por la Policía Nacional. No hemos visto efectivos del ejército en este lugar y se han aperturado ya las puertas a este lugar. Los integrantes de la OMPE están dando la bienvenida a los Asiaya, si hay efectivos del ejército también. Los integrantes de la OMPE están dando la bienvenida a los que van a ser autoridades el día de hoy electoral,
4: ya la vi.
5: Los miembros de mesa, que a propósito ya hay cierto movimiento. Y quizás lo singular es lo que ha aparecido el día de hoy, es lo que no se daba en la primera vuelta, la presencia de personeros, ¿no? En este caso, personeros de algunos partidos políticos y principalmente de Fuerza Popular, ¿no? ¿Usted personero? ¿De qué partido político?
6: Fuerza Popular.
5: ¿Cómo ve usted el ambiente?
6: Todavía a estas horas está tranquilo, con expectativas de que vengan los integrantes de las mesas.
5: Para estar a las 7, ¿no?
6: Todos a las 7 de la mañana. O sea, a partir de las 7 de la mañana se debe instalar las mesas. Bueno, de repente tiene un poquito de tolerancia, pero bueno, esperemos que cumplan, ¿no?
5: Bien, muy amable, que esta sea una fiesta electoral.
0: Y Juan, ¿hasta qué hora piensa quedarse?
5: Esta es la singularidad, que el día de hoy no hay uno, hay dos, Juan, hay tres personeros de este partido político, no hemos visto del otro, ¿no? Pero ya hay movimiento, se está, digamos, calentando en este lugar todo el movimiento. Según el coordinador de esta institución educativa, Víctor Ortega, de la OMPE, ha indicado de que el material les ha llegado al 100%, ya está siendo ya entregado para las autoridades, están llegando y no hay ninguna dificultad que se tenga hasta la fecha, ¿no? Esta es la información que les doy desde, lo reitero, la institución educativa 40028, Guillermo Mercado 6. Barroso.
0: Juan Cervantes, y 19. Con toda la voz. Muy bien, gracias Juan. Están llegando más personeros que miembros de mesa a estas horas de la mañana en la institución educativa donde se encuentra Juan Cervantes. Estamos hablando del colegio Guillermo Mercado Barroso, ¿no? Allí a la par llegan miembros de mesa, pero también están los personeros. Vamos con más en Radio Yeraví. Habilitamos, por favor, Gustavo, nuestro WhatsApp. Vamos con nuestro WhatsApp porque es importante. Hoy día el reportero ciudadano es usted.
4: Vamos entonces, sí, vamos habilitando entonces vamos a seguir habilitando nuestros teléfonos aquí a través de Radio Yerbi con todas las voces. 21-31-72-28-99-52. Ahí está nuestra línea a su entera disposición, por favor, si quiere comunicarse con nosotros o también a través de el WhatsApp. ¿Hay reporte? Vamos con otra. Vamos a otro punto de Arequipa para seguir escuchando, bueno, lo que está ocurriendo a esta hora de la mañana, ¿no? ¿A cuánto tiempo estamos ya de las elecciones para que inicie?
0: Uy, sí, falta poco, ¿ah?
4: Estamos a 40 minutos.
0: 40
4: minutos.
0: 40 minutos para que inicie oficialmente las elecciones y a partir de las 5 conocer quién va a liderar nuestro país. José Manuel Colque, buenos días. 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
7: Siempre con la verdad, gracias por estar en estudios, compañeros. Buenos días, estamos ubicados en el Colegio Inmaculada Concepción de Arequipa, donde ya vienen llegando ya algunos miembros de mesa para justamente ubicarse en los locales de votación. ¿Qué tal? Buenos días.
4: Miembro de mesa. Ya la vi.
7: titular, suplente, suplente, tiene que cumplir la firma al menos, ¿no?
8: Así es.
7: Miembro de mesa, ¿qué tal? Buenos días.
9: Buenos días.
7: ¿Titular, suplente?
9: Titular,
7: ya con su desayuno llegan algunos miembros de mesa aquí, compañeros del Colegio Inmaculada Concepción, que es el segundo local más grande de votación en Arequipa, y en breves instantes también va a declarar el jefe de la OCDE, Bustamante Rivero Olivio Guaire, que está justamente al interior ya certificando cuántas mesas al momento, justamente ya tienen a los miembros de mesa, tanto titulares como suplentes, pero ya los miembros vienen llegando, como bien han escuchado, algunos titulares, algunos suplentes, otros con sus desayunos incluso, ya preparados para lo que va a ser esta jornada electoral, compañeros. Información, adelante en estudios.
0: Muy bien, gracias José Manuel, desde el distrito de José Luis Bustamante y Rivero, donde el día de hoy están acudiendo a los miembros de mesa, ¿no? Todavía los que están allí son miembros de mesa, y nos decía José Manuel que están yendo preparados con su desayuno. Porque ¿a qué hora les dan su refrigerio? A las 10, creo, ¿no? 10 de la mañana están repartiendo el refrigerio.
4: Pero ahora, los miembros de mesa ahora están yendo con su respectivo refrigerio.
0: Por eso, ¿no? O sea, no se confíen pues en lo que les va a dar la OMP, porque eso es un aperitivo. Además, es incómodo para algunos abrir la lata de atún en ese rato, ¿no? Galletita por ahí, su agüita, pero no. El miembro de mesa se asegura llevando su desayuno. También a mediodía hemos visto que los familiares, ¿no?, le alcanzan el almuerzo. Y en la anterior oportunidad hasta cena les llevaron, porque se quedaron pues más de 24 horas. Pero ahora la jornada va a ser más rápida. Vamos con más en Radio Yaraví, en Arequipa. ¿Sabes, Eric, cuántos electores hay en Arequipa? A nivel nacional hemos dicho más de 27 millones. Pero en Arequipa región, ¿sabes cuántos electores tenemos?
4: ¿Solo en Arequipa?
0: Solo en Arequipa región.
4: ¿Cuántos?
0: 1,226,525 electores.
4: 1,000,000.
0: 226,525 electores.
4: Ajá, bien, ahí está. Entonces,
0: somos más mujeres que varones.
4: ¿Cuántas mujeres?
0: Son 614,108 mujeres. Somos 614,108 mujeres, y hombres son 612,417, es decir, el 50.11% de electores son mujeres y el 49.89% son varones.
4: Vamos con la señora Rosario, importante los datos que compartimos a esta hora de la mañana. Vamos con Rosario. ¿Qué tal, Rosario? Buenos días.
10: Buenos días. Quería una consulta, porque en la primera ronda no pusieron el holograma, ahora en esta segunda vuelta tampoco van a colocar el holograma.
0: Ya no hay holograma, mi estimada Rosario, no hay holograma.
10: Porque de alguna forma me parece que también es como una forma de control. Sí. Cuántos votantes son, porque si dan en cada colegio una cantidad.
0: Entonces, no, pero no va a haber holograma. Usted tiene más bien que fijarse en firmar, sí o sí, tiene que firmar el padrón de electores, ¿ya?
10: Ahí bien. Ya.
0: Listo. Y que esté su nombre, ¿eh?, en el padrón de electores. Fíjense que tiene que firmar en el espacio donde esté su nombre, ahí firme y deja su huella digital. Nos vamos a enlazar, gracias Rosario, gracias. Nos vamos a enlazar al Jurado Nacional de Elecciones, porque en breve ya comienza el mensaje del pleno del Jurado Nacional de Elecciones. Adelante, vamos.
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0: Bien, bien, bien. 6:27, vamos a mejor a exteriores entonces. Nos enlazamos nuevamente, 6:27.
1: Tenemos información de último minuto, ¿eh? Información de último minuto, Gustavo. Vamos, vamos, tenemos.
0: José Manuel Jorge, te escuchamos, adelante, ya era mi forma.
1: Información de último minuto.
2: Siempre con la verdad, gracias por el paso en el estudio, compañeros. Escuchamos declaraciones de Livio Guaire, jefe de la OEP de Gustavo Rivero, respecto a cómo va avanzando lo que es la instalación de miembros de mesa. Don Livio, ¿qué tal? Buenos días, estamos en vivo por Radio Aerobí. Coméntenos un poco más, ya van llegando miembros de mesa, cómo va el avance de instalación de mesas, miembros de mesa.
3: Sí, bueno, ya desde las 5:40 todos los locales de votación están abiertos, ¿no? Las 66 que corresponden a la de José Luis Gustavo Rivero. Y vemos pues que los miembros de mesa están llegando de manera masiva, responsable, y bueno, pues estamos empezando con la instalación de la mesa, según la llegada de ellos también, ¿no?
2: ¿En porcentajes? ¿Cuántas mesas ya están instaladas quizás?
3: Bueno, recién se están instalando las mesas, ¿no? Recién nos van a dar el reporte real, entonces todavía no tengo un porcentaje determinado, ¿no?
2: ¿A qué hora debe estar instalada la mesa ya?
3: Las mesas, bueno, estimamos que ya debe estar instaladas algunas mesas, y bueno, con el transcurrir de los minutos también están instalando las mesas, ¿no? Porque vemos que los miembros de mesa están llegando y luego, pues, una vez que estén los tres titulares, se inicia con la instalación de la mesa.
2: ¿Este es el segundo local de votación más grande de Gustavo Antiguo?
3: Sí, ese es el segundo local más grande, ¿no?
2: Y en el primer local, ¿cómo va? Quizás los avances en todo Bustamante, ya hay un reporte de mesas instaladas.
3: Ahorita los miembros de mesa están trabajando, están llegando. Hay que precisar que para comenzar la instalación de la mesa tienen que estar los tres titulares presentes. Entonces, a veces están dos, pero estamos esperando. Hasta las 7, si no llegan los tres titulares, ya comenzamos con los suplentes, ¿no?
2: ¿Algún inconveniente quizá en algún local de votación, el de la otra?
3: No hemos tenido ningún inconveniente, todo bien, felizmente, y bueno, pues como digo, ya cuentan con la seguridad tanto de la Policía Nacional, la Fuerza Más, tenemos la presencia de los jurados de autoridades especiales, también tenemos la presencia de la Fiscalía, Ministerio Público, tenemos la presencia de la Contraloría. Todos ellos hablando fue pues de que este proceso va a ser lo más transparente que siempre se ha hecho, ¿no?
2: ¿Han llegado bastantes personales acá quizá también?
3: Los personales están llegando, no en gran cantidad, porque normalmente los personales casi siempre llegan pues para lo que es el escrutinio, ¿no? En la cual pues den más ese punto, ¿no?
2: Bien, muchas gracias. Entonces, conversábamos con Livio Guaire, de la OEP de Gustavo Rivero, en todo caso. Continúa la llegada de miembros de mesa aquí en este colegio, repetimos, el segundo local de votación más grande en Bustamante y Rivero, al menos en lo que concierne a esta OEP, compañeros. Esa es la información, adelante en estudio.
1: Gracias, gracias, José Manuel, y vamos con la información de último minuto, porque ya tenemos información precisa de la mesa instalada, la primera mesa instalada en Arequipa.
2: Este colegio, repetimos, el segundo local de votación más grande en Bustamante y Rivero, al menos en lo que concierne a esta OEP, compañeros. Esa es la información, adelante en estudio.
1: Gracias, gracias, José Manuel, y vamos con la información de último minuto, porque ya tenemos información precisa de la mesa instalada, la primera mesa instalada en Arequipa.
2: Este colegio, repetimos, el segundo local de votación más grande en Bustamante y Rivero, al menos en lo que concierne a esta OEP, compañeros. Esa es la información, adelante en estudio.
1: Gracias, gracias, José Manuel, y vamos con la información de último minuto, porque ya tenemos información precisa de la mesa instalada, la primera mesa instalada en Arequipa. 772, ¿dónde? En la institución educativa Pío 12 del distrito de Mariano Melgar. Tenemos una fotografía, nos han compartido personal de OMPE, y ahí se puede observar a los tres miembros de mesa, además del asesoramiento que reciben por parte de OMPE, y también que están llegando los personeros, pero ya están. ¿Qué patriotismo demuestran siempre en este día, además tan especial que se conmemora el día de nuestra amada bandera? Hay miembros de mesa que no lo han pensado y sin dudar, pese a tener una primera jornada que ha sido bastante agotadora, ahora los miembros de mesa han renovado el compromiso con su país, porque los miembros de mesa al final son los que hacen valer tu voto,
0: mi voto,
1: y el voto de Jonathan, de Gervasio. Reiteramos entonces, la primera mesa instalada en Arequipa corresponde a, o está ubicada en el colegio Pío 12 del distrito de Mariano Melgar.
0: Y no fue en esta oportunidad en provincia entonces.
1: En la provincia de Arequipa, estamos hablando
0: ya, de en otra provincia, que no sea Arequipa, porque la primera vuelta fue en otra provincia, ¿no?
1: Sí, fue en otra provincia. No tenemos todavía el dato de las otras ODPs, pero en el caso de Arequipa, estamos hablando que la primera mesa se ha instalado a las 5:30, 5:35 en el distrito de Mariano Melgar.
0: Y media, madrugadores nomás los miembros de mesa.
1: Sí, sí, ahí los veo bien abrigaditos.
0: Bien abrigaditos, ahí está, ¿no? Bueno, de la fotografía, es la fotografía, ¿no? Del Colegio Pío XII, de la interna, por supuesto. Y ahí ustedes están apreciando que han llegado los miembros de mesa y por ende ya han instalado la respectiva mesa desde las 5:30 de la mañana. 5:30 de la mañana en el Colegio Pío XII, esto en el distrito de Mariano Melgar. Es la primera mesa que se ha instalado y esperemos que se vaya en este ritmo, ¿cierto? Esperemos que vayamos en este ritmo, es decir, que los miembros de mesa obviamente juegan un papel muy importante. Atendemos las llamadas telefónicas, por favor, producción, si fueran tan amables, 21-31-72-28-99-52, para escuchar también, obviamente, también a los diversos pobladores que puedan, tal vez por ahí reportarnos. Sería importante que nos den a conocer, mi estimada María Luz, nuestros oyentes, en qué locales de votación todavía

0: existe la propaganda política, yo creo que ahí ayudaría muchísimo, muchísimo, muchísimo nuestros oyentes a que nos puedan dar a conocer, ¿no? En qué centros de votación todavía en los alrededores, o por lo menos 100 metros a la redonda, existe la propaganda política. Se supone que en las últimas horas ya el Jurado Nacional de Elecciones, al igual que con el apoyo de la Policía Nacional del Perú, ha tenido que realizar los repetidos operativos y por ende exhortar, ¿no?, a aquellas agrupaciones políticas a que puedan retirar esa propaganda política, por favor, ¿eh? 6:33, seguimos con más aquí en Radio Yaraví con todas las voces. Vamos con más información, vamos con más noticias que tenemos para cada uno de ustedes en esta primera edición informativa, mi estimada María Luz Cruz.
1: Sí, vamos a recibir comunicaciones a través del 21-31-72 y el 28-99-52 para también conocer cuáles son sus impresiones, si tienen alguna queja o denuncia. Pero también vamos a estar con nuestra unidad móvil, Talía Castillo. Adelante, Yaraví informa.
2: Siempre con la verdad, y gracias compañeros por el pase de estudios. Buenos días, así es, estamos desde la institución educativa Cristo Morado, ¿no? En el distrito de Cerro Colorado, para ver también cuál es el panorama el día de hoy que tenemos esta segunda vuelta electoral. Nos han indicado al interior que continúan llegando los miembros de mesa para llevar a cabo, pues, este armado, ¿no? Y a partir de las 7 proceder también ya a las elecciones que vamos a tener el día de hoy. A los exteriores no hemos encontrado ninguna de estas propagandas políticas, sin embargo ya hay también población que se está movilizando para poder realizar la venta de diferentes productos, ¿no? Ya que pues muchos ciudadanos también siguen, ¿no? O realizan esta venta también correspondiente por la gran movilización de gente que hay por la zona. Por ejemplo, en esta institución tenemos 5 mesas con un total de 1.463 electores. A ver, sí, así es. Continúan llegando, se acaba de ingresar un caballero también para no proceder a este armado de mesas. Así que, bueno, estaremos atentos, ¿no? Y esperemos que, miren, pese a que es un colegio, ¿no?, que tiene un menor número de electores y un menor número de mesas, pues todavía, ¿no?, todavía se sigue esperando la llegada de más miembros para que puedan culminar con este armado de mesas. Así que estaremos atentos, ¿no? También ya está la presencia policial, hemos visto también serenazgo que estaba rondando por la zona. Estaremos atentos. Adelante con ustedes en estudios, informó Talía Castillo con todas las voces.
1: Muchas gracias, gracias Talía. Ahora vamos a escuchar qué es lo que ha señalado el presidente del Jurado Nacional de Elecciones, junto a los otros miembros del Pleno del Jurado, están realizando prácticamente ya la apertura de la jornada electoral. Adelante con este mensaje.
3: Bien, a los miembros del Pleno del Jurado Nacional de Elecciones, doctora Marta Elizabeth Maiz Molina, al doctor Rubén Torres Cortés y al doctor Arión Oriarte Yuseli, y a todas las autoridades del Jurado Nacional de Elecciones y a toda el equipo y familia del jurado acá presente.
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3: Hoy millones de peruanos acudirán a las urnas para dejar su derecho al voto en esta segunda elección presidencial. El sistema electoral ya está listo para esta fiesta electoral. Hemos garantizado desde el primer día de declaración de resultados de primera vuelta todas las acciones en forma específica a efecto de llegar el día de hoy y decir que todo el despliegue del material electoral realizado por la OMPE ha sido fiscalizado también por el Jurado Nacional de Elecciones y podemos garantizar a esta hora que el 100% de material electoral a nivel nacional ya ha llegado a los locales de votación. Esta jornada constituye un momento fundamental para nuestra democracia y es la oportunidad para que cada ciudadano ejerza su derecho a decidir y que la voluntad popular se manifieste de manera libre, pacífica y soberana. Y sobre todo apelar a la gran responsabilidad tanto de las organizaciones políticas, de sus afiliados, de sus adeptos y también de la ciudadanía en general. Las instituciones que conforman el sistema electoral, sobre todo el Jurado Nacional de Elecciones y la Oficina Nacional de Procesos Electorales, hemos trabajado de manera permanente y coordinada a fin de garantizar que las condiciones necesarias para el adecuado desarrollo de esta elección se cumplan. Hemos desplegado más de 28.000 fiscalizadores en todo el país, supervisando cada una de las etapas de la jornada electoral y el objetivo es contribuir la transparencia, la legalidad y la confianza ciudadana. Hemos cumplido con los pilares que nos comprometimos desde la declaración de resultados: ponderar y fortalecer la articulación entre las instituciones del sistema electoral, garantizar con el fortalecimiento de nuestras diferentes líneas, sobre todo de la fiscalización, transparentar todas las acciones y fortalecer la comunicación efectiva y sobre todo cumplir con acciones materiales más que con palabras. Asimismo, hemos impulsado espacios de información y debate para que todos los ciudadanos puedan ejercer su voto informado, convencidos de que una democracia sólida se fortalece cuando las decisiones se adoptan con responsabilidad y con información. Hoy hacemos un llamado a la ciudadanía a votar y a vivir una jornada con serenidad, respeto y confianza. Es una fiesta democrática que coincide con otra fiesta que es el Día de la Bandera. El Día de la Bandera, en donde muchos peruanos, héroes históricos, sacrificaron su vida, sacrificaron todo por la patria. No necesitamos ser o hacer acciones heroicas, pero sí podemos ser como ciudadanos, tener el honor de hacer algo por el Perú, de ser héroes de alguna u otra forma yendo a votar, manifestando nuestro derecho al voto y finalmente eligiendo a las próximas autoridades. Podemos ser héroes en lo cotidiano, podremos ser héroes en la vida diaria, pero también podemos ser héroes yendo a votar y fortaleciendo la democracia. Quiero expresar también un reconocimiento a los miembros de mesa, a los fiscalizadores, a los observadores nacionales e internacionales, a las Fuerzas Armadas, a la Policía Nacional, a la Defensoría del Pueblo, a la Contraloría, a los servidores públicos y a toda la familia del Jurado Nacional de Elecciones que hoy cumplen una importante labor al servicio del país. Finalmente, invocamos a las organizaciones políticas, a sus líderes, a los militantes, a los simpatizantes, así como a la ciudadanía en general, a actuar con responsabilidad democrática y a respetar la voluntad popular libremente expresada. Quiero expresar también que a partir de este momento
4: ya la vi.
3: Esperemos los resultados. Tengan la seguridad que el Jurado Nacional de Elecciones, que los jurados electorales especiales van a actuar con objetividad, con transparencia, motivando sus decisiones y sobre todo con independencia y garantizando el derecho de cada uno de nuestros ciudadanos. Porque cada voto cuenta y porque la decisión de los ciudadanos merece ser respetada. Que esta jornada, que esta fiesta electoral sea ejemplar. Ya estamos listos y que viva el Perú. Muchas gracias.
5: A continuación, el señor presidente del Jurado Nacional de Elecciones hará la presentación del dashboard JNE Fiscaliza.
1: Muy bien, hasta ahí suficiente. Hemos escuchado el mensaje
0: de Roberto Burneo.
1: Sí, sí, sí. Que ya se ha garantizado que todos los locales de votación cuentan con el material electoral. Es decir, el día de hoy, si ya está el material electoral, esperemos que lleguen los miembros de mesa, no habría mayor inconveniente para que los electores ejerzan su derecho al voto. Así que ese es un dato bueno, de esta manera debieron monitorear desde la primera vuelta para evitar todos los inconvenientes que se habían originado. Pero bueno, ahora se han subsanado. Eso también, ¿no? Que los errores que se hayan producido no pueden repetirse, ¿no? Y que sirvan más bien para corregirlos, para ser incluso mejores. Y hoy, por hoy, se ha superado todos esos inconvenientes y todos a nivel nacional, todos los locales de votación ya tienen el material electoral. Bernardo, te escuchamos. Buen día.
6: Bueno, Bernardo, buenos días, María Luz. Y buenos días a él. Quería opinar respecto a qué pasa con la Fuerza Armada. No veo ningún, soldado.
7: 6:42
6: En los sitios donde se va a votar. Siempre había. ¿Qué ha pasado en esta ley? Hay uno o dos policías nada más. ¿Quién cuida a la población? ¿Qué ha pasado con la Fuerza Armada? ¿Qué ha pasado? ¿Qué ha pasado? La pregunta que me hago yo. Esa era mi opinión, Gracias.
0: Bien, bien, correcto. Muchas gracias, ¿sí? A usted también por su comunicación, ¿eh? 6:43. Bueno, ojalá pues, ¿no? Que este mensaje que acabamos de escuchar también instantes atrás por parte de el representante o el presidente, ¿no? Del Jurado Nacional de Elecciones se cumpla y que realmente sea una fiesta electoral, ¿no? Sea algo democrático y que se respete sobre todo la voluntad del pueblo, ¿ah? Y que a partir de las 4, 5, 6 de la tarde no estemos escuchando situaciones insólitas, ¿no? Que tal vez por ahí se puedan estar presentando. Bien, vamos en todo caso a continuar con más aquí a través de Radio Yaraví con todas las voces. Seguimos con más información, más noticias a esta hora de la mañana, aquí a través de Radio Yaraví con todas las voces, mi estimada María Luz.
1: ¿Y cuántos minutos, Eric, falta para que los locales de votación se abran para los ciudadanos? ¿Cuánto falta?
0: Estamos a escasos 16 minutos.
1: Sí, sí, no, 16 digas, minutos. Sin dudar.
0: No, es que ha cambiado mi reloj, 15.
1: Y ahora 15.
0: 15.
1: 15 minutos, no, todavía falta. 16 Moelia. Minutos. Falta sincronizar aquí el reloj de
0: bueno,
1: Eric.
0: En todo caso, a 16 minutos.
1: 16 minutos para que se abran oficialmente los locales de votación para los electores. Falta muy poco para iniciar oficialmente esta jornada electoral. Vamos con información. Estamos con nuestras unidades móviles en diversos puntos de la ciudad de Arequipa. Adelante. ¿Sabes hasta dónde nos vamos a trasladar
0: ¿hasta
1: ahora?
0: ¿Hasta dónde? ¿Hasta dónde? Cuéntame.
1: Vamos a trasladar a La Joya.
0: ¿A La Joya?
1: Ajá. Allí se encuentra nuestra compañera Noelia Celada. Adelante, Noelia. Yaraví informa.
4: Siempre con la verdad, gracias por el pase, compañeros. Estamos aquí en el colegio El Cruce, en el distrito de La Joya. En esta institución educativa se esperan 4.200 electores. Y se deben instalar 14 mesas de sufragio. No obstante, hasta el momento solamente hay instalada una sola mesa, colegas. Están a la espera, en todo caso, de los titulares. Se va a esperar hasta las 7 de la mañana para esperar a los titulares o, en todo caso, ya también conformar la mesa con las personas que se encuentran en la cola. Este es el panorama desde este punto. Todavía no hay ciudadanos. A diferencia de la primera vuelta en esta institución educativa, no hay ciudadanos que estén formando de repente colitas o que estén a la espera de poder ya iniciar su votación. No hay, el panorama es bastante vacío. También, sin embargo, hay ciudadanos que están circulando normal con sus actividades como de costumbre durante este fin de semana. Aquí el panorama desde el distrito de La Joya, desde el colegio El Cruce, informó para ustedes Noelia Celada. Adelante, estudio.
0: Bien, bien, correcto. Mi estimada Noelia Celada, bueno, ahí está, en La Joya, Noelia, en la institución educativa El Cruce. Es una de las instituciones, muy aparte de ser emblemática, que agrupa, como ya lo dijo Noelia, un importante número de electores, ¿no? Todavía no llegan los miembros de mesa allá en La Joya, ¿ah? Bueno, esperemos que lo hagan en los próximos minutos, ¿no?
1: Uh-huh. Como lo aunque les han citado a las 6 de la mañana.
0: Para los todos en sí, ¿no? Tendría que estar a las 6. Sí.
1: A estas horas ya, ¿cuántas mesas se habrán instalado? Yo creo que ya varias, ¿ah? Varias, 6:46, estamos a 14 minutos del inicio de la jornada electoral. Lo que ha dicho el jefe de la ODP de José Luis Bustamante, primero también es importante precisar, a los miembros de mesa titulares se les espera hasta las 7 de la mañana, es un tiempo prudente. Si los miembros titulares no aparecen hasta las 7 de la mañana, multa para ellos y se instala la mesa con los suplentes, ¿sí? Esa es, digamos, el instructivo que se ha señalado. Que los miembros de mesa titulares, por lo general, lo ideal es instalar la mesa con los miembros titulares. Pero si no aparecen, 7 de la mañana con los suplentes. En pantalla podemos ver a nivel nacional a Roberto Sánchez en estos momentos. Aparece, si nos vamos. Podemos enlazar brevemente antes de Rubén. Espéranos un momentito, Rubén, porque acaba de salir Roberto Sánchez junto con su familia, sus padres, su esposa y sus dos hijas. A ver si podemos enlazar. Nos enlazamos con el canal de Cadena Nacional. Cadena Nacional.
7: El candidato presidencial Roberto Sánchez se va a acercar en estos momentos hacia donde estamos ubicados los periodistas para brindar algunas declaraciones. Vamos a escuchar brevemente lo que dice en esta primera actividad del candidato presidencial Roberto Sánchez Palomino. A ver, se está ubicando. Sí, le pasan ahí un micrófono para que pueda dar estas palabras.

0: de esperanza,
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0: se celebra la solemnidad del Corpus Christi, Jesucristo presente entre nosotros en el pan y el vino. Y qué coincidencia hermosa, nuestra cosmovisión andina en estos días también ha celebrado la fiesta de Coyuriti en Ausangati, donde los sapos y las montañas. Eso para mí es una inmensa felicidad, estar acá, y agradezco por eso el acompañamiento de mi barrio. En esta quinta, como decíamos, el viejo callejón de un solo caño. Este es mi barrio donde he nacido, donde me ha acogido con mi papá, mi mamá, y ahora mis niñas y mi esposa. Vamos a ir a compartir primero, a bendecir y dar gracias a Dios, porque esta es mi felicidad y mi riqueza. Acá estoy pleno, vigente, con mi familia. Los invito también a acompañarnos en este día hermoso, donde exhortamos a todos los peruanos y peruanas a su compromiso con la democracia, con el país, ejercitando un voto de conciencia, un voto democrático, un voto de amor a nuestra patria, con la mayor esperanza para un Perú con cero discriminación, con cero pobreza y con mucha democracia y justicia. Buenos días y bendiciones para todos.
2: Hay fuerte resguardo, ¿no? Policial también, o de su seguridad que se le destina a cada candidato, ¿no? A ver. Seguimos escuchando.
3: Y hablaba de sus orígenes, ¿no? Ciertamente. Vamos a escuchar.
2: Se va a la mesa.
3: Este desplazamiento del candidato y su familia.
4: Esto ocurre en Guaral, ojo, en Guaral.
2: Su barrio donde nació.
3: Mucha presencia de la prensa, por supuesto.
5: Les invito a participar.
2: Está cargando a su pequeño.
5: O sea, declaraciones.
2: Y lógicamente camisa blanca y
6: compañeras,
2: su
6: candidato característico presidencial, sombrero. Roberto Sánchez, acompañado de sus hijas, de su esposa y sus padres, se va a dirigir a bordo de esta camioneta hacia la plaza principal de la ciudad de Guaral, a una iglesia donde va a participar justamente de una misa. Va a ser su primera actividad, de hecho, de este día. Luego va a regresar aquí hasta el pasaje Huaquilla para participar también, realizar el tradicional desayuno electoral, también acompañado, por supuesto, de su familia. Vemos que se va escoltado por seguridad del Estado. Y nosotros, por supuesto, también, compañeras, vamos a subir a nuestra camioneta para seguir ya las actividades del candidato Roberto Sánchez, que reiteramos se dirige a una misa en estos momentos cerca de la plaza principal de la ciudad de Guaral. Compañeras.
2: Está bien, ahí están las actividades del candidato Roberto Sánchez, quien es el primero, digamos, en hacer este ya acto oficial, porque en horas de la mañana salió Keiko Fujimori, pero ella todavía está, digamos, en una visita a sus personeros, pero como tal, su desayuno u otras actividades todavía no lo ha, digamos, iniciado, no lo ha iniciado todavía. Pero sí, Roberto Sánchez sí oficialmente ya es una actividad, digamos.
4: Está en Guaral, ¿no?
2: Sí, está en Guaral, va a participar ahora en una misa y posteriormente, como se ha señalado, va a participar en ese desayuno. Eso es lo que está ocurriendo. Vamos ahora con más información. Rubén Cahuina va a contarnos una denuncia. ¿Qué es lo que ha podido encontrar Rubén en los alrededores de una institución educativa, faltando 8 minutos para que arranque la jornada electoral? Rubén Yaraví informa.
7: Siempre con la verdad, gracias por el pase, compañeros en estudio, María Luz Seri, así es, con más información también desde el cercado. Nos trasladamos hasta la institución educativa Luis Echeverría, ¿no? Que también es un local de votación. Pero también lo que hemos podido encontrar nosotros, ¿no? Y es de hecho muy visible, ¿no? Demasiado notorio, es de que también, pues, hay un panel publicitario, ¿no? De uno de los candidatos de esta segunda vuelta, que está, pues, colocado, ¿no? Justamente casi al costado de acá del Colegio Luis H. Borunque, ¿no? Incumpliendo, evidentemente, lo que es el reglamento, ¿no? El Jurado Nacional de Elecciones, y que este panel publicitario que está acá ubicado en la berma central de acá de la avenida Juan de la Torre, para mayor referencia de intersección, ¿no? Con lo que es calle Peral, en esta esquina, ¿no? Donde se puede ver ese panel publicitario, amigos de Yaraví, que le pertenece a la candidata, ¿no? De Fuerza Popular, Keiko.

0: Fujimori, pueden ver las imágenes, compañeros, ¿no? Se halla pues este panel publicitario, incluso dice la fuerza del orden, ¿no? Y tiene el logo ahí del partido de Fuerza Popular, y que, bueno, también hemos consultado esto con la jefa de la ODP Arequipa, la señora Marina Reyes. Bueno, se ha dicho que no se puede pronunciar sobre este punto, eso le compete exclusivamente al Jurado Nacional de Elecciones, al Ministerio Público, pero que, claro, evidentemente, pues esto está en falta, pues no está permitido. El partido tendría que retirar, ¿no?, ese panel publicitario que ha sido colocado, pues, a pocos metros de esta institución educativa, como es el Luis H. Borunque, compañeros. Ah, bueno, ya o al menos uno de los dos candidatos
1: Claro.
0: está incumpliendo con el tema de las
1: Alonso.
0: normativas también de estas elecciones, amigos de Radio Arabí, con todas las voces. A
1: Ahora.
0: estas horas de la mañana, bueno, ya son 2 mesas, ¿no?, que se han instalado, lo que nos indica acá el reporte, de las 6:30. Aquí en el colegio Luis H. Borunque, que bueno, van llegando entonces ahí también los
1: Rubén.
0: miembros de mesa con
1: Robina.
0: tardanza, pero bueno, están también aquí ya ingresando a Luis H. Borunque para instalar sus mesas en
2: Seis y
0: sufragio, amigos
2: cincuenta y
0: de Yaraíno.
2: cinco.
1: Entonces, Rubén, a pesar de que existe propaganda política muy cerca a lo que es este colegio, ya las mesas, algunas de ellas se han instalado y de todas maneras se llevará a cabo las respectivas elecciones. No va a ser necesario que retiren ese panel publicitario para que recién puedan continuar aperturando las mesas de sufragio.
0: Claro, eso sí, lo que nos ha dicho, ¿no? De que el proceso electoral continúa, al menos ya hay 2 mesas instaladas aquí en este punto, pero sí, desde la OMPE también han exhortado que se debe retirar, ¿no?, este panel publicitario lo más rápido posible, ¿no? Y que es ya competencia del mismo Jurado Nacional de
1: Claro,
0: Elecciones,
1: claro.
0: como también del Ministerio Público, ¿no?, de exhortar al partido político de retirar este panel publicitario, porque está ubicado aquí en la avenida Juan de la Torre, ¿no?, con calle Peral, en la berma central, que está ahí colocado un panel publicitario bastante grande y muy cerca a este local de votación, Eric, compañeros.
1: Bien, correcto, Rubén Alonso. Gracias. Volvemos contigo en cualquier momento, ¿eh? Gracias, Rubén. Bueno, importante el apunte que hace Rubén Cagüina, debido pues a que esto es, según norma, totalmente prohibido. O sea, no se puede colocar, ¿no? O no se puede seguir permitiendo de que exista paneles publicitarios de acuerdo al candidato que esté en la segunda vuelta y que estos estén ahí. Lo ideal hubiera sido de que esto lo retiren. Por lo menos el día de ayer eso ya se debió de retirar, ¿no? Este panel publicitario es un enorme panel publicitario a propósito, bajo una estructura metálica que a propósito, ¿no? Se tiene ahí en la avenida Juan de la Torre con calle Peral, ¿ah? Muy cerca, a unos cuantos pasos del colegio Luis H. Boroncle. Vamos con la participación del público, somos Radio Yaraví con toda la voz, nos enlazamos con Alex, que está en Sachaca. Mi estimado Alex, ¿cómo te va? Buenos días.
3: ¿Cómo estás, Eri? Buenos días, Marelu, buenos días a todos los dientes,
1: Buenos
3: buenos días.
1: días.
3: Bueno, ya llegó el día.
4: Yaraví.
3: Pero un paréntesis con esto de las propagandas. Tiene que quitarse, sea de quien sea. Pero una anécdota que me ha hecho recordar, esto fue de un exalcalde de mi distrito, cuando hablé un día de los mosquitos. Yo aquí aprendí en Arequipa sobre qué son esos mosquitos que tiran, esos papeles chiquitos, antipropaganda, ¿no? Y me dijo él una cuestión. Hay una a contracampaña también del otro. Yo no estoy diciendo que el que ha puesto eso sea el partido, sino que también hay una contracampaña, porque sería muy un poco ingenuo poner tan cerca cuando creo que las normas son 100 metros. Lo que tiene que quedarse es quitarse. Por ejemplo, mi papá el día de ayer caminando encontró propaganda de un candidato de Chapudú, a ver que alguien me entienda, y yo tampoco voy a decir de que él lo ha puesto, porque puede haber sido también el otro lado. Yo creo que hay que ya llamar a la calma y que la gente vote por quien desee votar. Y también quiero, también a las personas, bueno, un poco como comentando, de que está corriendo mucho en internet encuestas, que gana uno, que gana el otro. Mira, hasta donde conozco, van parejo. Así es que vayan a votar por quien quieran y que el día de mañana gane quien gane. Y si no ha habido problemas con uno en Lima, aceptemos. Uno va a ganar y no por eso nos vamos a pelear mañana. Yo voy a seguir llamando, no quiero pelearme con nadie. Mañana la gente vamos a ir a trabajar, a estudiar, a hacer nuestras labores. Yo ya saben mi pensamiento de los dos, pero alguien va a ganar. pero sobre todo nosotros tenemos que mantener la calma. Y mañana... Ya me voy a desconectar de todo, ya nos vemos a ver de mañana y... Nada, pues, que vayan a votar todos bien. Que tenga buen día y gracias.
1: Muy bien. Gracias, gracias, Alex. Ah, pase lo que pase, mañana seguimos siendo amigos. Dice Alex. Dice que yo sigo llamando y sigo opinando.
2: 6:59.
1: Pero lo importante de todo esto es de que se respeten los respectivos resultados. Hay llamada telefónica. Luis, ¿cómo te va? Buenos días.
4: Aló. Aló.
1: Aló, adelante.
4: Sí, buenos días, señores periodistas de Radio
1: Yaraví.
4: Mire, al señor Rubén Alonso Cahuina, que está pues con su movilidad, que también se venga para acá por el sector de Cono Norte, Cerro Colorado, donde también hay pancartas alusivas o propaganda al candidato Roberto J.P. Entonces también, ¿no?, que informe para que la población se entere de que también acá pues no se está respetando.
1: ¿En Cono Norte? ¿En Cono Norte? ¿Pero en qué lugar exacto, hermano?
4: No le escucho bien, señor.
1: ¿En qué lugar? ¿En qué lugar? ¿En qué cerca? ¿Qué colegio?
4: La carretera Yura, ahí está por todos lados. La carretera que viene a kilómetros 16, ahí va a haber pinturas, pancardas.
1: Ya, pero la norma indica cerca a un colegio, 100 metros a la redonda no puede haber.
4: Bueno, pero igual es propaganda, pues.
1: Sí, pero la norma dice porque 100 metros.
4: Porque si yo voy a cualquier colegio, cuando me subo, estoy viendo ahí la propaganda.
1: Sí, sí, es cierto.
4: Entonces es lo mismo, pues, ¿no?
1: No es tanto lo mismo.
4: El de 100 metros, bueno, dirá el reglamento, pero yo ya lo vi la pancarta, pues. Entonces, sería bueno también que eso se informe. Muchas gracias, Brita.
1: Bien, bien. Sí, sí, entiendo por dónde va su comentario, pero, en todo caso, habría que ya de aquí en adelante exigir, ¿no?, de que las normas sean distintas o sean diferentes, ¿no?, que ya no se prohíba o que se prohíba, ¿no?, algún tipo de propaganda política. No sé qué tanto, qué tan factible puede ser esto, ¿no?, retirar todo tipo de propaganda política, ya sea 100, 200, 300, 500 metros de la redonda y cosas por el estilo.
2: Buenos días, nos indican por aquí de parte del Ministerio Público porque hemos trasladado esa queja de
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2: lo que está ocurriendo por el colegio Luis H. Boruncle, y lo que nos dice el Ministerio Público, la Fiscalía de Prevención del Delito, es que se está procediendo a la exhortación al partido político a retirar esa propaganda y el jurado debe proceder con una multa. Se tiene que multar a este partido político conforme a sus atribuciones, tendrá que colocar la multa el jurado. También lo que ha señalado es que al ser unos paneles, no son pues pintas, ¿no?, que le puedes echar pintura blanca y ahí queda. Son paneles que han puesto en la berma central y nos dice que es casi imposible que los puedan retirar los fiscalizadores del jurado electoral especial, porque para eso tendría que llevar una especie, no sé, de grúa. Va a ser muy difícil. Dice que sería materialmente imposible poder retirar. Qué mal por estos partidos políticos, en este caso este partido político de Fuerza Popular, que no cumple con la norma electoral.
1: Siendo exactamente las 7:02, ya estamos dentro de lo que es el horario oficial.
2: Comenzó la jornada.
1: Arrancó la jornada electoral. Arrancó la jornada electoral en el país, ¿ah? Y por ende, así es que, señor o señora, desde estos precisos momentos usted ya puede ejercer su respectivo voto, usted ya puede dirigirse a los respectivos locales de votación y pueda de una u otra forma tomar una decisión y apoyar a uno u otro candidato. Ya estamos en estas elecciones generales 2026 y por supuesto usted lo vive aquí en Radio de Yaraví con toda la voz desde las 4:00 a.m. Estamos en vivo, estamos en directo, así es, en una jornada maratónica, por supuesto, y por supuesto que usted lo conocerá, los pormenores, los detalles, así es, desde los diversos puntos del país.
2: Desde las 4:00 a.m.
1: 4:00 a.m.
2: Estamos,
1: somos un equipo, somos una familia, ¿ah? Y aquí, por supuesto, en Radio Yaraví con todas las voces, nosotros estamos dando el minuto a minuto de lo que puede estar ocurriendo en la Ciudad Blanca de Arequipa.
2: Vamos a hacer una brevísima pausa y tras la pausa vamos a regresar con nuestras unidades móviles para conocer cómo inicia esta jornada electoral. Hoy, 7 de junio, Día de la Bandera, Día de las Elecciones Presidenciales.
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0: Domingo 7 de junio del 2026, año de la esperanza y el fortalecimiento de la democracia. En el ámbito local, a las 5:35 de esta mañana quedó instalada la primera mesa de votación perteneciente a la Oficina Descentralizada de Procesos Electorales de Arequipa. Se trata de la mesa número 007772 de la Institución Educativa Pío XII del Distrito de Mariano Melgar. A la hora de la mañana no se observan ciudadanos esperando en las afueras de la oficina central de RENIEC en Arequipa. Usuarios que acuden a recoger su documento nacional de identidad lo hacen sin mayores inconvenientes. El jefe de la Oficina Descentralizada de Procesos Electorales de José Luis Bustamante y Rivero Olivio Guaire manifestó que tras monitoreos locales de votación, al momento no se registran incidentes observándose la participación de miembros de mesa para la instalación de mesa de sufragio. Mientras tanto, continúan llegando también ya los electores a diversas instituciones como Cristo Morado en el distrito de Cerro Colorado, mientras también se observa a pocos ciudadanos que se acercan para formar a las colas y emitir su voto. 1.226.525 electores alberga la región Arequipa, de los cuales el 50.11% son mujeres y el 49.89% son varones, quienes acudirán a sufragar en 4.215 mesas de votación, de acuerdo a información de la Oficina Nacional de Procesos Electorales. Desde la FOE, la Institución Educativa de El Cruce, se informa de 4.200 electores quienes emitirán su voto en un total de 14 mesas. De acuerdo a la móvil de Radio Yaraví, hasta las 6:45 de la mañana solo se observaba una mesa instalada. Mientras tanto, está prohibida la presencia de propaganda política cerca a los colegios. Esta mañana se observa la publicidad de un candidato cerca a la institución educativa Luis Buroncle en el cercado por la avenida Juan de la Torre. En el ámbito nacional, el presidente del Jurado Nacional de Elecciones, Roberto Bermeo, hizo un llamado a la ciudadanía a emitir su voto en la segunda vuelta electoral y aseguró que la institución que lidera actuará con objetividad, transparencia e independencia. El Seguro Social de Salud declaró el estado de alerta verde hospitalaria con motivo de las elecciones presidenciales, una medida con la que busca garantizar la adecuada prestación de los servicios médicos. En el contexto internacional, la segunda vuelta electoral se desarrolló desde temprano en países de Europa, Asia y Oceanía. Más de 1.2 millones de ciudadanos participaron de la jornada, equivalente al 4.4% del padrón electoral. Hasta aquí el avance informativo de La Hora en Radio Yaraví, con todas las voces.
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0: Justamente hace 10 minutos comenzó la jornada aquí en Arequipa y a nivel nacional. Desde las 7 de la mañana, los locales de votación están abiertos para que usted, señor, señora, joven, señorita, que el día de hoy tiene que votar, pueda acudir libremente y ejercer su derecho. Nos vamos a trasladar a exteriores porque es importante conocer cómo se desarrolla esta jornada. Adelante, Thalía Castillo, Yaraví informa.
1: Siempre con la verdad. Gracias, compañeros, por el pase desde estudios. Buenos días. Así es, estamos ahora desde la institución educativa Charlotte, donde tenemos un total de 27 mesas para más de 7.000 electores. Hemos consultado cómo va el armado. Se ha indicado de las 27, ya estarían armadas 17, faltarían otras 10. Sin embargo, ya diversos ciudadanos, en su mayoría adultos mayores, hemos visto, ya han ingresado para poder realizar su voto correspondiente el día de hoy. Vamos a esperar a ver si ya salen algunos de los electores que madrugan, pues, ¿no?, para ser los primeros en ejercer este derecho ciudadano. De hecho, siguen llegando más ciudadanos a estas horas de la mañana. El local de votación también está siendo resguardado, ¿no?, por parte de los efectivos de la policía, efectivos del ejército, ¿no?, para resguardar también el tema de la seguridad. A ver, ya van saliendo algunos de los votantes. Vamos a ver si podemos conversar también con ellos. Oye, buenos días, estamos en vivo para Radio Yaraví. Bueno, ya ha procedido a realizar su voto el día de hoy. ¿Cuántos años tiene? ¿Por qué tan temprano?
2: Ya tengo 70.
1: 70 años. Sí. Ya hizo su voto. Usted ha llegado tempranito.
2: Claro.
1: Ha sido el primerito de su
2: voto. Hay que madrugar para que nos ayude Dios. Hay que madrugar, ayude Dios.
1: Ajá. Muchas gracias, maestrita. Ahí está, 70 años y dando el ejemplo porque ha madrugado, reiteramos, ha madrugado, ha sido de los primeros en entrar a realizar su votación el día de hoy. Así que excelente esta realización. Siguen llegando, son, reiteramos, los adultos mayores los primeros en proceder a esta votación. Será, a ver, acaba de llegar un caballerito de entre unos 70, 80 años aproximadamente. Esperaremos al momento de su salida para poder también conversar con él, ¿no? Y como nos quedamos con esa frase que nos ha dicho, el que madruga, Dios lo ayuda, y bueno, ¿no?, estaremos atentos. Adelante con ustedes en estudios, informó Thalía Castillo con todas las voces.
0: Gracias Thalía por la información desde esta institución educativa. Estamos en Radio Yaraví Arequipa. Desde las 4 de la mañana estamos informando todas las incidencias de este proceso electoral. Desde las 4 de la madrugada estamos aquí informando, comentándoles qué sucede, y a manera de recapitular la información, les comentamos que la primera mesa instalada en la provincia de Arequipa es en el Colegio Pío XII del distrito de Mariano Melgar, que fue a las 5 de la mañana con 35 minutos. A 5 de la mañana con 35 minutos. A esta hora ya se han abierto todos los locales de votación y la población está acudiendo con normalidad. En el caso de Thalía, nos comenta que en la institución educativa donde se encuentra Charlotte, nos ha señalado que un adulto mayor fue el primero en votar, pese a que ya no está obligado a...
3: Pero son los primeros que actúan.
0: Las personas mayores de 70 años ya no están obligados, ellos tienen un voto facultativo, pero lo hacen por su país. El día de hoy hay ciudadanos que no esperan la multa o no tienen temor a la multa, sino van a votar porque es un deber ciudadano.
3: Sin duda. Hoy día una vez más le ganamos al gallo, sí, desde las 4 de la mañana, aquí, en toda la multiplataforma de Radio Yaraví, con toda la voz. Vamos a exteriores, nos enlazamos ahora con nuestro compañero de trabajo, Juan Cervantes. Juan, te escuchamos, adelante, Yaraví informa.
4: Siempre con la verdad, para indicar que ahora me encuentro en el distrito de Caima, y concretamente en la institución educativa Maitacapac, para indicar de que, bueno, aquí ya ambiente también de elecciones, hay electores, hay personeros, hay efectivos del ejército y de la policía nacional, pero hay algunas singularidades en este lugar. Son muy estrictos el coordinador de la OMPE ha ordenado de que no entre la prensa hasta que se instalen las mesas, y es sumamente comprensible, pero no quiere que tampoco saquemos videos. Hemos sacado algunas fotografías que finalmente muestran el ambiente. Ya va siendo común de que aparezcan los personeros, principalmente de un partido político y no del otro. No hay tampoco, en todo lo que hemos visto en los distritos que nos corresponde, los estos acostumbrados mosquitos en la calle, no se nota el día de hoy este tema, ¿no? Pero solo nos ha dado, la única información que nos ha dado el coordinador de la OMPE ha sido que ya el material ha sido entregado, está a disposición al 100% en todo este lugar, ¿no? Y hay una singularidad aquí. Ha llegado un personero de un partido político y lamentablemente no tiene credencial y no ingresa, pues, con toda la razón del mundo, ¿no? Creemos de que esto no va a ser posible de que pueda ingresar porque a falta de credencial no va a poder ingresar. Sin embargo, la situación ya se está dando de elecciones en este lugar. Señor, buenos días. ¿Elector? ¿Personero? ¿Qué? ¿Personero? ¿De qué partido?
5: Fuerza Popular.
4: Muy amable, muchas gracias. Señor, buenos días. ¿Cómo está usted? ¿Y por qué no ingresa?
6: Soy personero que vengo de Tacna por cuestiones de trabajo y en estos momentos no tengo credencial, estoy esperando a mi coordinador. Ahorita me acaba de comunicar, me dice que
0: ¿de qué partido es? ¿De qué partido es?
6: Ya estoy esperando nomás para recibir mi credencial para...
0: ¿De qué partido, Juan?
6: A los correspondientes.
4: Muy bien, muy amable, muchas gracias.
3: ¿De qué partido? ¿De qué partido es?
4: Personas que están llegando con algunas muletas, con bastoncitos, personas adultas, mayores, pero que están siendo muy bien atendidas, pero son también electores, ¿no? ¿Es miembro de mesa? ¿Miembro de mesa? Señor, ¿y usted miembro de mesa? ¿Cuántos años tiene?
5: 62.
4: Miembro de mesa, ¿no?
7: Suplente.
4: Ah, suplente. Miembro de mesa suplente, 62 años. Está ingresando con el bastón, ya cabello blanco completamente, por eso nos llamó la atención. Esta es la información, Juan Cervantes, con toda la voz.
3: Bien. Bueno, oye, están puntualitos nomás, ¿no?
0: Hasta
3: los personeros.
0: Ya la vi. Los personeros. Sí, pero tienen que tener credencial. Los personeros el día de hoy van a cumplir una importante labor también para cada partido político, pero tienen que estar acreditados, tienen que tener sus credenciales. Los personeros tienen que presentar sus credenciales ante los miembros de mesa. Solo así van a poder ingresar al aula donde es donde está instalada la mesa de sufragio, porque si no están acreditados, el miembro de mesa está en sus funciones retirarlo, lo tiene que retirar. Si está bien acreditado por su partido político, se queda, incluso tiene la opción de firmar las actas de instalación, actas del inicio del sufragio, en fin, pero tiene que estar bien acreditado. ¿Cuántos personeros tiene Fuerza Popular? ¿Cuántos personeros?
3: ¿En Arequipa o en todo el país?
0: En todo el país, 95,000 personeros tiene el partido de Fuerza Popular. Y ahora que ha estado nuestro compañero Juan consultando a los personeros, la mayoría dicen, ¿no?
3: Fuerza Popular, ¿no?
0: ¿JP tiene personeros?
3: Bueno, hay que hilador un poco.
0: Parece
3: más.
0: Parece que en menor cantidad, ¿no? Pero 95,000 personeros.
3: A nivel nacional.
0: Sí que se ha asegurado bien.
3: ¿No? ¿Dónde se encuentra nuestro compañero de trabajo, José Manuel Colque, que también ya está en línea? José Manuel, ¿dónde estás ubicado? Te escuchamos. Adelante, Yarabí informa.
8: Siempre con la verdad, gracias por el pase en los estudios, compañeros. Continuamos en el Colegio Inmaculada Concepción de Bustamante y Rivero. Aquí hay más de 8,000 electores que deben de votar en 29 mesas de sufragio. Y a esta hora del día, poco más del 60% se han habilitado. Pero paralelamente llegan algunos miembros de mesa, también llegan algunas personas para votar. Hemos visto adultos mayores, ahora vamos a conversar con algunas personas que parece ya han emitido su voto. Maestro, buenos días, ¿qué tal? ¿Ya ha metido su voto o qué? ¿Qué tal? ¿La mesa ya está instalada?
9: Sí, todo bien, todo tranquilo.
8: Viniendo temprano para guardar más horas.
9: Así es. No, yo he sido miembro de mesa.
0: Y 19.
8: Usted era suplente, entiendo.
9: Quito suplente.
8: Y ha votado, ha aprovechado ya.
9: No, todos votan, primero instalan la mesa y después ya realizan la votación. Todos.
8: ¿No ha habido problemas en
9: eso? No, todo tranquilo, todos han asistido bien.
8: ¿A qué recomendación quizá la población? Que venga temprano, quizá también para votar.
9: Sí, pues que vengan temprano y con voto de conciencia.
8: Muchas gracias. A ver, algunas personas que vienen saliendo de aquí, como bien indicaba, algunos miembros de mesa suplentes que han podido corroborar que su mesa ha sido instalada, han aprovechado también para votar rápidamente, y hay algunas personas, en todo caso, que están llegando ya, algunos adultos mayores, otros jóvenes, que son, repetimos, paralelamente llegan algunos miembros de mesa, también llegan electores aquí en este colegio, repetimos, Inmaculada Concepción, el segundo el local de votación más grande en Bustamante y Rivero. Adelante en estudios, informó José Colque con todas las voces.
0: Muy bien, gracias. Gracias, José Manuel, por la información desde exteriores en el Colegio Inmaculada Concepción. Todo con normalidad. Vamos con más
3: pero,
0: unidades.
3: Pero mira, me preocupa lo que dice José Manuel, porque en el Colegio Inmaculada, solamente hasta el momento 7:20, hay el 60% de mesas instaladas.
0: 60% ¿ah? A las 7:20.
3: Son cerca de, ¿cuánto dijo? 8,000 electores.
0: Mira, las mesas.
3: Que van a ir a votar a este colegio.
0: Las mesas tienen para instalarse hasta el mediodía, ¿no? Si es que no se instalan.
3: Claro, claro, claro.
0: Pero si es que no aparecen los miembros titulares, la mesa se instala con los suplentes. Y si no hay titulares, no hay suplentes, tienen que jalar personas de la cola.
3: De la cola, ¿no?
0: Los ¿alguna vez has pasado por eso?
3: No, no he pasado por eso.
0: Porque, ¿ha sido alguna
3: vez? General voy pues yo a votar en la tarde.
0: ¿Alguna
3: ¿no?
0: vez usted ha sido miembro de mesa, Eric Malaver?
3: No, no, todavía.
0: ¿Nunca ha sido miembro de
3: no
0: mesa?
3: No he sido.
0: ¿No sabe la importancia que eso significa?
3: Ah, eso es otra cosa, sí, eso sí es importantísimo,
0: no,
3: porque ejerces
0: ahí
3: una
0: función.
3: Pero tú no
0: lo has vivido, pues, no lo has vivido.
3: No lo he vivido, pero aunque sí creo una vez me tocó ser suplente, si no me equivoco, pero miembro titular no.
0: Pero no te has quedado, digamos. No. Has sido suplente, pero no te has quedado.
3: No me no, he quedado.
0: Yarabí. Pero usted, mi estimado Gustavo, ha sido miembro de mesa.
3: Está con DNI amarillo ese señor, creo.
0: No vota. Ya, Mirko Durán, ¿usted? Sí, ha sido miembro de mesa. Todavía presidente. Y mire, es una persona bien responsable.
3: Buena, Jesús. Ahí bueno, está.
0: Faltan todavía instalarse mesas en el Colegio Inmaculada Concepción de Arequipa, del distrito de José Luis Bustamante y Rivero. Nos vamos a otro punto. Hay que seguir informando cómo va la instalación de las mesas de sufragio. Nos vamos a trasladar hasta el distrito de Mariano Melgar. Allí se encuentra Wilber Portilla para brindarnos más información. Wilber, te escuchamos. Yarabí informa.
7: Siempre con la verdad y aquí con todas las voces. Estamos acá en la institución educativa Gran Unidad Escolar Mariano Melgar para comunicarles de que las mesas, falta instalar algunas mesas por parte de la encargada. Tenemos nosotros acá también dos carteles grandes que dicen áreas de sufragio para personas con discapacidad. Se les está facilitando ese aspecto, el número de mesas. El aviso es que ha empezado a las 7 de la mañana y se puede votar, según el cartel grande, desde las 7 hasta las 5 p.m. Las mesas que están es desde la mesa 007704 hasta la mesa 007739. Un aproximado 34 mesas que se van a instalar, las mismas que se instalaron en la primera vuelta, las mismas, los mismos miembros también de lo que son las personas que son encargadas de realizar las votaciones. Aquí con completa normalidad en el distrito de Mariano Melgar, en la institución educativa Gran Unidad Escolar Mariano Melgar.
0: Gracias, gracias Wilber Portilla desde el distrito de Mariano Melgar. Son 34 mesas de sufragio que se tienen que instalar. 34 mesas de sufragio en el colegio emblemático de Arequipa y también de Mariano Melgar, como es la Gran Unidad. Vamos con otro punto, vamos a otro punto de la ciudad. También recuerden que tenemos los teléfonos habilitados para que ustedes puedan participar a través del 21-31-72 y el 28-99-52. Participen, llámenos, cuéntenos cómo está. ¿Usted ya fue a votar? ¿A qué hora piensa ir a votar? Tal vez alguna recomendación que todos podríamos tener o considerar en este proceso electoral. Recuerden, por favor, recuerden y esto nos han estado preguntando bastante en la radio, ¿van a colocar sticker a mi DNI, el holograma? Ya no se coloca. Ya no hay en los DNI. Usted tiene su DNI nuevo, mi estimado Mirko, présteme su DNI, el nuevo, el digital, porque los anteriores, usted tiene el anterior
3: electrónico.
0: Usted tiene el anterior. A ver, páseme por favor.
3: ¿Cuál quieres?
0: ¿Para quién enseñar?
3: El antiguo.
0: Quiero
3: o el
0: los
3: moderno.
0: DNIs. Voy a pedir DNI.
3: ¿Tiene, ahí está, señora?
0: Ha cambiado. Claro, anteriormente el azul, aquí ponchamos, ahí está, el DNI, a ver, atrás. Ahí está, el DNI azul tenía espacio para colocar los hologramas, ¿verdad? Colocaban tus hologramas y tú ibas a votar y consideramos, ¿no? Que si teníamos el holograma ya era garantía que hemos ido a votar. Pero ahora los DNIs han cambiado. Miren, este es el último DNI. y ya no tiene espacio para los hologramas. Ya no hay espacio. Entonces, ya no se coloca hologramas en los DNIs. La única garantía que usted tiene de que ha ido a votar es cuando firma el padrón de electores. Por eso tiene que guiarse. Al momento de votar, usted tiene que fijarse ¿dónde va a firmar? En el padrón de electores. Firma donde dice su nombre, sus datos, ahí al costado firma y coloca su huella digital. Esa es la garantía, pero ya no hay hologramas. Vamos a una brevísima pausa en Radio Yeraví.
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0: 7 de la mañana con 26 minutos. Estamos en vivo desde las 4 de la mañana informando. Estamos en vivo desde las 4 de la mañana con una cobertura extraordinaria. Así es, a través de toda la multiplataforma de Radio Yaraví con todas las voces. Es el turno de escuchar ahora a nuestro compañero de trabajo, Andrés Javier, para que nos pueda dar detalles pormenores de cómo se viene desarrollando esta jornada electoral. Segunda vuelta, elecciones generales 2026. Mi estimado Andrés Javier, reiterado saludo. Adelante, Yaraví informa.
1: Gracias. Siempre, como la verdad, buenos días, amigos de Radio Yaraví. Hemos visitado el Colegio Gran Amauta en el distrito de Miraflores y justo se han instalado 11 mesas. De las 11 a las 7 y 20 faltaron instalar 2 mesas nada más. Pero ya en la mesa 6505, por ejemplo, ya había gente haciendo cola y ya estaban empezando, han empezado a votar a las 7 de la mañana en punto, ¿no? Y así todas las mesas ya, pero me dijo la responsable de la OMPE que ya estaban instalando las 2 mesas que faltaban. Luego también hemos visitado aquí en el colegio Gran Amauta, son 11 mesas que se instalan, son 3.300 electores que asistirán, más o menos el promedio. Y en el Colegio Luna Pizarro son 12 mesas instaladas, ya todos se han instalado, felizmente todos, ya la gente también está asistiendo a votar, pero pocos todavía, no se ve como antes, que ya a las 7, 8 de la mañana ya había muchísima gente votando. Aquí en el Colegio Luna Pizarro recién están viniendo poquito a poco, pero ya todas las mesas han sido instaladas en forma normal a las 7:10 de la mañana. Toda la información, Andrés Javier, ya vi con todas las voces.
0: Gracias, Andrés Javier, por la información que nos brindas a esta hora de la mañana aquí a través de Radio Yaraví con todas las voces. Vamos ahora con Flor, si estamos ya con Flor Stephanie Cotrina, mi estimada Flor Stephanie Yaraví. Cotrina, ¿dónde estás ubicada? Te escuchamos, buenos días, adelante, Yaraví informa.
2: Siempre con la verdad, gracias por el pase correspondiente, Eric, María Luz desde Estudios. Así es, continuamos con más información. Nos encontramos desde el distrito de Paucarpata en la institución educativa Santa María de la Paz. A las 7 de la mañana nos han indicado que se ha aperturado este colegio para que los ciudadanos ingresen a sufragar. Sin embargo, hay algunos percances y justamente estamos viendo que la coordinadora de la OMPE está ultimando algunos detalles justamente con el personal de la OMPE, porque hay algunas mesas que todavía no habrían llegado los miembros de mesa. Es el caso, por ejemplo, de la mesa 006856 del aula 101 aquí en el pabellón 100 de la institución educativa. Los ciudadanos todavía están esperando, si bien hay poca afluencia de arequipeños que están ingresando a la institución, pero están esperando todavía porque faltarían miembros de mesa. La situación se repite también para el pabellón 300 en el primer piso, en el aula número 84, nos dio el alcance también una ciudadana, todavía está esperando la llegada de los miembros de mesa. De igual manera, todavía la coordinación de la OMPE con el personal están colocando o ultimando detalles junto al Jurado Nacional de Elecciones sobre la entrega o la colocación del material y la entrega, ojo, también de refrigerio. Algo puntual es que se ha cerrado la avenida principal que colinda con este colegio aquí en lo que es Alborada, y aproximadamente una cuadra y media es lo que se ha cerrado con estas cintas amarillas para advertir a la población. Algo muy puntual también es que los mismos ciudadanos no están respetando los vehículos, están intentando pasar a toda costa y están levantando esta cinta, y eso está también incentivando a que la Policía Nacional intervenga. Al menos dentro de la institución educativa se observan dos efectivos policiales
3: y 31.
2: De la mano también de los soldados de las Fuerzas Armadas, quienes están con el respectivo armamento, que están transitando por alrededor del colegio. Aproximadamente 3 vemos que están en estos momentos dando rondas, y hasta el momento, según lo que nos han indicado, aproximadamente 30 ciudadanos habrían ingresado a votar a este colegio. Este es el reporte que actualizamos desde el distrito de Paucarpata, la institución educativa Santa María de la Paz en Alborada. Informó Stephanie Cotrina para Radio Yaraví con todas las voces. Adelante en estudios.
0: Bien, bien, correcto, mi estimada Stephanie. Gracias por el reporte entonces que nos compartes a través de Radio Yaraví. Bueno, ahí está entonces el panorama en este colegio del distrito de Paucarpata. Vamos con la participación ciudadana. Estamos en línea con el señor Cirilo. ¿Cómo está, señor Cirilo? Buenos días.
3: Buenos días, señores periodistas de Yaramí. Buenos días, Terence, y a mis dos hermanos de Arequipa, que está en sintonía. Listos, prestos para nuestro sufragio como personas de nuestro Perú, cumpliendo nuestra misión, nuestra función. También hago de conocimiento a su WhatsApp, le envié un intento de explosivo, hace de conocer que un señor periodista lo denunció a un delincuente, debe ser traficante de terreno, y lo ha puesto un explosivo en su casa, y si lo mata a toda la familia, ¿cómo queda esa familia? No puede ser. ¿Se acuerda en Apipa, sector 4, mataron con 15 balazos? Todo se entera en esa vida, todo se entera. Acaba de enviarme esa información mis hijos que trabajan en Inteligencia Lima. ¿Cómo se ha enterado? ¿Ya? Entonces, ese que mató 15 balazos, ahora está pudriendo 20 años. Todo se llega a saber, menos mal, se enteraron, ya se ha denunciado, ya está sentenciado 20 años el señor. No quiere ser su apellido. Así van a caer esos delincuentes que hacen daño al pueblo. ¿Quién tiene la culpa? Si no quieren que denuncie, no hagan nada, cosa delito. Que empiecen a trabajar, como yo. Yo antes trabajaba vendiendo periódico en Avenida Mariscal Castilla. Una vez vendí, ya les dije, creo, vendí 10 céntimos. Ya me puse a llorar, me puse a orar. Ahora gracias a mi trabajo como ambulante, ahora sí, gracias, soy empresario, soy profesional. 35 a mi institución servida, a mi ejército. Ahora mis hijos son profesionales. Así se triunfa, que se llama, señores, con todo respeto, delincuentes, basuras que quieren matar a un señor periodista. No hagan, si no quieren que le denuncien, no hagan cosas de delito. Ya, señores, empiecen a trabajar, peruanos, trabajen para que progresen como yo. Gracias, señor periodista.
0: Correcto, señor Patiño, gracias por su comunicación. Vamos a hacer un pequeño alto porque vamos a ir a exteriores una vez más para enlazarnos con nuestro compañero de trabajo, Alejandro Medina. Así es, Vito, está en línea. ¿Qué tal, Vito? ¿Cómo estás? Adelante, te escuchamos. Yarabí informa.
4: Siempre con la verdad, gracias por el pase, compañeros. Me encuentro aquí en la institución Libertadores de América en Cerro Colorado, Río Seco. Aquí hay 16 mesas que se tienen que instalar y hasta el momento solo hay 15 mesas habilitadas. Y está aproximada para 3.500 personas.
0: Uh-huh. Sí, sí, continúa, mi estimado Alejandro.
4: Hubo un inconveniente acá a las horas de la mañana, casi iniciando ya la apertura del local. Un miembro de mesa llegó tarde, que era el jefe de mesa todavía, pero como había llegado tarde, lo tuvieron que reemplazar por un suplente y bueno, estaba un poco paniqueada porque decía que le iban a poner falta y todo el tema. Y tuvo que salir el jefe de la OMPE, que está encargado acá,
5: siete,
4: para explicarle que no iba a correr ningún riesgo y que podía votar libremente. Ajá. Bueno, continuamos con estudios.
0: Bien, bien. Reitéranos, ¿cuántos electores van a este Colegio Libertadores de América, mi estimado Alejandro?
4: Aproximadamente está para 3.500 personas.
0: Ya. ¿Y ya se han instalado el 100% de las mesas en este colegio?
4: No, solo 15 mesas 15. Están instaladas.
0: ¿De cuántas?
4: Falta una mesa por instalar.
0: Ah, una falta todavía, ya. Perfecto, pero ya están ejerciendo su voto, entendemos, ¿verdad?
4: Sí, correcto.
0: Bien, bien, bien, Alejandro. Bien, Alejandro, vamos a hablar contigo si es que hay alguna incidencia, algún detalle por ahí, volvemos contigo. Gracias, Alejandro. Por la información que nos brindas desde el Colegio Libertadores de América. Ahí está, entonces la información que brindamos a esta hora de la mañana aquí a través de Radio Yerbi con todas las voces. Vamos a otro punto de nuestra ciudad, seguimos informando, seguimos en vivo a través de los 106.3 FM 930 AM. Estamos en esta jornada especial de Radio Yerbi con todas las voces, y es que en diversos puntos del país, muchísimos peruanos, más de 27 millones de peruanos ejercerán su respectivo voto. Vamos ahora hasta Mollendo. Sí, vamos a estar atentos y estar chequeando qué es lo que está pasando también en otras provincias de la región Arequipa. ¿Cómo van las cosas en la provincia de Islay? Estamos en Mollendo con Omar Carvajal. ¿Qué tal, mi estimado Omar? Buenos días.
5: Buenos días, Félix Malvedor, igualmente para María Luz. Así, como estás mencionado, estamos aquí en este momento en la institución educativa emblemática de AM Valdivia, en donde van a votar en esta institución educativa, nuestra ciudad de Mollendo, cerca de 4.479 electores. Acá hay 15 mesas, Eri, para todos los oyentes de Radio Yarabí.
0: Yarabí.
5: Cabe mencionar que hasta ese momento faltan instalar 2 mesas. Recién están llegando algunos suplentes. Está acá la Policía Nacional, también las Fuerzas Armadas, lo que es también el Jurado Nacional de Elecciones. Y aquí en la ciudad de Mollendo, aparte del Colegio Nacional de AM Valdivia, los locales de votación están también considerados Mollendo, la institución educativa San Vicente Paul, con 6 mesas, la institución educativa 40474 José Carlos Mariate, que está ubicado en Girón Antonio Melchor con Girón Pedro Garzón. Esto es frente a lo que es el local de Serenazgo, porque en este momento están haciendo la construcción de dicha institución educativa, por lo cual ha sido dirigido justamente en ese local frente a lo que es el cuerpo de Serenazgo. Ahí van a votar 15 mesas donde van a votar cerca de 4.229. En el Instituto Superior Tecnológico Jorge Basadre hay 10 mesas, van a votar 2.930. En el Instituto Educativo Particular Ciencias Italo-Peruana Enrico Fermi hay 5 mesas, van a votar 1.443 electores. En el Instituto Educativo Particular María Auxiliadora en la Avenida Mariscal Castilla hay 9 mesas, van a votar 2.650. En la institución educativa 41050 Divino Maestro, hay 3 mesas, van a votar 803 electores. En la institución educativa de AM Valdivia, como te mencionaba hace un momento, hay 15 mesas, van a votar 4.479 electores. Y en el colegio particular mixto San Francisco de Asís, hay 13 mesas, van a votar 3.890. Cabe señalar también que la primera mesa que se ha instalado en la provincia de Islay ha sido en el distrito de Islay Matarani a las 6:15 de la mañana. En Islay Matarani a las 6:15 en la institución educativa 4479 Miguel Grau de Matarani se ha instalado la primera mesa en esta segunda vuelta. Los miembros de mesa de esta mesa instalada en la institución educativa Miguel Grau es la mesa número 9360. Los miembros son presidente Víctor Gregorio Velázquez Parín, secretario Fran Alexis Simana Pérez y como tercer miembro Nayeli Brigitte Cruz Vargas. Son los 3 miembros de mesa de la mesa 4479 de la institución educativa Miguel Grau de Islay Matarani, que ha sido la primera instalada en la provincia de Islay en esta segunda vuelta que se viene llevando a cabo, en donde poco a poco ya viene llegando también los electores, la población aquí en la institución educativa de AM Valdivia, en donde van a sufragar 4.479 electores.
0: Correcto, correcto. Gracias por el reporte que nos brindas a esta hora de la mañana, mi estimado Omar. Gracias. Volvemos contigo en cualquier momento, y en cualquier otro espacio estaremos también desde otras provincias de la región Arequipa. Salud para mis amigos de Mollendo, a través de Radio Puerto Bravo, ¿no? Ahí está Omar, Arcángel y Wilber, ¿no? Toda la gente ahí del Puerto Bravo de Mollendo, Pitillo, ¿qué tenemos? Vamos con Stephanie. Ya, correcto, ahí está. Entonces, vamos entonces nuevamente con Stephanie Cotrina. Stephanie, te escuchamos. Adelante, ya la vi informa.
2: Siempre con la verdad, gracias por el pase correspondiente, Eric, María Luz, de Estudios. Así es, continuamos con más información desde la Institución Educativa Santa María de la Paz. En lo que es la mesa 6856, en el aula 101, hace algunos instantes se ha percibido algunos disturbios. Incluso han tenido que llamar a la Policía Nacional para que pueda venir e intervenir. Y es que la situación se habría tornado tensa por la falta de un miembro de mesa, que desde horas de la mañana también los mismos ciudadanos estaban denunciando. Y es que, como podemos observar en imágenes, esta aula 101 está dedicada exactamente para personas con discapacidad, adultos mayores, y ellos habrían estado también puntuales para poder retirarse, según lo que digan, a realizar sus cosas, pero la demora de esto habría obligado también a que los niños ciudadanos reclamen y con la misma se den ciertos enfrentamientos verbales por parte también de la Policía Nacional. Vamos a conversar brevemente aquí a ver con los ciudadanos quienes todavía están esperando. ¿Qué tal? Muy buenos días, estamos en vivo para Radio Yerevi. ¿Han estado ustedes esperando prolongadamente? A las 7 de la mañana tendría que abrir el local de votación, pero esto no se dio. La demora ha llevado a que se dé ese tal vez intercambio verbal de algunos ciudadanos que han estado esperando con la Policía Nacional.
6: Sí, claro, pero en nuestro caso hemos llegado y ya no tuvimos ningún inconveniente.
2: En el caso del señor que ingresó un poco ofuscado porque estaba esperando, entendemos que también tiene que hacer cosas, una persona discapacitada, ¿llegó algo más ahí con la Policía Nacional? ¿Todo tranquilo?
6: Sí, pues ya se retiró, no estaba presente en el momento en que ocurrió el problema.
2: Perfecto, muchísimas gracias. Bien, hay una ciudadana que está haciendo ingresar a una adulta mayor, ha llegado acompañada de una adulta mayor, y es que efectivamente, como hemos mencionado, hace algunos instantes hubo este intercambio verbal por parte de algunos ciudadanos, pero son personas, ojo, con discapacidad y adultos mayores quienes han estado esperando. Ya se solucionó, entendemos, el tema de los miembros de mesa, ya están relativamente completos, es con lo que nos indican, pero vamos a intentar conversar, Eric, si nos permite también unos minutos, con la coordinadora de la OMPE para que nos dé algunos detalles, porque nos indicaban de que bueno, había algunas observaciones, hay algunos miembros de nuestra todavía no han llegado. ¿Qué tal? Muy buenos días. Solo brevemente nada más. Todas las mesas están instaladas en su totalidad.
7: 7:43.
2: Ya se entregó el material también en su totalidad en todas las mesas. Algunos ciudadanos denuncian que hay falta de miembros de mesa. Pero todos los miembros de mesa han llegado en todas las mesas, en todas las aulas, todo está ok. En el disturbio que hubo hace algunos instantes por la llegada de o la falta de un miembro de mesa, ¿ya se pudo resolver? Ok, bueno, no quiere brindar más detalles, más información. Ingresa también a la oficina ahí con la Policía Nacional. Pero esa es la situación, Eric, María Luz. Todavía vemos que hay algunos ciudadanos que también están esperando el ingreso a las mismas aulas. Y es que los mismos ciudadanos nos indican de que falta todavía llegar a algunos miembros de mesa y eso también tiene que ser resolvido por los mismos representantes de la OMPE, ¿no? De la Oficina Nacional de Procesos Electorales. Vamos a extender también esta información y ver también si podemos recabar la información o el testimonio de alguno de los ciudadanos.
0: ¿En qué mesa? Buenos días. ¿En qué mesa? ¿Me repite?
2: Sí, la mesa que justamente le hemos enviado, a ver, vamos a reiterar el número de la mesa, es la mesa 6856 del aula 101 en el piso primero, en el pabellón primero.
0: Pabellón primero. Ya, perfecto. Gracias, Stephanie. Volvemos contigo más adelante, ¿eh? Bueno, ahí está, en los pormenores, los detalles que a veces suele ocurrir, pero ojalá se solucione lo más pronto posible, María. María Luz Cruz, así está la situación en esta respectiva institución educativa. ¿Está Isaac Llana? Vamos con Isaac Llana. Isaac, ¿dónde estás ubicado, mi estimado Isaac Llana? Te escuchamos. Buenos días, adelante, Yarevi Informa.
8: ¿Cómo está? Muy buenos días. Buenos días a todos ustedes en la mesa de conducción, a todos los oyentes también en Radio Yarevi. Estamos ubicados en el distrito de Miraflores. Exactamente, la institución educativa Abelardo Quiñones. Bueno, para informarte que en esta institución educativa tenemos 5 mesas y acá están votando un promedio de 1.495 personas. Para indicar también que a las 7:03 ha sido la primera mesa instalada, la número 006439, y la última mesa a las 7:24. Bueno, según conversar un poco con las encargadas, en este caso de la UMP, en esta institución educativa, no ha habido mayor incidencia, pero lo que hemos podido observar, compañeros, es que, bueno, a diferencia de quizás en el proceso anterior, ahora sí ha habido una especie de cumplimiento de lo que significa de los miembros de mesa. Es más, inclusive ha habido personas, nos indican, que han venido temprano y se han ofrecido reemplazar a los miembros titulares que no habían venido a su hora. Y posteriormente, ya hemos sido testigos, a las 7:20, más o menos 7:15, han venido los miembros titulares, bueno, indicando algunas situaciones ahí de retraso, queriendo asumir, eso ha pasado en 2 aulas que hemos podido presenciar, pero ya según indicaciones, según normatividad también le explicaron los amigos de la OMPE que no se podía, porque ya las mesas estaban completas, y bueno, entendemos que también va a haber ahí una situación que de multa que tendrían que pagar los miembros titulares que no llegaron a la hora. Ese es un poco el panorama aquí desde la institución educativa Abelardo Quiñones en el distrito de Miraflores. Adelante, compañeros.
0: Bien, correcto. Gracias por el reporte, Isaac Llana, que nos brindas a esta hora de la mañana aquí a través de Radio Yaraví. Estamos sobre las 7 de la mañana con 47 minutos, ya a 47 minutos. Ya, obviamente, de haber iniciado esta jornada electoral. Hay llamada telefónica. Vamos con la participación del público. 21-31-72-28-99-52. Mi estimado Freddy, ¿cómo te va? Buenos días.
7: ¿Qué tal, amigo de Yaraví? Buenos días. Y gracias a ustedes por la información que nos dan. Y bueno, definitivamente vamos a encontrar siempre, pues, en unos sitios puntualidad y en otros ausencia. Pero parece que hay presencia que ausencia. Y es bueno, ¿no?
9: 7:47
7: y ojalá que por un otro lado acepten la derrota del otro, la victoria, y seamos respetuosos, ¿no? Ojalá que no pase nada. Bueno, por un lado, dos. Y quería preguntarles, ahí es esa bueno, es pancarta, es un aviso grandazo enorme que está, pues, en San Lázaro, en la avenida que está cerca de ese colegio Borunfle, que han dicho antes. Y ahí, pues, está ahí la propaganda de la China. Y eso está, pues, ese día, no está ahorita. Eso no es una pancarta, es un tremendo panel.
0: ¿Dónde me dices? ¿No? ¿Dónde? ¿Qué lugar?
7: Y dijeron que tenía un... Por eso, Borunque, dijeron, ¿no?
0: Ah, sí, el hecho Borunque.
7: Dice que queda, pues, en la sala, o sea, en cierto, para entrar a...
0: Sí, Juan de la Torre con Peral.
7: Ya. En ese mismo, ahí hay un tremendo panel, pero en el centro mismo, esos paneles que se pone publicitarios enormes, con unos tremendos tubazos que van en el medio. Esa propaganda es la que está ahí, ¿eh? Y está, pues,

0: de este colegio y ojalá se tomen acciones de manera inmediata. Vamos con Héctor Rojas, tiene también información nuestro compañero Héctor Rojas. ¿Dónde estás ubicado, mi estimado Héctor? Buenos días, te escuchamos. Adelante, Yarabí informa.
1: Sí, adelante, Héctor. Siempre con la verdad, muchas gracias.
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1: Por entonces, compañeros, nos encontramos en la institución educativa Jorge Basadre Groman, en el distrito de José Luis Bustamante y Rivero, en donde se han habilitado ya todas las mesas de votación, aproximadamente 45 mesas, y en donde se espera aproximadamente 13.500 votantes. Y bueno, desde las primeras horas de la mañana se viene, los electores vienen llegando de manera progresiva, con tranquilidad, y se viene desarrollando con normalidad esta actividad de votaciones. Bueno, las autoridades hasta el momento han exhortado a la población de portar su documento de identidad y verificar previamente su mesa de votación para evitar contratiempos. Pero en general todo se viene desarrollando con normalidad en el colegio.
0: Bien, correcto. Repítanos, colegio Jorge Basadre, ¿verdad?
1: Ajá, Jorge Basadre Groman.
0: ¿Cuántos electores tenemos en este colegio? ¿Cuántos electores irán a este colegio?
1: Bueno, es información que aún no tenemos, pero es información que podemos precisar hasta el momento.
0: Bien, bien, correcto, Héctor. Gracias por el reporte. Bueno, ahí están nuestros compañeros que también están visitando algunas instituciones educativas y por ende ahí está, ¿no?, el panorama que se está presentando a esta hora de la mañana, es 7:51. Ojalá que ya todas las mesas estén instaladas, ¿eh? Ojalá. Pero si hay algún inconveniente, hay alguna situación por ahí que se puede estar presentando, llámenos por favor a nuestros respectivos teléfonos.
3: 7:51.
0: 21-3172 o el 28-99-52, o también nos puedes escribir a través de el WhatsApp de Radio Yarabí con todas las voces, ¿ya? Ahí también puedes reportarlo, puedes dar a conocer si es que se está presentando algún problema o algún inconveniente, ¿ah? Algún inconveniente en algún local de votación, es decir, en alguna institución educativa. Bien, vamos con más. Entonces, aquí a través de Radio Yarabí con todas las voces. 7 de la mañana con 52 minutos. 7:52 la hora en Radio Yarabí con todas las voces.
3: Y seguimos recorriendo diversos distritos, no solo distritos, estamos informando con nuestras unidades móviles, pero también provincias. Hace algún momento atrás estuvimos con nuestros amigos de Puerto Bravo. Saludos para la provincia de Islay, y saludos para Omar Carvajal, quien nos ha señalado de cómo se viene instalando las mesas de sufragio. Pero ahora vamos a enlazarnos con la jefa de la ODP Condesuyos, Reina Balboa Ramírez, quien también tiene información a estas horas de la mañana respecto a la instalación de mesas de sufragio. ¿Cómo está? Buenos días, bienvenida a Radio Yarabí y a esta programación especial que tenemos desde las 4 de la mañana. ¿Cómo está? Buenos días.
4: Muy buenos días y muchas gracias por brindarme nuevamente un espacio en tu medio de comunicación. Bueno, quiero informar a estos momentos, a ese reporte, el último reporte que tenemos de las 7:40, tenemos que sí, aquí en mi ODP, con el tuyo, que abarca dos provincias, que es importante mencionar esto, abarcamos dos provincias, la provincia de La Unión y la provincia de Condesuyos, hasta el último reporte, que son 7:40, tenemos 77 mesas de sufragio. En total deberíamos instalar 104. Entonces, pero ahorita estamos ya en un porcentaje aproximadamente de casi el 75% de instalación de mesas de sufragio. Estamos todavía, obviamente, ahorita solicitando, bueno, esperando de repente que si algún miembro de mesa pueda llegar para poder completar la totalidad de la instalación de las mesas de sufragio.
3: Nos decía, ¿cuántas mesas son?
4: Son 104 mesas.
3: 104 y se ha instalado 77.
4: Así es, a la fecha tenemos instaladas 77 mesas. Uh-huh. Nos faltaría solamente 27 meses de sufragio.
3: Ok, se está esperando. ¿Hasta qué hora se espera? ¿Cuál es lo prudencial de esperar a los miembros de mesa, ya sea titulares y suplentes? ¿Hasta qué hora o ya empiezan a tomar gente de la cola?
4: Bueno, los miembros de mesa tenían que haber llegado obviamente hasta las 7 de la mañana, de 6 a 7 de la mañana. En este caso, bueno, como estamos aquí en la zona más alta de Arequipa, en la parte sierra con Decibel Unión, no tenemos

0: Tenemos todavía algunos distritos, tenemos ausencia también de electores, por tanto no podemos pedir todavía aún a los electores que nos puedan apoyar. Una vez que por lo menos los electores también lleguen obviamente a los locales de votación, se les va a solicitar, ¿no?, amablemente, para que también puedan instalar ellos también la mesa de sufragio, pero en los lugares donde nos está faltando, que normalmente son los lugares más alejados como Arcata, tengo también lugares mucho más alejados. Por ejemplo, como mencionaba, tengo en Arcata, tengo en Pampamarca, tengo en Tauría, que aún no se han instalado las mesas porque todavía ni siquiera tengo presencia de electores. Pero estamos como OMPE y con las demás instituciones también en bastante comunicación para poder obviamente poder llegar a la totalidad de instalar simplemente antes del mediodía.
1: Antes del mediodía. ¿La primera mesa a qué hora se instaló?
0: Mi primera mesa, y también felicito también de paso a estos miembros de mesa, se instaló en la provincia de La Unión, en el distrito de Toro, en el colegio Juan Manuel Guillén, a las 6:16 de la mañana, y con los tres titulares.
1: Así que también
2: con titulares, no con sus titulares.
1: Con titulares, 6:16 han estado entonces puntual, y hasta mañana ya se realiza la jornada electoral. ¿Cuántos votantes tenemos en la ODP con de suyos?
0: ¿Cuántos electores tenemos?
1: Sí.
0: Bueno, en total, dentro de la ODP, mencionaba en la provincia de Condensuyo, tenemos más de 14.000 electores, y en la provincia de La Unión, más de 12.000. Estamos hablando más de 26.000 de electores que, bueno, estamos esperando, obviamente, también que se acerquen a los locales de votación. Uh-huh. Es importante también indicar lo siguiente, de que estas 77 mesas que se han instalado hasta el último reporte de las 7:40 de la mañana, se han instalado con miembros de mesa, tanto titulares y suplentes, aún no nadie de la cola, ¿no?
1: Uh-huh. Titulares y suplentes. Okay. ¿Alguna incidencia que se haya reportado o todo con normalidad a la espera de completar la instalación de mesas?
0: Hasta el momento, ninguna incidencia, todo se está llevándose con toda la normalidad. Como mencionaba, estamos en compañía también de el jurado electoral especial, estamos también con las visitas de Contraloría, Defensoría del Pueblo, Ministerio Público. Estamos haciendo un trabajo en conjunto y de bastante comunicación, sobre todo trabajando por la democracia del Perú.
1: En la primera vuelta, ¿se instalaron todas las mesas hasta qué hora?
0: La última mesa se instaló a las 9:00 a.m. en el distrito de Yanaquihue, en la provincia de Condensuyo. Recordando que Yanaquihue, en nuestra jurisdicción, es el distrito que tiene más cantidad de mesas, tiene en total 13 mesas de sufragio. Por eso se va a instalar la última mesa, se instaló, como menciona, a las 9:00 a.m. en nuestra primera vuelta.
1: Okay, entonces ahora esperemos que en el transcurso de esta mañana todavía se sigan instalando las mesas, hasta el momento de 104 ya se han instalado 77 en la ODP, estamos hablando con de suyos que abarcan dos provincias importantes, que son las provincias de Condesuyos y la provincia de La Unión, la más pobre de Arequipa. Recuérdenos por favor las multas electorales, si un miembro de mesa no acude a instalar, a ejercer su función, ¿cuánto de multa es? Y en el caso de los electores también, por favor.
0: Bueno, también es importante, aprovecho, como usted mencionaba, este medio de comunicación, por favor, para pedir a los miembros de mesa que ellos cumplen una función muy importante, recordando que ellos son la máxima autoridad el día de hoy. Y si en caso ellos no asistieran, obviamente, o no cumplieran su función, estarían siendo acreedores de una multa de 275 soles. Pero sin embargo, si estos miembros de mesa ya ejercen sus funciones, bueno, van a recibir también una compensación de 175 soles. Es importante también mencionar eso, ¿no? Que el voto también es obligatorio y facultativo hasta los 70 años.
1: ¿Hay presencia de personeros en los locales de votación de la ODP?
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0: Por el reporte que me han brindado, hasta este momento aún no tenemos todavía presencia de personeros, pero igual se tiene, obviamente, igual también aprovecho el medio de comunicación para indicar que los personeros, por supuesto, van a poder ingresar a todos los locales de votación.
1: Siempre y cuando estén bien acreditados, ¿verdad? Tienen que estar acreditados.
0: Exacto, tienen que estar bien acreditados y obviamente van a poder también ser y recibir un acta electoral al finalizar el escrutinio, siempre y cuando, como usted menciona, sean acreditados.
1: Muy bien, muchísimas gracias. Gracias por la información y por favor, estemos en contacto durante toda esta jornada.
0: Sí, solamente para poder indicar, ¿no?, nuevamente, que como OMPE garantizamos unas elecciones íntegras, transparentes y eficaces. Y bueno, los esperamos a todos en esta fiesta democrática desde las 7 de la mañana que ya empezó hasta las 5 de la tarde.
1: Perfecto, muchísimas gracias. Gracias a la jefa de la ODP Condesuyo, Reina Balboa Ramírez, por la información que nos ha proporcionado esta mañana. Ya se ha instalado el 75% de mesas en tanto la provincia de La Unión como la provincia de Condesuyo, esperando que se acerquen los miembros de mesa, y nos decía que tampoco pueden instalar porque tampoco hay electores. Y es que estos lugares, Eric, tienen centros poblados. Ayer, por ejemplo, que también conversábamos con la jefa de la ODP Condesuyo, nos decía, para que tengas una idea, de Chuquibamba, que es la capital de Condesuyos, hasta un centro poblado que ellos abarcan, es 16 horas.
2: ¿16 horas?
1: ¿Eh? O sea, son viajes largos que ha realizado OMPE para trasladar el material electoral, pero igual, ¿no? 16 horas llegar a centros poblados, y a veces incluso la señal falla, Eric. Por eso es difícil también mantener un contacto constante.
2: Sí. Bueno, ahí está entonces, ¿eh? Lo importante es que va marchando correctamente, ¿no? Las cosas, por lo menos ahí en lo que es esta provincia, ¿no?, que tenemos aquí en nuestra región Arequipa. Bueno, más adelante estaremos enlazándonos con más representantes de las distintas ODPs aquí en nuestra ciudad, esperando obviamente de que las cosas vayan marchando de la mejor manera. Vamos a escuchar a continuación los principales titulares de la hora, siendo exactamente las 8 de la mañana con un minuto, 8:01, y luego vamos a volver con más información, más noticias en esta jornada especial que estamos llevando a cabo en estas elecciones generales 2026. Estamos en esta segunda vuelta y el día de hoy el país entero decide a quién le da su respectivo voto para poder tener un presidente o una presidenta de la República. 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

Junio del 2026, año de la esperanza y el fortalecimiento de la democracia. En el ámbito local, un caballero de 70 años de edad fue uno de los primeros en acudir a emitir su voto en la institución educativa Charlotte del Distrito de Yura, sosteniendo

0: Sadambi, procesos electorales de José Luis Bustamante Rivero, mencionó que la institución educativa Santísimo Salvador Andrés Ocabaya, la mesa número 007322, fue la primera en instalarse a las 5:50 de esta mañana, desarrollándose la votación sin mayores inconvenientes. Asimismo, recordó que los jóvenes que cumplieron 18 años de edad hasta el 12 de abril deben acudir a emitir su voto y podrán hacerlo con el DNI de color amarillo si no lograron realizar el cambio. Sin mayores problemas, acuden los electores a la institución educativa emblemática Gran Unidad Escolar Mariano Melgar, donde se instalaron 34 mesas de sufragio y se observa la señalización para las personas con discapacidad. En el caso del distrito de Caima, en el colegio Maitacapac, se presentó una incidencia debido a que un personero, al no contar con la credencial respectiva, le impidieron el ingreso hasta que cuente con la acreditación. Para la instalación de mesas en el colegio Micaela Bastidas corresponde un total de 14, donde personal del Jurado Nacional de Elecciones y la Oficina Nacional de Procesos Electorales verifican que el proceso electoral se lleve a cabo con total normalidad. Desde la localidad de Moyendo se informa de 4.479 electores, refiriendo al corresponsal de Radio Yaraví que a la fecha no se presentan incidentes para que acudan los ciudadanos a emitir su voto. Reina Balboa, jefa de la Oficina Descentralizada de Procesos Electorales de Condesuyos, informó que de 104 mesas de sufragio han quedado instaladas un total de 77, faltando localidades como Tauría y Arcata, mencionando que la jurisdicción se alberga a más de 26.000 electores. En el ámbito nacional, a través de sus cuentas oficiales, el RENIEC informó que varias de sus oficinas estarán aperturadas en todo el territorio nacional este domingo 7 de junio, desde las 6 de la mañana hasta las 4 de la tarde. Los fiscales supremos del Ministerio Público supervisaron el despliegue de 7.000 fiscales de todas las jerarquías a distintos centros de votación a nivel nacional, con el fin de garantizar la legalidad de los comicios electorales. En el contexto internacional, más de 1.2 millones de personas inundaron las calles del centro de Madrid este domingo para asistir a una misa oficiada por el Papa León XIV, quien llamó a renovar la fe católica en su segunda jornada en el país de España. Hasta aquí el avance informativo de la hora en Radio Yaraví con todas las voces.
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5: Estamos de regreso en Radio Yaraví con todas las voces. Seguimos actualizando la portada de noticias. Estamos ahora con Wilber Portilla. Nuevamente lo escuchamos. Yaraví informa.
6: Siempre con la verdad, Yaraví con todas las voces. Estamos acá del distrito de José Luis Bustamante Rivero, en el Instituto Superior Pedro P. Díaz. Completamente normal, todas las mesas instaladas. Las mesas que se están habilitando son 34 mesas que están acá, las mismas mesas que han funcionado para la primera vuelta. Están la mesa 8432 hasta la 008443. Todo sin ninguna novedad. Poca gente en estas horas de la mañana, poca gente, más fluido, o sea, no hay mucha cola, tampoco no vemos nosotros la muchísima cantidad de ambulantes que sabía ver en otras elecciones. Adelante, estudio.
5: Muy bien, y Wilber, ¿me escuchas?
6: Sí, le escucho.
5: Han cerrado la calle por allí, la avenida principal, se han instalado comerciantes ambulantes. ¿Cómo está el panorama fuera del local de votación?
6: El local con completa normalidad, tráfico fluido para la zona de la calle Pizarro, que se va a lo que es el Mall Ambramani, y muy pocos ambulantes, como le digo, muy poca gente en estos instantes. La mayoría son personas de edad que ya están terminando de votar. Pero muy fluido a comparación de la primera vuelta donde había un poco de cola estas horas, ¿no? Pero ya está muy fluido y he conversado con lo personal de la Oficina Nacional de Procesos Electorales, todo está con completa normalidad.
5: Ya, todo se ha instalado, ¿verdad? Todas las mesas, las 34.
6: Todas las mesas instaladas.
5: Perfecto, Wilber, gracias. Nos escuchamos en un próximo reporte con Wilber Portilla. Nos acaba de mencionar que en el Instituto Superior Pedro Pedías todas las mesas instaladas y poca afluencia de electores, poquísima afluencia de electores. Está casi vacío el colegio. Vamos ahora con más de nuestras unidades móviles. También recuerden que pueden escribirnos en nuestras redes sociales como Radio Yaraví Arequipa. Nos encuentran en el Facebook. Ahí, por favor, escríbanos. También a través de nuestro WhatsApp, ¿hay algún reporte, alguna incidencia que usted quiere comentar? Con todo gusto, aquí nosotros estaremos alertas a sus comunicados. A ver, vamos a través de Radio Yaraví con todas las voces. Nuestro WhatsApp, el 979-344-291, también está activado para poder leer sus mensajes. Rubén Alonso Cahuina, ¿estamos con Rubén o con Héctor Tintaya?
7: Primero con Rubén. Rubén Cahuina, te escuchamos, por favor, adelante, Yaraví informa.
8: Siempre con la verdad, gracias por el pase, compañeros, así es, más información vivo también. Bueno, venimos desde el Colegio Micaela Bastida, ¿no? Donde también ha estado aquí hace algunos minutos atrás presente la jefa, ¿no? De la ODP Arequipa, Marina Reyes, que también ha dado ya su reporte más avanzado de cómo se va llevando a cabo estas elecciones aquí en Arequipa, ¿no? Bueno, lo que ha manifestado básicamente la representante de la OMP es de que se han instalado ya 786 mesas de sufragio en todo lo que es la ODP Arequipa, amables oyentes de Yaraví. Aquí en el Colegio Micaela Bastidas también ya están instalados al 100%, ¿no? Todas las mesas de sufragio, las 14 que se tiene, ya están con bastante fluidez también acá votando la gente. A ver, escuchemos lo que dijo entonces la jefa de la ODP Arequipa, Marina Reyes. Adelante, escuchamos entonces las declaraciones.
9: Institución educativa Pío 12 a las 5:35 de la mañana, fue en la mesa 007772. Ahorita vamos instalando a estas horas de la mañana 786 mesas de las 1250 que tiene la jurisdicción electoral de la ODP Arequipa.
7: ¿Alguna incidencia reportada hasta el momento?
9: Hasta el momento todo normal, joven.
7: ¿En las zonas alejadas cómo va el proceso de instalación de mesas?
9: En San Juan de Tarucani ya vamos instalando el 50% de las 7 mesas que tiene.
7: Aquí en Arequipa se ha visto un propaganda electoral en algunos centros de votación.
5: Y 10.
7: ¿Qué opinión merece la OMP respecto a este tema?
9: Bueno, es un tema netamente del jurado electoral especial Arequipa 1. Gracias.
7: Aquí en el Colegio Micaela Bastidas, ¿cómo se está desarrollando el proceso
9: acá
7: de votación?
9: Acá todo normal. Acá ya se instaló al 100% en esta institución educativa Micaela Bastidas.
7: ¿Ya todos iniciaron el proceso de votación? ¿Ya están votando?
9: Todos están ya instaladas.
8: Ahí entonces, ¿sabes? Las declaraciones entonces de la jefa de la ODP también, Arequipa, la señora Marina Reyes, amigos de Yaraví con todas las voces, ¿está? Bueno, ahí entonces lo que ha dicho, básicamente, ¿no? De que son un total de 786 mesas instaladas, 786 mesas entonces que se han instalado al momento. Un 80%, ¿no? Que va de la lo que es básicamente el departamento, ¿no? La provincia de Arequipa. Por acá también algunos minutos de aquí, compañeros, de acá de lo que hemos podido tener algunas cuadras más, de aquí de lo que es la calle de Arcucho, ¿no? Como llegaron allá con San Pedro, ya cerrado también lo que es este tramo de la calle San Pedro, aquí en el cercado, la segunda cuadra de la calle San Pedro, se ha cerrado, ¿no? Por eso la selección está para que la gente pueda votar mayor comodidad.
5: Rubén, tenemos problemas con la señal.
8: San Pedro, adelante en estudios.
10: Bien, bien, correcto, correcto, mi estimado Rubén Cahuina. Muchas gracias, ¿eh? Bueno, ahí está entonces el reporte de Rubén Alonso Cahuina sobre lo que se está desarrollando en estos momentos, ¿no? 8:12, bueno, hoy día también están tratando de sacarle algún tipo de provecho, ¿no? Nuestros amigos comerciantes que se ubican en los exteriores de los diversos locales de votación, ¿no? Mientras todo marche en orden y por ahí no haya complicaciones en la vía pública, creo yo que hay que aprovechar este momentito también, ¿ah? Vamos con saludo a los amigos comerciantes, ¿sabes? Que están laborando el día de hoy en los exteriores de los diversos locales de votación. Vamos con más información. ¿Hay llamada telefónica?
5: Está Héctor Tintaya.
10: Vamos con Héctor Tintaya. Héctor Tintaya, ¿dónde estás ubicado, mi estimado? Te escuchamos. Buenos días, adelante. Yarabí informa.
11: Siempre con la verdad. Muchas gracias, compañeros en estudios. Me encuentro en la institución educativa Santa Rosa de Viterbo, aquí ubicada en el que corresponde todavía al mercado, ¿no? Aquí hay nueve mesas de votación, ya se han instalado todos con normalidad, se informó la coordinadora de este centro de votación, aproximadamente 2.700 votantes aquí el día de hoy, que se han instalado ya hace algunos minutos, sí que no, todo transcurre con normalidad. No hay mayor inconveniente en los
5: 8 de la mañana. 8:13.
11: Sectores, evidentemente. Un fuerte resguardo militar, hay que recalcar que aquí hay ahí se ha cambiado la situación. Antes había unos centros de votación en el segundo piso, todo lo han puesto ahora en un primer piso. Otro problema, un ciudadano, buenos días, para ya en el fútbol. Bueno, no quiere conversar, vamos a ver con la señorita de dentro, señorita. Ya tú, digo, ¿se ha instalado con normalidad?
12: Sí, estaba con normalidad.
11: ¿A partir de qué hora se ha instalado?
12: A las 7:00
11: de la mañana. Bueno, ese es el panorama aquí en la televisión educativa Santa Rosa de Viterbo. Bueno, ahí está también aquí la iglesia pública, entendemos por un procedimiento de relación a la instalación de empresas, compañeros. Es que no hay ninguna novedad, no hay, soy de Rey. Bueno, este es el programa aquí en la sección educativa de la empresa de Viterbo, compañeros. Vamos a decirles a otra sección educativa cerca en este sitio de Llano Guara. A ver, señor, ¿qué es el voto? ¿Todo el mundo conmigo?
13: Sí,
11: ¿qué le decía usted? ¿Qué espera usted? ¿Qué le decía?
13: Algo sin mejor, nada más.
11: Ok, gracias. Este es el reporte del Colegio Santa Rosa de Viterbo, compañeros, adelante, chicos.
5: Muy bien, gracias Héctor Tintaya. Y así, mira, el despliegue periodístico que tiene Radio Yaraví esta mañana desde diversos puntos de la ciudad. Estamos informando desde Yanahuara, desde José Luis Bustamante, Mariano Melgar, Alto Selva Alegre. Hemos estado también en el cercado de la ciudad, en el distrito de Paucarpata, en la provincia de Islay, en Condesuyos. Toda la información completa a través de Radio Yaraví con todas las voces. Pero también recuerden que ustedes son nuestros reporteros ciudadanos, ¿ah? Reporteros ciudadanos que pueden escribirnos a nuestro WhatsApp, el 979-344-291. Repito, 979-344-291. Cuéntenos, señora, señor, ¿usted ya fue a votar? ¿Algún inconveniente? Vamos a enlazarnos con Lima. Está hablando, está declarando en estos momentos la candidata de Fuerza Popular. A ver, escuchemos qué es lo que señala.
14: Por mi cumpleaños y ayer quiso hacer, ha hecho 3 moldes, luego va a haber uno también para todos los periodistas. Ah. Vamos a ir ahora a desayunar. Es bien importante que todos acudamos a votar. Y también a todos los personeros de ambos partidos que también vayan a, digamos, salvaguardar la voluntad popular.
15: Bueno, electoral.
14: Me imagino que en los próximos minutos se van a terminar de instalar todas las mesas. Les estamos un poquito tarde.
16: Vaya. Verónica, para que nos puedas comentar, ¿se llegó al objetivo de personeros que ustedes se habían trazado?
14: Sí, lo importante es que se está cubriendo todas las mesas. Son 92.000 mesas y tenemos registrados 95.000 personeros. Y agradecemos muchísimo a todos los ciudadanos que de manera voluntaria están colaborando.
16: 900.000 también. también habrá personeros.
14: En las mesas del código 900 también vamos a tener personeros.
16: La expectativa y el mensaje para los electores.
17: Para aquellos que todavía no deciden su voto a esta altura. De la
14: sí, campaña. Bueno, no puedo hablar de política, ustedes saben,
5: está prohibido
14: electoral, pero aquí lo importante es que todos vayan a asistir a las mesas de votación y cumplan con su derecho y su deber.
16: ¿Qué situación con las mesas que todavía no han llegado a abrir?
14: Yo me imagino que en los próximos minutos se va a resolver. Listo, gracias.
16: Muy bien, vamos.
5: Ahí están las declaraciones de Keiko Fujimori antes de participar en su desayuno. Hace algunos minutos atrás hemos escuchado a Roberto Sánchez. Él está participando. En estos momentos Roberto Sánchez está en una misa. Keiko Fujimori se dirige a compartir un desayuno con sus militantes, pero algo importante que ha señalado es que todas las mesas, a nivel nacional son 90.000 mesas, 92.000 mesas me parece, y a nivel nacional ellos tienen cubiertas todas las mesas, incluso más personeros, ¿eh? Son 92.000 mesas a nivel nacional y ellos tienen 95.000 personeros. 95.000 personas que ha podido juntar
18: y 18.
5: La candidata, en este caso el partido de Fuerza Popular. Vamos con más información a través de Radio Yaraví con todas las voces. Vamos a recibir también comunicaciones. Habilitamos nuestros teléfonos, por favor, señor ingeniero Gervasio. Chequee las líneas telefónicas para poder recibir las llamadas de nuestros oyentes al 21-31-72 y al 28-99-52. Ahora el común denominador en los colegios de votación es que no hay gente. 8 de la mañana con 18 minutos, poco más de una hora ha pasado desde el inicio de las elecciones y no hay gente. Uh-huh. Están vacíos los centros educativos que son locales de votación. Sí. También los comerciantes afuera están esperando, ¿no? No hay clientes.
10: No hay clientela. No hay clientes. Se está quedando los sanguchitos por ahora, ¿no?
5: El adobito.
10: El adobito,
5: güey. Qué rico.
10: El caldito.
5: ¿Caldito de
10: se
5: qué?
10: Se acabó.
5: ¿Caldito de qué? Algunos. ¿De qué le gustaría a usted, caldito?
10: Caldito, pues, de gallina, pues.
5: O de lomos.
10: De lomito. De, uy, de pata. De lengua.
5: De cabeza rico, uy.
10: Claro.
5: No hace falta. Estamos aquí desde las 4 de la
10: mañana. 4 de la mañana. Así es, en vivo y directo en toda la
5: música. Todo el equipo de Radio Yaraví.
10: Así es, le ganamos al gallo una vez más. Vamos con la siguiente comunicación telefónica, por favor. José, está en Bustamante. ¿Qué tal, José? Buenos días.
19: Tengan muy buenos días, señores de Radio Yaraví. Mire, mi opinión. No hay comentario a la vez, tal vez a muchos no les simpatice, pero yo no estoy de acuerdo, ¿no? Pues que al término de las elecciones ya se dé un resultado que a priori pueda cambiar durante pase el tiempo, ¿no? O se va pasando las horas, ¿no? Ustedes se acuerdan que las elecciones pasadas hace 5 años ya daban como ganadora, ¿no? Pues a Fujimori, ¿no? Y después de horas, ¿no? Pero Castillo la aborteó, ¿no? Y se puso, ¿no?, como un tema de fraude y tantas cosas, ¿no? Y pues yo digo, la OMP debería acudir a esas encuestadoras, ¿no?, que dan resultados cuando las elecciones recién concluyen, ¿no? Sin saber, ¿no?, pues cómo hemos ejercido el voto. Y así, pues, ¿no?, dejar a la especulación en decir, ¿no?, ¿hubo fraude o no hubo fraude? ¿Por qué, si ya daban por ganador a cierto candidato, por qué entonces no pasó, ¿no?, ese primero a ser segundo, ¿no? Entonces yo creo que hoy día, ¿no?, las elecciones, si no me equivoco, va a ser igual hasta las 6 de la tarde, no tengo esa duda.
5: No, hasta las 5.
19: Ya, entonces, mire, y no sé qué le pasa a ustedes, a las 5 de la tarde ya en el fase electoral, ¿no?, cuando uh-huh. Recién los votos, en fin.
18: 8 y 21.
19: Para mí no es, pues, como le digo, una garantía de que si Roberto Sánchez, por ejemplo, ¿no?, sale elegido y a las 2-3 horas fugimos el voto, o viceversa, la gente que va a empezar a decir, ahí está, ¿no? Y eso no debe suceder, ¿no? Muchísimas gracias y que tengan un buen día.
5: Para eso también estamos los medios de comunicación, ¿no? Y estamos desplegando, en el caso de Arequipa, periodistas en diversos lugares y en diversas provincias, porque nosotros también estamos observando y reportando si se produce algún tipo de incidencia o no. Por eso es la importancia también de los medios de comunicación que evidencian, que publican, si es que algún hecho anormal se está produciendo o si hay algún problema que tiene que subsanarse. Para eso estamos los medios de comunicación. Y hasta el momento, en términos generales, ¿qué podemos decir, Eric, de la jornada aquí en Arequipa? Que se está desarrollando dentro del rango normal.
10: Total normalidad.
5: Todavía falta instalar algunas mesas en algunos locales de votación, pero todavía estamos, digamos, dentro del tiempo, ¿no? A veces suelen demorarse un poco más porque no llegan los miembros de mesa, pero estamos, digamos, dentro del rango de lo normal, de lo esperado. No hay mayor incidencia o una incidencia grave que nos haya alertar sobre, que nos haga alertar sobre algún hecho, no sé, inusual o algo distinto. Vamos con más comunicaciones.
10: Javier está en el teléfono. ¿Qué tal, Javier? Buenos días.
20: Buenos días. Un favor. Acabo de encontrar un DNI ahí en la
10: noche. ¿Un DNI has encontrado? ¿Ya a nombre de quién?
20: De una señorita. Una salud. Rueda. Natividad.
10: Ah. Rosa Luz.
20: Rueda. Natividad.
10: Rueda.
20: Rueda, rueda.
5: ¿Ruedas? Quítale el fondo, mi estimado, por favor. No escuchamos. Ahora sí, repítanos.
20: Ya, la señora se llama Rosa Luz. Rueda, Natividad.
5: Rueda, Natividad. Natividad.
10: ¿En qué distrito vive, según el DNI?
20: Vive en Pueblo Joven, La Tomilla, Caima.
10: La Tomilla, Caime. ¿Y por dónde lo has encontrado el DNI?
20: Yo lo encontré en 15 de agosto, por Carpata.
10: ¿Hoy día?
20: Sí, no, ayer en la noche, sí.
5: Ah, yeah. Seguro se le ha perdido, se le ha caído, le han robado. Claro, tal vez, claro. Y lo han arrojado en cualquier... Muchas gracias, más bien, señor, por recordar.
10: ¿Pero a qué número la pueden llamar a usted, mi estimado amigo? ¿A qué número, si de repente nos está escuchando Rosaluz, ¿no? ¿A qué número la pueden llamar, lo pueden llamar a usted?
20: Sí, 95.
10: Ya.
20: 70.
10: Ya.
20: 74. 999.
10: ¿Tres veces nueve?
20: Sí.
10: Te repito, 95-70-74-999.
20: Sí, perfecto.
10: ¿Tu nombre, hermano?
20: Javier.
10: Javier, ¿no? Ya está.
20: Sí.
10: Ya, Javier. A ver,
20: vamos. Ya, yo estoy acá en mi casa, en agosto, y ya yo se le traigo usted ahí.
10: Claro.
5: Qué bueno.
10: Gracias, bueno, gracias.
5: Gracias, señor Javier. Personas de buen corazón que encuentran estos documentos y los recogen para devolverle a sus dueños. Muchas gracias, señor Javier. De verdad, es un gran ejemplo el que usted haya recogido y guardado este DNI. Buscamos a la señora Rosaluz Rueda Natividad o sus familiares. Pasen la voz que hemos encontrado, en este caso el señor Javier ha encontrado su DNI para que el día de hoy vaya a votar y no pague la multa. No estamos para regalar plata o para perder plata, ¿verdad, Eric? Son 110 soles la multa.
10: 110 soles.
5: 110 soles la multa si no vas a votar.
10: Hacemos un llamado entonces a la señorita Rosaluz Rueda Natividad, quien vive en
5: Caima.
10: En el sector de La Tomilla, en Caima. Pueblo Joven, La Tomilla, dice, ¿no? En Caima. Mi estimada Rosaluz, el amigo Javier tiene tu DNI, lo ha encontrado el día de ayer en horas de la noche en el sector de 15 de agosto, distrito de Paucarpata. A ver, mi estimada Rosaluz Rueda Natividad, por favor, comunícate con el señor Javier al 9570-74-999. 8:25, pausa y volvemos.
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0: Continuamos en Radio Yaraví con todas las voces y nos vamos rápidamente a exteriores, nuevamente con Héctor Tintalla. ¿En qué institución educativa, en qué local de votación se encuentra Héctor? Adelante, Yaraví informa.
1: Siempre con la verdad, muchas gracias, compañeros en estudios. Nos encontramos en la institución educativa San Juan Bautista, la salida aquí en el sitio de Yanahuara, bueno, el límite entre Yanahuara y Cercado, y aquí ya se han instalado las 22 mesas de votación que tiene esta institución educativa importante, tal vez el centro de votación más grande de esta jurisdicción. Bueno, y todo con normalidad, de acuerdo a la coordinadora del local, no ha habido ningún inconveniente. A esta hora de la mañana ustedes han podido ver en imágenes que hemos enviado, hay una gran cantidad de personas que ya están preparando sus negocios, ¿no? De venta, de comida, de todo tipo de souvenir también, evidentemente los medios de comunicación también. Todavía aquí hay centros donde se pueden, o negocios donde se pueden expender los medios de comunicación de prensa escrita. Poca asistencia todavía a esta hora de la mañana, compañeros, a pesar que esa institución educativa alberga la mayor cantidad de votos, digamos, de esta zona de Yanahuara. Vamos a conversar a ver con la gente que está saliendo, con los ciudadanos. Señor, ¿cómo está? Buenos días para Radio Yaraví. Ya emitió su voto.
2: Sí, sí.
1: ¿Qué espera usted de este proceso de elecciones, señor?
2: Ojalá que sean limpias y no haya problemas como el año anterior a las elecciones.
1: Claro. ¿Cuántos años tiene usted, señor?
2: 85.
1: Usted ya no está obligado a votar, pero señor, no lo viene.
2: ¿Por qué viene? Porque me gusta votar
1: me gusta
2: es una obligación realmente moral, cívica más que todo, para elegir quién será el gobernante para el destino de nuestro país.
1: Para que sea bueno. ¿Y usted ha venido con un sombrerito? No hace alusión a nada, usted siempre usa.
2: No, siempre lo uso por el calor y el sol.
1: Claro, okay.
2: Ahora también puede ser.
1: Muchas gracias, señor. Un ciudadano de 84 años se sale a esta hora de la mañana de aquí, de esta institución educativa. Señor, ¿cómo está? Buenos días, soy de Radio Yaraví. ¿Usted ya emitió su voto?
3: Yo recién estoy buscando.
1: Ah, está buscando recién su centro de votación. Señora, ¿cómo está? Buenos días. Ya emitió su voto. ¿Qué tal? Sí, ¿qué espera de esta elección?
4: Oye, esperemos que, bueno, el que salga, pues, cumpla con lo que ha prometido.
1: Ah. Ok, gracias. Este es el panorama en el Colegio San Juan Bautista de La Salle. Yaraví.
5: Correcto, correcto. Gracias, mi estimado Héctor Tintalla. Bueno, ahí está. Entonces, los diversos electores también llegando a esta respectiva institución educativa. Poca afluencia, por lo que se puede apreciar en las diversas instituciones educativas. Me parece que el movimiento podría estar tomando mayor fuerza después de las 10 de la mañana, por lo que percibo, observo el reporte de nuestros compañeros, las fotos, las gráficas o videos que nos están enviando. Me parece, ¿no?, que algunas personas van a optar por a partir de las 10, 11, mediodía. Me parece que ahí un poco va a estar con mayor presencia de electores en los diversos locales de votación. Marco, ¿cómo estás? Buenos días.
6: Buenos días, Eric. Buenos días, amigos de Radio Yaraví. Bueno, todos ustedes están trabajando el día de hoy. Ojalá que no no haya muchas incidencias. Por ejemplo, acá hay un colegio que se llama José Cotolengo, es un colegio circa, que queda por la avenida 54. Bueno, sí, han ido temprano nomás los miembros de mesa. Desde las 6:18 han instalado la primera mesa, han comenzado a instalar la mesa. Y a las 7:15 me parece que han empezado ya a votar. Hay 16 mesas en este colegio, un colegio circa, aquí en la margen derecha de Cerro Colorado. Bueno, lo que sí quería comentar era de que, esto sí creo que bien claro, ¿no? Se ha visto, hay bastantes también por allí, en otros sitios nos han indicado que hay personeros de la agrupación de la señora. Ustedes saben pues que no es gratis, ¿no? Les están pagando para los personeros que van a hacer esta agrupación política. Y yo creo que la conciencia debe ser bien clara, ¿no? El voto nulo, voto blanco solamente va a favorecer a la agrupación política que tiene más economía, que tiene los organismos, que tiene sobre todo la fuerza económica suficiente, ¿no?, como para poder garantizar sus votos. Entonces yo creo que el llamado es, ¿no?, para

0: con la pareja. Sí, ahora, ¿qué llamaba a hacer justamente la ciudadanía el día de hoy? ¿Se conoce un nuevo presidente del Perú?
1: Y depende de los ciudadanos que elijamos a un presidente, presidente, que gane, que haga bien las cosas acá en el Perú, que deseamos.
0: ¿Ustedes justamente siempre votan en este local, señor Lazón?
1: Sí, nosotros hemos dejado justo acá en el Perú, a votar.
0: ¿Y desde a qué hora menos? Justamente temprano.
1: Hace 10 minutos hemos llegado acá y estamos en el metro.
0: ¿Con regularidad estás?
1: Sí, sí, está fluido, está fluido, está fluido.
0: ¿Ahora van a justamente pasar el tiempo de familia?
1: Sí, vamos a la familia, sí, a conversar, porque han votado eso, vamos a conversar.
0: Bueno, reflexionar, señorito.
2: Vamos a ver cuál es quien gana.
0: Sí, muchas gracias, precisamente. Una pareja de aproximadamente, bueno, más de 70 años que tienen, esta pareja de esposos que justamente se está retirando, y a través de las redes sociales también estamos observando que, bueno, hay regular asistencia en todo caso, lo que ha reducido también es el tema de los puestos de comercio también que solían estar a una cuadra de lo que es este colegio, el Gran Libertador Simón Bolívar, repetimos, 24 mesas de sufragio para más de 7.000 electores que vienen llegando con regular, justamente concurrencia.
3: Ahí todas las mesas se han instalado, estimado José Manuel, ¿verdad? El colegio Simón Bolívar.
0: Sí, sí, es la información que nos han detallado, que ya la mayoría de mesas. Casi, bueno, todas las mesas ya están instaladas antes ya.
3: Correcto, esto es Bustamante, ¿verdad?
0: Así es,
3: Bustamante y Rivero, Jurisdicción de Bustamante. Bien, correcto, José Manuel, gracias. Bueno, está el colegio Simón Bolívar, todas las mesas instaladas, poca afluencia también de público, o por lo menos de electores, por lo menos a esta hora de la mañana, ¿no? En esta respectiva institución educativa. 8:42, seguimos con más aquí en Radio Rey con todas las voces.
4: Desde Guaral ya comenzó el desayuno de Roberto Sánchez, ¿ah? Ahí estamos observando que comenzó el desayuno electoral de Roberto Sánchez, donde están sus padres, su familia, en este caso su esposa, sus hijas, e imagino que también familiares de él, ¿no? Hermanos tal vez, o militantes del partido que los vemos. Creo que también está José Domingo Pérez, vamos a esperar que nos amplíen la toma, pero ya comenzó este desayuno electoral allá en Guaral. Roberto Sánchez está en Guaral, ¿eh? No está José Domingo Pérez, no, son otros militantes. Con otros militantes está compartiendo, degustando en estos momentos. ¿Qué es? Me parece chicharrón. No, pareciera chicharrón, café. Bueno, algún plato típico seguramente de Guaral. Ahora sí, vamos a comenzar con nuestra ronda de reportes nacional.
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4: Y arrancamos esta ronda de reportes con nuestro colega corresponsal desde la capital de la República, Lima. Nos encontramos con Rómulo Vargas. Rómulo, ¿cómo estás? Buenos días, bienvenido a Radio Yaraví.
6: Muy buenos días, María Luz y Eric Malaver, para contarles a todos nuestros oyentes de Radio Yaraví de Arequipa que Lima amanece con una temperatura de 20 grados y nuestro país vive hoy una jornada electoral decisiva. Desde muy temprano se inició el proceso de votación de la segunda vuelta presidencial que definirá quién gobernará el país durante los próximos 5 años, la lideresa de Fuerza Popular, Keiko Fujimori, y el candidato de Juntos por el Perú, Roberto Sánchez. Recordar que más de 27 millones de peruanos están habilitados para acudir a las urnas en todo el territorio nacional y también en el extranjero, en una de las elecciones más polarizadas y reñidas, ¿no?, de todos los años. Las mesas de sufragio comenzaron a instalarse desde las primeras horas de la mañana bajo resguardo policial y militar, mientras miles de ciudadanos acudieron desde temprano para evitar largas colas y el intenso tráfico que ya se registra en varios distritos de la capital. En el caso de Lima Metropolitana y el Callao, quiero comentarles que se concentra el mayor número de electores del país. Más de 9 millones de ciudadanos están habilitados para votar en la capital, convirtiendo a Lima en el principal escenario de disputa electoral. Para esta jornada, la OMPE habilitó más de 24.000 mesas de sufragio entre Lima y el Callao, además de más de 1.000 locales de votación distribuidos en toda la capital y el primer puerto. Los analistas consideran que la diferencia final podría definirse precisamente por el comportamiento del voto limeño. Como manda la tradición electoral peruana, ambos

0: candidatos realizaron sus desayunos electorales antes de acudir a votar. Keiko Fujimori compartió un desayuno familiar acompañado de dirigentes de Fuerza Popular en Villa El Salvador y mostró una imagen de serenidad y optimismo. En tanto, Roberto Sánchez apostó por un desayuno popular en Huaral junto a sus padres, simpatizantes y representantes de organizaciones sociales. Otro detalle importante, queridos amigos, es que muchos locales de votación en la capital abrieron desde muy temprano con largas filas de adultos mayores y filas completas que buscaban evitar aglomeraciones. Distritos como San Juan del Urigancho, Comas, Ate y Villa El Salvador aparecen nuevamente entre los que concentran la mayor cantidad de votantes del país. Uno de los datos también que quisiera darles a conocer en esta jornada es que el llamado voto del sur podría volver a ser determinante para los candidatos en regiones como Puno, Cusco, Ayacucho, Huancavelica, Arequipa y parte de la costa norte. Informarles, asimismo, que es poco conocido, es que la OMPE espera que los primeros resultados oficiales comiencen a difundirse en horas de la noche, aunque el resultado final podría tardar debido al voto rural y del extranjero. Se conoció además que ambos candidatos seguirán los resultados acompañados de sus equipos políticos y personeros en Lima. Keiko Fujimori permanecerá junto a dirigentes de Fuerza Popular en su local partidario, mientras que Roberto Sánchez aguardará los resultados acompañado de representantes de su agrupación y organizaciones sociales cercanas a su candidatura. En distintos puntos del país ya se reportan largas filas en centros de votación, mientras comerciantes, taxistas y ciudadanos siguen de cerca cada incidencia de esta elección considerada histórica y decisiva para el futuro político y económico del Perú. La ciudadanía ahora tiene la última palabra. Adelante, estudios.
1: Muy bien, muchas gracias, Rómulo Vargas, desde la capital de la República, quien nos cuenta, hace un pequeño resumen de lo que viene sucediendo en esta jornada electoral. Gracias, gracias a Rómulo Vargas. Ahora vamos con más de nuestra ronda nacional.
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1: Ahora nos vamos hasta Tacna, porque allí ya se encuentra nuestro colega Richard Flores de Radio 1. ¿Cómo estás, Richard? Buenos días, bienvenido a Radio Yaraví de Arequipa.
3: ¿Qué tal? Buenos días, amigos de Radio Yaraví, para poder informar las ocurrencias en este marco de las elecciones en la región de Tacna. Te comento que en Tacna ya se han instalado la gran mayoría, casi el 100% de las mesas. En total son 124 locales los que se instalan en la región de Tacna, y en paralelo a esto la OMPE ha desplegado a más de 1,000 trabajadores quienes están cumpliendo este trabajo. Por su parte, el Ministerio Público, a través del presidente de la Junta de Fiscales, ha señalado de que se está también movilizando a un total de 87 fiscales del Ministerio Público para poder realizar el trabajo también de acompañamiento en este proceso. Esta mañana, la gerente de control de la Contraloría de Tacna ha informado que también ellos han destinado un total de 77 auditores de la Contraloría para realizar ese acompañamiento. Ha señalado que no hubo inconvenientes en el traslado y despliegue de material electoral y tampoco en cuanto a la instalación de las mesas. En algunas mesas, con cierto retraso, sí, por la ausencia de algunos miembros de mesa, pero que esto ha sido subsanado con la participación de algunos electores que se encontraban a la espera de la instalación de esta mesa. También se ha informado que en las provincias altondinas de la región de Tacna se ha logrado instalar ya varias de las mesas. Incluso electores muy temprano, antes de las 6 de la mañana, han estado a la espera para poder emitir su voto responsable. De esa manera se lleva a cabo la jornada el día de hoy aquí en la región de Tacna, colegas. Adelante.
1: Gracias, gracias, Richard Flores, desde Radio 1, también en alianza aquí en cadena con medios de comunicación, nuestros aliados en diversas regiones de nuestro país. Esta mañana estamos recibiendo entonces reportes desde Lima, desde Tacna, y ahora toca enlazarnos con Puno. Vamos con nuestro siguiente reporte nacional. Presentamos nuestro reporte nacional.
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1: Le damos la bienvenida a nuestra colega desde Radio Onda Azul de Puno, Viviana Curtihuanca. ¿Cómo estás, Viviana? Te escuchamos, te saludamos desde Radio Yaraví Arequipa.
4: Buenos días, saludos desde Radio Yaraví, desde Radio Onda Azul en la región de Puno. Quiero, por favor, pedirles que me confirmen si es que me escuchan claro, porque aquí se está entrecortando un poquito la señal.
1: Estás perfecta, mi estimada Viviana.
4: Muy bien, bueno, comentarles que a estas horas de la mañana en la región de Puno se viene desarrollando las actividades con motivo de la segunda vuelta electoral con bastante normalidad y tranquilidad. En Puno, como dato bastante importante en estas elecciones, en cuanto a los resultados, se está teniendo un aproximado de 956,000 votantes, lo cual hace a la región de Puno, pues, una de las regiones importantes, ¿no?, que concentran el 3.5% en promedio del padrón electoral nacional para las elecciones generales. En nuestra región de Puno, para todos nuestros amigos de Radio Yaraví, informarles también que desde las 7 de la mañana la Oficina Nacional, o la OPE en este caso, en Puno, ha estado informando también acerca de los locales de votación que se han estado instalando poco a poco, ¿no? Pero no se ha tenido mayor inconveniente en los distritos de la región de Puno. Muchas mesas se han inaugurado o han aperturado bastante temprano, y a estas horas de la mañana, como hago mención, ya se encuentra la población apostándose a cada uno de los centros educativos e instituciones educativas para emitir su voto. Hasta el momento no hay el consolidado, digamos, por parte de la OPE Puno en cuanto a la cantidad de mesas que se han instalado a nivel regional, y si hay alguna que por ahí tal vez recién esté en proceso del mismo, a nuestros colegas de Radio Yaraví.
1: Muy bien, gracias Viviana desde Puno por la información. Sin mayor inconveniente en esta región. Gracias Viviana, y gracias a nuestros colegas de Radio Onda Azul que nos están reportando que la jornada se viene desarrollando dentro de lo normal, ¿no? Dentro de lo normal también allá en la región Puno. Continuamos con más en Radio Yaraví con todas las voces, y ahora sí, volvemos nuevamente con información local, Eric.
5: Así es, vamos con la información local, y bueno, vamos a enlazarnos un momento a ver si es que tenemos el enlace con el canal nacional para escuchar atentamente lo que está ocurriendo en Lima, ¿no? A ver, vamos con el audio, por favor.
6: Electoral, ¿verdad? Acompañado de la familia.
5: Si Roberto Sánchez, cierto, y su respectivo desayuno electoral.
6: El desayuno electoral. ¿De quién se trata? Bueno, no hemos visto, por ejemplo, a William Sánchez Palomino. William Sánchez Palomino, hermano del candidato presidencial, que bueno, también, como sabemos, había sido investigado dentro de esta indagación por presunta falsa declaración ante la OMPE, ¿verdad? No lo hemos visto a él particularmente en este desayuno electoral junto a la familia del candidato Roberto Sánchez. Hemos visto a los tíos, a las tías, a los padres del candidato, a la esposa, a sus hijas, pero bueno, ha llamado la atención la ausencia de el hermano en este caso, ¿no? Faltó,
7: bueno,
6: ahí.
7: Claro, seguramente para
6: sin duda en la
7: que mesa, no les daban preguntas.
6: Esa es la información,
7: ¿no?,
6: que tenemos, compañeros. Reiteramos, luego de esta actividad el candidato se va a dirigir hacia la ciudad de Lima, puntualmente hasta el distrito de San Borja, el colegio María Reich, donde va a ejercer su derecho al voto, y luego va a recibir los resultados, este flash electoral de América Multimedia a las 5 de la tarde en los exteriores del penal de Barbadillo, donde se encuentra recluido el expresidente de la República, Pedro Castillo. Esta es la información que tenemos desde la ciudad de Huaral.
5: Desde Huaral, ahí está, entonces, dando a conocer algunos detalles, sigue tomando su respectivo desayuno, ¿no?, o ingiriendo sus respectivos alimentos, tanto Roberto Sánchez, su mamá, la señora Sabina, su señor padre, el señor Sánchez, y su hermano, ¿no?, su esposa e hijas, que también acompañan al candidato presidencial. Bueno, sobre todo entendemos de que esto obviamente pues es algo figurativo dentro de lo que es el aspecto político, porque también lo hará Keiko Fujimori, ¿no?, va a estar estar en San Juan de Lurigancho, me parece, Keiko Fujimori, también compartiendo algunos momentos, ¿no? Con algunas personas que la puedan acompañar en este respectivo desayuno para lo que será esta segunda vuelta. Termina de desayunar Roberto Sánchez y regresa, dice, a Lima, ¿no? Para ejercer su respectivo voto en lo que es el distrito de San Borja, donde vive, pues, el candidato presidencial, mi estimada María Luz.
1: Vamos ahora con Héctor Tintaya, lo escuchamos. Héctor Yaraví informa.
8: Siempre con la verdad, muchas gracias, compañeros en estudio. Me encuentro en la institución educativa Garibaldi, Américo Garibaldi, ubicado aquí en la residencial, en la urbanización Abogados. Aquí sí se ha abierto con normalidad, no hay ningún incidente. Todas las mesas para esta institución educativa acondicionadas se han aperturado, no hay ningún inconveniente. Sí hay, aquí hemos encontrado voluntarios electorales con chaleco blanco, ¿no? Que de alguna manera están también ayudando al Jurado Nacional de Elecciones a brindar información a los ciudadanos que están asistiendo a votar a esta zona, que básicamente provienen de las urbanizaciones de Yanahuara, llámese ingenieros, abogados, urbanización magisterial, Piedra Santa, Víctor Andrés Belaunde, en fin, todas las urbanizaciones que circundan aquí en este distrito de Yanahuara. Sin mayor novedad, aquí también hemos emitido nuestro voto a esta hora de la mañana, por supuesto. Es más fluida la asistencia de los ciudadanos, hay que aprovechar en todo caso de venir temprano a nuestra votación. Esta es la información desde la institución educativa Garibaldi. Adelante, estudios.
5: Bien, bien, correcto. Gracias por el reporte. Mi estimado Héctor Tintaya, bueno, ahí está entonces el reporte que nos compartía. 8:57. Vamos con Ángel, está en Yunguyo, me parece. Ángel, ¿cómo estás, mi estimado Ángel? Buenos días.
9: Buenos días, amigos de Radio Yaraví, a esta hora en Yunguyo, cielo totalmente despejado, intenso frío, estamos a 8 grados de temperatura ambiente. Rápidamente con las informaciones desde la provincia fronteriza de Yunguyo, línea de frontera con el hermano país de Bolivia. El día de hoy, a las 7 de la mañana, se han aperturado los locales de votación en las diferentes instituciones educativas de nivel primaria y secundaria, donde hay 74 mesas que se han aperturado y serán más de 29,000 votantes el día de hoy en esta segunda vuelta electoral. Asimismo, se han instalado comerciantes vianderas en la puerta de los locales de votación. Lo preocupante es de que hay centenares de estudiantes que radican, pues, en la ciudad del Alto La Paz, más que toda la universidad pública. Ahí está la Universidad Franz Tamayo, Univalle, Udabor, donde ellos no podían llegar hacia el Perú en vista de que están bloqueadas la carretera del Alto La Paz a Desaguadero, desde el Alto La Paz hacia Copacabana, Casani. No hay movilidad para estas zonas y muchos pagarán seguramente las multas. Esto es preocupante de muchos padres de familia. Ni siquiera se ha habilitado puente aéreo y están, pues, sufriendo la falta de alimentos, como también la escasez de los alimentos, que están también a precios exagerados. Esta es la información desde Yunguyo. Siempre su colaborador Ángel Tito Salcedo. Buenos días, amigos de Radio Yaraví. En cualquier momento estaremos también, claro, retornando con más informaciones.
5: Perfecto, Angelito, gracias. Yunguyo también presente en esta jornada electoral 2026. ¿Eh? Muchas gracias, mi estimado Ángel. Saludo para la gente de Yunguyo, que está a full sintonía a través de la multiplataforma de Radio Yaraví con todas las voces. Muy bien, vamos a tener que hacer un pequeño alto a las noticias, a la información. Antes hay un reporte en vivo. Entonces, con nuestra compañera de trabajo, Talía Castillo, antes de los titulares. Talía, contigo, te escuchamos. Adelante, Yaraví informa.
10: Siempre con la verdad, y gracias, compañeros, por el pase desde estudios. Buenos días, estamos desde la institución educativa Romeo Luna Victoria, ¿no? En esta institución y también local de votación se han instalado ya las 15 mesas para 4,449 electores. Sin embargo, bueno, nos han indicado, ¿no?, una situación, en este caso con uno de los suplentes de una de las mesas en este colegio, ¿no? Lo que refiere la señora es que ella tiene una condición ¿no? Con su pierna, motivo por el cual ella no puede caminar sola, ¿no? Se desplaza en silla de ruedas o con muletas, ¿no? Y requiere el apoyo de uno de sus familiares. El anterior proceso electoral ella vino con normalidad, ¿no? Porque su hijo la había apoyado en poder llegar al local, estar en el momento del armado de mesas y poder firmar también su asistencia. De hecho, incluso ha asistido también, ¿no? A su capacitación, como nos ha indicado. Sin embargo, el día de hoy ha habido algunos percances, en este caso con sus familiares, motivo por el cual ella ha llegado un poco tarde, ¿no? Y no ha podido ser parte de este armado de mesas. Sin embargo, ha referido, ¿no? Que ha sido esta situación la que pues no le ha permitido llegar a tiempo, motivo por el cual también se ha comunicado con los miembros de OMP y del Jurado Nacional de Elecciones, ¿no? Quienes le han indicado que tendría que presentar un trámite, ¿no? para que se haga válida esta excusa. Así que lo que nos ha referido es que ella va a estar realizando este mismo a fin de que pueda evitar, ¿no? Y cobrarse la multa, ya que reiteramos, en la anterior oportunidad ella con normalidad ha asistido, de hecho también ha cumplido su deber ciudadano. El día de hoy también tenía planificado lo mismo, sin embargo unos percances también por el tema de que alguien la apoye al momento de trasladarse es donde se ha producido esta situación. Pero bueno, estaremos atentos, ¿no? Y esperemos que también se pueda dar las facilidades correspondientes en estos casos. Adelante con ustedes en estudios, informó Talía Castillo con todas las voces.
5: Muy bien, gracias Talía Castillo por el reporte que nos brindas a esta hora de la mañana aquí a través de Radio Yaraví con todas las voces. Tenemos que hacer un pequeño alto porque vamos a actualizar la portada informativa, vamos a estar escuchando atentamente la relación de nuestros principales titulares de la hora y luego seguimos con esta jornada especial. Así es, elecciones generales 2020 y que usted lo vive aquí en toda la multiplataforma de Radio Yaraví con toda la voz. Titulares de la hora.
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0: Titulares hoy domingo 7 de junio del 2026, año de la esperanza y el fortalecimiento de la democracia. En el ámbito local, con una cinta de seguridad cerraron el ingreso a la segunda cuadra de la calle San Pedro. Indicaron que al estar ubicada la institución educativa La Cantuta en la zona, suelen estacionarse vehículos que dificultan el tránsito vehicular. Mientras tanto, varios ciudadanos acuden a emitir su voto. Comerciantes y emprendedores iniciaron su jornada desde muy temprano para sacar adelante a sus familias, expendiendo en algunos casos comidas y desayunos. A través de los teléfonos de Radio Yaraví, un ciudadano que acudió a emitir su voto denunció que en la cuadra 11 y 12 en la calle Tarapacá, en el distrito de Miraflores, no ha retirado propaganda política de un candidato. 99.9% de mesas quedaron instaladas en la Oficina Descentralizada de Procesos Electorales de Cerro Colorado, lo precisó su titular Armando Echevarría, exhortando a los ciudadanos a acudir a los locales de votación para ejercer su derecho al voto. Instalan módulos temporales de votación para personas vulnerables, entre ellas adultos mayores, personas con discapacidad, mujeres embarazadas, en el Colegio Micaela Bastidas. En la institución educativa emitirán su voto más de 4.000 personas. En tanto, la institución educativa Américo Garibaldi del distrito de Yanaguara se reporta la apertura de mesas de sufragio sin mayores inconvenientes, siendo más fluida la votación debido a la poca cantidad de electores a esta hora del día. En el ámbito nacional, ayer por la noche, dos miembros de la policía resultaron heridos tras ser atacados a balazos cuando resguardaban los alrededores del Colegio Pacífico en San Juan de Miraflores, en Lima. Se refiere que delincuentes intentaron robar el vehículo. El Ministerio de Energía y Minas prorrogó por 180 días la vigencia del Grupo de Trabajo Multisectorial de Naturaleza Temporal, que elaborará las propuestas técnicas de la pequeña minería y minería artesanal. En el contexto internacional, el cierre de las primeras 110 mesas de sufragio en Oceanía y Asia marca el exitoso arranque de la segunda vuelta presidencial del Perú en el exterior, así se informó desde el Ministerio de Relaciones Exteriores. La jornada electoral ya culminó en Nueva Zelanda, Australia, Japón, República de Corea, China, Singapur, Filipinas y Malasia. En tanto, mesas en Vietnam, Tailandia e Indonesia están en proceso de escrutinio. Hasta aquí los titulares desde la hora en Radio Yaraví con todas las voces.
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0: 9:08, 9:08, estamos en esta jornada especial de elecciones generales 2026, segunda vuelta, y por supuesto aquí en toda la multiplataforma de Radio Yerabí con todas las voces. Vamos a enlazarnos con Jorge Jiménez, está ubicado en un local de votación, entiendo, y también nos dará los detalles, los pormenores de cómo se va desarrollando esta jornada electoral. Hola Jorge, ¿cómo estás? Muy buenos días, adelante por favor, Yerabí informa.
1: Buenos días, compañeros. Yerabí informa en vivo y en directo desde La Libertad. Estamos ubicados en el centro de
0: Jorge.
1: Educación Nocturna, Jorge. Juan Domingo, Maco, Laijao, y aquí en la avenida Jorge Chávez, en La Libertad, en el sector Cerro Colorado. Hemos conversado con el miembro de la OMPE, el responsable Atencio Cano, que nos ha informado que a las 7:15 de la mañana se completaron 32 mesas de sufragio aquí en este colegio, 32 mesas, uno de los colegios más grandes del sector de Cerro Colorado, y sin inconvenientes. Hay poca afluencia de público y les comento que en su mayoría son adultos mayores los que están viniendo a emitir su voto hoy en una jornada importantísima para el Perú, elección presidencial. Bueno, hay algunos datos que quiero comentar con ustedes. Hace unos instantes, un señor, yo calculo de unos 85 años, bastante, bastante viejito, vino a votar. Él ha venido a votar solo con un palo de escoba que hacía las funciones de un bastón, y lamentablemente la salida de este centro educativo Juan Domingo Zamacola de Jáuregui se cayó el viejito. Gracias a Dios hay acá elementos de la Policía Nacional que y los miembros de la OMPE que lo han socorrido, lo ayudaron al señor, consiguieron una silla de ruedas, y rápidamente ha llegado también un patrullero de la Policía Nacional de Cerro Colorado, que ha podido brindarle los primeros auxilios y lo han llevado al señor a un hospital, ¿no? Para ver si es que ha sufrido algún daño. El señor, luego de la caída, lamentablemente estaba un tanto desubicado, pero destacar el auxilio rápido de los miembros de la OMPE que están aquí apoyando a todos los ciudadanos, y también la Policía Nacional que lo pudieron auxiliar y se lo acaban de llevar. Vamos a pasar algunas fotos a las redes sociales de Radio Yerabí con todas las voces de lo sucedido aquí hace unos instantes en el Colegio Juan Domingo Zamacola y Jáuregui. Como sucede en otros locales de votación, hay muy poca gente que a esta hora de la mañana está llegando a su centro de votación. Estamos aquí en la avenida Jorge Chávez y es muy poca la cantidad de gente que viene llegando. Se ha cerrado la cuadra correspondiente a este centro educativo con las cintas de peligro, ¿no?, de prohibido el acceso, y a una cuadra de la puerta principal del colegio se han instalado, pues, pero muchos puestos de venta de comida, de gaseosas, de agua y una serie de comida, sobre todo, que se están vendiendo. Y quiero darles cuenta también, compañeros, de que el aroma al caldo de cordero llega hasta aquí, hasta la puerta de este colegio. El costo del caldo, que se ve bien potente, poderoso, con harto chuño, papa, y por supuesto el cordero, es de 10 soles. Nosotros vamos a aprovechar para desayunar aquí un rico caldo de cordero. Y bueno, luego nos vamos a la Plaza de las Américas para emitir otro reporte, compañeros. Esto es lo que pasa,
2: sí,
1: desde
2: Jorge,
1: aquí en vivo para Radio Yerabí.
2: Jorge, ¿nos reiteras el local de votación?
1: Es el Colegio Juan Domingo Zamacola y Jáuregui, 40054, aquí en la avenida Jorge Chávez, en La Libertad, en Cerro Colorado. Aquí, poca afluencia del público, tránsito restringido en la cuadra, como les comentamos este incidente, ¿no?, lamentable, de este viejito, pero yo calculo más de 80 años, les soy bien sincero.
2: Sí, qué pena lo que nos has contado.
1: Y lamentablemente a la salida se cayó, pero ha sido auxiliado por la Policía Nacional y los miembros de la OMPE que han estado prestos pues a prestarle la ayuda correspondiente. Nos vamos a la Plaza de las Américas a ver qué es lo que pasa ahí, compañeros.
2: Muy bien, muchas gracias. Gracias, Jorge Jiménez, desde el Distrito de Cerro Colorado. Qué pena con lo que ha pasado. Este adulto mayor cayó saliendo ya de votar. Ojalá y pueda recuperar su salud, ¿no? Ojalá, por favor, que le brinden la inmediata atención. Vamos ahora a otro punto. Se encuentra Carol Macetas. Adelante, Carol. Yaraví informa.
3: Siempre con la verdad, gracias por el pase en estudios, compañero. Nos encontramos en el distrito de Caima, exactamente en la institución educativa 4654 Virgen de Chapi, que se encuentra en la zona que lleva el mismo nombre. En esta institución educativa, que alberga escolares del nivel inicial y primaria, es una institución educativa pequeña, se han habilitado 4 mesas de votación, la 005778, la 005779, la 005780, la 005781. Hemos conversado con el personal responsable de OMPE en esta institución educativa, que es local de votación para la jornada de hoy, domingo 7 de junio, y lo que nos ha referido es que las 4 mesas de votación han sido habilitadas a las 7 de la mañana. No ha habido mayor problema, no ha habido mayor inconveniente. Las mesas de votación están conformadas por miembros de mesa, titulares y suplentes, de acuerdo a lo que nos han indicado, y a esta hora de la mañana no hay mayor problema. Las personas están acudiendo a este local de votación sin mayor inconveniente. Al interior permanece personal de OMPE y también del Jurado Nacional de Elecciones. De igual forma, está contándose con la presencia de un efectivo de la Policía Nacional del Perú y del Ejército. Hay que mencionar, o es importante precisar, que a diferencia de la primera vuelta, Eric María Luz, no se ha notado la presencia de mosquitos para hoy domingo 7 de junio, y también al interior de los locales de votación se encuentran las aulas, y al interior hay 2 cabinas de votación para que los ciudadanos puedan emitir su voto sin mayor problema, sin mayor inconveniente. Pero como volvemos a repetir esta información, se han habilitado la totalidad de mesas para esta institución educativa Virgen de Chapi en el distrito de Caima. A esta hora de la mañana vienen ingresando algunas personas, no hay mayor inconveniente, no hay conglomerados, y algo importante es que también personal de OMPE que se encuentra en esta institución educativa de alguna u otra forma orienta a los electores para indicarle en qué aula le corresponde emitir su voto. Este es el panorama entonces desde esta institución educativa Virgen de Chapi en el distrito de Caima, informó para Radio Yaraví, Carol Macetas, con todas las voces.
0: Sí, correcto, Carol, gracias por el reporte, ¿eh? Entonces ahí está desde la institución educativa Virgen de Chapi, ¿no? Colegio Jáuregui, con nuestro compañero de trabajo Jorge Jiménez, Virgen de Chapi, ahora en Caima, con nuestra compañera Carol Macetas, y por ende, bueno, así se va desarrollando esta jornada electoral, ¿eh? Lo importante, como lo dijo Carol, es de que en esta oportunidad, mi estimada María Luz, oyentes de Radio Yaraví, no se ha observado la presencia de esos mosquitos, ¿no? Que básicamente es una especie de una propaganda haciendo la contracampaña correspondiente. No hubo, hasta el momento no hubo, y eso es importante. Seguimos con más aquí en Radio Yaraví 9:16.
2: Vamos con nuestra siguiente unidad móvil, está listo Wilber Portilla, nuevamente con ustedes, Yaraví informa.
4: Siempre con la verdad, Yaraví con todas las voces. Estamos acá desde el distrito de los Jardines Floridos, Juan Carpata, en el colegio Circa, Nuestra Señora de Lourdes. Proceso de sufragio completamente normal. 14 meses se han instalado sin ninguna novedad. Hemos visto ingresar a muchas personas embarazadas, personas de adultas mayores, es decir, son las primeras personas. El estado es completamente, vamos a poder decir, normal. Un poco vacío a estas horas de la mañana. Sobreentiendo que al mediodía o más tardar, cuando culmine a las 5 de la tarde, habrá la mayor cantidad de afluencia de personas, ¿sí? Sin ninguna novedad acá en el distrito de Pocorpata, en el colegio Circa Nuestra Señora de Lourdes, 14 meses que se han instalado con completa normalidad.
0: Bien, correcto, Wilber, gracias. Gracias por el reporte desde los andenes floridos, ¿no? Está Wilber Portilla dando la información justamente a esta hora de la mañana aquí en Radio Yaraví. 9:17, seguimos con más información, más noticias aquí en Radio Yaraví con todas las voces.
2: Ahora nos vamos a otro punto, estamos con nuestro colega Floro Olmedo. Adelante, Floro, Yaraví informa.
5: Siempre con la verdad, estamos en el sector 7 de José Luis Bustamante y Rivero, exactamente en la institución educativa particular Las Plumas del Buena Mauta. Aproximadamente 4.000 votantes son los que estarán cumpliendo la mañana y la tarde de hoy con este proceso eleccionario. Reitero, son 13 mesas por mesa, aproximadamente 300 votantes. Nos indican que desde las 6 de la mañana se ha ido trabajando con normalidad, las mesas se han instalado a las 6:30, de modo tal que todo se viene cumpliendo con normalidad desde las 7 de la mañana. Reitero, estamos en José Luis Bustamante y Rivero, sector 7. Aquí con toda normalidad vemos que también Los miembros de la Policía Femenina Nacional del Perú están cumpliendo con la vigilancia y con la observación y con que todo salga bien, asimismo las fuerzas del orden. Esto es lo que ocurre a esta altura de la mañana aquí en la institución de Cotilla particular Las Plumas de la Mauta, sector 7, José Luis Bustamante y Rivero.
0: Bien, bien, correcto. Gracias por el reporte también, que nos brindas a esta hora de la mañana. Gracias por esa información, mi estimado. Ahí está. Vamos a Lima. Sí, estábamos con Flor hace unos instantes. Vamos a Lima nuevamente a ver qué está pasando con Keiko Fujimori.
2: Está en su desayuno electoral de Keiko.
6: Estaremos a la expectativa de cualquier novedad, tanto aquí como en Huaral, porque ahí también se está desarrollando el desayuno electoral del candidato Roberto Sánchez. Nosotros tenemos ahí las dos tomas. Tenemos, bueno, hemos estado en ambos y vamos a regresar con más información, pero ahora.
7: Así es, son las 9:19, vamos a una pausa.
2: Bueno, ahí está, se está desarrollando el desayuno electoral en ambos casos, tanto de Roberto Sánchez como de Keiko Fujimori. En estos momentos están acompañados principalmente de su familia, ¿no? En el caso de Roberto Sánchez no he visto, digamos, a varias personas en la mesa, solo él, sus padres, sus hijas, su esposa y dos personas más, o tres. No hay mucho, no es una mesa, digamos, larga, ¿no? Que esté con simpatizantes o con dirigentes de su partido, no hay muchos. Y en el caso de Keiko Fujimori también está acompañada por sus dos hijas, ¿no? Sus dos hijas, cada lado la están acompañando a Keiko Fujimori en este desayuno electoral. Y terminado ello, en los siguientes minutos, horas, también ellos acudirán a sus respectivos colegios para emitir su voto.
0: Ajá, ya se dijo, ¿no? Ya se dio a conocer de que en el caso de Roberto Sánchez, si bien es cierto, ha viajado hasta su natal Huaral, porque él es ahí, nació ahí, creció ahí, vivió ahí, y por ende termina su desayuno y enrumba a Lima, para obviamente ejercer su respectivo voto en el distrito de San Borja. Vamos con más, aquí a través de Radio Yerbi con todas las voces, 9:20, 9:20. Vamos a enlazarnos, sí, con nuestros compañeros de trabajo. En breve también estamos enlazándonos con nuestros reporteros para que también nos puedan brindar detalles de lo que está ocurriendo a esta hora de la mañana en los diversos locales de votación. Hasta el momento, las incidencias que hemos tenido es el tema de letreros. Letreros o paneles publicitarios de uno u otro partido político, tanto aquí en el cercado de Arequipa como también en el distrito de Miraflores, ¿no? Lo que nos han reportado aquí a través de Radio Yerbi. En el transcurrir de los próximos minutos, ojalá que el Jurado Nacional de Elecciones pueda de una u otra forma tomar cartas en el asunto al respecto, mi tema Mariluz. 9:21.
2: Sí, y habilitamos también nuestros teléfonos nuevamente y nuestro WhatsApp para que puedan reportar incidencias, si tienen alguna duda, alguna inquietud, o por ahí y han encontrado los documentos, es decir, los DNI, llámenos a nuestras líneas fijas, que son el 21-31-72 o el 28-99-52. 21-31-72 o el 28-99-52 son nuestras líneas fijas, y nuestro número WhatsApp es el 979-344-291. 979-344-291 es nuestro número WhatsApp, donde también estaremos recibiendo sus reportes, si hay algún inconveniente en su local de votación, tiene alguna duda, tiene alguna pregunta, nos pueden llamar, nos pueden también, se pueden comunicar con nosotros. A recordar lo que ha dicho el presidente del Jurado Nacional de Elecciones esta mañana en un pronunciamiento y en conversación con la prensa, Roberto Burneo, presidente del Jurado Nacional de Elecciones, ha señalado de que está en este caso prohibido que los personeros suban a las redes sociales videos del conteo de votos en mesa de sufragio. Ese será un material interno que manejarán los personeros. En el caso del partido de Fuerza Popular ha garantizado tener 95,000 personeros, y en el caso de Juntos por el Perú todavía no ha dado, ¿no?, ese dato Roberto Sánchez. ¿De cuántos personeros habrá podido convocar Juntos por el Perú? No se tiene ese dato. Lo que sí es que Keiko Fujimori viene bastante preparada con estas personas que van a estar atentos al conteo de los votos el día de hoy. Principalmente, ¿no?, los personeros, si bien pueden estar durante la instalación de mesas, durante el sufragio, principalmente los personeros se aproximan a las mesas cuando es el escrutinio, al momento del conteo de los votos. Por eso siempre es importante que allí los miembros de mesa hagan valer su autoridad, pero también es importante que el elector, para que su voto no sea observado por el personero, porque podría hacerlo, ¿no? Por ahí que ha marcado mal el otro, mejor es que el elector siempre recuerde cuáles son las formas de que debe marcar su cédula para que su voto no se anule. También considerar que la cédula de sufragio que usted vaya a recibir esté firmada por la parte de atrás, tiene que estar firmada por los miembros de mesa. Y recuerde, señor elector, señora electora, al momento de presentar su DNI, firmar sus, marcar su cédula, colocarlo en ánfora, después de colocar al ánfora su cédula, lo que usted tiene que hacer es firmar la lista de electores. Como ya no hay holograma, la única forma de confirmar, y además es la más segura de confirmar que usted ha ido a votar, es firmar esa lista de electores. Fíjense ya bien en sus datos completos, allí coloquen su firma y su huella digital, y con eso se termina el proceso.
0: Bien, vamos a continuar con más aquí a través de Radio Yaraví con todas las voces. ¿Cuáles son los montos que uno debería de pagar por no acudir a votar? Hay distintos montos, si bien es cierto, las infracciones por no asistir a las urnas están categorizadas en tres grupos. Hay que recordar eso, por favor, mi estimado amigo, mi estimada señora. Para los ciudadanos que habitan en distritos considerados como no pobres, la multa asciende a los 110 soles. Por otro lado, quienes residen en distritos calificados como pobres, no extremos, deberían de abonar 55 soles. Mientras para aquellos electores empadronados en distritos pobres extremos, la sanción económica es de 27.50. Entonces, son tres los montos que se tiene para que de una u otra forma usted también considere ello. 110 soles, 55 soles y 27.50 son los montos de las multas respectivas si es que uno no va a sufragar, mi tema Mariluz.
2: Sí, yo me voy despidiendo porque tras la pausa ya viene nuestra compañera Stephanie Cotrina para continuar con la información, todo este despliegue periodístico de Radio Yaraví que comenzó a partir de las 4 de la madrugada, hoy informando siempre con la verdad. Así que hacemos una brevísima pausa y regresamos con más de la programación de Yaraví.
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1: Muy bien, continuamos con más aquí a través de la multiplataforma de Radio Yarabí con toda la voz. 9:28, 9:28. Vamos a continuar con esta jornada especial, esta cobertura, elecciones generales 2026. Le damos el cordial saludo, la bienvenida también a nuestra compañera de trabajo, Flor Estefany Cotrina, que ya está con nosotros aquí en la respectiva mesa de conducción. Una programación interrumpida que vamos a tener el día de hoy en distintos bloques, con el despliegue importante de nuestros compañeros de trabajo, tanto en exteriores como aquí en los estudios principales. Mi estimada Estefany Cotrina. Flor Estefany.
2: ¿Qué tal, Eric? ¿Cómo estás? Muy buenos días. Buenos días con toda la población arequipeña. ¿Estás muy bien, Eric?
1: Bien,
2: sí, ya estás recuperándote. Sí, yo ya estoy muchísimo mejor. Un saludo también a todos los ingenieros allí en cabina, en producción. Aquí retomando, por supuesto, la conducción. Gracias más bien por el descanso merecido. Efectivamente, a veces el cuerpo pide, ¿no? Exige un descanso porque, bueno, a veces pues allí hay ciertos dolencias, malencias que...
1: Los achaques.
2: Por contagio, tú sabes, achaque. Pero los virus están bastante fuertes.
1: Sí, eso es cierto.
2: Y hablando también de este tema, no solo gripal, aunque el virus de sarampión también es un tema de un virus gripal, ¿no? Un poco más evolucionado. El INSE ya alertó a esta alerta epidemiológica. ¿Y cómo están también los mismos ciudadanos asistiendo, ¿no? Con mascarilla o no, a votar?
1: El gerente de salud, Walter Oporto, ayer en la primera edición, exhortaba una vez más, muy aparte de aquel comunicado que sacaron, ¿no?, de los señores responsables del sector salud, han invocado a que el día de hoy, de ser necesario, se acuda a los respectivos locales de votación utilizando mascarilla. No sé si has observado, tú que vienes de campo, es que los pobladores, en su gran mayoría o un mínimo número de pobladores estén utilizando mascarilla, ¿no? No es una obligación, ojo, no es algo que sea obligatorio, sea una norma establecida y que sí o sí, ¿no? Pero el gerente dijo, hagamos lo posible para cuidarnos entre todos, ¿no? Y me parece, creo que es una recomendación muy importantísima al respecto, mi estimada Estefany
2: Cotrina. Claro, efectivamente, Eric, y justamente eso te quería comentar. En horas de la mañana hemos estado realizando el reporte respectivo sobre la situación de los locales de votación y sí, efectivamente, hemos podido visualizar a cientos de ciudadanos usando mascarilla, más que por el tema del sarampión exactamente, Eric, te comento, por el tema de la gripe, ¿no? Los resfríos, el contagio viral, que es muy frecuente, más que nada, cuando hay pues personas aglomeradas, en este caso, cuando estamos asistiendo a votar, ¿no? Y sí, he podido observar que hay ciudadanos con mascarilla, sí, más que nada adultos mayores, personas con discapacidad, han estado utilizando la mascarilla respectiva, y dicho sea de paso, Eric, que los mismos comerciantes, ¿no?, se hacen presentes allí con las respectivas mascarillas, ya sabes, de diferentes variedades, tamaños, colores, a disposición del ciudadano, pero sí está bastante fuerte el tema de los resfríos, a cuidarse y evitar contagiar más que nada a los menores y personas que están expuestas o tienen alguna condición de salud que podría empeorar los resfríos. Continuamos con más información, Eric.
1: Vamos a actualizar la portada informativa, mi estimada Estefany, porque Jorgito Jiménez ya está en línea. Más adelante también nos enlazamos con Rubén Alonso Cahuina. Pero Jorge, a ver, tiene información importante para poder compartir a esta hora de la mañana. Jorge, te escuchamos. Reiterado saludo. Adelante, por favor.
3: Saludos, Eric. Saludos, Estefany, nuevamente en la cabina de Radio Yarabí. Un saludo para ambos. Sí, hemos llegado hasta la Plaza de las Américas, esta hermosa plaza, vamos a decir, el ombligo de Cerro Colorado, aquí en la parte baja, en el colegio, en la institución educativa 41026 María Murillo de Bernal. Se han instalado a las 7:05 de la mañana, nos comentó la responsable de la OPE, a las 7:05 de la mañana se han instalado 9 mesas, 2.700 electores llegan hasta esta institución educativa para emitir su voto hoy, y todo con tranquilidad. Bueno, a estas horas de la mañana todo es muy tranquilo, felizmente aquí se respira aire puro todavía en este punto importante de naturaleza, con muchos arbolitos en la Plaza de las Américas, y todo muy tranquilo, todo muy tranquilo. Sobre todo, tal como ha sucedido en otros centros de votación, muchos adultos mayores son los que están llegando primero a poder emitir su voto. Sin problemas, gracias a Dios, hace unos instantes informamos sobre un accidente de un señor de la tercera edad, lamentablemente, pero aquí todo tranquilo, con la Policía Nacional, mucha amabilidad por parte de la de los miembros de la OPE para orientar a los votantes y también para poder dar alguna información que luego nosotros les advertimos a todos ustedes en Radio Yaraví con todas las voces. Este es el panorama aquí en la Plaza de las Américas, distrito de Cerro Colorado, para Yaraví con todas las voces. Con ustedes,
1: Jorge,
3: compañeros.
1: Jorge, ¿y el movimiento, sí, el movimiento económico en esa zona cómo va? ¿Cómo va?
3: Acá hay una señora en la esquina que está vendiendo papas rebozadas.
1: Pero ahí está.
3: Es lo único que hemos podido
1: ver. ¿Está vendiendo la seño o se le está quedando la señito,
3: No, yo creo que se le está quedando hasta este momento. Uy. Porque, como te digo, hay muy poca gente que está llegando aquí a la al sector de la Plaza de las Américas, pero seguramente en unos instantes o de repente en el transcurso de las horas va a haber mucho más gente acá en este Colegio María Murillo de Bernal. Acá solo hay una señora, como tiene en la esquina, con sus papas rebozadas.
1: Perfecto, mientras gracias.
3: Que en el... ¿Cómo?
1: Perfecto, quedó claro. ¿Cómo? Está hablando Keiko, mi estimado Jorge, gracias, muy amable.
3: Dale.
1: Ahí está Jorgito Jiménez. Keiko Fujimori está respondiendo algunas preguntas que le está haciendo a la prensa. A ver, vamos a enlazarnos un momentito con la tele, Señal Nacional. A ver, vamos, producción, si podemos de repente por ahí enlazarnos en breve con la candidata presidencial Keiko Fujimori, quien está ahora sí
4: para aceptar la invitación esta mañana. Si hay un detrás de esta decisión.
5: Bueno, los señores periodistas que me han acompañado a lo largo de esta campaña saben primero del compromiso que tenemos con todas las mamitas de las organizaciones sociales de base. Todas, comedores populares, vaso de leche, clubes de madre, las ollitas comunes. Encontrarnos aquí en San Juan del Lurigancho, en la asociación Paraíso y en el comedor popular Las Rocas, pues es ratificar eso, ¿no? Nuestra admiración a las mujeres que tanto trabajo silencioso hacen. Y también con la vorágine de la agenda, ese era uno de los puntos a los que yo tenía que venir, pero debido a las múltiples ocupaciones no se logró. Entonces mandé avisar que en el transcurso de los días, claro, se presentó la oportunidad de poder tener el encuentro ahora, ¿no? Estaba planificado hace un par de semanas, pero por supuesto que agradecida, mis hijas Sachi y yo, de poder estar aquí con ustedes, y por supuesto de sentir hoy el cariño, ¿no? La forma en cómo nos están recibiendo, y por supuesto comprometernos más allá de lo que pueda pasar hacia adelante de regresar, porque así es. Además me han prometido carapulca, ¿no? para el almuerzo. Sí, gracias, Steve. Seguimos.
6: Andrea Vidal, Televisión Nacional de China. Keiko, buenos días. Preguntarle cuál es la expectativa de su relación con Chile específicamente,
1: Chile.
6: Y con el presidente José Antonio Kast, en caso de que llegue a la presidencia, y también la polémica que ha suscitado Antauro Humala al decir que quisiera recuperar para Perú Tacna y Arica. Preguntarle también un poco qué espera usted, ¿no?, de estas elecciones, sobre todo en la relación con otros países de América Latina, particularmente Chile.
5: Voy a evitar contestar la última parte, porque creo que es muy político, pero sí puedo señalar que desde Fuerza Popular nosotros lo que buscamos es la integración y estrechamos lazos de amistad con todos los países en Latinoamérica, especialmente con nuestros países vecinos. He tenido la invitación y la oportunidad de saludar personalmente al presidente Kass el día de su juramentación. Y lo que nosotros buscamos es, sobre todo de cara al enfrentar la criminalidad organizada, el narcotráfico, yo creo que hay la voluntad de que todos los países en esta zona, sobre todo los más afectados, digamos Ecuador, Perú, Chile, Colombia, que va a tener un cambio de gobierno.
1: Bien, pues hacemos un pequeño alto ahí. Bueno, en líneas generales, quiere llevarse bien, dice, con los países vecinos. Estrechar lazos de diplomacia, hermandad y cosas por el estilo, mi estimada Estefan.
2: Claro, ignora, ¿no? Totalmente lo que le menciona la periodista como tal sobre el tema de Antauro Humala, recuperar Tacna, Arica, perdón, trata ahí de hacer caer bien, se puede decir, como tú has mencionado, Eric. Y entre tanto agradeció, ¿no?, también a las madres de familia allí, a quienes hacen posible también este desayuno electoral al lado de la lideresa de Fuerza Popular en la Asociación de Vivienda del Paraíso, ¿no?, en el distrito de San Juan del Lurigancho.
1: Muy bien. Vamos a ir a exteriores una vez más, mi estimada Stephanie. Estamos con Floro Olmedo, importante información para compartir a esta hora de la mañana. Mi estimado Floro, ¿cómo te va? Buenos días, adelante, por favor. Floro Olmedo. A ver, vamos a tratar de establecer este contacto con nuestro compañero y gran amigo Floro Olmedo para que nos pueda dar detalles de lo que está ocurriendo aquí en Arequipa, siendo exactamente las 9:40. Bueno, también le preguntaban a Kiko, ¿no?, ¿qué opinaba sobre ese anuncio que hicieron Tauro de que, de ser gobierno, el hombre quiere, dice, recuperar Arica? Quiere recuperar Arica, ¿no? Y bueno, como que tú lo decías, pues ahí como que dijo, no, lo último, no. No, ahí nomás lo dejo. Me parece que Kiko, obviamente, también este desayuno de lectura quiere cuidarse, pues, ¿no? Quiere cuidar. Si es que responde algo, puede ser hasta inclusive determinante para que alguien pueda por ahí tomar una decisión y, ¿por qué no?, de repente descartar el apoyo a través del voto, ¿no? Vamos con Floro. Floro, te escuchamos. Buenos días. Adelante, por favor.
7: Muy bien, ¿qué tal? ¿Cómo estás? Estamos ahora en Perú, Armo, en el colegio Donald Fischer. Son 8 mesas instaladas, un aproximado de cerca de 2.500 votantes. Nos cuentan que todo se viene desarrollando con normalidad. Desde las 6 de la mañana están trabajando todo el personal destacado para cumplir con este proceso eleccionario. Podemos ver también a esta altura de la mañana efectivos de la Policía Nacional del Perú.

0: Keiko Fujimori me parece que tampoco quiere perder es esta figura de familia que me parece que ha logrado en su última campaña tras hacerle hablar a sus hijas Kiara y Kaori y Yanela, ¿no? Y es que tampoco quiere tampoco exponerse, vamos a decir, a pisar el palito y mantenerse así firme, y se puede visualizar, ¿no?, en ambos lados, tanto izquierdo como derecho, a sus pilares como madre. Y a ver, pues, si es que la población decide, ¿no?, prestar a su mamá Keiko por solamente 5 años. Pero vamos con más información desde exteriores, ¿sí? Actualizamos la portada informativa con Wilber Portilla, quien ya se encuentra en línea. ¿Cómo estás, Wilbert? Reiterados, buenos días. Yarabí informa.
1: Siempre con la verdad, Yarabí con todas las voces desde el distrito de Paucarpata. Institución educativa 4300, Miguel Grau, completamente normal. El tráfico de las personas que van a sufragar en forma normal. Vemos mínima cantidad de señores ambulantes, señores que venden comida en estas horas de la mañana, casi cerca de 10 de la mañana, miembros de la Policía Nacional también resguardando acá, haciendo su labor, los miembros de la policía, vigilando de que este proceso electoral se realice con completa normalidad, colegas.
2: Bien,
0: perfecto. Perfecto, muchísimas gracias, Wilber, por el reporte. Vamos a seguir con más información contigo más adelante, pero ya se encuentra también en línea Rubén Cahuina. Tiene información muy importante acerca de los paneles publicitarios de Keiko en las instituciones Pedro P. Díaz y Luis H. Borunti. ¿Qué es lo que ha dicho la fiscal Cecilia Ampuero? Te escuchamos, Rubén. Reiterados buenos días. Yarabí informa.
3: Siempre con la verdad. Gracias por el pase, compañeros, en estudio. Información vivo. Estamos con la doctora Cecilia Ampuero, representante del Ministerio Público, también acerca de estas elecciones. Escuchamos.
4: Este panel que está ubicado en la avenida Juan de la Torre con Perales, doctora, ¿qué sanción se, amerita? Porque está a metros de un local.
5: Está a metros, menos de 100 metros del local de votación, si ya se ha levantado el acta correspondiente, de manera conjunta también con el Jurado Especial Electoral y la Policía Nacional. Y la Fiscalía ha exhortado al representante del Jurado Electoral para que procedan conforme a sus atribuciones e impongan la sanción correspondiente.
3: ¿Cuándo se han percatado de que este panel está presente cerca de este local de votación? ¿No se ha advertido anteriormente, tal vez?
5: Me parece que el día de ayer, en la noche que se ha hecho la verificación del material electoral, se hizo la observación de este panel, igual que otro panel que estaba ubicado en las cercanías del local del ECE Pedro P. Díaz en la avenida Pizarro.
4: Pero ahí se ha retirado.
5: Ahí se ha coordinado con la municipalidad distrital y se ha logrado el retiro, pero el tema es que son paneles de dimensiones bastante grandes y que no pueden retirarse, sino con implementos como
4: grupos. ¿Hay algunos otros locales donde se ha detectado igual publicidad electoral a menos de 100 metros de los locales de votación?
5: No, por el momento no tenemos reporte de ningún otro local, solo de estos dos, ¿no? Del Buroncle y del Pedro Pérez.
6: ¿Son dos? ¿Investigación contra el dueño del panel, del espacio publicitario?
5: No, de acuerdo con el jurado especial, las normas de la propaganda del jurado de elecciones, se debe sancionar a la agrupación política o al candidato.
4: ¿Sí sabe más o menos, doctora, cuánto sería la sanción?
5: No, esa información la maneja el jurado.
3: ¿Solo va a ser un tema de sanción o se puede aperturar una investigación a nivel de carácter?
5: No, es una infracción de carácter administrativo que la manejan los fiscalizadores del jurado.
6: Pero el panel sigue ahí, no hay forma de ocultarlo, retirarlo.
5: Lamentablemente el jurado no cuenta con grúas ni implementos como para llegar a esa altura, ¿no? Y las dimensiones del panel son bastante grandes.
4: También parte de voluntad del municipio, porque me dijo usted que el municipio de José Luis habría ayudado. El municipio de Arequipa.
5: El jurado ha coordinado con el municipio, pero en realidad la obligación no es de la municipalidad, sino del jurado. Entonces, en el caso del municipio de Bustamante, ellos han colaborado y han tenido la logística necesaria para poder retirar.
4: ¿Es la única incidencia que se está registrando en estas horas?
5: Por el momento, sí. Del carácter penal, hasta el momento no tenemos ninguna incidencia. Y como vemos, el movimiento en los locales de votación que estamos visitando, conjuntamente con el órgano de control interno del Ministerio Público, se viene llevando a cabo el proceso con normalidad.
4: ¿Personas en estado de ebriedad, doctora, o locales que vendan bebidas alcohólicas? No hay tampoco.
5: El día de ayer se han realizado 20 operativos de ley seca, de manera conjunta con la Policía Nacional y el Jurado Especial de Elecciones. Se han cerrado algunos locales y la municipalidad va a imponer las sanciones correspondientes.
6: ¿Cuántos de esos 20 se han cerrado, doctor?
5: Tengo el reporte de una clausura.
7: una clausura.

0: las calles cercado de Arequipa o en algún sitio fuera?
1: No recuerdo en este momento.
2: Con respecto a instalación de mesas, ¿han habido retrasos? Sé que no es su competencia, pero ¿ha
1: fiscalizado? Por ejemplo, en este local acabamos de verificar que están tratando de instalar la última mesa, están haciendo el sorteo correspondiente entre los miembros de la fila.
2: ¿Cuántas mesas son?
1: 36.
0: ¿Alguna indicación finalmente?
3: Bien, están las declaraciones, amigos de Radio Arabí, de la autora Cecilia Ampuero. Bueno, básicamente dos, ¿no? Incidencias con respecto a publicidad electoral, ¿no? Cercano a locales de votación, uno en el cercado y otro en el distrito de José Luis Bustamante y Rivero también, ¿no? Ayer se ha hecho la intervención a 20 establecimientos también, donde uno se ha clausurado, ¿no? Por esto de incumplir el tema también de la ley seca. Adelante en estudios, informó Rubén Carbone con todas las voces.
4: Perfecto, Rubén, muchísimas gracias por la información. Entonces, estamos al tanto de que se cumplan las normativas electorales. Ojo, la ley seca entendemos que inició ya desde el día sábado, es decir, desde el día de ayer, y se tiene que cumplir tal cual, ¿no? Tal cual. Entre tanto, se encuentran realizando ya los fiscales esta intervención, que es su trabajo. Hemos visto algunos ciudadanos, por ejemplo, que están emitiendo algún tipo de queja del por qué se están involucrando tal vez con predios locales que son propios, ¿no? Pero si son comerciales, evidentemente, a pesar de que no estén afuera de la vía, evidentemente si están expendiendo bebidas alcohólicas o están permitiendo a ciudadanos libar licor, van a tener que ser clausurados, ¿no? Y como ya manifestó Cecilia Ampuero, sí, la fiscal, hay una clausura, ¿no? Hay una clausura y el día de ayer se intervino al menos más de 20 locales, ¿no? Por este tema también de la ley seca. Eric, vamos con más información.
5: Sí, vamos a información. Nuestro compañero de trabajo, Rubén Alonso Caguina, nos indica que ha encontrado un DNI. Imagínate tú, Hoy día, ¿no?
4: ¿A quién pertenece?
5: Este DNI, a ver, vamos a chequear, mi estimada Flor, ¿a quién pertenece? A Madalit Rodríguez Cervantes. Uh-huh. Es
4: la propietaria
5: de este documento nacional de identidad, una dama, ¿no? Madalit. Uh-huh. Rodríguez Cervantes, ¿ya? Según el documento de identidad, está con dirección, chequeamos por aquí, dice Socabaya, ¿no? Pero entiendo que nuestro compañero lo ha encontrado este DNI en el centro de Arequipa, ¿ya? Entonces, a ver, para la señora o para la ciudadana, en este caso, Madalit Rodríguez Cervantes, comuníquese con nuestro compañero de trabajo, Rubén Alonso Caguina, al 965-381-266. Repito, comuníquese con nuestro compañero, 965-381-266. Vamos con más aquí en Radio.
4: Urgente, Madalí, porque mira, si no ha votado, multa. Ya saben, todo es dinero aquí en el Perú, nadie se salva. Así que multa por no votar, Madalit, urgente, comunícate con nuestro colega de labores, Rubén Cahuina. Vamos a seguir actualizando nuestra portada informativa desde exteriores. Hay un incidente, nos indica Wilber Portilla. ¿Cómo estás, Wilber? Coméntanos, Yarabi informa.
6: Siempre con la verdad, Yarabi con todas las voces. Después de terminar el reporte, ¿no? Estaba en la parte exterior yo del colegio 4300. Y efectivo de la Policía Nacional, se me apersonada, ¿no? Me dice que estoy filmando, ¿no? Estoy en la parte exterior y se le ha permitido lo que es la acreditación en parte mía, ¿no? Y lo que ha alegado es que tengo poca capacidad de entendimiento de que él tiene que pedirme mis papeles, etcétera, cuando yo estoy en la parte exterior, ¿no? Haciendo este tipo de información. No sé, yo le diría al jefe de la policía, si estamos los periodistas acreditados, pues no nos puede permitir ni un tipo de restricciones en cuanto a esta labor informativa que nosotros realizamos en la parte exterior, pero no la estamos en la parte interior, ¿no? O sea, yo quisiera un poco más de tino a los efectivos de la Policía Nacional, de su oficial Pari, que está asignado acá a la institución educativa 40 y 300.
4: Wilber, un favor, vamos a regresar con esta situación, vamos a comentarlo más adelante, pero tenemos en estos momentos en la palabra al candidato de Juntos por el Perú, Roberto Sánchez. Ha culminado su desayuno electoral y está emitiendo unas cuantas declaraciones. A ver, lo escuchamos aquí en Radio Yaraví con todas las voces.
7: Día de la dignidad, el día de la democracia, el día de la resistencia. Exhortamos e invocamos a todos los peruanos, los de los pueblos más profundos, las ciudades norte, centro, sur, oriente, a la patria, a cumplir su vocación democrática más responsable posiblemente, lo más alta y compromiso para afianzar el único camino posible para el Perú, la democracia, la justicia, el desarrollo, la lucha contra la pobreza y la peruanidad. Les agradezco todo este día. Vamos con esperanza a hacer más fuerte nuestra patria. Que vive el Perú.
8: ¡Bravo!
9: Palabras entonces del candidato Roberto Sánchez. Exhorta a la población peruana a asistir a votar en esta jornada. A ver, va a dar unas palabras más.
7: Me atenderán. Vamos inmediatamente a la ciudad de Lima, donde yo resido. Voy a mi centro de votación, al Colegio María Reich de San Borja. Me toca ya votar, voy inmediatamente allá. Acompañaré también a mi esposa para el centro de votación, también donde ella. Y rápidamente, pues, cumplir nuestros compromisos con el Perú. Gracias por acompañarnos.
9: Confirma entonces el candidato Roberto Sánchez que va hacia la
5: ciudad de Lima, a San Borja. María Reich, ahí es donde le toca votar a Roberto Sánchez. Bueno, deja su natal Huaral para luego enrumbar hacia unos minutos más en Lima, mi estimada Estefanía.
4: Así es, para poder votar, ¿no? Para poder emitir su voto. Ahí está, en todo caso, también con su familia. Le hemos visto también desde horas de la mañana, ¿no? Desde lo que es la provincia de Huaral en Lima. Un desayuno característico, tradicional, ¿no? Con estas características andinas, vamos a decirlo así. En la mesa se ha podido visualizar una amplia variedad de platillos sencillos, hay que decirlo, sencillos. Y bueno, en sus palabras, aunque no hemos escuchado todo el mensaje en general, pero lo puntual, ¿no? Que él siempre remarca, la unión, la democracia, a luchar por el desarrollo del Perú y no excluyendo, ¿no? No excluyendo evidentemente a la población vulnerable, a la población de provincia, a la población pobre como tal, ¿no? Sino que todos sumen uno para estas elecciones generales 2026, ¿no? Ahí está acompañado, ¿no? De su familia, ¿no? Sus hijos, ¿sí? Sus hijos allí de la mano, Eric, hay unas fotos hijas también que están circulando, sí, tiene dos pequeñas, dos pequeñas, sus padres también por el otro lado, un lado lo que es su matrimonio, por el otro lado también sus padres, ejes fundamentales, ¿no? Que también han participado en sus últimas presentaciones, al menos aquí en Arequipa, para poder reforzar el mensaje de la familia, ¿no? El mensaje de la familia.
5: Sí, sí, sí. Bueno, ahí está comiendo sus hijas, su esposa, su hermano, ¿no? Su padre, como te mencionaba. ¿Hay llamada? Vamos con la llamada del público. 2131-7228-9952. Ahí usted, como siempre, puede comunicarse con nosotros aquí a través de la multiplataforma de Radio Yaraví con todas las voces. ¿Ah? Sí, sí, si quiere reportar, tal vez por ahí, conocer algunos detalles. Ah, me piden que repita el número de Rubén Alonso. A ver, no se preocupe, ¿ah? No se preocupe. La persona que ha extraviado su respectivo DNI, que está a nombre, repito, ¿ah? Si me está pidiendo que repita, Madalit Rodríguez Cervantes. Madalit Rodríguez Cervantes, distinguida dama, su DNI ha sido encontrado en la vía pública y por ende se puede comunicar al siguiente número telefónico, por favor, 965-381-266, repito, 965-381-266, ahí está entonces el número para que usted pueda coordinar con Rubén Cahuina y pueda indicarle dónde se encuentra para que le entregue su respectivo DNI. Bueno, porque sin DNI, mi estimada Stephanie, no vas a poder ejercer su respectivo voto.
4: Pero por supuesto, por supuesto, qué lamentable por la ciudadana, va a ser seguramente todo un trajín, ¿no? Para que pueda hallar el contacto ahí del colega, pero lo importante es que va a tener su DNI. Creo que sí le queda todavía un buen tiempo, a no ser que ha tenido o haya tenido alguna u otra actividad, ¿no? Va a estar un poco complicado. Pero bien, vamos a continuar con más información, Eric. Y si bien los ciudadanos arequipeños y a nivel nacional el día de hoy están emitiendo su voto en esta jornada electoral, quienes también se hacen presente acompañando el paladar son los mismos comerciantes, ¿no? Los mismos comerciantes quienes desde horas de la mañana, ya tempranísimo, en pleno frío, en grado cero aquí en Arequipa, han estado desde los exteriores, desde diversas instituciones educativas con el riquísimo pan con chicharrón. Ahí estaba el chicharroncito de alpaca. O tienes ahí tu pancito serrano, tu pancito con queso. Tienes también el desayuno, ¿no? Ahí tienen también variedad de jugos, refrescos, para variar. Así que, en cierta forma, están allí apoyando para aquellos ciudadanos que están con el trajín y no saben dónde ir a comer, no saben qué pedir seguramente, o algunos se van a quedar tal vez sin almorzar, ¿no? Porque hoy domingo, si bien es un día que normalmente muchos descansan, hay también quienes trabajan, entonces ahí están amenizando el paladar, ¿no? Los cientos de comerciantes que están en los exteriores de las instituciones educativas. Eric, ¿ya has emitido tu voto? No, todavía, perdóname, todavía, ¿verdad? ¿En qué institución votas acá en Socabaya?
5: Cerca al cementerio de La Pacheta, ¿sí? No, claro, que lo cerca del cementerio de La Pacheta. Y por ende, ya toca pues ir a votar, ¿no? Hasta las 5 son las...
4: Claro. ¿Ya te vas en todo caso?
5: Sí, pues, sí tengo que ir a votar, porque de ahí tengo que regresar a 2 de la tarde, nuevamente a hacer conducción. Sí, ya tengo que ir a votar, caballero, o sea, desayuno y al toque ir a votar, como corresponde. Pero no hay mucho movimiento, ¿no? Me parece que el golpe de 12 para adelante recién va a estar en el movimiento. Me parece, mi estimada Estefanía.
4: Parece, pareciera, pero te comento que el tráfico ya está. El tráfico hay porque en la mayoría de colegios, en las afueras, han cerrado la cuadra. Sí, lo han clausurado, ahí han puesto las cintas amarillas y esto está generando que los vehículos se desvíen. Entonces imagínate cuántos colegios hay y cuántas vías están cerradas. Entonces por allí hay tráfico. Por ahí sí hay tráfico, sí se está sintiendo el tráfico. Al menos en mi ingreso, en mi venida, sí hemos sentido el tráfico, los vehículos en los puntos claves. Por ejemplo, la zona del Badén está totalmente congestionada. En lo que es Mariscal Castilla, también congestionado. Vías alternas, la Negrita, no tomen la Negrita porque también están haciendo obras, sí, están haciendo obras. Y más los semáforos en la zona, sí, está totalmente congestionado. Entonces, hay que tener muy en cuenta también calcular el tiempo para poder llegar a nuestras actividades. Y vamos a seguir informando también, Eric, sobre las incidencias, ¿no? Lo que nos reportaba el colega Wilber Portilla, que no le están dejando hacer su trabajo, su labor periodística.
5: Claro,
4: lo que
5: pero
4: mencionó,
5: no entiendo, ¿no? ¿Para qué acredita entonces OPE? ¿Para qué acredita a los periodistas si es que al final no van a los policías? No todos, ¿eh? Porque algunos policías son pues obviamente conscientes, ¿no? De lo que es su trabajo, pero hay algunos policías que pareciera que, no sé, si no leen noticias, no se informan y actúan, disculpen la expresión, pero como si fueran unos brutos. ¿Ah? O sea, la prensa acreditada tiene que cumplir con su función. La prensa no está ingresando a las urnas, a las cámaras secretas a tomar fotos, no. La prensa está haciendo su trabajo, por algo está acreditado. Señores miembros de la Policía Nacional del Perú, por favor, ¿cómo van a estar maltratando, ¿no?, a los hombres de prensa de esta forma? Qué terrible, pero bueno, así está. Ojalá se tome corrección a la brevedad posible en este distrito de Pucallpata, donde estaba también nuestro compañero de trabajo, en este caso Wilmer. Bueno, por mi parte me voy despidiendo, mi estimada Stephanie. Sigues con la conducción, la programación aquí a través de Radio Yaraví con todas las voces. Se vienen los repetitivos titulares de la hora y con toda la programación a través de los 106.3 FM 930 AM.
4: Y por cierto, de los comerciantes que venden ahí las comiditas, el cevichito. ¿Qué te gustaría servirte en estos momentos, Erika? Yo te veo con un, con unas ganas de ceviche. Ajá. O de un caldo de cabeza.
5: Sí, sí, sí. Cevichito,
4: de un caldo,
5: sí,
4: de huesos.
5: ¿De huesos?
4: ¿Ah? ¿Ah? ¿No?
5: No, ceviche.
4: Sí, dice por acá Jenicita.
5: Ceviche, cevichito.
4: Sí, un cevichito. Sí, o sea, sí, de aquí te vas. Sí, un cevichito te comes,
5: a,
4: sí o sí.
5: Sí, de todas maneras.
4: Ahí está, sí, sí. Un levantamuertos.
5: No, cevichito nomás, cevichito.
4: Ya está, ya está, estimado Eric. Bueno, vamos a dar paso a la lectura de nuestros principales titulares de la hora y vamos a continuar, por supuesto, después con más información.

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2: Titulares hoy domingo 7 de junio del 2026, año de la esperanza y el fortalecimiento de la democracia. En el ámbito local, una ciudadana que figuraba como miembro de mesa suplente y presentaba una condición médica en una de sus piernas no pudo acudir a su local de votación en la hora establecida, como era a las 6 de la mañana. La dama afectada llegó durante el proceso de instalación de mesas en la institución educativa Romeo Luna Victoria en Cerro Colorado y solicitó que se le garantice el trámite de excusa correspondiente por tema de salud. Esta mañana un adulto mayor cayó tras emitir su voto en el Seba Domingo, Zamácola y Jáuregui, también del distrito de Cerro Colorado, el mismo que fue auxiliado por personal del local para su pronta atención médica. Tras la publicidad detectada en la avenida Juan de la Torre, cerca a un local de votación como es el Colegio Luis Buroncle, se procedió con el acta correspondiente para que el jurado electoral especial establezca las sanciones de ley. Así lo informó la coordinadora de las Fiscalías de Prevención del Delito, Cecilia Amporo Riega, refiriendo que personal del jurado no puede retirar el panel de grandes dimensiones porque no cuenta con la logística necesaria. A nivel regional se instalaron más de 4.000 mesas de sufragio distribuidas en 501 locales de votación habilitados para este proceso electoral, así lo informaron desde la Oficina Nacional de Procesos Electorales, sede Arequipa. Algunos electores consultados tras emitir su voto manifestaron que aún se vive una especie de incertidumbre por esta segunda vuelta electoral, pero quien salga electo debe cumplir con responsabilidad su gobierno en bien del país. En el marco del desarrollo de las elecciones generales, personal de Serenazgo de la Municipalidad Provincial de Arequipa realizaron un patrullaje en calles céntricas interviniendo a algunas personas que estaban consumiendo bebidas alcohólicas. En el ámbito nacional, el Jurado Nacional de Elecciones informó que los resultados oficiales de la segunda vuelta presidencial se conocerán a mediados de julio debido al nuevo mecanismo de recuento de votos, reiterando que se mantiene la seguridad y transparencia del caso. En la región San Martín, a las 5:35 de esta mañana, se instaló la primera mesa de sufragio para el desarrollo de la segunda vuelta presidencial, llevándose a cabo los comicios sin mayor inconveniente, comunicaron desde la OMP. En el contexto internacional, durante el primer día de visita del Papa León XIV a España, el rey Felipe VI destacó el trabajo pastoral y la vida misionera que cumplió el pontífice durante casi 2 décadas en nuestro país. Hasta aquí el avance informativo de la hora en Radio Yaraví con todas las voces.

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0: estamos de regreso con más información en esta edición informativa de Radio Yaraví y continuamos con más información. En esta hora informativa nos acompaña en cabina Andrés Javier Mamani. ¿Cómo estás, Andrés? Muy buenos días y bienvenido.
1: Muy buenos días, Stephanie. Buenos días a todos nuestros oyentes de Radio Yaraví. Estamos en esta jornada desde las 4 de la mañana. 27 millones de peruanos eligen a su presidente el día de hoy aquí en nuestra patria. Floro Olmedo está en algún lugar de Arequipa, nos va a informar. Floro, Yaraví informa. Adelante, buenos días.
2: Muy bien, siempre con la verdad, Andrés. Aquí estamos en la organización Mariscal Castilla, Pachacútec, Cerro Colorado, en la zona suroeste, en el Colegio Santo Tomás de Aquino, Cívica. Bueno, personalmente nos embarga un poquito la nostalgia porque esta ha sido nuestra institución educativa primaria. Hay 22 mesas instaladas desde las 6 de la mañana. Todo se viene cumpliendo con normalidad, aunque había algunos encargados del Jurado Nacional de Elecciones que nos indicaban que la presencia todavía de los ciudadanos, hombres y mujeres, es muy poca en relación a la participación de la primera vuelta. Aproximadamente unos 6.000 votantes cumplirán a lo largo de la mañana y de la tarde con este proceso eleccionario. Lo que podemos ver, efectivos de la Policía Nacional del Perú, del puesto policial de Matías Castilla, uno y otro miembro de las Fuerzas Armadas también están vigilantes. Y que lo que nos llamó la atención, Andrés, los miembros de la Organización de Estados Americanos, OEA, están presentes ya cumpliendo también con su labor la mañana de hoy. Intentamos comunicarnos con ellos por el dejo de ser un amigo del hermano país de Chile. Nos indica que no van a declarar, nos han dado un teléfono que se los vamos a pasar a ustedes para que puedan comunicarse inmediatamente a la ciudad capital con Diego Páez de la oficialía oficial de prensa. Todo lo que ocurre, Andrés, Javier y amigos de Radio Yaraví, aquí en mi colegio, de verdad, con bastante nostalgia, el Santo Tomás de Aquino, reitero, 22 mesas, aproximadamente 6.000 votantes vienen cumpliendo ya a esta altura de la mañana con toda normalidad aquí en Mariscal Castilla. Adelante ustedes en estudios.
1: Bien, muchas gracias. Como quisiera volver a ser chiquito, dice Floro, para volver a la escuela.
0: Todos, claro, señor,
1: sí,
0: Andresito.
1: Sí, claro, sí. Yo cuando voy a mi patria, digo, esta era mi escuelita. Ya era mi clase, mi segunda clase era allá. No, mi profesor, viene todos los recuerdos en ese tiempo, ¿no? Juegos, todo eso, ¿no? Recordamos entonces de nuestros colegios de la chiquititud, como se dice, de cuando éramos pequeños.
0: Sí.
1: Y así son miles de peruanos que van yendo a sus colegios, digo, a sus centros de votación para emitir su voto el día de hoy, amigos oyentes. Entonces, en todo el Perú, todos los peruanos se movilizan para ejercer su voto el día de hoy en todo el país. A las 5 de la tarde habrá boca de urna, estaremos transmitiendo también nosotros y comentando también sobre este momento de la boca de urna en todo el país. A ver, ahora sí entramos con nuestros reportes de provincias. ¿Qué ha pasado en nuestras provincias? También, ¿cómo están el movimiento de toda la población en todas nuestras provincias? ¿Ah? ¿Con alguna dificultad? ¿Alguien ha estado por allí? ¡Vamos!
0: Sí, en breve nos enlazamos, estimado Andrés, pero vamos con nuestro bloque Yaraví Regional.
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0: todas sus provincias, y Arabí Regional. En este momento está en contacto directo Omar Carvajal desde Mollendo. Omar, buenos días, adelante.
1: Buenos días a todos los oyentes de Radio Yaraví de Arequipa, para informarles que hace una hora aproximadamente ya se ha completado lo que es al 100% en toda la provincia de Islay. La última meta que se instaló fue en la institución educativa 40482 San Martín de Porras del distrito de Cocachacra. Celebramos la última mesa. Es la 009304 en la institución educativa 40482 de San Martín de Porres del distrito de Cocachacra. Ha sido la última mesa que se ha instalado para que esta forma ya se complete al 100% las 178 mesas que hay en toda la provincia de Islay. En Mejía se logró al 100% las mesas instaladas. Ahí en Mejía hay 6 mesas. Se ha instalado a las 7 de la mañana en el distrito de Mejía. En el distrito de León Valdivia, a las 7:44, se registró el total de mesas instaladas, 22 mesas. En el distrito de Punta de Bombón, al 100%, 23 mesas, a las 7:54. En el distrito de Islay Matarani, a las 8:25, 6 mesas. En el distrito de Mollendo, fue aproximadamente hace media hora. Y la última, como reiteramos, fue la última para completar las 100% de las mesas instaladas, fue en Cocachacra. Esta es la información en cuanto a lo que es las mesas instaladas. Reiterar también que la primera mesa que se instaló fue a las 6:15 de la mañana en el distrito de Islay Matarani, la mesa 9360 en la institución educativa 40479 en Miguel Grau de Matarani. Los miembros de esta mesa fueron el señor Víctor Gregori Velázquez Pari como presidente, secretario Fran Alexis Simana Pérez, y como tercer miembro Nayeli Brigitte Vargas Cruz. Son los 3 miembros de esta mesa que se ha instalado en Islay Matarani a las 6:15 de la mañana, la mesa número 9360. Aquí en la institución educativa de ambas ciudades, como también en las demás instituciones educativas y colegios que han sido nominados como centros de votación, poca gente que está concurriendo a esta hora de la mañana. Estamos con una temperatura de 18 grados. Poca gente en los colegios que están llegando aquí, en tanto en la ciudad de Mollendo como también en los distritos del Valle Tambo, Islay y Matarani.
2: Perfecto, muchísimas gracias por el reporte. Y continuamos, ahora nos trasladamos, estimado Andrés, hasta Majes Pedregal. Ya está en línea Héctor Villanueva. ¿Cómo estás, Héctor? Muy buenos días, te escuchamos.
3: Un saludo muy especial para ustedes, colegas de Radio Yaraví, desde el distrito de Majes Pedregal, provincia de Cayoma, para informarles los acontecimientos el día de hoy, 7 de junio, por ser una fecha importante y, por supuesto, para poder elegir al próximo presidente de nuestro país. Hoy día, la primera mesa instalada ha sido a las 6:17 de la mañana, la mesa 008587 de la institución educativa 49397 San Antonio del Pedregal. Los miembros de mesa han estado presentes, el presidente, secretario, el tercer miembro también, y la supervisión de la OPE de Cayoma también, que ha estado detrás de todo ello. Es la primera mesa que se ha instalado desde muy temprano, colegas. El despliegue también, informarles a ustedes de lo que es el ejército y también la policía, está cumpliendo su función muy importante en lo que es el distrito de Majes el Pedregal. También informarles también a ustedes que tenemos una población de 84582 electores en la provincia de Cayoma, 84542 electores en la provincia de Cayoma, y en el distrito de Majes el Pedregal contamos con 56016 electores, lo que es distrito. Es decir, que tenemos también ya la participación de lo que es la provincia de manera completa y sus 20 distritos. 84542 amigos oyentes de Radio Yaraví, para toda la información de Arequipa, y también informarles que aquí tenemos una gran cantidad de instituciones educativas, que hay una gran cantidad de electores. La mayor cantidad de electores lo tiene la institución educativa en este momento, con la cantidad de 6898 sería de la institución educativa 40230 San Antonio del Pedregal. es la que tiene mayor cantidad de electores, 6.898. Le sigue la institución educativa Juan Velasco Alvarado con 6.836 electores. Y además también las otras instituciones educativas como es el Almirante Miguel Grau, Justo Juez, Greiner Beato, San Juan Bautista, Francisco Bolognesi, San Francisco de Asís, y además también Corazón de Jesús Méndez, Técnico Agropecuario, Pedro Paulé Mostajo y José Antonio Encinas son las instituciones educativas donde tienen que ir a acudir los electores a votar en Majes Pedregal. Despliegue con tranquilidad, apoyo de la policía, apoyo del ejército también, no hay ninguna novedad, solamente indicarles que la primera mesa ha sido del Colegio San Antonio. Es el informe, colegas de Radio Yaradí, adelante ustedes en estudios.
0: Muchas gracias, estamos ya entonces, son 84.542 electores en la provincia de Cayoma. Cayoma tiene 20 distritos. Muchas gracias a Magesel Pedregal desde Radio Las Vegas. Nos ha informado entonces nuestro compañero Héctor Villanueva. Ahora estamos con otro reporte, Stephanie.
2: Así es, escuchamos a Roy Muñonca desde Camaná. ¿Cómo estás, Roy? Muy buenos días.
4: Muy buenos días, amigos de Radio Yaraví, a través de este prestigioso medio radial. Estamos desde la provincia de Camaná para informar pues directamente que sí, a diferencia de las elecciones pasadas, no, ya estaban a estas horas ya todas las mesas instaladas. Hubo algunos percances directamente en los distritos tanto de Samuel Pastor como Maestal Cáceres, exactamente en el colegio de San José también, donde no se habían, casi las 8 de la mañana no se habían instalado las mesas. Había una preocupación. A estas horas sí, más bien ya se han ya instalado todas las mesas, más bien, pero sí en horas de la mañana hubo estas complicaciones en estos distritos. Cosa como lo vuelvo a repetir, en la anterior elección no ha habido, ¿no? Lugares como, por ejemplo, la Inmaculada, el colegio de la Inmaculada también no está con normalidad, el Faustino de Franco también está ya con normalidad. En el distrito Nicolás de Piero, los distintos colegios e instituciones también están con normalidad, ya están en las mesas instaladas a esta hora. No tenemos más que informar, ahorita en este momento la población está asistiendo ya también con bastante celeridad, no se ve, si bien es cierto, también no se ve gran aglomeración, se ve un tránsito normal como la vez pasada, no hay mucha gente, pero también están yendo poco a poco a hacer sus elecciones.
0: Muy bien, muchas gracias, Roy Muñonca, de Radio Super Estéreo de Camaná. Inmediatamente nos trasladamos hasta Cotahuasi. Cotahuasi está el profesor Máximo Moscaiza para reportarnos cómo se han instalado las mesas. Profesor Máximo, buenos días, adelante.
5: Muy buenos días, Andrés. Reportando desde la provincia de La Unión. No ha habido dificultades en general, solo en el anexo de hecho que hubieron algunas dificultades para la instalación de la mesa que ahí se ubica. Por lo demás, todo normal, con excepción del problema que pasó con el despiste de la unidad móvil que trasladaba el material electoral. No ha habido ninguna dificultad en estas elecciones.
0: Bien, muchísimas gracias, Máximo Moscaiza, desde Cotahuasi. Bueno, así nos hemos contactado con nuestros colegas, compañeros de diferentes lugares de la región Arequipa.
2: Así es, estimado Andrés, y en estos momentos está en la palabra, sí, en el panorama nacional, Roberto Burneo, el presidente del Jurado Nacional de Elecciones, sobre este avance, sí, de la jornada electoral. Me parece que está en la palabra, a ver si lo escuchamos.
6: Y eso nos permite coordinar. De por sí ya tenemos una persona de enlace, en las diferentes instancias, en el comando conjunto. También acá hay un representante del comando conjunto con nosotros. Con Cancillería también tenemos en su centro de monitoreo y también estamos coordinando permanentemente con la OMPE y también, de ser el caso, con RENIET. Y en el lado. Acá en el otro lado tenemos el botón de emergencia que sirve muy mucho para los fiscalizadores. Eventualmente este botón de emergencia está conectado con todas las comisarías y, de ser el caso, activado esto inmediatamente, las comisarías y nosotros conocemos la emergencia Incluso puede servir para que se desplacen efectivos policiales a lugar donde se encuentra georreferenciado el fiscalizador para tomar las medidas del caso. Estos son un poco a dar a conocer la situación y un poco a dar a conocer el reporte que hasta el momento nosotros, si lo pueden actualizar, la instalación de mesas, por favor, tenemos ya más del 86% de mesas instaladas. Quizás el doctor Pachas puede dar un reporte, lo acompaño para que nos lo indique, por favor.
7: Bien, entonces toma palabra el jefe interino de la OMPE, Bernardo Pachas Serrano. Escuchemos.
8: Desde muy temprano hoy para instalar las mesas de votación de los 10.313 locales instalados o habilitados en todo el Perú. Cabe precisar o resaltar que el material electoral llegó a todos los locales de votación. Ayer las dos últimas mesas llegaron a las 11:08 de la noche a un sitio denominado Huaijín, un centro poblado. Es decir, quiero precisar esto porque en la mañana decían en unos medios que no había llegado el material. El material se encuentra en todos los locales de votación. Además, viene acompañado de fiscalización del jurado, viene acompañado de la cadena de custodia que siempre decimos con el señor presidente, que es la PNP, la Policía Nacional del Perú. O sea, en conclusión, todos los locales tenían o tienen su material electoral. Luego, ese material electoral que está en un centro de acopio en cada local, cuando llegan los tres miembros de la mesa, el coordinador de mesa le entrega el material a los miembros de mesa y ahí nosotros capturamos la entrega. Y así sucesivamente vamos entregando cuando llegan los tres miembros de cada mesa, de cada pabellón, de cada local del Perú. 10.303. Entonces, finalmente vamos a entregar todo el material llegado a los locales de votación. Entonces, nuestro dashboard, nuestro aplicativo está al 98.43% de material entregado a los miembros de mesa, lo que hace un total de 88.808. La instalación de mesa es la que ha hablado el señor presidente, que es ya cuando le entregas el material a los tres miembros de mesa, abren la caja, cuentan su cédula, cuentan sus lápices, cuentan las unidades de...
2: Bien, vamos a continuar con más información sobre este balance que están haciendo de la entrega del material electoral, pero nos damos una pausa rápidamente y volvemos con más información aquí en Radio Yaraví con todas las voces.

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3: Bien, estamos de regreso con más información aquí en Radio Yaraví con todas las voces. Estimado Andrés, tenemos informaciones de exteriores con Rubén Cahuina, pero antes escuchemos el desenlace de este balance que está brindando en estos momentos Roberto Burneo, presidente del Jurado Nacional de Elecciones.
4: Por que se ha realizado, felicitar al personal de la OMPE, también del RENIET, acá presentes, al personal del jurado, porque hacen posible que esta jornada electoral se lleve con regularidad y cualquier incidencia que se pueda presentar o que ustedes puedan compartir, inmediatamente el jurado tiene la capacidad o el sistema tiene la capacidad de poder resolverla y poder escalar, de ser el caso, a tomar medidas de otra naturaleza. Así que muchas gracias.
5: Bien, compañeros, entonces bien, palabras entonces, de Roberto Burneo.
6: Bien, entonces eso ha sido la información. Se dice que el 92.729 mesas de sufragio han sido preparadas para estas elecciones y ya la mayoría han sido instaladas, como nos comentaban también de provincias, han sido instaladas las mesas. Inmediatamente vamos con la información de nuestro compañero Rubén Cahuina. Rubén, Yaraví informa.
7: Siempre con la verdad, gracias por el pase, compañeros, y estamos con la gestora también y coordinadora, ¿no?, de la OMPE, Brenda López, que viene también acá dando a conocer ya el balance, ¿no?, de las elecciones, el desarrollo de cómo se lleva a cabo aquí también en Arequipa, en la región Arequipa, ¿no? Escuchamos también entonces parte de sus declaraciones también, amigos de Yaraví.
8: Valga la redundancia, toda vez de que tuvieron algunas impresiones en Arequipa. Hay que recordar a todos los presentes que esta segunda vuelta se instaló la totalidad de mesas de la misma forma.
7: ¿Se ha instalado el 100% a nivel de la región Arequipa, las mesas?
8: Ya están instaladas el 100% de mesas, las 250 instaladas. Ya los electores están haciendo sus locales de votación a sufragar. Vale recordar que los locales de votación son los mismos y la ubicación de las mesas también. Ha habido algunas pequeñas variaciones en algunos lugares, pero el personal de la ONU los ayuda.
7: Ya que la última mesa se instaló aquí, ¿no? Justamente en la UNSA Ingeniería.
8: Sí, efectivamente, la última mesa se instaló a las 9:40 de la mañana en el área de Ingeniería de la Universidad Nacional de San Agustín, que dicho sea de paso, el ingreso es por la Avenida Independencia. Es el único ingreso que hay para poder todos aquellos electores que votan en el área de Ingeniería de la Universidad Nacional de San Agustín.
7: ¿Por qué la demora de la mesa?
8: Bueno, en su mayoría ha sido por la falta de miembros de mesa, que han llegado un poquito tarde, se han confiado un poco, pero lo bueno es que ya hemos podido instalar todas las mesas sin mayores inconvenientes y estamos dentro del plan, ¿no? Recordemos que las mesas se pueden instalar hasta las 12.
7: Locales, ¿no?
8: En Arequipa tenemos locales de votación.
7: ¿En momento se presenta alguna incidencia de, digamos, toda la labor que realizó la ONU?
8: Bueno, de momento no. Hemos estado abocados a la justamente a la instalación de las mesas. Ahorita nos estamos pasando a los locales de votación para verificar que la jornada electoral que esté desarrollando.
7: El tema del DNI, ¿no? Pueden votar con DNI vencido, ¿no? Que también
8: la... Sí, efectivamente, pueden votar con DNI vencido, puede ser DNI electrónico, DNI amarillo. Además, indicar que los electores están incluidos en el padrón electoral, inclusive los electores que el 12 de abril cumplían 18 años. Entonces, tenemos en la región de Arequipa un poquito más de 101.000 electores que están votando por primera vez en el 12 de abril y ahora estaba aquí. Bueno, Bueno, el autentismo nosotros lo vamos a saber una vez que se procesen todas las actas, las semanas, pero en, es un promedio de un 20%. Básicamente se da por algunas ciudadanas que no han hecho su cambio de domicilio.
3: Rubén.
8: Por temas laborales o de trabajo no se encuentran en el lugar donde consigna su domicilio.
7: Eso también. Hemos visto que desde los partidos han dicho que van a tener como una especie de fiscalización con los cartoneros, ¿no? Bueno, al menos va a ser más fuerte su presencia. ¿Qué tienen que cumplir, ¿no? ¿Qué normas también dentro de los locales de votación? ¿Cuál es la exportación que les haría, ¿no? A los congresistas también, incluso ahora van a tener potestad de grabar, ¿no? Videos también del tema del conteo de los votos. ¿Cuál es el remarcar también,
3: Rosa? ¡Yaraví!
8: Nosotros desde la OMPE estamos los encargados de organizar el proceso electoral, pero también dentro de los locales de votación hay fiscalizadores del jurado. ¿Quiénes tienen que estar justamente ver todos los soneros? Pueden tener las organizaciones cada una de las mismas de fiscalio, obviamente acreditados, y son básicamente ver, ¿no?, que el proceso electoral, que la jornada se esté desarrollando con normalidad. Al momento del escrutinio también van a estar presentes. Bueno, de acuerdo a los cambios que se han dado, pueden más conteo de votos, ¿no? Pero eso también ya se les ha capacitado a las personas. Las participantes, ellos ya saben. Y bueno, cualquier incidente que se dé, los encargados de poder realizar
7: Nacional de Elecciones. Bien, ahí está entonces, están las declaraciones, compañeros, de la gestora también de la OMPE aquí en Arequipa, Brenda López. Bueno, 100% entonces ya de las mesas instaladas en la región, 9:40, ¿no? Se instaló la última, justamente donde estamos nosotros, en el área de UNSA Ingenierías también, ¿no? Donde, bueno, tuvo unos problemas de la tardanza de los miembros de mesa, pero bueno, ya está completo también la instalación de mesa de sufragio también, compañeros, la información también que nos ha brindado aquí la responsable de la OMPE en Arequipa, ¿no? Son 4.215, ¿no? Las mesas y espacios que ya se han instalado. Adelante en estudio. Informó Rubén Cabuna con toda la voz.
3: Perfecto, Rubén, muchísimas gracias por el reporte. Vamos a seguir extendiendo esta información. La última mesa ha sido en la UNSA, ¿no? En la Universidad Nacional de San Agustín, en el área de ingeniería. Así que mesas instaladas, sí, al 100%.
6: Sí, Andrés. Sí, miembros de mesa, un poquito tardones, ¿ah? Bueno, han sufrido un poco para instalar. Ya 7, 8, 9, 10 de la mañana, 3 horas y media la gente está votando, ¿no? En el colegio Gran Amauta, donde fui, también al colegio Luna Pizarro, ahí a las 7 y 10 ya estaban instaladas todas las mesas, ¿no? 7 y 10. Había una mesa donde ya 7 en punto estaban votando gente, pero en algunas todavía no, 7 y cuarto empezaron a votar también. Entonces, y habían miembros, como nos han informado, de provincias, estaban a las 6:30 ya instalados las mesas. Qué bien, ¿no? Gente responsable. Y también la gente de la OMPE están, pues, dice, han tenido que dormir en el local para cuidar todo el material. Debe ser los responsables, pues, alguna gente han estado muy pegados y, pues, lamentablemente han tenido que dormir cuidando todo el material que se les ha entregado ya con anticipación en todos los locales de votación de nuestra ciudad de Arequipa.
3: Así es, Andrés, pero antes de continuar con más información local, regional, en estos momentos continúa el avance de la jornada electoral, este balance que está a cargo de Roberto Burneo, del Jurado Nacional de Elecciones, y Bernardo Pachas, jefe interino de la OMPE. Lo escuchamos aquí en Radio Yareví.
9: De Yauyos, ahí tenemos el centro de soporte y monitoreo de las 126 ODPs, y ahí tenemos la pantalla, algo parecido al jurado, pero que reporta los datos que son importantes para que el jurado luego pueda capturar la mesa de instalación. 99%. Y También vuelvo a insistir, por favor, para que cooperemos todos en esta apertura que hemos hecho con el sistema electoral, para no interrumpir la labor de los miembros de mesa. Yo sé que también el trabajo es importante para ustedes, pero no pueden interrumpir la labor de los miembros de mesa, porque además se ponen nerviosos, se asustan y pueden cometer algún equívoco involuntario. Y las entrevistas, por favor, si las pueden hacer fuera del local, se permite el paneo, ingresan, pero entrevistar fuera del local para evitar tumultos o algún accidente. Desde OMPE y del jurado, como siempre, y Renier, vamos a dar toda la información del caso. Nada se va a dejar de informar. Muchas gracias, señor presidente.
10: Bien, conforme a la actualización constante, ya tenemos instaladas, o sea, ya están operando mesas al 88%, punto 32. Sigue avanzando en minutos. Es una información que está totalmente actualizándose. Importante resaltar que ya al verse entregado 99% del material electoral, es decir que al final al mediodía vamos a tener un porcentaje muy óptimo de mesas instaladas, con lo cual la garantía de la regularidad del proceso, de la validez y legitimidad del mismo está totalmente asegurada por el sistema electoral. Y nuevamente invocamos a la prensa a tener mucha responsabilidad en cuanto a la cobertura de la información. Los miembros de mesa son ciudadanos cualquiera, no son funcionarios públicos, prestan un servicio público muy importante y hay que respetarlos mucho, darle la tranquilidad de que su labor va a ser respetada y su autoridad también. Y están...
3: Bien, vamos a continuar con más información, Andrés. Tenemos también quejas y denuncias al WhatsApp de Radio Yaraví, pero esto lo informamos después de la pausa comercial.
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8: Bien, estamos de regreso con más información aquí en Radio Yaraví con todas las voces y vamos a actualizar también nuestra portada informativa, Andrés, desde Exteriores.
9: Así es, está nuestro compañero Juan Cervantes. Adelante, Juan, Yaraví informa.
8: Bien.
9: Juan, a ver, vamos a conectarnos nuevamente con Juan Cervantes, esta información. Con Juan Cervantes. Ahora sí, Juan, adelante, Yaraví informa.
10: Siempre con la verdad. Para indicar que en estos instantes, compañeros en estudio, nos encontramos en el Colegio Jorge Luis Borges, donde la votación se viene llevando en completa normalidad, ya desde muy temprano, 100% de mesas instaladas. Bueno, no hay ningún tipo de observación en ese tema. Tampoco en el tema del desarrollo, porque está medianamente lleno, medianamente vacío, o sea, pero hay regular concurrencia de la población a este lugar, ¿no? Pero vamos a conversar con Sandy Espinosa, es observadora de transparencia, ella tiene que ver mucho sobre el voto trans nominario de Arequipa. Sandy, buenos días, bienvenida a Yaraví.
11: Bienvenida a Yaraví, soy Sandy Espinosa, soy observadora trans de protección de transparencia al voto trans y no binario aquí en la ciudad de Arequipa.
10: ¿Qué ha encontrado en el recorrido que viene realizando?
11: Vengo visitando instituciones educativas aquí en Arequipa, especialmente en el distrito de Miraflores, donde he podido evidenciar que se está cumpliendo todas las normativas de protección hacia las personas trans y no binarias, donde no se sufre ningún tipo de discriminación, bullying y cuestionamiento por sus identidades.
10: O sea, eso quiere decir de que las Fuerzas Armadas, el Jurado Nacional, la OMPE, las mismas autoridades electorales están capacitadas en el tema.
11: Así es. Lo más importante de todo esto es que la capacitación ha sido masiva para todos estos grupos de observadores, como las Fuerzas Armadas, Jurado Nacional de Elecciones, OMPE, y mismos personales de mesa de cada institución, donde sí han tenido debida capacitación, más aún importante sobre esos temas, sobre identidades, como es el voto trans y no binario.
10: ¿Qué pasaría? Vamos a ponernos en un supuesto, si ustedes encuentran alguna irregularidad, ¿qué harían?
11: Los personales de cada institución educativa ya tienen la capacidad de denunciar hacia el Ministerio Público y sobre

0: todo a las intendencias policiales sobre estos actos de rechazo, violencia y discriminación, el cual no debe existir en ningún estado, en este caso colegios, centros educativos, porque nosotros ejercemos un derecho, el derecho a votar, ejercemos ciudadanía, pagamos impuestos, es por ello que tenemos la obligación y el deber de hacer nuestro voto.
1: Finalmente, ¿cuál es la meta para cumplir el día de hoy?
0: La meta es de 3 a 4 o hasta 5 colegios. Es importante evidenciar lo que sucede en cada institución donde no se pueda observar ningún tipo de violencia hacia la población trans.
1: Muy amable, muchas gracias.
0: Gracias a usted.
1: Gracias, muy amable. Hemos conversado con Cindy Espinosa, observadora de transparencia sobre el voto trans nominario Arequipa. Esta es la información desde el Colegio Jorge Luis Borges, Conservantes con todas las voces.
2: Bien, muchas gracias, Juan. Está recorriendo diferentes lugares también Juan Cervantes. Ahora vamos con otro Juan, pero nos vamos a Chuquibamba. Nuestro compañero, profesor también, Juan José Manchego, está en línea. ¿Cómo se han instalado las mesas? ¿Ha habido dificultades? ¿Qué hubo? Cuéntanos. Buenos días.
3: Buenos días. Efectivamente, desde Chuquibamba, capital de la provincia de Condestudios, la tierra de los errantes, para Yarabí regional. Bueno, el día de hoy se batió un récord en la instalación de mesas en la capital de la provincia de Condestudios. Las mesas están instaladas en dos instituciones educativas, en la 41045 Corazón de Jesús de Chuquibamba y en la 40428 Virgen de Fátima. Total 10 mesas instaladas, y les cuento, se batió el récord de instalación porque hoy a las 6:07 de la mañana se instaló la primera mesa y la última mesa se instaló a las 7:20. A esta hora de la mañana el proceso se desarrolla con normalidad. Hay poca asistencia todavía del electorado, pero repetimos, las elecciones se vienen desarrollando con toda la tranquilidad del caso aquí en la capital de la provincia de Condestudios. En realidad son 14.400 electores en nuestra provincia de Condestudios. El 52% de ellos representan ser varones, el 48% mujeres. Estamos observando la llegada de precisamente personas que están viniendo y asistiendo aquí a las urnas a votar. Vamos a conversar con algunas de ellas, por ejemplo, señora Linda, disculpe, buenos días. ¿Ya votó?
4: Ya, profesor Juan.
3: ¿Qué tal? ¿Todo bien, tranquilo? ¿Algún problema en la mesa?
4: No, ningún problema, todo bien, tranquilos, en orden.
3: ¿Algún llamado a la gente que todavía no se animó no se anima todavía a venir a votar?
4: Yo les pediría a todos que vengan disciplinadamente, temprano, a dar su votación, con educación y con respeto.
3: Por supuesto. Entonces, algunas impresiones, repetimos, son pocas las personas que están llegando recién a votar. Vamos a hablar con otra persona. Buenos días. ¿Ya votó? ¿Recién va a votar?
5: Recién va a votar, recién.
3: Ah, ya, recién. ¿Todo bien? Cuénteme, al momento, ¿usted viene solo con su familia?
5: Mi familia.
3: Con la familia. Muy bien, éxitos entonces. Adelante, se dispone a ingresar a su mesa de sufragio. Básicamente, la información que estamos compartiendo desde Chuquibamba, capital de la provincia de Condestudios, informó para ustedes Juan José Manchego.
2: Bien, muchísimas gracias, Juan José Manchego de Radio. Muchas gracias por ese reporte. Juan José Manchego de Radio Solar de Chuquibamba. Bueno, entonces son 6.400 votantes también en la provincia de Chuquibamba. Se han instalado todas las mesas y toda la gente ya poco a poco está saliendo para votar. No han ido temprano, ¿no?, sino están esperando que el sol caliente y vayan a votar en estas elecciones.
6: 12.000 electores, ¿no?, en Condestudios, ¿ah? Bárbaro, bárbaro. Y esperemos sinceramente que, bueno, los votos sean a conciencia, sean pensando lo mejor para el Perú. ¿Cuánto queda? Menos de 6 horas, ¿no? Aproximadamente, claro, sí. Aproximadamente para ya cerrar estas votaciones en la segunda vuelta electoral, Andrés. Pero activamos también nuestro número de WhatsApp, el 979-344-291. Reiteramos, el 979-344-291 para quejas y denuncias. ¿Desea usted reportar alguna incidencia desde su local de votación? ¿Usted ha visto alguna irregularidad? ¿No le gustó cómo fue tratado? ¿Ha visto algún tipo de abuso? Repórtenos aquí a Radio Yarabí con alguna una foto, video y algún audio también. Vamos a estar escuchándolos y leyéndolos. Y Juan, dicho sea de paso, que nos llegan también algunas quejas de un ciudadano y nos dicen, no es posible que estén cerrando las calles donde están ubicados los colegios y se están formando gran congestión vehicular y muchos nos trasladamos con niños. Esto es un caos. Estas fotos es de la avenida Mariscal Castilla con Paucarpata y efectivamente es algo que lo habíamos anunciado ya el inicio. Y es que efectivamente, Andrés, de los colegios, las avenidas principales las han cerrado la mayoría con estas cintas amarillas y esto está generando gran congestión vehicular. No hay, se puede decir, alguien que los esté orientando previamente que estos lados están cerrados, las avenidas.
2: No debían haber cerrado, ¿no? Si hay comerciantes, debían ponerse al lado, a otro ladito, como hemos visto, por ejemplo, en Chapichico, ¿no? El Colegio Salazar Bondi está frente a Chapichico y en el parque, frente a la iglesia, está el mercadito, donde la gente va a tomar su sanguchito, juguito, chicha, todo eso, ¿no? Entonces ahí está bien. A ver, vamos a aclarar también, nos ha pedido que, a ver, ¿dónde están votando la gente que elegía en el Colegio Gran Amauta? El colegio, los electores del Colegio Gran Amauta tienen que acercarse al Colegio Luna Pizarro, ahí están los electores del Colegio Gran Amauta. En Luna Pizarro, no está en Porvenir de Miraflores, sino junto al Colegio Luna Pizarro, donde estaba funcionando 2 años el Colegio Gran Amauta, al lado del Colegio Luna Pizarro, ahí están todos los electores del Colegio Gran Amauta. Entonces allí deben acercarse, están instalados allí 11 mesas de votación y desde muy temprano, como hemos informado, están ya, se han instalado todas las mesas a las 7:10, 7:15 de la mañana, ya estaban instaladas todas las mesas de votación, amigos oyentes.
6: Así es, Andrés, y vamos a seguir, por supuesto, informando. Hay una situación de emergencia que se ha suscitado con un adulto mayor de 80 años que sufrió una fuerte caída cuando se retiraba de la institución educativa Juan Domingo Zamácola y Jáuregui, en el distrito de Cerro Colorado, luego de emitir su voto. El octogenario, que se desplazaba apoyado de un palo de escoba que utilizaba como bastón, fue auxiliado por efectivos de la Policía Nacional y personal de la OMPE. Mucho cuidado con el piso resbaloso, también para las personas con discapacidad, ¿no? De preferencia, ir acompañado. Y si no, ir con mucho cuidado. Vamos a recibir llamadas telefónicas. Escuchamos a Rosario. ¿Cómo estás? Rosario, muy buenos días.
5: Aló, señorita periodista. Buenos días. Ahora sí, que es la prensa en la merea de Lima. ¿Cómo es posible que a la Keiko nomás la saquen y no saquen nada de esos otros años? Ni siquiera han pasado cuando ha tomado su desayuno por otros años, ¿no?, con su familia. Ahí se ve la parcialidad que hay para Keiko Fujimori y no para otro candidato. Toda la vida esta prensa limeña de Lima ha demostrado ser su ciudad patrimonio. Entonces está demostrado claramente lo que son, ¿no? Porque en ningún momento han pasado nada de Roberto Sánchez, ni el desayuno, nada, ni la misa donde hay. Y solamente han pasado partes de la China, de su desayuno, cuando ha salido, la han entrevistado. Y nada del señor Roberto Sánchez. ¿Cómo es posible, señorita? ¿Dónde estamos? Bueno, eso quería darnos mi queja, gracias.
2: Bien, muchas gracias, Rosario. Bueno, estamos viendo también los canales nacionales. Están recorriendo, sí, poquito a poco por ambos lados. Están pasando lo que están haciendo. No solamente el acto oficial ha sido el momento de la votación y el desayuno electoral que pasó a las 7:00 a.m, amigos oyentes.
6: Así es, Andrés y Rosario. Sí, bueno, al menos algunos canales nacionales que están transmitiendo las elecciones, sí han pasado, te comento, han pasado de ambos candidatos el desayuno electoral y después incluso el desayuno han esperado también algunas declaraciones. Keiko Fujimori ha brindado declaraciones a la prensa, incluso le han preguntado sobre este tema de Antauro Mala, de recuperar Arica, y por otro lado también un Roberto Sánchez que estuvo también con toda su familia, por un lado sus padres, sus hijos, su esposa, y ha brindado también un mensaje dedicado a la democracia en esta segunda vuelta electoral. Entonces, se han estado informando, estimada Rosario, te doy esos datos, y vamos a continuar, por supuesto, con más información, y tenemos que actualizar nuestra portada informativa desde exteriores. Sí, actualizamos, se encuentra Talía Castillo en línea. ¿Cómo estás, Talía? Muy buenos días. Yaraví informa, está con Roel Sánchez. Escuchamos, Talía.
7: Siempre con la verdad, y gracias compañeros por el pase desde estudios. Buenos días, estamos con Roel Sánchez, gobernador regional de Arequipa, quien ya ha llegado a realizar, a emitir su voto el día de hoy en esta segunda vuelta electoral.
8: Invocamos y hacemos llamado a nuestra ciudadanía para que acudan a su centro de votación y hagan uso de su derecho a ejercer el voto como corresponde en el marco de los cánones y procedimientos democráticos.
9: En esta segunda vuelta tenemos estas dos listas. ¿Es complicada la elección del público arequipeño con esto?
8: No, por lo que hemos visto es muy, muy, muy, muy sencillo, ¿no? El asunto es que recurran a votar. Así que claro. Yo acabo de salir del centro de votación, donde todo está normal, desarrollándose muy ágilmente, y eso es lo resaltante que podemos precisar también de este proceso de elecciones. Que ya con la elección de un nuevo presidente, a partir del 28, podamos nosotros tener ya con claridad la mirada de lo que significan los proyectos emblemáticos.
10: ¿Tenemos que reunirse con el próximo presidente?
8: Claro, hay que reunirnos obligatoriamente para poder encaminar. Por ejemplo, tenemos nosotros lo que vamos a decir en infraestructura de riego, y tenemos ahí más residuos, pero no solamente es la puesta a punto, sino el compromiso que existe de la construcción de la contingencia, pero la habilitación también de la tercera etapa, es decir, estamos hablando de los 84.500 hectáreas, porque la segunda etapa ya está en proinversión, ahora que se ha hecho la promoción, por ejemplo, del roadshow internacional en Madrid, España, ya está incluido para que se pueda encaminar una nueva asociación público-privado. Pero tenemos nosotros el proyecto de gobierno a gobierno, que tenemos el Goyoneche. Allí estamos con el tema del dispositivo para priorizar la inversión, pero eso tiene que continuar con el gobierno francés. Tenemos nosotros la tercera etapa del componente de la vía Arequipa, La Joya, que está a cargo del MTC bajo el mecanismo de obra por impuestos, que aún no se le da esto la buena pro a los que se presentaron, y este martes tenemos una reunión en Palacio de Gobierno con el señor presidente a las 12 del día para de una vez finiquitar y decir, oiga, si es que hay que anular esa convocatoria, hay que anularlo, pero que de una vez se tome acciones y se vuelva a convocar, porque esa vía no puede detenerse, por una sencilla razón. El puente entra en funcionamiento, los túneles ya se inicia la construcción, y la vía necesitamos, y eso está a cargo del MTC. Pero tenemos otros proyectos, como por ejemplo, Iruro, no puede pararse, que habilita 10.000 hectáreas, 2.000 para Ayacucho y 8.000 para Arequipa. La planta desalineadora de Chala no puede detenerse. O el caso que el 15 de julio se ha comprendido el Minagri en darnos ya el expediente final de la represa de Anapuquio, para atender esto, el agua para el valle de todo el valle de Tambo y la provincia de Islay. Entonces, esas obras no pueden por qué detenerse. O el caso que eso está garantizado, no hay ningún problema, por ejemplo, el Edén Sur, ahí tenemos el financiamiento garantizado, o los 331 millones de lo que significa también la industria del turismo en el Valle del Colco. Por lo tanto, aquí el gobierno tiene que mirar los proyectos estratégicos, sin descuidar lo que significa el megapuerto de las Américas Corío, que venimos impulsando, y la inversión en el cambio de matriz energética, lo que son energías renovables, y garantizar sobre todo la seguridad energética en nuestra región, en nuestro país, que es lo que nosotros estamos apostando. Seguridad energética, cambio de matriz energética, megapuerto de las Américas, y sobre todo contribución a la seguridad alimentaria, sin descuidar los otros proyectos bajo la promoción de la inversión privada que venimos realizando.
7: ¿Se abordaría de repente también Tía María? Porque, bueno, no ha sido mencionado por ninguno de los candidatos, además de otros proyectos.
8: Ese es un tema, como lo hemos dicho, nosotros ahí tenemos que impulsar todas las actividades económicas, pero ya el tema de este tipo de extracciones o actividades, si tienen toda la licencia, corresponde tanto al privado como al ente que da la autorización para que puedan operar y salir adelante. Así que ahí es un tema que tiene que verse, y ojalá que nosotros también impulsemos, por ejemplo, este nuevo descubrimiento de Cangallo, porque obvio, está en la agenda, está el caso de Tía María, en la agenda está la ampliación de Cerro Verde, en la agenda está esto Zafranal, en la agenda está Pampas de Pongo, y hemos solicitado también nosotros que de una vez por todas se ponga en agenda el tema de Cangallo, porque es un último descubrimiento importantísimo para el desarrollo de Arequipa. Y así como ello, también debo de informarles, por ejemplo, escuché por ahí algunos comentarios de que qué hay de la vía de Matarani esto, hasta Cayura. Ahí debo informarles, se está avanzando. En este caso, la concesionaria Covisur viene elaborando el expediente técnico de 4 carriles, una autopista desde Matarani hasta Yura, la parte alta, y está eso garantizado, ese estudio está avanzado, lo hemos gestionado con el MTC conjuntamente, el año pasado se firmó el convenio y esperamos que ahora en junio, que se vence el plazo, entreguen ese expediente. ¿Ah? Muchas gracias. Gracias,
7: han sido las declaraciones del gobernador regional de Arequipa. Adelante con ustedes en estudios, informó Talía Castillo con todas las voces.
2: Muchas gracias, Talía. Inmediatamente pasamos a la lectura de nuestros titulares en Radio Yarabí con todas las voces.

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1: Titulares hoy domingo 7 de junio del 2026, año de la esperanza y el fortalecimiento de la democracia. En el ámbito local, Víctor Yanqui Vargas, de 101 años de edad, ex trabajador en el ferrocarril, acudió a votar esta mañana al área de ingenierías de la Universidad Nacional de San Agustín. Él estuvo acompañado en todo momento de uno de sus hijos, Jesús Eduardo. Otros casos que se registraron como ejemplo de ejercer ciudadanía es el de doña Isabel y don Pedro, ambos de 70 años de edad, una pareja de Cusco que reside hace 20 años en la ciudad de Arequipa, y acudieron también a emitir su voto. Al 100% quedaron las mesas de votación instaladas, habiendo sido la primera en hacerlo la institución educativa Pío 12 de Mariano Melgar a las 5:35 de esta mañana. Lo precisó Brenda López Prieto, gestora de la Oficina Regional de Coordinación de la Oficina Nacional de Procesos Electorales. La funcionaria recordó que en la primera elección se presentó un ausentismo de 25% debido a factores como trabajo o estudios, exhortando en esta oportunidad a los electores a acudir a ejercer su derecho a sufragar. Un elector asumió como tercer miembro de mesa en la institución educativa Juan Domingo Zamacoli Jauregui en el distrito de Cerro Colorado en la mesa número 5811, habiendo quedado instalada la última mesa a las 7:23 de esta mañana. El gobernador regional de Arequipa, Roel Sánchez, acudió a emitir su voto y fue consultado sobre el reclamo suscitado por padres de familia del Colegio Josefina Talla de Bella Unión en Carabelí, que exigen la reconstrucción del plantel. La autoridad regional dijo que no estuvo en el lugar, pero convocará una reunión para el próximo viernes, señalando a funcionarios del Ministerio de Educación de no invertir en Arequipa desde el año 2012. En el ámbito nacional, hasta el momento se han instalado más del 88% de mesas de votación en todo el país, lo informó el presidente del Jurado Nacional de Elecciones y el jefe de la Oficina Nacional de Procesos Electorales, Bernardo Pachas. En otro momento, desde la OMP se indicó que cuando un ciudadano emite un voto en blanco o nulo, esto no se suma a ninguna organización política, pero sí influye al reducir la base sobre la cual se calculan los resultados finales del proceso electoral. En el contexto internacional, el mandatario de Colombia, Gustavo Petro, denunció fraude electoral tras la primera ronda de elecciones presidenciales e insistió en que hubo una lectura errada de datos de actas oficiales. El avance informativo de la hora en Radio Yaraví con todas las voces.

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1: Estamos de regreso con más información aquí en Radio Yareví con todas las voces. Andrés, continuamos extendiendo información electoral. Hoy 7 de junio, día de la bandera, día de la segunda vuelta electoral, día decisivo también para estas elecciones que ya vamos a saber más adelante quién va a ser nuestro presidente o presidenta a nivel nacional, Andrés. Pero tenemos que actualizar.
2: Sí, hoy día debemos decir todos, entonces, tengo deberes sagrados que cumplir y cumpliré peleando. Bueno, a ver, nuestros
1: hasta
2: compañeros
1: quemar,
2: están en diferentes.
1: Hasta quemar el último cartucho.
2: Sí. Vamos con Talía Castillo. Talía Yarabí informa.
3: Siempre con la verdad, gracias compañeros por el pase desde estudios, buenos días, así es, para actualizar la información, porque seguimos recorriendo nosotros, ¿no? Los diferentes locales, ¿no? Es lo que está ocurriendo en cada uno de ellos. Ya hace unos instantes, un adulto mayor de 78 años, en este caso estamos hablando del señor Pedro Pascual Monzón, que ha sufrido pues una caída dentro del local de votación en el colegio Juan Domingo Zamácola y Jauregui, ¿no? Según lo que nos han referido las autoridades policiales, como también las personas que estaban en esa zona, es que el caballero estaba ingresando cuando se ha resbalado, pues, ¿no? En esta especie de rampa de ingreso a la institución, ¿no? Ha sido trasladado inmediatamente, ¿no?, en un patrullero de la comisaría de Cerro Colorado hacia el Salud Yanaguara, donde se le está brindando la atención correspondiente. Nos han adelantado, ya se encuentra estable, no ha sido muy fuerte la caída, pero de todas maneras no es importante que pueda darse la atención correspondiente. Tenemos que este adulto mayor pues estaba solo, ¿no? Y bueno, ya cumple también la edad, ¿no? No tenía esta obligación, pero aún así él ha acudido, lamentablemente pues ha sufrido este accidente. Así que la exhortación también a la población, ¿no? A veces nuestros adultos mayores, pueden ser nuestros abuelitos, ¿no? Nuestros propios papás que quieren acudir a emitir este voto, hay que acompañarlos, no hay que dejarlos solitos porque pueden sufrir pues estos accidentes, estas caídas, y para evitar ello mejor, ¿no?, darles la compañía correspondiente para evitar pues estas situaciones. Pero reiteramos, ya se encuentra estable, ¿no?, el señor Pedro Pascual Monzón de 78 años, que pues en un acto de responsabilidad de ciudadanía, ¿no?, porque él acudía a emitir su voto, pues ha sufrido este accidente. Así que estaremos atentos. Adelante con ustedes,
1: Talía,
3: en estudios.
1: Talía, ¿nos escuchas?
3: Sí.
1: Sí, lamentable lo de este caballerito por querer cumplir, ¿no?, con los deberes cívicos el día de hoy. Este deber electoral, lamentablemente, ha sufrido esta caída. Pero coméntanos, ¿él ya se encuentra estable? ¿Algún familiar tal vez se sabe si es que ha acudido a su auxilio para atenderlo, para saber de su situación de salud? ¿Se sabe?
3: Al momento de ser trasladado, ha sido acompañado por efectivos de la comisaría de Cerro Colorado. Entendemos que ya han dado ¿no?, aviso a sus familiares, pero hasta el momento que nos han compartido la información, ¿no?, sabíamos de que el caballero estaba, bueno, en el hospital ya siendo atendido y estaba siendo acompañado por un efectivo de la policía.
1: O sea, está solo actualmente, Talía. Podríamos
3: así
1: hacer
3: es.
1: Tal vez el llamado
3: podríamos
1: a los familiares, ¿no?
3: Correcto. Así que el llamado también correspondiente, entendemos que ya los efectivos, ¿no?, han procedido a comunicarse con sus familiares. A lo mejor están en camino también para poder trasladarse.
1: Perfecto, Talía. Muchísimas gracias.
3: Adelante. Bien. Con ustedes en estudios.
1: Muchísimas gracias por el reporte, esta actualización, estimado Andrés, de este adulto mayor. Entonces ha sido identificado, a ver, para toda la población allí de Cerro Colorado, quien conoce, quien es familiar de Pedro Pascual Monzón. Pedro Pascual Monzón, adulto de 78 años de edad, que sufrió una caída, evidentemente para un adulto mayor una caída puede ser mortal, se encuentra aparentemente estable. Está siendo atendido en esa salud de Yanaguara. Entonces, por favor, familiares, acudir para su alta. No dejar solo a este adulto mayor, sea de tercer parentesco, sobrinos, por ahí seguramente algún ahijadito. No dejar solo a este adulto mayor que seguramente está esperando su regreso a casa. Vamos con más información, Andrés.
2: Así es, sí. En otro lugar está nuestro compañero José Manuel Colque. José Manuel, y ahora bien informa.
4: Siempre con la verdad, gracias por el pase en estudios, compañeros. Estamos ubicados nosotros en la avenida Venezuela, en lo que son los exteriores del área de sociales de la UNS, uno de los locales de votación, justamente en Arequipa. Y es que nos llegaba el reporte de bastante congestión vehicular que se estaba generando en la zona, y justamente hemos llegado aquí a este cruce y hemos encontrado, bueno, más de 10 vehículos que están estacionados en uno de los carriles de subida. Esta vía de subida que está continua al área de sociales implica dos carriles, pero uno de ellos ha sido totalmente ocupado por las unidades, entendemos, de los electores que se bajan de estos vehículos y acuden a votar a esta, bueno, al área de sociales de la USA, y lamentablemente dejan sus unidades. Y bueno, la congestión vehicular es principal, son por al menos 3 a 4 cuadras de lo que es el área de sociales hasta la avenida Lambramani, donde se ha generado el cuello de botella debido a que estos conductores han dejado sus unidades vehiculares estacionadas aquí, y metros más arriba incluso también hay otro carril que está siendo tomado por estas unidades vehiculares de los electores que entendemos han acudido a esa zona al área sociales. Repetimos esa queja de que nos reportaban y justamente estamos corroborando en esa zona de la avenida Venezuela, compañeros. En todo caso, aquí el llamado para los conductores y también para la policía de tránsito, porque no hay absolutamente ningún efectivo policial en este sector del área de sociales, compañeros. Una información, adelante en estudio.
2: Bien, muchas gracias, muchas gracias. Entonces, mayor responsabilidad, los conductores de carros dejan su carro, van a votar, después toman su refresco, su desayuno, recién recogen su carro, ¿no? Pues no están causando congestión. Tenemos comunicación telefónica en este momento. Jorge, buenos días.
5: Buenos días, señor periodista. Mire, hace será 20 a 25 minutos que he ido a votar al Colegio Independencia, y en la misma mesa donde yo voto ha votado un señor ya de edad, un poquito más de 70 y tantos años, o creo que 80 por ahí más o menos, con su señora esposa. Y según cuenta la señora, lo que he escuchado ahí, que el señor pidió servicios higiénicos y un señor con chaleco se ha acercado y le ha dicho, por acá es. Entonces, sí, el señor iba a ir y entonces dijo, yo le acompaño. Y resulta de que en el trayecto, pero antes de eso, le había echado adobo en toda la parte del costado izquierdo del señor, su camisa y su pantalón estaba con adobo, pues, ¿no? Adobo, algo así como color café, era el, estaba todo lo que se había mojado. Entonces, lo estaba llevando al baño y en el trayecto le roba su cadena de oro al señor. Entonces, ¿cómo es posible que dentro de las votaciones, habiendo policías en la puerta, que estén haciendo ese tipo de acontecimientos? ¿Quiere decir que la policía no hace nada así como un filtro para saber o qué es lo que acontece? El señor estaba ahí, pues, inconcertado, desconcertado al ver de que le han robado su cadena de oro de su pecho. Entonces, ¿cómo puede pasar esas cosas?
1: Jorge, esto ha pasado al interior de la institución educativa Independencia
5: así
1: Americana.
5: Es, al interior de la institución educativa, justo, hace media
1: ¿Nos
5: hora.
1: ¿Nos reiteras quiénes hacen este hurto?
5: Según que he escuchado la señora que ha estado ahí hablando asustada, era un señor de esos que guían, pues, ahí, los que guían, los de la OMP.
1: ¿Los de la OMP?
5: Supongo,
1: personal,
5: ¿no?
1: De la OMP.
5: Un señor con chaleco se ha comedido y nos ha ayudado a llevarlo a mi esposo al baño, y el señor también estaba indignado. Entonces, yo le dije al señor, denuncie usted, ahí está la policía.
1: Jorge,
5: afuera, entonces,
1: para aclarar, ¿tú has visto este hurto? ¿Lo has escuchado?
5: No. La señora estuvo ahí y yo estuve detrás del señor que ha estado votando. El señor primero ha votado, pero también de lejos se ve toda la espalda, toda la camisa, el pantalón, está todo como si se haya ensuciado el señor. Pero la señora afuera decía, ¿cómo es posible? Y las otras personas que estaban detrás de mí también decía, ¿pero cómo? ¿En qué momento? Hace ratito nomás nos han hecho eso. Y la señora estaba indignada, pero el caballero estaba cumpliendo ya en votar, estaba en la mesa votando.
1: ¿Y de qué manera el caballerito se llega a ensuciar?
5: Según que dice la señora, que le han echado. Que
1: ¿quién
5: estaba
1: le echó?
5: Supongo que alguien le ha echado, ¿no? Eso.
1: Entonces, ¿accidentalmente?
5: Accidentalmente o al propósito, no sé. Pero la cosa es de que ha acontecido ese robo ahí. Hace media hora, porque yo ya estoy retornando a mi domicilio. Entonces, hace media hora ha pasado eso.
1: ¿Y Jorge, en qué quedó esta situación? ¿En qué quedó?
5: En la puerta del ¿cómo se llama? De la entrada del Colegio de Independencia, puede ir uno de sus reporteros y todas las señoritas que han estado en la puerta saben de todo eso lo que ha acontecido. Entonces, puede informarse más.
1: Pero
5: le hago es un dato nomás.
1: ¿Y la Policía Nacional que ha estado
5: afuera?
1: Porque
5: afuera,
1: hay policía adentro y afuera.
5: Hay 7 policías que están en la puerta. Pero el señor estaba desconcertado ahí con la gente que le decían, pero ponga usted que cómo le han hecho, que cómo es. Entonces, pero si hay algunos de sus reporteros que vaya ahí a la puerta del Colegio de Independencia y ahí le van a decir. En el segundo piso es donde ha votado en la mesa 68. Ahí ha votado el señor. Sí.
2: Bien. Muchas gracias, Jorge, por comunicarnos. Bueno, la policía no está dentro de del local de votación, está solo en la puerta. Hay miembros del ejército que están en el interior, no miembros del ejército.
1: Ingresan, estimado Andrés, cuando hay incidencias, ingresan. Por ejemplo, el día de hoy en Santa María, en el Colegio Santa María de Paucarpata, hubo una incidencia con las personas con discapacidad y sí tuvo que ingresar la policía.
2: Claro, sí.
1: Cuando se da un aviso, ¿no?
2: Claro, sí. Ajá. Pero hemos visto solo en la puerta. Hay 3-4 miembros de la policía. Interiormente están los miembros del ejército, pero esos señores están bien parados, nada más con su fusil. No sé para qué llevarían fusil. Hoy día hay guerra, tienen que disparar a alguien cargado con su caserina. Bueno, no sé para qué va un miembro del ejército con su arma allí bien parado. Están así, ¿no? No están ayudando nada. ¿No?
1: Sí,
2: entonces,
1: me parece,
2: eso es lo que está pasando, ¿no?
1: Me parece, Andrés, que ahí ahora, es que sinceramente estos delincuentes tienen que, no sé si modernizar su modo de robo o actualizarse de alguna manera, pero sí, efectivamente, ahora los adultos mayores, personas con discapacidad, el que menos necesita que los ayude a ingresar, a llevarlos, ya sea a ubicar su local de votación, ya sea a los servicios higiénicos por alguna situación. Y están aprovechando, y como no hay medida o no se sabe quién entra, quién sale de los locales de votación, están aprovechando, como en el caso de este señor, y hay gran probabilidad de que quien haya ensuciado a este señor para que pueda ser derivado al servicio higiénico y que necesite ayuda y que una persona se ofrezca, siendo esta persona, sí, que se ha ofrecido, la persona solidaria, un presunto delincuente que haya efectuado este robo de la cadena de oro, pero claro. qué lamentable, sinceramente.
2: Y es así, tal vez te echan algo y mira, te dicen, el otro te está robando, ¿no? Va, a ver, vamos a comunicarnos con Nicolás de Socabaya, se comunica con nosotros. Nicolás, buenos días.
6: ¿Cómo estás, Andrés? Señora Stephanie, señorita, buenas tardes, perdón, buenos días, ¿sabía, no?
1: Sí, ¿qué tal? Buen día.
6: Sí, es increíble escucharlo al gobernador, ¿no? Que al parecer parece que está en campaña, pero hay que hacerle respetar al señor que es gobernador. No puede estar hablando pues del hospital Goyeneche, de tía María, no puede estar hablando de la adenda, no sé qué. Ya se parece al alcalde de Socabaya. Yo le llamo a Socabaya porque dan risa estos impresentables. Discúlpeme, no es matar al respeto, pero dan risa y no tienen ni vergüenza para hablar. Señores y vecinos, no sé qué pasa, la verdad. Ya tenemos que cambiar ese chip de ya no el continuismo. Tienen que ser personas nuevas, positivas, que vean realmente el cambio y las prioridades que necesita la población. O sea, ya no pueden estar mintiendo, engañando, con dádivas, con pepinillos, así como el señor, algunos candidatos acá en Socabaya, que en su momento vamos a hablar, porque yo le llamo a Socabaya porque hemos visto la realidad, ¿no? Y queremos desenmascarar algunos candidatos para que la población sepa quiénes son en su momento, ¿no? Porque no podemos caer otra vez en engaños, ¿no? Lastimosamente el país está viviendo un tema de corrupción tremendo ya hace mucho tiempo, y que es momento ya de actuar y de prepararnos para mañana más tarde. Muchas gracias, señores de Radio Yale.
2: Bien, muchas gracias. Sí, pues bueno, el gobernador ha contestado las preguntas que han hecho los periodistas, ¿no? Entonces está informando, pocas veces informa el gobernador. Debería estar visitando a los medios, conversar, pero no le gusta, pues no es su estilo. Entonces, el día de hoy, aprovechando que ha ido a votar, está con un poquito de tiempo, respondió las preguntas que le han hecho sobre diversos trabajos que viene haciendo el gobierno regional de Arequipa, amigos.
1: Así
2: es. Vamos con Luis.
1: Sí, escuchamos a Luis desde Hunter. ¿Cómo estás, Luis? Buenos días. Luis. Bien, se cortó la llamada. Vamos a esperar. Sí, Luis.
2: Ahí está.
7: Buenos días.
2: Buenos días.
7: Señores periodistas, comparto la opinión del oyente. La corrupción se mantiene. La corrupción seguirá adelante. Es que además, como bien informaban, algunos medios siguen haciendo campaña. O sea, eso de la prohibición, que la saben muy bien de revestir, de disimular, introducir con terceras, especialmente esos medios llamados religiosos, haciendo propaganda al fujimorismo, que es el que tiene mejor estrategia, que tiene al mejor ministro de Carranza, cosa que es falso. ¿Por qué? Porque el APRA en este momento hubiera estado en la segunda vuelta, pero no le está. ¿De qué entonces tanto alardea? Esto no es posible. También, ¿cómo quieren justificar que las tremendas publicidades que tienen ahí, especialmente de ese partido naranja, no lo sacan, sigue ahí, ¿no? Que está justificado. Y eso no puede ser, eso es corrupción. ¿Acaso con una multa se corrige eso? Y gracias a eso llega al poder, tendrá los millones y la multa para ellos será cualquier cosa, porque el objetivo es ese. Por eso yo le pido a la población de que evalúe muy bien todas estas cosas, ya que Perú se está jugando su futuro. Este momento es clave, muy clave, para tomar una decisión de que una vez esas fuerzas siniestras que tienen el poder la dejen y entremos o devolvamos al país a lo que era siquiera antes, donde se podía respirar tranquilo. Nada más, señores, gracias.
2: Bien, muchas gracias a Luis, que se ha comunicado desde el 17 Hunter. Pausa y regresamos, amigos oyentes.
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0: Edición de Yaraví Informa. Estamos en una edición especial el día domingo, día de las elecciones, segunda vuelta electoral 2026. Juan Cervantes está en línea. Juan, Yaraví Informa.
1: Siempre con la verdad, para indicar que en estos instantes nos encontramos en el distrito de Alto Cerro Alegre. Bueno, en esta intersección de Cía con Las Torres, ingreso además de esta vía que va rumbo hacia el sector de Independencias, al Colegio Beethoven, por ejemplo, ¿no? Pero un tráfico impresionante, tal como se los hemos enviado ahí en el video, en las fotos, definitivamente el tránsito es insoportable. Todas Las Torres, desde la Leticia para abajo hasta el puente Chilina, está totalmente abarrotado de vehículos. La Leticia, en Selva Alegre, toda esta vía, y va hasta aproximadamente el Colegio Beethoven, totalmente abarrotado de vehículos. Aquí avanzan, pero a paso de tortuga, los vehículos, y bueno, reniegan, gritan, se paran en algunos casos para ver exactamente todo este tráfico inmenso que hay en una cruza, tanto de subida como de bajada, ¿no? Una situación que sin duda llama poderosamente la atención. Señor, buenos días. Hola, Gravín. ¿Cómo está el tráfico? ¿Eh? ¿Terrible?
2: No opina.
1: Bueno, estaba molesto. ¿Ves? ¿Se dan cuenta? Señor, ¿cómo lo ve el tráfico?
2: Hola, Gravín.
3: ¿Cómo diga?
1: Ay. ¿Cuánto tiempo está ahí acá?
3: 5 minutos.
1: Sí, usted acaba de llegar. Bien, muy amable. Muchas gracias. Lo reitero. Bueno, creo que un chofer lo graficó. La situación en que se encuentra, pues, este tráfico insoportable, un congestionamiento que nadie lo resuelve, ni el semáforo, ni algún policía. Juan Cervantes, con toda la voz.
0: Muchas gracias, Juan Cervantes. Hay tráfico terrible por allí, amigos, en el distrito de Selva Alegre, nos ha contado. Inmediatamente damos pase a nuestra compañera Talía Castillo con otra información. Talía, Yaraví Informa.
4: Siempre con la verdad. Gracias, compañeros, por el pase de estudios. Buenos días, estamos con Armando Echevarría, jefe de la ODP Cerro Colorado, ¿no? Vamos a conversar con él respecto a lo que ha sido este armado de mesas, ¿no? Y también de repente si ha habido alguna incidencia en la jurisdicción de esta oficina descentralizada.
5: A partir de las 6 de la mañana, y a las 7 de la mañana deberían empezar los electores a ejercer su voto. En algunos casos hemos tenido que no se había completado el total de miembros de mesa, y la mesa que se ha instalado, la última en la ODP Cerro Colorado, ha sido a las 9:25. Entonces, bueno, esos electores han tenido que esperar hasta las 9:25, más o menos, para ejercer su voto, ¿no? Para empezar.
6: ¿También ha habido, afluencia de miembros de mesa? ¿Cómo se reclutó también?
5: Sí, tenemos nosotros aproximadamente un 99% de miembros de mesa que han acudido. Y en el local de Sucre, de Yanaguara, es donde hemos demorado más. Y bueno, y es reincidente esa mesa, ¿no? Porque esas mesas también fueron las que demoraron en la primera elección, ¿no?
4: ¿A qué se debió esta demora,
5: señor? Los miembros de mesa que no llegaron. Y los electores que no deseaban asumir el cargo, ¿no? Para asumir el cargo de miembro de mesa, ¿no?
6: Tampoco había afluencia tampoco de los suplentes, ¿no?
5: No, o sea, no han llegado tampoco los suplentes, y bueno, y ya hemos tenido que tomar miembro de mesa en la cola, ¿no?
4: Oficialmente, ¿a qué hora finalizó este armado de mesas?
5: A las 9:25. 9:25 ha sido la última mesa instalada en lo de Pecero Corrado, ¿no?
4: Ahora, en cuanto a los electores, nos indicaba que algunos de ellos, bueno, en el caso de Yanaguara, ¿no?, habrían asumido este rol de miembro de mesa.
5: Sí, en Yanaguara han asumido dos, en dos mesas, y acá también ese colegio también ha asumido una persona, ¿no?
4: Previamente se les había dado la capacitación, ¿cómo ha sido ello, no? Porque, claro, entendemos que ellos venían a realizar su votación, pero los llamaron, ¿no?, para hacer esta labor.
5: Sí, en la mesa, en el material de que viene para el sufragio, para la elección, viene una cartilla de miembro de mesa, ¿no? Entonces ahí se le da.
0: Bien, muchas gracias, Talía, por esa información. Vamos a Lima, San Borja. Keiko Fujimori ha votado en estos momentos de Fuerza en Popular. San Borja, en su centro de votación, y está ya acercándose a la prensa a ver si
7: la emisión de su voto, cuestión de la solo mañana. Unos minutos.
0: Entonces hay que su ejercicio como ciudadano,
7: caminando por la vereda, su derecho recibiendo el saludo de
0: votación
7: de
0: a esta hora de la mañana en la capital de la República.
7: En este momento, en el distrito de San Borja,
0: parte de las declaraciones
7: de la calle Johann Strauss, donde Keiko Sofía Fujimori ha emitido su voto. Prácticamente imposible poder acercarnos a ella, hay un amplio número de efectivos policiales, pero sí los vecinos mejor ubicados,
0: vamos a...
7: justo estaban
0: eso lo que ha pasado.
7: Agrupados en la vereda, es que sí han podido acercarse a la lideresa, quien ya ingresa a su vehículo. Es una transmisión en vivo. Ella se ha colocado en la parte alta de este automóvil y con el brazo derecho saluda a todo el público presente. Parte de lo que ocurre en este momento tan importante, porque es una de las candidatas que participa en esta segunda vuelta electoral. Sale por el sunroof de este vehículo saludando a todos los simpatizantes y obviamente a los periodistas que estamos desde tempranas horas atentos a esta cobertura. Bueno, no ha brindado declaraciones a la prensa, solo procede
0: la candidata presidencial Keiko Fujimori. Ha ejercido su derecho a voto, solo ha saludado, ha subido a su auto y ya se retira. Toda la cantidad de periodistas que decían solamente han tomado fotos y han hecho algunos videos de este momento. Vamos a una ronda nacional, ronda informativa nacional, amigos oyentes de Radio Yaraví.
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0: Vamos a visitar a diferentes lugares de nuestra patria para que nos puedan informar cómo se han instalado las mesas, si hubo alguna dificultad. Nos vamos al norte. Luis Lozada Gallardo desde Piura nos informa. Buenos días, Luis, adelante. Buenos días, te saludamos de Radio Yaraví de Arequipa.
9: Saludos, amigos y amigas de Radio Yaraví de Arequipa. Piura es la tercera región con más cantidad de votantes después de Lima y Trujillo. Aquí, en el norte del Perú, hay 1,500,000 de votantes en las 8 provincias que corresponden. El 50.2% de votantes son mujeres y ahí nomás 49 punto y pico son varones. Aquí se han instalado 115 locales de votación. El material electoral comenzó a distribuirse en la madrugada de ayer a partir de las 6 y hoy día se inició la votación con algunas diferencias horarias, lógicamente, como suele suceder. Todo está transcurriendo con normalidad. En la mayoría de locales de votación por la mañana estaba bastante raleado el número de personas, es decir, no hay mayor inconveniente, son las Fuerzas Armadas las que están cuidando los interiores de los colegios y en los exteriores está la Policía Nacional. Hasta el momento, según los reportes de las 8 provincias de la región Piura, no se ha presentado ninguna novedad a resaltar. Lo único diferente, tal vez hoy en la región del norte del Perú, es que hoy día, 7 de junio, el día está sombrío para Piura. No amaneció sol, es un poco curioso. Normalmente acá el astro rey a las 7 de la mañana ya está con su esplendor. A esta hora normalmente ya está abrazando a todos los ciudadanos. Hoy es un día diferente en ese sentido. Un día sombrío, pero igual con la temperatura un tanto alta como suele suceder. Esa es la información que tenemos desde la región Piura, desde el norte del Perú, para los amigos y amigas de Radio Yaraví de Arequipa. Informó Luis Enrique Lozada Gallardo.
0: Muchas gracias, Luis. Luis de Piura se ha comunicado con nosotros, Luis Lozada Gallardo, desde Piura. nos trasladamos a otro lugar del país, para que nos pueda, para que podamos conversar. Entonces, son 1,500,000 de electores en Piura, 1,500,000 de electores. Entonces, no ha habido tanta dificultad, la gente está yendo a votar, poquito a poco, en la mañana, dice, estaba despejado, poca gente, pero el ambiente está un poco cargado, dice, ¿no? Estaba un poco nublado, entonces allá en Piura, amigos oyentes de Radio Yaraví. Y bueno, ahora sí, nos conectamos con el centro, casi centro del país. Después de Arequipa viene Ica. Ica, Rosario Huayanca está allí, a ver qué nos cuenta, cómo ha sido la instalación de mesas, si hubo alguna dificultad. Cuéntanos, Rosario, buenos días. Rosario Huayanca, desde Ica, se comunica con nosotros. Ahora sí, adelante, buenos días.
10: Buenos días, Andrés Javier, desde Ica, sí, reportando para Arequipa. Hoy, en horas de la mañana, con normalidad, se han instalado las mesas de los 722,000 electores habilitados. Sin embargo, hace más o menos una hora, en la institución educativa 22318 del distrito de Pachacútec, se generó un incidente donde la policía tuvo que detener preliminarmente a dos personas quienes, al parecer, la versión inicial fue que intentaban suplantar a personeros de JP, pero hace unos minutos se ha dilucidado que lo que no tenían era la credencial y que hay, digamos, habían dos coordinaciones en el centro educativo. Uno de ellos estaban acreditados y no tenían la información. O sea, ya se dejó de lado la información que era una posible suplantación de Fuerza Popular por JP, o sea, llevar personeros haciéndolos pasar por juntos por el Perú. Esto lo que sí se observa es en los centros de votación, al recorrido que hemos tenido temprano, es que hay bastante tensión. Hay mucha preocupación de la población en qué va a pasar. Hay también gente que se moviliza con estos polos que dicen

0: Rosario, cuéntanos qué es lo que se hace en Ica en esta temporada, qué hay en esta temporada en junio, qué actividades suele hacerse allá en Ica.
1: Mira, ahorita nosotros estamos con un impacto de la crisis climática, por lo tanto estamos con una temperatura que Ica siendo una zona de calor, o sea, bastante variable, ¿no? Hay la variabilidad climática. Entonces, esta temporada de junio empieza ya la segunda campaña estacional para los trabajadores de agroexportación. Empiezan a llamarlos. Recuerda que no todos los trabajadores del agro trabajan durante los 12 meses. Los meses puntas son a partir de septiembre, octubre, noviembre, diciembre. En enero despiden a todos, los sacan y a partir de marzo ya van un poquito y a partir de junio ya van un poquito más, un grupo mayor de gente, ¿no? Entonces, eso es en cuanto a la economía y en cuanto a la pequeña agricultura, sí hay una preocupación en términos de las plagas que se han presentado. En este momento son campañas estacionales, o sea, la preocupación en cuanto a la situación que se pueda dar aquí en nuestra región.
0: Muchas gracias, Rosario, por esta información.
1: Gracias, Andrés Javier.
0: Bien, hemos conversado con Rosario Huayanca, también nos cuenta que todo está instalado, se han hecho la instalación de mesas, ha habido alguna supuesta suplantación. Son 722 mil votantes en el departamento Ica. Esa es la información que hemos tenido a cargo de Rosario Huayanca, es de Ica, amigos oyentes. Así está, nuestro país están con los centros de votación ya todos instalados, según el Jurado Nacional de Elecciones. Han dicho casi llega al más, casi al 100% que se han instalado las mesas. O la OMP ha dicho casi el 100% se ha repartido ayer ya todo el material correspondiente a todos los centros de votación, amigos oyentes. Ahora sí, nuevamente estamos ahora con, a ver, con Guadalupe Apaza de Juliaca, nuestro pueblo vecino. Allí sí está haciendo bastante frío. De Radio Juliaca, la decana de Juliaca. ¿Cómo estás, Guadalupe Apaza?
2: Buenos días, Andrés, muy buenos días a todos los oyentes de la Decana, o digo, desde aquí de la Decana, nosotros, nuevamente aquí informando en este día especial. Estamos, sí, pues, hace bastante frío en la madrugada, bastante frío. Estamos ya con bajas temperaturas en horas de la mañana. El día de hoy la ciudad de Juliaca ha estado menos 3 grados bajo cero. Bueno, ya empezó ya sin ninguna novedad, todo tranquilo en la región de Puno. Esta jornada electoral ha transcurrido sin inconvenientes en todas las mesas, aquí en la ciudad de Juliaca, en la provincia de San Román. De igual forma, en las provincias de la región de Puno, Azángaro, Ayaviri, Mo, Huancané, hemos tenido los contactos en Pomata, en Yunguyo, en Juli, en Ilave, también en Lampa. No hay ningún inconveniente, todo está transcurriendo hasta estas horas de la mañana en forma, le digo, hay poca participación de los electores. Entran y salen los que entran a votar, a elegir hasta estas horas de la mañana. Se ha desplegado, según el defensor del pueblo, cerca de 400 voluntarios que estarán realizando su trabajo de supervisión en 1000 locales que se han instalado aquí en la región de Puno, para un total de 973.489 electores. Así es en la región de Puno. Se han instalado también 3.397 mesas en toda la región de Puno. Bueno, eso es lo que está ocurriendo aquí en la ciudad de Juliaca, que en la región de Puno también no hay ningún inconveniente hasta el momento, no hay problemas, la policía, el ejército está cumpliendo con su trabajo, también los del Jurado Nacional de Elecciones, la OMP en cada lugar de votación se encuentran ahí orientando y también haciendo participar a los que no encuentran su número de mesas. También le decimos la candidata Brígida Curro, o vota a su lugar de votación es al centro poblado de Chata, en Yunguy, o digo, en Capachica. A las 10 de la mañana fue a elegir a su local de votación y luego nos dice en horas de la tarde estará dirigiéndose a la ciudad de Puno. Es en cuanto podemos informarles.

0: para todos los oyentes
1: Guadalupe,
0: de Radio Yaraví.
1: Guadalupe, cuéntanos, en esta temporada de frío, ya la gente, los campesinos, están haciendo chuño.
0: Sí, está haciendo demasiado, pero la semana pasada estaba así, cayendo una granizada, nevada. No se puede ya confiar en este clima. A partir del día miércoles pasado recién está la helada más fuerte. Pero en cualquier momento se nubla, ya no es, la nube aparece, hay llovizna, sí, el chuño ya se está haciendo en algunos lugares, aquí es la costumbre, ¿no?
1: Claro.
0: Pero así está, el muy clima bien. Ya no es como antes.
1: Sí, muy bien, muchas gracias. En Puno, en Juliaca, en todo el altiplano, pues en este mes de junio toda la gente prepara chuño, pero dice ahora, se nubla, cae granizada, cae nevada en toda la región Puno. Son cosas que pasan. Muchas gracias, Guadalupe Pasa, de Radio Juliaca, Radio La Decana, en nuestro país. Entonces, hemos recorrido diferentes pueblos, seguramente en todas las regiones del país también están de esta manera. La gente, los ciudadanos están yendo a votar tranquilamente. Todavía, casi en las tres regiones nos han dicho, poca gente ha ido a votar en la mañana. Seguramente va a haber aglomeraciones en la tarde. Claro, falta todavía más de casi 5 horas, ¿no? 5 horas para la votación. Entonces van a ir después de almorzar seguramente para votar la mayoría de la gente. Claro, se ha ampliado también las horas de votación. Antes las elecciones eran de 8 de la mañana hasta las 4 de la tarde. Ahora comenzaba a las 7 de la mañana y a las 5 de la tarde terminará la votación. Bien, vamos a entrar ahora a una comunicación internacional. Sí, vamos entonces en contacto con los compatriotas que viven en diferentes partes del mundo. A ver dónde estamos actualmente, cómo están en el local de votación. Vamos a Italia. Allí está Enrique Tejada en Italia. ¿Cómo está? ¿Qué dice la gente en Italia? ¿Ya han votado? Cuéntanos, Enrique Tejada. Buenos días.
2: Buenos días en Perú. Buenas tardes en Italia, Andrés Javier. Sí, ya yo voté muy temprano aquí en Italia. Vivo en Bolzano. Es una ciudad muy pequeña, pero he visto muchos compatriotas que han ido a votar, pero muy ordenados, todo muy organizado de parte del consulado italiano de Milán aquí en Bolzano.
1: Allí, ¿cuánta gente debe votar? ¿Estás enterado cuánta gente debe votar?
2: Sí. Ahora, toda la región tiene más o menos unos 3.000 peruanos registrados, porque, como te digo, Bolzano es una pequeña ciudad, pero si quieres un dato, te doy el dato de Milán, que viven casi 20.000 peruanos. Y en toda la región, más de 40.000. Es la población sudamericana más grande en Milán.
1: Son entonces bastante. ¿Cuántos centros de votación se habrán instalado en toda la zona?
2: En Bolzano, solo uno, porque es una pequeña ciudad.
1: Claro.
2: Solo uno.
1: Ajá, en otros lugares.
2: Ahora, yo vivo en el norte de Italia y hay centros de votación en Bolzano, en Bolonia y en Milán. Yo sé, solo había un centro de votación en cada ciudad. Porque hay mucho transporte de comunicación, hay mucho transporte, no hay problemas para buscar el transporte, el medio de transporte público.
1: ¿Qué tal el ánimo de todos los peruanos? ¿Se encuentran ustedes? ¿Hay una asociación de peruanos allí?
2: Sí. Acá hay una asociación de peruanos que organizan encuentros deportivos, música folclórica del país, pero en Milán es más grande, es más numerosa, es más organizada, porque Bolzano es una ciudad muy pequeña. Es muy pequeña Bolzano, pero Milán es una ciudad, una metrópoli muy grande.
1: Claro, ¿qué actividades suelen hacer ustedes allí como peruanos, recordando la tierra?
2: Generalmente partidos de fútbol, campeonatos de fútbol, y en cada campeonato de fútbol hay siempre nuestra riquísima comida peruana. siempre. Entonces, nosotros nos recordamos a nuestra tierra. Yo estoy muy, ahora me vengo los brívidos en el cuerpo porque hace 4 meses estuve en Arequipa, Eco, dando la famosa Radio Yaraví. Y ahora escucho a ustedes después de 4 meses. Estoy muy emocionado.
1: Muy bien, entonces, y en esta temporada allí donde estás, ¿qué actividades se hace? ¿Actividad cultural, turística, qué se hace?
2: Sí, generalmente aquí tenemos un organizador peruano que se llama Pedro Rincón. Él es el que organiza todo, cursos de danzas, campeonatos de fútbol, sobre todo cuando hay actividad.
1: ¿Cuál es la expectativa de nuestro país?
2: Queremos un cambio porque es demasiado este congreso que hemos soportado, es increíble, estamos cansados todos, esperemos que haya un buen cambio. Finalmente, el grupo de poder económico del Perú tiene que entender que en el Perú no solo hay ricos, que son pocos, también habíamos pobres y somos la gran mayoría. Y ellos tienen que entender que los pobres tenemos voz. Eco.
1: Bien, muchísimas gracias, Enrique Tejada, por esta comunicación. Siga viviendo el peruanismo, sigue, y seguramente hay esperanza de que en algún momento también puede visitar al país. Gracias, Enrique.
2: Seguramente. Un abrazo grande para ustedes y para todos mis paisanos de Arequipa. Gracias por todo y viva Radio Yaraví. Chao.
1: Chao, hasta luego. Enrique Tejada desde Italia se ha comunicado con nosotros y nos ha contado que allí donde está él, en Milán o en Bolzano, había 3.000 votantes, en Milán hay 20.000 votantes electores. Entonces podemos decir hay gran cantidad de paisanos regados en todas partes del mundo, pero siempre añorando lo que es el Perú. ¿Qué tal, a ver, Stephanie, a ver si te vas del país y estás 4 o 5 años allí añorando encontrarte con tu familia, con tu papá, mamá, amigos, con alguna gente que querías? Eso se vive cuando uno está afuera y nos ha dicho con mucho cariño Enrique Tejada. ¿Qué tal, Stephanie, al escuchar estas palabras de Enrique Tejada?
3: Respecto también a cambiar la realidad del Perú, ¿no? A cambiar la realidad del peruano de tantos años, y evidentemente estas elecciones generales 2026, en esta segunda vuelta electoral donde ya definimos quién va a ser nuestro futuro presidente o presidenta, deja eso, ¿no? Para los peruanos en el extranjero. Esas ganas de muchas veces tal vez retomar a un Perú que nosotros creemos debería ser ideal, debería ser democrático, debería ser correcto, y tal vez ahí planteamos, al menos las personas en el extranjero se plantean la posibilidad de regresar, ¿no? Porque por alguna razón que disgustó, tal vez ya sea económica, social, tuvieron que emigrar, ¿no? O salir del Perú a otros países donde hoy hacen su vida y están pues con la familia seguramente. Vamos a recibir más participación ciudadana. ¿Qué tal? ¿Cómo está?
1: Walter.
3: Muy buenos días. Escuchamos a Walter.
4: Aló.
1: Adelante, señor.
4: Es un gusto escuchar a los compatriotas que llaman de todas partes del mundo, donde hacen recuerdos de su niñez, juventud, adolescencia, de su familia, y por algunas circunstancias salieron del país en mejor búsqueda de un futuro y prosperidad para toda su familia. Pero, señor, acá toda la gente que ha salido ya tiene una visión distinta del Perú. Como ustedes lo han dicho, es un país emprendedor, pujante, no se rinde. Así se le ve al peruano, salvo los hechos de corrupción que trascienden a través de los medios de comunicación internacional imperial. Yo quiero el día de hoy que reflexionen que queremos un país que siga en marcha, en avance, no en retroceso, no que haya caos, que haya disturbio, que baje la pobreza, que haya más trabajo, que se combata la corrupción frontalmente y duramente, porque no es posible que malos políticos roben el poco dinero de los peruanos en beneficio propio. caminen libremente por las calles. Eso no queremos, que se repita la desgracia de otros países vecinos. Muchas gracias.
1: Bien, muchas gracias, Walter. Sí, pues, ¿no? Como nos ha dicho allá desde Italia, Enrique Tejada, también esperan un cambio, quisieran su país diferente, aunque a muchos seguramente nunca van a regresar a vivir aquí, vendrán de visita, regresarán y dirán siempre: quiero que mi país sea diferente, que cambie mi país, que sea cada vez más grande, más poderoso, que no haya corrupción, todo eso, como dice Walter, amigos oyentes. No, entonces, así estamos, nos hemos comunicado con las provincias, con otro país, con compatriotas que están en otros lugares del mundo, que añoran su tierra arequipeña, como decía, por ejemplo, Enrique Tejada es arequipeño, hace 4 meses estuvo aquí, y dice, bueno, está añorando, está queriendo siempre regresar, pero allá tiene que estar trabajando, y se juntan los peruanos para preparar alguna comida peruana, para cantar la música peruana, jugar pelota, jugar fútbol. Así nos ha contado, amigos oyentes.
3: Así es, Andrés. Y evidentemente algo que tienen el deber nuestras autoridades, tanto el Jurado Nacional de Elecciones y la Oficina Nacional de Procesos Electorales en estos momentos, es que al menos lo más posible se lleve de una manera transparente, como en su momento lo dijeron en la proclama electoral, que se lleve estas elecciones generales 2026 en esta segunda vuelta, ¿no? Y aquí, dentro de este proceso de votación, Andrés, ya se han detectado, según lo que se sabe, 90 cédulas marcadas, y hay 2 personeros detenidos. Esto vamos a extenderlo más adelante, por supuesto, y vamos con más información, Andrés.
1: Sí, vamos ya con nuestro himno nacional. Son las mediodía.

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0: año del 2026, año de la esperanza y fortalecimiento de la democracia. Tenemos el pase con nuestra colega Jenny. Adelante, Yaraví informa.
1: Siempre con la verdad, gracias compañeros en estudios centrales, muy buenas tardes. Nos hemos trasladado hasta la oficina de RNIEC, el Registro Nacional de Identificación y Estado Civil, ubicado aquí en el distrito de Caima. Vamos a conversar con una de la del personal aquí de RNIEC que está laborando para que nos precise los horarios para los ciudadanos que quieran asistir a recoger su documento nacional de identidad y conocer quizás el número de personas que hasta el momento, hasta esta hora, han podido recoger su DNI. ¿Cómo está? Buenas tardes para Radio Yaraví.
2: Buenas tardes con todos.
1: Queremos conocer cuál es el horario que han establecido aquí en esta oficina descentralizada de RNIEC en Caima.
2: Aquí en Caima para el día domingo está de 8 de la mañana hasta las 3 de la tarde para poder para que los ciudadanos puedan venir a recoger su DNI. Un promedio de ahorita de que hemos entregado hasta la fecha, hasta ahorita, son de 60 personas.
1: La mayoría son para recojo de DNI porque algunos también se hacían la consulta si podrían el día de hoy domingo realizar algún tipo de trámite.
2: Sí, están viniendo también a hacer trámites, pero hasta la fecha hemos hecho dos trámites, nada más. Están venidos a hacer dos trámites.
1: ¿Cuántas ventanillas tienen aquí en esta oficina?
2: Tres ventanillas.
1: Entonces nos reitera usted, ¿hasta qué hora van a poder recoger aquí en la sede de Caima de RNIEC su documento nacional de identidad?
2: Hasta las 3 de la tarde, 3 en punto.
1: Muchas gracias. Aquí la dejamos trabajando también aquí a personal de RNIEC, los compañeros en estudios. En estos momentos, a esta hora, solo se ha acercado una persona. Bueno, ya vemos llegando también a una dama que va a ingresar para poder recoger su documento nacional de identidad aquí en la jurisdicción de Caima. RNIEC está ubicado aquí en la Tomilla, específicamente aquí en el estadio, en una de las oficinas. Entonces, vamos a reiterar, desde las 8 de la mañana hasta las 3 de la tarde, porque algunos referían hasta las 4, pero en el caso de Caima va a ser hasta las 3 de la tarde, entonces la entrega del documento nacional de identidad, y en un promedio, desde el horario de apertura, han sido 60 documentos que han sido entregados en esta oficina. Informó Jenny Flores para Radio Yaraví con todas las voces.
0: Continuando con la información en el ámbito local, una mujer quedó herida tras choque entre un auto y una moto en el centro histórico de Arequipa. La afectada fue trasladada a una clínica para recibir atención médica. Por otro lado, sede RNIEC Caima atenderá hasta las 3 de la tarde de este domingo para entrega de DNIs. Hasta el momento se entregó 70 documentos a ciudadanos de Arequipa. En otras noticias, reportan tráfico vehicular en ambos carriles del puente Chilina. El caos vehicular se registra desde la calle Leticia en Alto Selva Alegre. Además, el gobernador de Arequipa, Roel Sánchez, se reunirá este martes con el presidente José María Balcázar y propondrá anular convocatoria del MTC para componente vial Arequipa-La Joya. En el ámbito nacional, Keiko Fujimori votó en el distrito limeño de San Borja. La lideresa de Fuerza Popular saludó a sus seguidores y se retiró del local de votación sin declarar a la prensa. Detienen a dos personeros de una organización política por inhabilitar 90 cédulas de votación. El presidente del Jurado Nacional de Elecciones confirmó el hecho e indicó que 50 cédulas ya fueron repuestas con material de contingencia dispuesto en el mismo local. En el ámbito internacional, al menos 2 muertos y 11 heridos este domingo en un ataque lanzado por Israel contra 2 apartamentos en los suburbios meridionales de Beirut. Hasta aquí el avance informativo en Radio Yaraví.

0: Bien, continuamos con más información aquí en Radio Yaraví con todas las voces. Horas ininterrumpidas, informativas en este proceso electoral 2026 desde las 4 de la mañana con todo nuestro equipo de producción aquí en Radio Yaraví, tanto en cabina y también en los controles. Nos acompaña Isaac Llana y también se encuentra Héctor, sí, Héctor, aquí nuestro nuevo colega de labores. ¿Cómo estás, Andrés? Ya, buenas tardes, ya hemos cambiado.
1: Bueno, sí. Buenas tardes.
0: Buenas tardes. En estos momentos, Andrés, acaba de emitir su voto el presidente interino de la República, José María Balcázar, acompañado ahí de las fuerzas del orden, Policía Nacional, la seguridad también personal del mandatario. A ver si en estos momentos brinda declaraciones a la prensa. Vamos a estar al tanto, por supuesto, para escuchar a José María Balcázar, ¿sí? Pero bien, vamos a estar pendientes de esa información. Mientras tanto, Andrés, vamos a entrevistarnos, ¿sí? Vamos a tener una entrevista muy importante con el sociólogo Eduardo Salmón, analista político, porque nos va a hablar también acerca de este panorama hasta el momento, ¿no? De estas elecciones generales 2026 en esta segunda vuelta electoral. Le damos la bienvenida, Andrés.
1: Así es, señor Eduardo Salmón. Muy buenas tardes.
2: Muy buenas tardes a todos mis amigos de Radio Yaraví. Preciso que soy politólogo, no sociólogo.
1: Así es, sí. ¿Qué tal? ¿Qué tal ve la votación, la elección, instalación de mesas, todo lo que está pasando hasta este momento? ¿Cuál es su impresión?
2: Bueno, hasta ahora todo transcurre con particular normalidad, ¿no? Por lo visto, más del 90% de mesas se han abierto. No hay ningún incidente mayor. Ha habido acá en Lima un pequeño incidente de digamos, que encontraron material marcado y han detenido a dos personeros de Fuerza Popular. Pero, digamos, es un incidente, no es algo mayor. Así que hasta ahora todo con normalidad, ¿no? Yo creo que hay que esperar con mucha cautela los resultados, sobre todo si van a ser tan ajustados, ¿no? Yo creo que hay que tener mucha calma con que no va a ser solo necesario el flash, tampoco el boca de urna, sino probablemente el conteo rápido, por lo menos, ¿no?
1: Así es, entonces vamos a tener, bueno, hasta el momento sí, hemos informado de todo el país, hay calma en este momento, lo que está pasando. Entonces, todo este proceso electoral que hemos tenido largo, y vamos a empatar con otro proceso electoral de las municipales y regionales, todo eso, ¿cómo está viviendo usted?
2: Bueno, al menos ya inició, ¿no? Yo creo que muchos no se han dado cuenta, pero digamos, ya se llevó a cabo lo que viene a ser las primarias de las municipales y regionales. Incluso hay unos pequeños posicionamientos, ¿no? Al menos desde mi punto de vista de lo que es Lima, ha visto un claro posicionamiento incluso desde el gobierno de Yerí con lo que viene a ser Lima Metropolitana, ¿no? Cuál ha sido el posicionamiento de Francis Allison, Carlos Bruce, ¿no? Social Paredes, que son algunos de los principales candidatos, ¿no?
1: Claro, va a estar así, pues va a haber un poco cosas que van a pasar en el país. ¿Qué esperan los peruanos de esta situación que estamos viviendo?
2: Bueno, es una buena pregunta, porque yo creo que la mayoría de peruanos, no es nuestro candidato favorito ninguno quien ha llegado a esta segunda vuelta, ¿no? De hecho, ganó el blanco de Viciado, es el que ganó en votos en la primera vuelta, y sumados los candidatos que pasan el balotaje no llegan a más del 20%, ¿no? Lo cual habla de un problema de representatividad. Y a su vez, creo que hay un clima que la calma también se siente como poca esperanza, ¿no? Creo que los candidatos no han llegado masivamente a transmitir esperanza, sino más bien estamos enfrente de una disputa entre quién identifica a cada uno como su mal mayor y su mal menor, ¿no?
1: Claro, después de esta segunda vuelta, el que gana va a tener que hacer un trabajo de legitimación, ¿no? Es menos del 20% de todos los electores, los dos candidatos, no están, pues, en las, o sea, no tienen una aceptación gigante, por eso tendrían que hacer una un trabajo grande de legitimación.
2: Totalmente. De hecho, lo que me llamó la atención es que no haya sido desentendido, ¿vale? En ambas tiendas políticas en la segunda vuelta, porque, digamos, el mandato, el resultado que te da la primera vuelta es que si quieres ganar, tienes que empezar a tender puentes, ¿no? No puedes seguir bajo tu misma línea de la campaña inicial con la campaña de segunda vuelta, porque es, básicamente es otro partido, ¿no? De nuevo. Lo cual no quiere decir tirar por la borda todo lo que hiciste, pero sí dar un cierto viraje, hacer acuerdos, hablar justamente al quien no te dio el voto en primera vuelta, ¿no? Y eso que me ha asombrado de la vuelta que no ha sido por igual, ¿no? Y creo que hay una tienda que dio más los votos y hay otra que se mantuvo casi, casi en sus 13 hasta última hora, ¿no? Vamos a ver cuál de las dos, pues, es la que finalmente su estrategia resultó mejor.
0: Eduardo, ¿qué tal? ¿Cómo estás? Buenas tardes. Te saluda Stephanie Cotrina.
2: Muy buenas tardes,
0: Stephanie. Mi pregunta va en especial por este caso de las 90 cédulas de votación que han sido inhabilitadas por dos personeros, entendemos. No dice exactamente la información si es Fuerza Popular o Juntos por el Perú. Entre tanto, ¿cuál sería la intención, ¿no? ¿Buscan, en cierta forma, manchar estas elecciones en esta segunda vuelta electoral?
2: Sin duda, pero, a ver, no, hay incidentes, ¿no? Es decir, todas las elecciones se anulan mesa. Y creo que en la primera vuelta hubo...
0: Sí.
1: Estamos perdiendo contacto, a ver si se pone...
2: ¿Aló? ¿Se me escucha mejor?
1: Sí, sí, un poco mejor, sí, adelante.
2: Lo que decía es que creo que una falla por parte comunicacional, sobre todo de la OMPE, de que siempre hay incidentes en las elecciones y siempre se anulan mesas, ¿no? Lo cual no es deseable, evidentemente, pero son cantidades muy menores, ¿no? De hecho, las mesas anuladas en la primera vuelta fueron menor a las anuladas en la elección del 2021 de la del 2016, ¿no? Así que siempre hay intenciones por ahí de alguien de manchar algo la elección, pero hasta ahora está todo dentro de lo normal. Lo que sabemos por los entes electorales es que han repuesto el material para evitar digamos que esos votos se pierdan, ¿no?
0: En todo caso, Eduardo, no es algo por qué alarmarse, digamos, ¿no? Porque a partir de ahí creo yo que van a ir o van a sacar, ya sabes tú, argumentos para decir, ¿no?, que hubo o no hubo irregularidades durante este proceso electoral.
2: Bueno, y eso es una pena, ¿no? Hay, yo creo que eso es lo que hemos visto. Hemos tenido muchos actores abiertamente antidemocráticos con el discurso fraudista, ¿no? El intento que hubo desde la elección pasada del 2021 y ahora en esta primera vuelta, que también intentaron anular mucho voto rural, ¿no? Este mito con las mesas 900, que en realidad existen desde el 2006, si no me equivoco, y que son totalmente normales. Entonces, sí, hay que estar siempre vigilantes. El voto siempre ha sido vigilante. Me llama la atención que el Lima se recalque a veces eso, pero el voto siempre ha sido vigilante. Entonces, hay que estar atentos, ¿no? Por ahora, todo transcurre dentro de lo normal.
0: ¿Y cómo miras, Eduardo, el tema de los desayunos electorales de ambos candidatos, tanto de Keiko Fujimori, ¿no?, desde esta asociación de vivienda El Paraíso en San Juan del Lurigancho, y también de Roberto Sánchez, ¿no? ¿Cómo miras ambos desayunos electorales que son subliminares, ¿no?, un mensaje subliminal para la población, para tratar evidentemente de seguir ganando votos en estas últimas horas?
2: Es una linda pregunta, porque como bien dices, la campaña no termina hasta que el último voto se emite. Entonces, los gestos que puedan lograr emitir, las imágenes que puedan lograr transmitir durante el desayuno, son claves. Y a mí me ha parecido mucho más acertada y persuasiva la imagen de Juntos por el Perú que la de Fuerza Popular, ¿no? Es decir, lo que a mí me parece muy duro de Fuerza Popular es una imagen en la que, mientras por un lado ves una familia reunida, por la otra hay esa imposibilidad, ¿no? Piensa en la familia de Keiko Fujimori, ¿no? Es decir, los tíos están prófugos. La relación matrimonial, digamos, está muy dura, ¿no? Por lo menos están separados. Los padres están fallecidos y recordamos que los padres estaban separados, ¿no? Es más, Susana abiertamente denunció que la torturaron en su momento, ¿no? Uh-huh. Entonces, mientras que el otro lado ves que no hay ningún problema, ¿no? Ves, digamos, que va con los padres, la relación con las pequeñas todo bien, ¿no? Entonces, con la esposa también todo viento en popa. Entonces, eso me parece muy muy fuerte, ¿no? Y además el gesto de Roberto de intentar, es un gesto, evidentemente, de servir el desayuno y Keiko Fujimori, una imagen un poco cringe con las personas que le ayudan en la casa, ¿no? Con lo cual da una distancia, ¿no? Una imagen parece ser más auténtica y la otra más forzada, ¿no? No estoy diciendo que necesariamente lo sean, sino lo que transmiten, ¿no?
0: Uh-huh. Claro, en todo caso podríamos decir que se logró emitir este mensaje de unión familiar más por Juntos por el Perú que por Fuerza Popular.
2: No tengo ninguna duda de eso.
0: Uh-huh. Perfecto, Eduardo. Uh-huh. Ahora, hay un tema también importante en estos comicios electorales y es el tema también de las incidencias que están pasando también dentro de los locales de votación y que no podemos ser ajenos, ¿no? Uh-huh. Esto es, entendemos, en todas las elecciones que han podido haber durante el transcurso de todos los años. Sin embargo, el hecho de que, por ejemplo, esté involucrado ya sea algún miembro de la OMPE o del Jurado Nacional de Elecciones en alguna incidencia, uh-huh, y esto respecto también a los votantes, ¿no? Uh-huh. Esto genera mucha suspicacia, podría ser en el sentido de que tal vez no hay gente preparada o no hay gente que ha sido capacitada del todo para poder ejercer el cargo en estas elecciones generales 2026.
2: Es que en general, estimados amigos, creo que la desconfianza es el contexto. Entonces cualquier cosa que suceda va a ser mirada con ojos de desconfianza. Recordemos que Perú, su nivel de confianza, lo que se mide, que se llama confianza interpersonal, es el más bajo de la región, ¿no? Y normalmente, no hay desconfianza, si hay alta desconfianza personal, no hay confianza en las instituciones. Y si no hay confianza en las instituciones, normalmente no hay democracia, ¿no? Entonces, cualquier cosa que ocurra, por mínimo que sea, va a ser mirado con ojos de desconfianza, ¿no? Entonces, quien gane tiene una larga tarea, como bien decía su compañero, convocante, ¿no? De volver a lograr de restablecer instituciones, ¿no? ¿Qué candidato es ese posible? Y eso es algo pregunta para los electores aún indecisos, quien realmente pueda restaurar la institucionalidad democrática, por ejemplo, ¿no?
1: Bien, Eduardo, muchísimas gracias por esta comunicación con Radio Yarví. Gracias.
2: No, gracias a ustedes. Un fuerte abrazo para todos desde Lima y bueno, vayan a votar, yo creo que no dejen de votar. Es un derecho que costó mucho tener a muchas generaciones, así que hay que aprovecharlo.
1: Bien, muchas gracias. Sí, en un rato vamos a ir a votar. Hemos conversado con Eduardo Salmón, analista político. Pausa y regresamos.
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0: en esta, en este proceso electoral, amigos oyentes, aquí en una programación especial, aquí en Radio Yarví con toda la voz. Es una programación maratónica que nos quedaremos hasta las últimas consecuencias también. Está nuestro compañero Rubén Cahuina con información. Rubén, Yarví informa.
1: Siempre con la verdad. Gracias por el pase, compañeros en estudio. Andrés, así es, información vivo. Nos hemos trasladado hasta el Colegio Independencia Americana, ¿no? Aquí en el cercado de la ciudad. Y bueno, en plena jornada electoral, compañeros, amigos de Yarabí, igual la delincuencia no descansa, ¿no? La delincuencia no es ajena. Y es que también ya nos han confirmado que efectivamente se ha suscitado el robo de un collar, ¿no? Al interior del Colegio Independencia Americana, de este local de votación, ¿no? Bueno, básicamente los hechos han sucedido de la siguiente manera, ¿no? Es que de que llegó, ¿no?, un adulto mayor de aproximadamente 60 años, acompañado de su esposa, de su pareja, a votar en este local de votación del Colegio Independencia Americana. Es que se dirige, ¿no?, al pabellón que le corresponde, el pabellón 100, que ustedes también pueden apreciar en imágenes, el pabellón 100 en el segundo piso, ¿no?, que estaba ahí haciendo la cola para emitir su voto. Este adulto mayor, este caballero de 60 años, aproximadamente, y es que en la fila también este sujeto, ¿no? Un sujeto se le acerca, lo aborda, y de cierta manera le rocea un líquido, ¿no? Un líquido que todavía esto no está, aparentemente se habla de que sería de adobo, ¿no? Pero no, todavía eso no está de manera exacta, pero le rocea lo que es un líquido, y de lo cual lo lleva al baño, ¿no? Lo acompaña, lo lleva, y le dice, ¿no?, vamos al baño, a los servicios higiénicos, lo lleva a este caballero, ¿va?, con la persona, este individuo, y es que del baño, con el fin, ¿no?, con la que le dijo de, vamos para que te limpies la mancha del polo, ¿no?, compañeros, es que le arrancha el collar, ¿no?, de valor este collar, y se da la fuga. Este sujeto sale del Colegio Independencia Americana. Sí, se generó un alboroto, al punto de que también ha tomado conocimiento, ¿no?, el personal de la OMPE, y que lo que le ha recomendado a este caballero es de que el día de mañana se apersone, ¿no?, aquí al Colegio Independencia Americana, para solicitar también el tema de las cámaras de seguridad. Evidentemente, sí nos han confirmado que hay cámaras al interior del colegio, en los distintos pabellones, y de seguro también que ha registrado este hecho, ¿no? Claro, al interior del baño no hay registro, digamos, ¿no?, filmográfico de cómo le ha arranchado el collar de valor, pero sí se puede ver, pues, cómo este caballero, esta víctima, va acompañado de este sujeto que le ha robado el collar, amigos de Yarabí, ¿no? Bueno, mañana, en todo caso, estaría llegando el caballero para también solicitar las cámaras de seguridad del colegio, y también, bueno, le han recomendado de la OMPE personal que también coloque la denuncia a la comisaría de Palacio Viejo, ¿no? Al momento también sí hemos ido a la comisaría de Palacio Viejo, todavía no está registrado algún tipo de denuncia sobre este hecho. Esto ha ocurrido, ¿no?, aproximadamente a las 11:15 de la mañana, este hecho. Ah, miren, un robo que se da en plena proceso de votación, de elecciones, aquí en el Colegio Independencia Americana también. Bien. Colegas, ¿sabes lo que ha sucedido? Sí. Entonces también que sí llama la atención, ¿no? Porque hay efectivo de la policía aquí a la parte externa, Andrés, amigo de Yarabí, es más, pues nosotros hemos ingresado también, ¿no? La policía nos ha preguntado, nos ha dicho, ¿no?, son de prensa, ¿qué labor van a realizar?, ¿van a grabar? Y llama poderosamente la atención, pues, de que no se habían percatado también al momento de que este sujeto ha huido, ¿no? Ha salido del local de votación de acá del Colegio Independencia con este collar de valor, amables oyentes de radio.
2: Estimado Rubén.
1: Yarabí. Bueno, así se han sucedido los hechos entonces, sí. Confirmado este robo que se ha dado a esta persona, este varón de aproximadamente 60 años también, que vino acompañado, ¿no?, de su esposa, de su pareja, para
2: emitir
1: su
2: ¿escuchas?
1: Voto, pero
2: pues,
1: le terminaron robando el collar de valor, ¿no? Aparentemente le habrían hecho un marcaje, ¿no?, ya le habrían hecho un seguimiento ya fuera del local de votación para también de otra manera cometer este acto, ¿no? También ya todo planificado de este sujeto, este individuo que le ha arranchado el collar, compañero.
2: Rubén, ¿nos escuchas?
1: Entonces, sí, los escucho.
2: Sí, Rubén, ¿Nos puedes aclarar, se sabe algo de la identidad del sujeto que habría robado?
1: Todavía no se está en plena diligencia, no se sabe la identidad. Uh-huh. El sujeto sale, ¿no?, de los servicios higiénicos con el collar del caballero y logra escapar, pues, ¿no?, salir del local de votación. Y es que después del hecho es que se dan cuenta, ¿no?, del personal de la OMP, tenemos por el alboroto también, bueno, el grito, ¿no?, de auxilio que ha pedido el varón, se enteran aquí después, ¿no?, del hecho. Ya cuando el sujeto sale de acá del Colegio Independencia Americana, es que recién se enteran, pues, de todo lo sucedido. No se la ha podido, pues, identificar. Esperemos que con las cámaras de seguridad se pueda hacer eso, ¿no? También que ahora no están disponibles porque están en un proceso electoral. La OMP no tiene tampoco la potestad, ¿no?, de pedir las cámaras. Eso lo harán también las autoridades educativas de acá del Colegio Independencia Americana, al menos los que también han dado a conocer, colegas. Pero va a ser importante, las cámaras de seguridad, ¿no?, que ahí de seguro se visualiza a ese sujeto.
2: Ajá, Rubén. Justamente, si nos puedes tal vez brindar algún detalle, porque esta denuncia de este robo la hizo un oyente exclusivo para Radio Yaraví y nos mencionaba de que presuntamente, según sus palabras, la persona que estaría involucrada en este robo sería un personal, ya sea del Jurado Nacional de Elecciones o de la OMP. ¿Esta información se descarta?
1: Todavía no lo podemos confirmar ello, pero sí, desde la OMP del responsable nos ha indicado que no ha sido alguien, no ha sido una persona ajena, digamos, al personal o a los actores, ¿no?, acá principales de este proceso electoral, ¿no?, de ninguno de los organismos electorales, compañero, ¿no? Se trataría de una persona ajena, de un individuo, pues, que aparentemente, ¿no?, le habría hecho ya un marcaje ya desde afuera de local de votación a este adulto mayor, ¿no?, compañeros.
0: Bien, muchas gracias, Rubén, por esta información. Bueno, pues el caballero, el hombre que ha entrado a robar, le ha hecho seguimiento y, bueno, prácticamente le ha visto que tenía un elemento de valor, le ha seguido y aprovechó, pues, seguro le ha echado algo y dijo, mira, está sucio, te acompaño. Eso pasa en la calle también, ¿no? Te echan algo y dicen, mira, te han escupido, ¿no? Entonces te llevan a un lugar, que te voy a ayudar a limpiarte. Y uno, a veces, si es mujer, deja su cartera descuidado, asustado, no puede descuidarse, le meten la mano y, bueno, ha pasado. Entonces ya ha sido, podemos decir que ha sido descartado de que sean, pues, miembros de alguna institución electoral. Eso no creo que se dé el día de hoy, no tendrían tiempo para hacer eso, porque cada uno hemos visto que están cumpliendo sus labores, están ocupados en que se cumpla todo lo que dice la ley, por los hechos que ha pasado también en la primera vuelta. Entonces están atentos a todo lo que pasa. Posiblemente ha sido gente que ha entrado ya marcando al caballero y aprovechó, porque en la puerta también los policías entras y te miran nomás. En otras elecciones he visto que los policías te miraban el documento nacional de identidad, los miembros de la OMP también miraban tu documento nacional de identidad. Tú votas aquí, a ver qué mesa estás buscando, en la puerta te miraban. Pero ahora no, he visto que están pasando así nomás, cada una de las personas pasan a votar y salen también normal, ¿no? Entonces debería haber mayor vigilancia en este tema.
2: Así es, Andrés, y aparte de la modalidad que puedan tener estos delincuentes, es que están aprovechando la vulnerabilidad de los adultos mayores, de las personas con discapacidad, así que mucho ojo a los miembros de la Policía Nacional. Nos tenemos que ir a una pausa, pero vamos a seguir comentando de más información, porque en estos momentos Roberto Sánchez, candidato de Juntos por el Perú, acaba de emitir su voto en el Colegio María Reiche de San Borja en Lima. Con esta información retomamos más adelante, pero nos vamos a una pausa comercial aquí en Radio Yaraví con todas las voces.
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0: El candidato presidencial Roberto Sánchez, después de haber emitido su voto en el Colegio María Reche en San Borja, en Lima. Escuchemos.
1: Nacional, como corresponde a nuestra vocación democrática, hemos hecho presente ya nuestra responsabilidad. Yo creo que invoco a todos los compatriotas a una emisión responsable de un voto para rescatar el Perú, para afianzar la democracia, y respetemos el voto libre, no tengamos la suficiente capacidad para respetar los acuerdos y los resultados electorales, que es nuestro compromiso, llamando siempre a la democracia, a la justicia, a la paz social y para sacar adelante nuestro Perú.
2: ¿Qué puede esperar Chile, candidato, de este próximo futuro de Perú?
1: Nuestra visión siempre internacionalista es de buena vecindad. Chile es un socio comercial y tenemos una relación histórica muy importante. Entre nuestras fronteras no existe ningún asunto pendiente. Hay un comercio transfronterizo relevante y solamente nos queda afianzar nuestra multilateralidad, nuestras relaciones históricas positivas hacia adelante con Chile.
3: ¿Qué expectativas tiene, candidato, de los resultados de este día?
1: Bueno, nosotros tenemos bastante esperanza. Sentimos que hay una mayoría social que quiere la democracia, la justicia, y nosotros estamos en ese camino.
3: ¿Candidato, Juntos por el Perú va a denunciar a Jorge Nieto, como lo dijo José Domingo Pérez en un video?
1: Bueno, se está evaluando esa alternativa. Yo creo que también pongamos tesón, tranquilidad, y seamos responsables en que la disputa política siempre esté basada en la verdad. ¿Algo más?
2: ¿Se espera que sea un conteo rápido? ¿Cuál es la expectativa?
3: ¿Van a soltar los resultados para el final del...
1: Claro, claro que sí. Nosotros hemos desplegado también nuestros personeros. Creemos que la fiscalización, el control social, la comunidad internacional, que tiene también observadores, fijará los estándares precisamente para poder trabajar y respetar y afianzar la democracia, que es lo que el Perú desea, ¿no? Estamos atentos. Creo que allí no hay cheque en blanco. Hay que estar vigilantes con control social. Los medios de comunicación tienen un rol muy relevante para que precisamente la transparencia prime. Y si hay algunas incidencias, pues se aclaren, se reafirmen y que no altere en lo fundamental el proceso electoral y el sentido del voto.
3: Mensaje final para todos sus electores. Mensaje final para todos.
1: Sí. Nosotros llamamos al compromiso, al amor por nuestra patria, a la defensa de la familia como un referente de construir un Perú nuevo con democracia y justicia para todos y con cero discriminación. Democracia, democracia y más democracia. Gracias.
3: ¿Dónde va a recibir el resultado, candidato?
4: Bueno, han sido las palabras del candidato Roberto Sánchez, que ha emitido su voto y ha invocado solo a democracia, más democracia, vigilancia también, después del resultado electoral. Eso es lo que ha dicho Roberto Sánchez después de emitir su voto. Ahora sí, está en contacto nuestro compañero José Manuel Colque. José Manuel, adelante, Yaraví informa.
5: Siempre con la verdad, gracias por estar en estudios, compañeros, para detallarles, bueno, un caso particular que se ha registrado en el distrito de Tiabaya, exactamente en el sector San José de Tiabaya, y es que un ciudadano ha ido a votar junto con su toro llamado el Curaleño. El Curaleño, paseándolo por el sector de San José, se trata del ciudadano Jackson Segovia, que justamente cerca de las 11 de la mañana acudió con su toro que tiene un peso de 900 kilos, recorriendo varias calles de este distrito, llegando hasta el local de votación, que es el Colegio Carlos Echevarri del distrito de Tiabaya. Esto ha ocurrido, repetimos, cerca de las 11:10 de la mañana aproximadamente, llamando la atención justamente de las personas que estaban por el sector, un acto de turismo acompañado de su toro, en todo caso este ciudadano Jackson Segovia, que fue a votar con su toro, el Curaleño de 900 kilos, recorriendo estas calles de este distrito de Tiabaya, en el Colegio Carlos Echevarri de este distrito, compañero. Esa es la información que podemos actualizar a esta hora del día. Adelante en estudios.
4: Muchas gracias, José Manuel, ¿eh? Una cosa anecdótica, ¿no? Seguro no tenía con quién dejar a su torito y lo llevó. Bueno, después lo llevó a tomar agua al torito seguramente y a seguir descansando al toro, ¿no? El toro también descansa, camina, come, Bueno, es el amor a los animales que hoy día se afianza con mayor

0: mayor fuerza en esta temporada, amigos oyentes, ¿no?
1: Así es, Andrés.
0: La crianza de los animales.
1: Claro, y me parece también un mensaje subliminal, ¿no? Uh-huh. El reflejo del trabajo del hombre en la ganadería, ¿no? En la agricultura, que no es un trabajo desmerecido, y justamente es el sector, es la población que muchas veces se encuentra olvidada o ha sido olvidada por tantos años de gobierno, ¿no? Me parece ahí un mensaje subliminal en representación, ¿no? Del hombre que trabaja bajo el sol, con la lampa, con el pico, en el campo, ¿no? En la siembra, y vive de eso, de la agricultura, de la ganadería.
0: Claro. Una señora allá en Cocachacra, ¿no? En el mercado de Cocachacra, fuimos a tomar desayuno. Entonces hay un comensal, dejó todo el arroz. Y la señora le reclamó, ¿por qué no me ha dicho que no le dé arroz? ¿Para qué me hace servir? Entonces comentaba la señora, usted sabe, no es por el costo, cuánto cuesta, yo tengo mi plata, pago y punto, ya está, ya, todo arreglado. ¿Cuánto cuesta hacer, cultivar todo ese arroz? Dice que se siembra, que están metidos las mujeres, hombres, sembrando, metido en el agua. Luego también hay que hacer desinfectación, todo el cultivo. ¿Cuánto costaría, dice, no, todo ese sacrificio? Entonces, si no vas a comer, no pidas. O sea, pida lo que vas a comer. Entonces, decía, siempre reclamaba, dice, a todos los comensales así, si te sirven una papa grande, entonces comerla. Arroz, todo el arrocito, ¿no? Todo el segundo, toda la carnecita. Es el trabajo muy fuerte, sacrificado, de los campesinos que nos dan de comer todos los días. Eso es lo que hay que valorar, y nos hace esa reflexión también en este mensaje que va con su toro a votar. Un toro también democrático.
1: Así es, Andrés, ¿no? Y diría, la tierra, la siembra, la cosecha, los frutos, ¿no? Y lloran si no son bien recibidos en la mesa. Vamos a seguir comentando de estas anécdotas y más información. Sí, sí, nos comentan, tenemos. Vamos a actualizar en todo caso nuestra portada informativa desde exteriores, aunque en estos momentos el ministro de Relaciones Exteriores, Carlos Pareja, está brindando detalles de cómo va esta segunda vuelta electoral, pero desde el extranjero. Con ello vamos a regresar después del reporte de nuestra colega de labores, Jenny Flores, quien ya se encuentra en línea, si nos confirman. Te escuchamos, Jenny, buenas tardes, Yarabe informa.
2: Siempre con la verdad. Buenas tardes, Stephanie, don Andrés, a nuestros oyentes. Nos hemos trasladado hasta la institución educativa León 13 de Circa. Aquí continuamos en el distrito de Caima. Les informamos que se han instalado 27 mesas para un promedio de 8,000 electores. Son 18 los integrantes de la Oficina Nacional de Procesos Electorales, entre coordinador local y también los coordinadores de mesa. Nos indicaban que a las 7:25 de esta mañana todas las mesas han quedado instaladas. Incluso nos estaban refiriendo que, a comparación de la primera vuelta, están observando más adultos mayores que están emitiendo su votación. Es un dato muy curioso que nos estaban dando a conocer en esta elección hoy domingo 7 de junio. Pero recordemos también que la Defensoría del Pueblo en su momento refirió que ha convocado a voluntarios para que sean parte de este proceso electoral, y en esta institución educativa se han destinado 4 de ellos. Vamos a conversar con Jesús Sánchez Enríquez, es uno de los voluntarios que está presente en la institución educativa León 13 Circa aquí en Caima, para conocer cuáles son las funciones específicas. ¿Cómo está, Jesús? Buenas tardes para Radio Yarabí.
3: Buenas tardes a todos, los ciudadanos peruanos. Bueno, en esta jornada electoral somos los convocados, ¿no? 4 voluntarios para que se desarrolle con total legalidad y transparencia a las elecciones de 2026, ¿no?
2: ¿Qué son las funciones específicas que ustedes tienen aquí?
3: Ya, dentro de nuestras atribuciones y funciones, lo que tenemos es que se garantice los derechos de los ciudadanos a su libre votación, ¿no? Su derecho, y que se respete todas los medios necesarios, como en tanto a los titulares que están en las mesas, y el orden, y también las cédulas, que estén correctamente marcadas y correctamente contadas. Nosotros tenemos fichas de valoración donde vamos a poner todas las mesas que se han inscrito, y también vamos a estar presentes en el escrutinio donde vamos a ver, o sea, constatar que las votaciones se han realizado con total legalidad.
2: De acuerdo a sus funciones, a esta hora de la tarde, durante la mañana, ¿han registrado algún tipo de incidencia?
3: Ya, durante la jornada electoral no hemos encontrado ninguna incidencia o alguna incomodidad, ¿no? Porque esas son nuestras funciones, supervisar al personal de la OMPE y al Jurado Nacional de Elecciones.
2: Correcto. Jesús, ¿cómo es que tú decides ser parte de este voluntariado? ¿Qué es lo que te motivó?
3: Ya, bueno, el motivo principal del voluntariado es que no se realizan con total transparencia y legalidad las elecciones. Y bueno, ¿no? O sea, creo que es un deber cívico de todo ciudadano que debe, a título personal, me gustaría que se realicen con transparencia las elecciones y respetando siempre el derecho de cada ciudadano.
2: Una vez que se den a conocer los resultados, ¿qué es lo que esperas tú ya con miras, ¿no?, a conocer estos resultados, tú como ciudadano?
3: Bueno, una vez que se den los resultados de las elecciones, bueno, es que no respetar la decisión de todos los ciudadanos y tanto el candidato que ha salido elegido, respetar, ¿no?, que se lleva a cabo bien sus 5 años de gobierno y que pueda trabajar bien del bien común, ¿no?
2: Bien, muchas gracias. Era Jesús Sánchez Enríquez, es uno de los 4 voluntarios de la Defensoría del Pueblo que están aquí cumpliendo las funciones que nos ha referido en la institución educativa León 13 Circa, aquí en el distrito de Caima. Todo se está desarrollando con total normalidad. Les indicamos también que al lado de este plantel también se ubica el Colegio Francisco Bolognesi, también se desarrolla con total normalidad, y también vemos que ya jóvenes también del Jurado Nacional de Elecciones están realizando también el monitoreo respectivo. Esta es la información que tenemos a esta hora del día. Adelante, compañeros en estudio.
0: Muchas gracias Jenny Flores por esta información. Todo está tranquilo, todas las mesas se han instalado, no hay inconvenientes hasta este momento. Esperamos que hasta las 5 de la tarde tengamos todo eso, ¿no?, todo normal, todo tranquilo, y que sea vista nuestra elección como una fiesta democrática, amigos oyentes de Radio Yarabí, con todas las voces.
1: Así es, Andrés, y justamente antes de ir con este reporte de exteriores con nuestra colega Jenny Flores, estaba en la palabra el ministro de Relaciones Exteriores, Carlos Pareja, quien estuvo brindando también más detalles acerca de las elecciones en el extranjero, cómo se viene desarrollando. Recordemos que hay una instalación del Centro de Monitoreo de Votación en el Exterior en el Palacio de Torres Tagle para esta segunda vuelta presidencial. Entre tanto, son 218 centros de votación distribuidos en 63 países, que esto incluye también una apertura de nuevos locales en el Medio Oriente y facilidades logísticas que se han determinado para la concentración de los compatriotas en Buenos Aires, Los Ángeles, Milán, entre otros sectores. Andrés.
0: Sí, justamente nos vamos a Quito, Ecuador. Así es, allá también en Ecuador tenemos bastantes compatriotas, ¿no? Y allí está Fabricio Ramírez, él vive hace tiempo ya allá en Quito, Ecuador, él de nuestro vecino país del norte, Ecuador. A ver, nos saludamos a Fabricio. Fabricio, buenas tardes, ¿cómo estás?
4: Buenas tardes, Andrés, es un gusto saludarle. Pues sí, nos encontramos en esta mañana un tanto nublada en Quito, Ecuador, bueno, la capital de este vecino país. Y nada, encantado de responder, comentarles un poco de cómo se está viviendo esta jornada electoral aquí en Ecuador.
0: Cuéntanos cómo se ha vivido, cómo te has encontrado con algunos paisanos peruanos que dicen de estas elecciones, cómo se está llevando a cabo la votación allá en Quito.
4: Bien, bien, bastante bien. Respecto a la primera vuelta, se ve mucha más gente, puede ser también porque es ya cerca de la hora del almuerzo, como típicamente es acostumbre en el Perú, y bueno, también en Ecuador, en todos los procesos electorales, hay gente vendiendo comida, degustando comida, muchos compatriotas se han apersonado, venta de chicha morada, alfajores, chocotejas, en fin, todo lo que les pueda recordar a nuestra querida patria. Hemos tenido también la posibilidad de conversar con el cónsul de Quito aquí en Ecuador, Ronnie Javid, que nos ha contado un poco más de cómo se ha dado la jornada, ¿no? En general ha sido bastante, digamos, normal. nos comentaba que las

0: lo que pasó? Más información nos le extiende Talía Castillo, quien ya se encuentra en línea. ¿Cómo estás, Talía? Muy buenos días. Buenas tardes, ya reiterado, buenas tardes. Yara me informa.
1: Siempre con la verdad. Gracias, compañeros, por el pase desde estudios. Buenas tardes. Estamos nosotros desde los exteriores de la comisaría de Ciudad Municipal. Acaban de trasladar, ¿no?, a esta unidad vehicular que se ha despistado en el sector 5 de la Asociación José Luis Bustamante y Rivero en el distrito de Cerro Colorado. Según la información preliminar que nos han compartido, ¿no?, es que aparentemente pues el chofer de esta unidad se habría dormido, ¿no?, motivo por el cual se habría caído a este barranco, ¿no?, que está ubicado cerca a un pase vehicular de la zona, el mismo que también, ¿no?, este conductor ha resultado herido, a quien se le ha identificado también como Ronald Wilfredo Surizonco, de 47 años, el cual también ha sido ya inmediatamente trasladado hacia el Hospital Honorio Delgado, también tras una intervención oportuna, ¿no?, por parte de los efectivos y apoyo de Serenazgo de la Municipalidad de Caima, que ha llegado hasta la zona. Reiteramos, ya ha sido trasladado hacia el Hospital Honorio Delgado Espinosa, ¿no? Este vehículo pues se ha visto seriamente afectado, ¿no? Tiene el parabrisas, tanto de adelante y de la parte de atrás, además de las ventanas rotas, y la unidad pues bastante destrozada, ¿no? Preliminarmente es que se habría dormido, ¿no?, el conductor, motivo por el cual pues se habría despistado. Todavía van a continuar con algunas diligencias al respecto para determinar con exactitud qué es lo que habría ocurrido, ¿no? En tanto, la unidad está aquí en la comisaría de Ciudad Municipal, donde también, ¿no?, se va a tener en cuenta las diligencias correspondientes, viendo también si llegará algún familiar. Las lesiones del caballero, lo que nos han referido, no serían tan graves, así que bueno, estaremos atentos. Vamos a volver con más información adelante con ustedes en estudios. Informó Talía Castillo con todas las voces.
2: Muchas gracias, Talía Castillo. Bueno, pues hay accidentes, hay muchas cosas que el día de hoy, cantidad de
3: toda
2: la gente sale también con su carro. Nos hablaba de la congestión, todos salen con sus carros, cerca del lugar de votación dejan sus carros también, entonces causando congestión y accidentes de tránsito que hay, ¿no, Stephanie?
0: Así es, Andrés, mucho cuidado, mucho cuidado, señor, señora, cuando maneje su vehículo. Este señor que manejaba el vehículo de placa V9M397 de marca Chang'an, modelo Gran Van Turismo, lamentablemente le ganó, ¿no? Le ganó el sueño y se suscitó este accidente de tránsito, un despiste, ¿no?, con algunas lesiones, pero el conductor está a salvo. Entonces ya ha sido trasladado al Hospital Regional Honorio Delgado Espinosa, este accidente que se ha suscitado en la Asociación José Luis Bustamante y Rivero, sector 5,
3: del
0: distrito de Cerro Colorado. Así es, vamos a seguir extendiendo también más información, por supuesto, sobre las incidencias que están pasando también en la Ciudad Blanca de Arequipa, lejos del panorama electoral. Bien, vamos con más información, Andrés, y ha generado bastante qué decir lo que manifestó también hace un momento el candidato presidencial Roberto Sánchez sobre la situación de la presunta denuncia que José Domingo Pérez va a emitir en contra, ¿no?, de Jorge Nieto, tras las últimas declaraciones que brindara este ex candidato presidencial, que recordemos tiene también cierto porcentaje en el Senado, ¿no?, que no sabemos si va para Juntos por el Perú o Fuerza Popular, ¿no? Lo que sí es cierto es que no ha brindado el apoyo a ningún candidato, pero entre tanto, justamente teniendo esa, vamos a decirlo, as bajo la manga,

0: es que en su momento también despotricó, ¿no?, en contra de el señor exfiscal de la Nación, José Domingo Pérez, y ante esto también fue consultado el señor Roberto Sánchez por los medios de comunicación y manifestó de que se está evaluando, si se está evaluando una denuncia en contra de Jorge Nieto. Eso es lo que manifestó.
1: Seguramente va a haber denuncia, muchas cosas, ¿no? Después de las elecciones también, porque se han hecho pues muchas quejas, denuncias, llamadas de atención frente a tantos candidatos, está apoyando a tal o cual, todo eso se ha estado hablando y algunas son pues también de gravedad, ¿no? Algunos son acusaciones, no sé si son sustentadas realmente o algunas solamente es parte de la campaña electoral. Eso también pasa, ¿no? La campaña electoral se tiñe a veces de la guerra sucia, ¿no? Te dicen una cosa, otra cosa sacan, pero tiene que haber pruebas para presentarla y si hay alguna denuncia, pues que se haga también las denuncias correspondientes y esperando ya que terminen las elecciones. Nos faltan 4 horas. 4 horas para que termine la votación del día de hoy y tengamos ya en la tarde, podamos conocer primero seguramente la boca de urna, después ya saldrán los resultados oficiales ya en elecciones que estamos llevando a cabo el día de hoy en nuestra patria.
0: Así es, Andrés, y el ex fiscal de la Nación, José Domingo Pérez, también ya ha brindado y ciertas declaraciones también en contra del líder del Partido del Buen Gobierno, Jorge Nieto, ¿no? Luego de que este criticara duramente a Roberto Sánchez y Juntos por el Perú. Así que ya ha anunciado en un video que ha sido publicado por el partido político también en redes sociales que sí o sí, al menos por su parte, sí, de Domingo Pérez, quien es actual integrante del equipo legal de Juntos por el Perú, esta denuncia en contra de Jorge Nieto. Señor Jorge Nieto Montesinos, usted le ha mentido al país, dice, utilizando la vieja práctica montesinista. Usted, está en contra de la opción democrática de Roberto Sánchez y Juntos por el Perú. Se escuchó al inicio de este video.
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0: Dice José Domingo Pérez, ex miembro del equipo Lava Jato.
1: Sí, vamos con comunicaciones telefónicas aquí en Radio Yaraví. Está en línea Walter. ¿Cómo está, Walter? Buenas tardes.
3: Aló, muy buenas tardes. Felicitarlos por la maratón periodística de las 4 de la mañana hasta la noche que van a hacer. Es plausible reconocer el esfuerzo que hace todo el equipo de Yaraví. Mire, señor, como arequipeño, yo creo que el rector de la Universidad Católica Santa María y las autoridades deberían quitarle ese reconocimiento que le dieron a esta ex fiscal José Domingo Pérez. Deja mucho que desear su actuación y realmente se está notándose la verdadera personalidad que tiene ese ex fiscal José Domingo Pérez. Hagamos recuerdo, en el caso Lavallato, teniendo los medios probatorios y con todo eso,
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3: dejaba que se vaya Odebrecht del país, sacando todos sus activos, su dinero. En consecuencia, es un perjuicio lo que ha hecho este fiscal José Domingo Pérez en contra de todos los peruanos. Realmente este señor debería estar pagando daños y perjuicios en la cárcel y no estar haciendo tonterías y disparates. Este señor quisiera que lo inviten a trabajar a la actividad privada, a ver si se va a llevar 40,000, 50,000 soles mensuales, como lo hacía en la fiscalía. En la fiscalía era súper pagado. Aparte de la remuneración de fiscal, le daban bonos de éxito, bonos económicos exorbitantes, que llegaban a veces su sueldo y toda su remuneración entre 50,000 a 60,000 soles mensuales. ¿En qué ha terminado este individuo? Un pobre profesional que está arrimado a un partido político esperando a que le den un puesto de trabajo, porque él
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3: Intentó para ser candidato a juez y ha salido desaprobado con 0.8. Entonces, ¿de qué persona estamos hablando? Un indeseable. Muchas gracias.
1: Bien, bien, dejemos los insultos, calificativos, todas esas cosas. Tenemos otras maneras de conversar de las personas, los ciudadanos. Todavía tenemos que evitar de comentar de cada partido político porque estamos en proceso electoral. Entonces hay un silencio, en la comunicación para hablar con imparcialidad en este momento hasta que terminen las elecciones, amigos oyentes. Tenemos otra comunicación. José, buenas tardes, ¿cómo estás?
2: Muy buenas tardes, señores de Radio Yerabí, ¿no? Y felicitarlos, pues, ¿no?, por la cobertura que están haciendo en este día tan importante de elecciones. Pero como usted indica, pues, no salimos del tema, enfocándose en el tema de las elecciones. Pero ¿qué pasa?
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2: No se puede llevar un proceso limpio y tranquilo en el Perú, que ya están encontrando, ¿no?, ánforas marcadas, ¿no?, rayadas, ¿no?, personeros metidos en aulas donde no les corresponde. ¿Qué es lo que pasa? Tan ineficacia es la UF, el Jurado Nacional de Elecciones. ¿A dónde vamos a llegar? Imagínense, ya estamos casi en la mitad ya del horario de las elecciones y ya salen con esto. O sea, ¿cómo uno puede garantizarnos, pues, que las elecciones van a ser, ¿no?, legales y transparentes, si ya están sacando ya, pues, que esta clase de faltas, ¿no? ¿Qué pasa con la OMPE? ¿Qué pasa con las autoridades? ¿Quién está colmido en esas partes? ¿Por lo hacen por molestar, por faltar a un partido, por hacer quedar mal a uno mientras todavía faltan
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2: votantes? ¿Hasta cuándo, digamos, el señor, vamos a estar con lo mismo que en el Perú? Creo que es el único país de Latinoamérica en donde las elecciones son turbias. Entonces se toman turbias como casos como estos que nos hacen quedar mal, pues, a nosotros a nivel internacional. Y eso no debería suceder, y tomar medidas y acciones, ¿no? Y la OMPE sancionar, pues, ¿no?, a esas personas o no sé quién hará esa clase de esas actividades que quieren, ¿no?, desestabilizar, pues, el proceso electoral que está realizando con normalidad. Que tengan buenas tardes.
1: Bien, muchas gracias, José, muchas gracias. Sí, todos los delitos electorales ahí también están ahí, los observadores internacionales, están la Defensoría del Pueblo, ¿no?, que están vigilando. Ha dicho que han contratado bastantes voluntarios para estar por lo menos en cada centro de votación. Está el Jurado Nacional de Elecciones, la Oficina Nacional de Procesos Electorales, que es el responsable directo de este momento de votación. Después, ya del conteo de votos, todo eso, va a venir ya la participación del Jurado Nacional de Elecciones. Vamos a poder escuchar, a ver, está hablando el Defensor del Pueblo, está haciendo un pequeño balance de la jornada. Nos conectamos con Lima.
5: Gran mensaje, Defensor del Pueblo. José Gutiérrez aquí.
1: Estuvo hablando José Gutiérrez, el Defensor del Pueblo. Estuvo hablando el Defensor del Pueblo, haciendo un balance de este proceso electoral. Bueno, ya se retiró. Bueno, estaban hablando, seguramente haciendo un llamado para que pueda llevarse a cabo este proceso electoral en forma normal. Sí, decíamos que la Defensoría del Pueblo ha puesto también vigilantes en cada colegio. Hay también otra organización, Transparencia Internacional, ¿no? Es una tipo ONG, quienes han puesto también observadores casi en cada centro de votación. Y está la Unión Europea, que representa a varios países para poder revisar, observar, no solamente en este momento electoral, Stephanie, ¿no?, sino estaban todos los días en las movilizaciones, marchas, incluso escuchando a los medios de comunicación, visitando a los medios de comunicación, cómo estábamos tratando este proceso electoral. Entonces ahí un poco difícil para que pueda decir que pueda haber, que hubo fraude, como han dicho en la primera vuelta electoral, ha sido descartado que hubo ese tema. y bueno, se han reconocido los votos y actualmente el día de hoy también esperamos que no haya nada Yarabí, que nos llame la atención y podamos terminar este proceso electoral en una fiesta democrática.
0: Así es, Andrés, y algo muy importante también que resaltar es que la candidata presidencial Keiko Fujimori ha desplegado más de 95,000 personeros para poder vigilar la segunda vuelta electoral. En esta contienda que inició su jornada electoral reuniéndose con sus personeros allí en Villa El Salvador, donde informó que su agrupación logró desplegar más de 95,000 representantes en todo el país para garantizar estas elecciones transparentes. Destacó también las coordinaciones en centros de votación en zonas urbanas y rurales, incluyendo lugares de difícil acceso para la vigilancia del proceso electoral. Así que son más de 27 millones de peruanos convocados a las urnas el día de hoy, que hemos sido convocados a las urnas, los que nos falta todavía emitir nuestro voto, pero así está de riguroso, sí, de vigilante estas elecciones generales 2026 en esta segunda vuelta electoral. Bien, estimado Martín, nos vamos a una pausa comercial y volvemos con más información aquí en Radio Yarabí, con todas las voces.
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2: Bien, una de la tarde con 28 minutos, y continuamos con más información. 9 horas ininterrumpidas, estimado Andrés, en esta jornada informativa especial por esta segunda vuelta electoral rumbo a estas elecciones presidenciales 2026. Y continuamos porque el equipo informativo de Radio Yaraví no descansa y nos vamos a enlazar en estos momentos ya con José Manuel Colque, quien se encuentra desde exteriores con más información. ¿Cómo estás, José? Buenas tardes, Yaraví Informa.
3: Siempre con la verdad, gracias por el espacio de estudios, compañeros. Conversamos con Livio Guaire, la base de
4: como la primera vuelta. Casi la mayoría de los miembros de la primera vuelta se van a hacer cargo de una vuelta, ¿no?
3: Está con nosotros. Yaraví. No hay ningún inconveniente, la mesa se ha instalado tal como corresponde, y ahora estamos llevando un desarrollo de un proceso como corresponde, con toda, digamos, la normalidad. Y bueno, pues como pueden ver, pues, contamos con la presencia de la Policía Nacional, las Fuerzas Armadas, tenemos las elecciones, la Fiscalía, Ministerio Público, Contraloría, todas las entidades pues apoyando en sacar adelante este proceso, ¿no?
5: En el Colegio Amadeus Mozart, ¿se había reportado pues, algún tema con células de sufragio? ¿Se llegó a tener este caso?
4: Bueno, la verdad que información precisa no tengo, ¿no? De repente se puede haber presentado algunos inconvenientes, pero estamos para solucionarlo, ¿no? Hay que precisar que el que maneja el material electoral y lo que desarrolla el proceso electoral son los miembros de MED. Si por ahí encuentran una cédula o quieren, tienen alguna suspicacia que realmente tiene alguna anomalía, simplemente se cambia de cédula y continúan con el proceso electoral, ¿no? Es más, supongamos que al miembro de mesa le faltan cédulas personal de OMP o nosotros tenemos cédulas adicionales de contingencia en la cual se les puede brindar. No tenemos ningún inconveniente poder sacar adelante este proceso.
5: ¿Porcentajes, ausentismo, quizá de miembros de mesa, se tiene algún porcentaje?
4: En este momento no podemos precisar la cantidad de miembros de mesa o el porcentaje de ausentismo porque ellos, al momento de la instalación, firman la hoja de asistencia y luego recién se hace el registro. En este momento la hoja de asistencia está en posición de los miembros de mesa. Una vez terminado el proceso, recién nos entregan y el día de mañana recién pues se registra en el centro de cómputo, ¿no?
5: La otra, justamente, Rivero, ¿cuál fue la primera mesa instalada y cuál fue la última instalada?
4: La primera fue la de Yarabamba, ¿no? Fue a las 5:50 y la última ha sido acá, pues, en Jorge Basadre a las 9:15, ¿no?
5: Bien, entonces, compañeros, declaraciones de Livio Guaire, se ha hablado de Bustamante Rivero, detallando que, bueno, este proceso continúa con normalidad, al menos en la orpe de Bustamante Rivero, en esta segunda vuelta de elecciones presidenciales. Adelante en estudios, informó José Colque con todas las voces.
6: Muchas gracias, José Manuel Colque, por este reporte, ¿no? Hay gente que va a votar con su perrito también, ¿no? Hay un miembro de mesa, al parecer, o personero en Lima, está con su perrito. ¿Qué te parece? Bueno, cosas que pasan, anécdotas que hay en las elecciones, amigos oyentes de Radio Yaraví.
2: Así es, Andrés, y la tercera Fiscalía Provincial Especializada en Prevención del Delito de Lima Norte participó también en la detención en flagrancia de Horacio Rafaela, dice, quien presuntamente habría marcado varias cédulas de votación en la institución educativa Enrique Emilia Ochoa, ¿no? Ubicada en el distrito de Los Olivos, ¿no? De 81 años. Horacio Rafaele, es el nombre de este sujeto que habría hecho entonces el marcaje de las cédulas de votación en estos momentos.
6: Pero felizmente ya se tiene detenido, detectado, y las cédulas han sido reemplazadas inmediatamente, ¿no? Entonces hay gente desesperada o quiere hacer quedar mal a un grupo, a otro grupo. Bueno, hace pues cosas, ¿no? Cosas así como este caso que ha pasado en la capital de la República. Para eso reafirmamos que hay felizmente observadores, y los miembros de mesa no son puestos por algún partido político. Han sido sorteados por la Oficina Nacional de Procesos Electorales y de pronto te han llamado diciendo, oye, usted es miembro de mesa. No están enterados de que si eres afiliado a un partido, a otro partido, qué piensas, qué creencia religiosa tienes. No, no. Entonces, por eso, cada miembro de mesa debe ser imparcial, debe cumplir con su función de llevar adelante el proceso de elección en la mesa, firmar los documentos y al final debe hacer un acta y hacer llegar los resultados. Es el único el único responsable de mesa, no los miembros de mesa, para que puedan hacer llegar toda la documentación y garantía de que estas elecciones sean transparentes. Eso mismo también deben hacer los personeros para verificar, para ver si toda la elección se lleva a cabo en forma imparcial, en forma normal. Las actas deben estar firmadas en forma, como dice, totalmente en forma imparcial.
2: Así es, y escuchemos más participación ciudadana. Vamos con Freddy. ¿Qué tal, Freddy? ¿Cómo estás? Muy buenas tardes, escuchamos.
7: ¿Qué tal, amigos de David? Buenas tardes y felicitarnos nuevamente por su gran cobertura del día de hoy.
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7: Obviamente, recordar siempre lo que he dicho en la mañana ustedes, el Día de la Bandera, que muy pocas emisoras se han acordado, solo ya la vi, me parece. Solamente, acabo de escuchar la noticia que me dan ustedes de una persona, un octogenario, no creo, 81 años, que ha hecho lo que ha hecho con unas células. ¿Cómo ha llegado a tener este cabeza de células? Y obvio, por su edad, ¿qué va a pasar? Nada. La verdad que hasta los abuelitos los están utilizando. Qué pena, pero eso sí me parece un crimen, ¿no? Que una persona de edad se mete en estas cosas que para mí lo están utilizando al caballero. Qué pena, pero ojalá que no haya más incidentes y todo se lleve bien. Gracias.
6: Bien, muchas gracias. Son delitos electorales que también están legislados, pero bueno, ya veremos de quién ha sido eso, qué ha pasado, ¿no? Habrá alguna sanción también, o simplemente una llamada de atención por ser de tercera edad, o algo le ha pasado con algo que se ha soñado y hecho, ¿no? Bueno, veremos qué pasa en este proceso electoral. Nosotros continuamos con toda la información de este proceso electoral que llevamos adelante. Hemos conversado también qué está pasando allá en Italia, en Ecuador también nos dicen que está toda la gente animado, y ahí también lo que extrañamos en otro país, por ejemplo, estás en Ecuador, en Quito, hace tiempo no vienes al Perú, entonces alguien aparece con chicha morada peruana, chichita morada. Oye, qué rico, me voy a tomar, dice, ¿no? Entonces, los platos típicos de un país llaman la atención y llaman a saborear también en ese momento.
2: Sí, eso es verdad, eso ya es verdad. El paladar peruano se queda en el Perú, ¿no? Si uh-huh. bien uno viaja por alguna situación de trabajo, de familia al extranjero, el paladar se queda en el Perú. Así que siempre se extraña los riquísimos platos peruanos, ya sea el ceviche, ya sea la papa a la huancaína, ya sea la carapulcra, un tallarincito verde, un tallarincito rojo, ¿no? Y qué mejor y si, de las manos de la mamá.
6: Claro.
2: ¿No? De si la mamá peruana.
6: Y si eres arequipeña, tu rocotito relleno, y quieres chupar los huesitos del cuichactao, ¿no es cierto? Cosas que tenemos aquí, tantos platos típicos tan tan grandes, que también está generando turismo, que está generando turismo, ¿no? Porque mucha gente viene al escuchar estas noticias, la difusión, viene a comer un plato. He ido a Arequipa, he comido un rocoto relleno, dice. Oye, allá he visto que comen un animalito que se llama el cuy, chiquitito. No, se comen todo, todo, cabeza y todo se comen, dice, conversan en otros países también. Vienen a probar algo de Perú también.
2: así es, Andrés. Y vamos a seguir informando, por supuesto, más información. Y algo que también ha llamado la atención de los mismos ciudadanos en las redes sociales han sido las declaraciones del gobernador regional Roel Sánchez, que no debe pasar desapercibido. Y algo muy importante que ha manifestado ha sido el tema de la observación, sí, y también la intervención que hizo el Ministerio de Transportes y Comunicaciones en lo que es la obra de la vía Arequipa La Joya.
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2: ¿No? El Ministerio de Transportes y Comunicaciones ha quitado la licencia a la empresa asiática, que también estaba llevando el saldo de obra de lo que restaba de este proyecto millonario que está esperando años su culminio. Y entre tanto no se supo más de este tema, ¿no? De si evidentemente tiene irregularidades esta empresa, tendría que ingresar otra contratista, pero cómo esto se iba a manejar, ¿no? Roel Sánchez no dio mucho detalle del mismo, y es por ello que el día de hoy, en declaraciones, justo cuando estaba en el momento de el voto del sufragio, después de haberlo realizado, dio declaraciones sobre este tema de la vía Arequipa La Joya y ha dicho que el día lunes va a buscar una reunión con el gobierno central para poder esclarecer este tema, ¿no? Y definitivamente tendría que ingresar seguramente otra empresa para continuar con este saldo de obra, que es muy lamentable, Andrés, que continúe, ¿no? Todavía pendiente el culminio de este proyecto, este gran proyecto de lo que es la vía Arequipa La Joya.
6: Sí, sí, tanto tiempo estamos esperando esta obra, porque los carros que ingresan a la ciudad, la única carretera que tenemos es la vía de evitamiento, esta se queda parada. Un ex colega de Radio Yaraví el otro día me llamaba y decía, mira, estoy 2 horas parado aquí. No se mueve el carro. ¿Qué ha pasado? ¿Hubo accidente? ¿Se volcó un carro? No, no había nada. Solamente había la cantidad de carros que estaban moviéndose cada centímetro, un centímetro cada minuto. No, no avanzaba nada, ¿no? Entonces, por eso es que reclamamos que nuestras autoridades con mucha seriedad trabajen este tema y no pueda seguir atrasándose estas obras de gran envergadura. Es una obra gigantesca que Arequipa hace, y el puente Arequipa-La Joya debe terminarse ya, y el túnel debe comenzarse a funcionar. Después se tiene que hacer la carretera 4 carriles hasta el kilómetro 48. También ha anunciado el gobernador que desde cuando ya llega al 48, de ahí tiene que hacerse también la carretera, una autopista Arequipa-Matarani. Eso sería una obra gigantesca, pero no avanzan, pues, no nos quedamos 15, 20 años mirando cuándo va a avanzar esta obra. Y el Estado, todo lo que hace el Estado, hace a paso de tortuga, o como decían en una reunión, avanza todas las obras del Estado, avanza como un tren viejo, como el primer tren que apareció en el planeta Tierra, y está ya todo oxidado, lentamente avanza, hay que ponerle una cosa, otra cosa, ya está oxidado, se demora, entramos en juicio, denuncias, corrupción también, todo eso, y eso no debe seguir pasando después de estas elecciones. Y este año vamos a elegir también en el mes de octubre nuestro nuevo gobernador, y entonces no debe pasar, y las autoridades que se comprometan para adelante deben ser realmente personajes serios que piensen en Arequipa, amigos oyentes.
2: Así es, Andrés, y hay muchos proyectos, ¿no? Del cual habló el gobernador regional Roel Sánchez. Uh-huh. Majesiguas, señaló de que la segunda etapa ya está en preinversión, habló también del tema de Tía María, Safranal, la vía Matarani, como tú mencionaste, Andrés, el tema también de ese proyecto, ¿no? Que entendemos que es un megaproyecto de una vía de 4 carriles que está a cargo, entendemos, de Covisur, ¿no? Y, pero vamos a ver cómo se va deslindando también la fiscalización que puede realizar el gobierno regional hasta cierto punto en estos proyectos, porque ya no le queda nada en realidad a Andrés.
6: Sí, Cobresur está encargado de la de cobro de peaje y reparar las carreteras, pero estas obras están directas, la obra de la carretera Arequipa-La Joya está directamente bajo la responsabilidad del gobierno regional, ¿no? Y debe estar también vigilado por las autoridades del Ministerio de Transportes y Comunicaciones, amigos. Entonces, debemos avanzar, todas las obras deben ser lo más rápido posible, pues, ¿no? Y no hacernos esperar tanto. A ver, imagínate, ¿no? La carretera cuatro carriles Arequipa-Yura, ¿no? Desde Añasguaico hasta Yura. ¿Cuánto ha demorado? Uy, dale. Hasta ahora no está totalmente terminado. Sigue todavía el proceso. Cuando en algunos países esto se hace en un mes, así, de rápido. Entra todas las maquinarias, todo, porque todo estaba planificado, financiado. Y empiezan a trabajar, mover tierras, todo. Y ya está, ya en un mes, dos meses, ya está funcionando la obra. Aquí en nuestro país demoramos 10, 15, 20 años para hacer una obra que no son realmente tan grandes para nuestra patria.
2: Así es, Andrés, y esperemos que en las próximas elecciones, que son municipales y regionales, y las nuevas autoridades tengan ese compromiso para con la región Arequipa y también para con los distritos, ¿no? Que es muy importante y, bueno, es algo que también los candidatos presidenciales han sabido muy bien desmenuzar, ¿no? Las carencias de la Ciudad Blanca de Arequipa en cuanto a la paralización de obras, en cuanto a lo que es el saneamiento, en cuanto a lo que es agua y desagüe, ¿no? Que es una situación que arrastra de años y que no puede tener a la fecha una solución estable. Bien, vamos con más información, vamos también con más información. Recuerde que usted también es nuestro reportero ciudadano y puede comunicarse a nuestros números, ¿sí? De WhatsApp, el 979-344-291, y ahí puede enviar sus fotos o videos, ¿sí? De cualquier incidencia, queja, denuncia. Todavía tenemos un poco más de 4 horas, ¿sí? 4 horas para poder emitir nuestro sufragio, nuestro voto. Así que puede pasar de todo, Andrés, también sí, en estas horas.
6: Y los ciudadanos están preguntando a qué horas va a ser el flash electoral. Quiero saber, por lo menos quiero tener alguna esperanza de que mi partido haya salido bien parado, dicen, ¿no? Entonces, ¿a qué horas? A las 5 de la tarde. Hasta ahora no hay, como la vez pasada, como en la primera vuelta, primero estábamos en la incertidumbre, después se amplió una hora, ¿no? Entonces ahora va a ser hasta las 5 la votación y a las 5 de la tarde será el flash electoral. Estaremos con todo eso el día de hoy. Y Radio Yarabí estará transmitiendo hasta las 9 de la noche todo lo que pase a nivel nacional. No, seguramente todos los ciudadanos también están esperanzados de que el Perú pueda resurgir después de esta elección. Eso esperamos todos. Tenemos una esperanza, aunque sea lejana, pero tenemos esperanza de que podamos ir cambiando. Pero también eso es responsabilidad de todos los peruanos. No miremos del balcón, no digamos, a ver, ya eligió a mi presidente, ya está allá. Bravo, está bien, muy bien, lo pudiste, lo hiciste. No, pues, ¿no? Y nos ponemos en el balcón a mirar. No, es responsabilidad de cada peruano para llevar adelante después de las elecciones, después tengamos que tengamos el 28 de julio juramentado una nueva autoridad. Es nuestra responsabilidad de apoyar o empujar el Perú para que siga marchando y no tenga retrocesos.
2: así es, Andrés. Y en estos momentos se está brindando una conferencia de prensa el Jurado Nacional de Elecciones a cargo del presidente del Jurado Nacional de Elecciones, Roberto Burneo, desde Jesús María. Lo escuchamos aquí en Radio Yaraví con todas las voces.
8: Que espere los resultados de declaración finales que el Jurado Nacional de Elecciones como máxima autoridad es la que finalmente determina. Y en tanto hayan procesos jurisdiccionales en materia electoral, estos se van a dar hasta que se dilucide esos procesos, y hemos estimado que va a ser en los próximos 30 días. Llamamos a la calma, a la ponderación, a la responsabilidad a todos los actores políticos y estatales. Respecto de las 90 actas, son cédulas, lo que se ha presentado son algunas cédulas marcadas y estas se han reemplazado, se han tomado medidas y se han detenido personas. Pero repito, en diferentes distritos, aquí tengo una lista de aquí, seguro te la compartimos, pero podríamos decir en Santiago Turco, en Campoy, Mayorazgo, en La Molina. En realidad son diferentes distritos, específicamente de Lima, pero también otras incidencias a nivel nacional que hemos precisado.
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8: Fuera de ello, nuevamente reiteramos, no hay fraude, el proceso se lleva con absoluta regularidad. Las incidencias que se han detectado y las alertas que se han detectado, se están tomando las medidas del caso puntualmente en cada mesa que se ha detectado, y finalmente llamamos a la responsabilidad de todos, a esperar los resultados oficiales, y la autoridad máxima y única electoral que los declara es el Jurado Nacional de Elecciones a través del Pleno del Jurado Nacional. Así que esperamos ponderación, responsabilidad, seriedad en todo este trabajo, y finalmente que la autoridad oficial siempre va a trabajar con objetividad, independencia, transparencia y buscando determinar la justicia electoral conforme a sus prerrogativas constitucionales.
10: Sí. Señor Burneo, ¿qué tal? ¿Cómo está? Buenas tardes, estamos en vivo para América de Televisión y Canales.
11: Bueno, descartando entonces, es lo que ha señalado el señor Burneo, que todas las cédulas han sido reemplazadas, y que señala que todos los ciudadanos que estaban asignados a esas sedes de votación lo van a poder hacer sin ningún impedimento. Vamos a seguir escuchando entonces acerca de cómo se han resuelto estas incidencias que ellos tienen registrados y cómo se ha trabajado articuladamente con la Fiscalía en ese sentido.
8: Y poder comunicarlo, seguro le vamos a alcanzar esa información inmediatamente. El procedimiento es detectar el marcaje de cédulas, se retiran esas cédulas y se reemplazan por otras. Cada local de votación tiene un número de cédulas de contingencia para, ante la eventualidad de esos casos, obviamente se levantan las incidencias a través del fiscalizador, las actas de los fiscales, si hay la comisión de un delito, y los protocolos son esos. No se debe tener la votación por tal efecto, salvo por solucionar y detectar la incidencia. La votación continúa, se viene desarrollando con regularidad, y eso es lo que podremos decir.
10: ¿Cuántas personas involucradas hay en estos incidentes?
8: Pues, tenemos 15 alertas de incidencia de esta naturaleza. ¿Cuántas personas involucradas? Estamos en proceso de dar esa información, la compartiremos con ustedes cuando ya tengamos o vayamos desarrollando esa información, y obviamente se están tomando las medidas del caso.
12: Bien, Angélica.
2: Muy buenas. En todo caso, Andrés, las declaraciones, las palabras de Roberto Burneo, jefe nacional del Jurado Nacional de Elecciones, 15 alertas de incidencias, ¿no? Sobre esta situación de marcar las ánforas, como hemos podido observar, aunque ya manifestó de que no se ha reportado ningún caso de fraude, como tal, todo ha sido resuelto conforme a el actuar de los miembros también del Jurado Nacional de Elecciones, Fiscalía y también de la OMPE. Pero hay una información muy importante, Andrés, que tenemos que actualizar desde exteriores. Si nos confirma, por favor, si Talía Castillo se encuentra en línea con esta esta información muy importante, porque presuntamente se estaría reportando un fallecido, ¿sí? Habría un fallecido en un accidente en la avenida Ejército, cerca de la avenida Ejército, tras la colisión de dos carros particulares. Según lo que se sabe, habría rastros de sangre. Vamos a regresar con este reporte, pero continúa brindando las declaraciones en esta conferencia de prensa y aclarando dudas también de los medios de comunicación nacionales, el señor Roberto Burneo. ¿Te parece si lo seguimos escuchando,
6: vamos,
2: Andrés?
6: Vamos a seguir escuchando.
9: Población, y no sé si con ello te respondí a todas las preguntas.
13: Correcto. Ok, Karina Castro de Latina Noticias, buenas tardes. Queremos saber, hemos recibido información de cédulas manchadas, marcadas, si bien es cierto, no por un candidato en específico, pero en diversos distritos como Los Olivos, La Molina, San Isidro. ¿Podría quizá recapitular qué colegios son y qué medidas se han tomado al respecto?
9: Sí, le repito, son 15 incidencias en diferentes colegios de diferentes distritos. Le vamos a compartir la data para no hacer tan largo esta participación. Están en proceso de acción en ese caso y también de poder compartir la información para ver cómo se cierran, pero en todos los casos lo que podría adelantar es que se han tomado las medidas inmediatas. Las cédulas de votación que han sido marcadas por personeros, en este caso de diferentes agrupaciones, o que podrían estar manchadas, se reemplazan por otras que se tienen de contingencia.
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9: Y otras causales que se han detectado son diferentes incidencias, no solamente por razón de personeros. Entonces, existen los protocolos frente a esas situaciones y se han tomado las medidas del caso para salvaguardar el derecho de participación. En ningún caso eso invalida la mesa. Puede invalidar quizás la participación de una persona o dos, pero no invalida la mesa. Y en todo caso, frente a esas incidencias, el único competente para declarar nula o no una mesa de sufragio o no es el jurado electoral especial, quien finalmente determina, administrando justicia, la validez en la medida que sea observada o la organización política presente la nulidad de esa mesa. En tanto no suceda, al momento no podemos adelantar opinión al respecto.
15: Señores periodistas, de esta manera damos por concluida.
6: Bien, entonces de esta manera hecho estas declaraciones, una conferencia de prensa ha manifestado que todo ya está en proceso, todo este asunto se va a sancionar seguramente, ya han sido detenidos algunas personas, 15 incidencias se han presentado en este proceso electoral, no hay indicios de fraude, ha manifestado también, pero lo último que ha dicho es importante, ¿no? Vamos a tener que esperar resultados oficiales del Jurado Nacional de Elecciones. La boca de urna son cosas que ya las es un estudio que se hace, son proyecciones que se dan en cuanto a los por dónde irían el proceso de elecciones, los resultados, ¿no? Entonces, pero el resultado final tiene que darlo el Jurado Nacional de Elecciones.
2: Así es, Andrés, pero algo que sí, sinceramente, a mí sí me queda en la interrogante es que entiendo yo que por cada partido político se ha destinado una serie de personeros, ¿no? En todo el país, hasta en lugares donde, no sé, la justicia o tal vez la Policía Nacional no tiene un acceso más directo, ¿no? Entre tanto, yo entiendo para fiscalizar las elecciones, pero lo que dice Roberto Burneo es que no solamente dentro de estas 14 incidencias habrían este tema de las células marcadas, sino que también hay otros temas, otras incidencias que todavía se va a detallar más adelante, pero sería también por alguna acción de los personeros. Entonces nos preguntamos si los personeros han ido a sumar o a arrestar, no en general,
6: claro. O simplemente no eran personeros, eran enviados por alguna gente que no está de acuerdo con este proceso electoral. También hay eso, ¿no?
2: Claro.
6: Vamos a escuchar a Francisco. Francisco está en línea, disculpe por hacerle esperar. Buenas tardes, Francisco.
16: Buenas tardes, señor periodista de Radio Yarabí. Bueno, escuchándole al presidente del Jurado Nacional de Elecciones, creo, señor Burneo, dice, ¿no?, que no es fraude. ¿A qué cosa entonces le llamamos el fraude, señor periodista? A ver, ustedes mismos saben muy bien de que el fraude se consolida con él, con la palabra fraude. Es aquella persona que ya lo, o sea, digamos, hace o arregla o cambia de marca o marca antes de que llegue a los electores. Ya, eso es fraude, señor periodista. ¿O qué cosas entonces? ¿Quién hace eso, señor periodista? Ya sabemos que quién está desesperado de tomar el poder. Ya sabemos, la población ya sabe, señor periodista. Nosotros, del otro bando, del otro grupo, que somos del pueblo, nosotros nunca vamos a hacer fraude, señor periodista, que ya sabemos que la población, el candidato ya lo tiene la población, hace ratos. Ya, entonces, no hay necesidad de hacer fraude con nadie, contra nadie. Pero es el otro bando, ese pues, está acostumbrado de hacer pues ese tipo de actitudes. De repente mandado por ella para que haga ese tipo de trabajo sucio en contra del otro grupo o en contra del pueblo peruano. Eso es lo que se está viendo. ¿Sí? Entonces, si todavía dicen que no es fraude, entonces, ¿a qué cosa le llamamos fraude, señor periodista? ¿A qué cosa le llamamos fraude?
6: Bien.
16: ¿No es fraude eso?
6: Sí, muchas gracias. Sí, pues, bueno, un fraude es que el mismo, si es que fuera fraude, con acuerdo con algún partido, ¿no? El mismo ente electoral organiza, ¿no?, que puede hacer que esto se va a hacer, y si tiene resultados con anticipación, no hay nada de eso. Estos pequeños, hay faltas electorales, ¿no?, que hacen errores también, ¿no?, que no se hacen en forma intencional, o alguna gente que ha ido a hacer este año. Bueno, no, hay mucha gente que no está de acuerdo con estas elecciones tampoco, ¿no? No están de acuerdo. Entonces, bueno, pues, y van a molestar.
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6: ¿no? Y se ponen como personeros, o también ahí ha pasado eso. En el país conocemos todas estas cosas que han pasado, pero hasta el momento no hay ningún indicio de que hubiera fraude organizado, ¿no? Eso lo está diciendo el jurado electoral, ¿no? Tendrán que ver también los observadores internacionales. Tenemos hartos, bastantes sobre observadores internacionales. Transparencia es una organización internacional que también está en el Perú permanentemente, ¿no? Ellos dirán pues si realmente ha habido intención de fraude o no, pero hasta el momento no hay nada, ningún indicio de fraude, amigos oyentes.
2: Así es, Andrés, y hay que resaltar, ¿no? Hay que resaltar que la palabra como tal es un delito que consiste en utilizar un engaño, manipulación o la ocultación deliberada, pero verificada. Eso quiere decir que el hecho tiene que estar verificado por las autoridades pertinentes, y ellos, al realizar la investigación, la reunión de todas las pruebas, deben determinar de que lamentablemente se ha constituido o se ha realizado una acción ilegal durante este proceso de escrutinio, ¿no? Este proceso electoral, y esto ha conllevado a un fraude como tal, ¿no? Las autoridades tendrían que decirlo.
6: Sí, Juan, escuchamos a Juan. Juan, ¿cómo está? Buenas tardes.
17: Muy buenas tardes, mi periodista. Miren, cada vez que estás algo descabellado, pero yo lo he escuchado, no he tenido la ocasión, la oportunidad, porque arrancaron rápido. Estuve recogiendo unos recoges acá del Correo Central. Eso ha sido como a las 11:45, y había una camioneta que sacaban ahí unas cajas, pero yo llegué a escuchar, decían, tenemos que ir
14: ya, ¿no? Vi.
17: Porque a llegar a La Joya por lo menos estamos entre 2 a 3 horas, quizás ponerlo, tenemos que colocarlo. Era una camioneta blanca, eran dos jóvenes y una señorita. Dos jóvenes maduros, eran de 40 años, 35 años, por ahí. Entonces, y eso no puede decir que es el fraude, como usted lo hizo, ¿no? Son anomalías, pero yo creo que este tipo de cosas debe ser bien supervisado, tanto la policía, el ejército que está mando, y los personeros. Pero estamos viendo que de repente va a haber personeros, pues, como se dice, introducidos de otro partido, o de qué partido. Yo no puedo decir que es mi partido naranja o de otro partido, ¿no? Pero iban así con eso. Yo estaba cerca ahí y decían eso, tenemos que llevar todas estas ánforas para que entre. Ya está esperando la persona. Ya con 3 horas, por lo menos, no sé a qué sitio la joven. Yo simplemente pongo en este tipo de lo que he escuchado. Ojalá que no se espera todo esto y no haya esas cosas, esas anomalías. Muy buena tarde.
14: Yarabí.
6: Gracias, gracias. Bueno, esperamos que no, porque, bueno, cada cédula de votación también está firmado por los miembros de este momento electoral, ¿no? Los miembros de mesa también. Entonces ahí un poco difícil, ¿no? Bien, vamos a tener el avance informativo de esta hora, amigos oyentes de Radio Yaraví.
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14: El 7 de junio del 2026, año de la esperanza y fortalecimiento de la democracia. Delincuente roba collar a un elector dentro del Colegio Independencia Americana. Se espera que cámaras de seguridad puedan identificar al sujeto. Reportan rotura de canal de desagüe en la avenida Daniel Alcides Carrión, cerca al Hospital Honorio Delgado. Las aguas servidas discurren por la vía y afectan a los transeúntes. El CID impacta contra varios vehículos en la avenida Ejército a la altura de la clínica San Juan de Dios. Al lugar del accidente llegó la policía para las diligencias. Una minivan se despistó y cayó a un barranco de aproximadamente 30 metros de profundidad en la autopista Arequipa-La Joya. Personal sereno acudió a la zona para atender a los heridos. En el ámbito nacional detienen en flagrancia a un varón de 81 años, quien presuntamente habría marcado varias cédulas de votación en el colegio Enrique Emilio Ochoa del distrito limeño Los Olivos. Nacional de Elecciones asegura que se reemplazó todas las cédulas de votación para que los ciudadanos asignados a las mismas puedan ejercer su voto sin impedimento. Por otro lado, los ex candidatos presidenciales Rafael López Aliaga, Carlos Álvarez y Carlos Spa se reunieron en un restaurante de Lima para compartir un chicharrón luego de acudir a las urnas a ejercer su voto. Internacional, al menos 35 combatientes murieron y otros 13 resultaron heridos tras varios días de enfrentamiento entre el ejército sursudanés y la oposición armada por el control de una localidad del centro de Sudán del Sur. 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

Continuamos con más información aquí en Radio Yareví con todas las voces. Más de las 2 de la tarde y continuamos con esta cobertura informativa desde las 4 de la mañana. En breve vamos a dar el pase también a nuestros colegas de labores, Carol Macetas y Eric Malaver, quienes ya se encuentran con nosotros aquí en cabina. Hay que reportar este lamentable accidente de tránsito cerca a la avenida Ejército. Han colisionado.

0: presidenciales 2026 en esta segunda vuelta electoral. Muy buenas tardes, chicos.
1: Hola, Flor, Estefan y Cotrina, ¿cómo le va? Reiterado saludo, buenas tardes a mis compañeros que también están, así es, detrás de cámaras, en el switcher ahí están laborando arduamente, y estamos ya tomando la batuta, tomando la posta informativa, gracias a Estefan y Cotrina, a Andrés Javier, que estuvieron, así es, ahí dando los últimos detalles en esta cobertura especial que estamos llevando a cabo por elecciones generales 2026, segunda vuelta. ¿Ah? Y más adelante vamos a estar una vez más enlazándonos también con nuestros diversos compañeros que están en campo haciendo una extraordinaria labor, ¿no? Visitando los diversos centros de votación y dando algunos pormenores, algunos detalles. Ya falta muy poco, ¿eh? A las 5 en punto se cierran las respectivas mesas de sufragio, los respectivos locales de votación, y por ende esperemos de que no haya complicaciones. Mi estimada Carol Macetas, ¿cómo le va? Reiterado saludo, muy buenas tardes.
0: Buenas tardes, Eri, buenas tardes también a todos nuestros oyentes, gracias por estar en sintonía de Radio Yaraví. Continuamos esta programación especial a través de nuestras dos frecuencias, 106.3 FM, 930 AM. Por supuesto, más adelante o en algunos instantes más nos vamos a volver a enlazar con nuestros compañeros reporteros para que puedan actualizar la portada informativa, y también vamos a seguir recibiendo sus comunicaciones y participaciones a través del hilo telefónico, el 21-31-72, el 28-99-52. Vamos con la participación de nuestros oyentes. Está Marjorie en el teléfono. Marjorie, buenas tardes. Adelante, le escuchamos.
2: Buenas tardes, disculpe. Desearía hacer una denuncia, ya que en la mesa 5798, en mi mesa particularmente, encontré una cédula de votación marcada. Fueron los miembros de mesa quienes me entregaron la cédula marcada. Traté de objetar, de hacer el levantamiento del acta. Vinieron miembros de la OMPE, sin embargo, se negaron a hacer el levantamiento de la acta porque me dijeron de que era un voto nulo. Si bien es cierto, o sea, yo no me refería de que los miembros de mesa habían marcado la cédula de mesa, pero o sea, yo estaba vulnerando mi derecho constitucional a elegir a mi futuro presidente. Ese es el detalle al que yo voy. Y básicamente me pintaron de mentirosa, de que yo la había marcado y todo ello. Uh-huh. Traté de hacerlo, o sea, la única persona que me pudo solucionar fue la señora Marlene, la encargada de Jurado Nacional de Elecciones, pero la representante de jurado, pero en lo que vendría en el Colegio Jauregui de Cerro Colorado.
0: Uh-huh. Ahora, Marjorie, ¿estaba marcada o tenía algún indicio de marcaje?
2: No, estaba totalmente redondeada la foto del señor JP.
0: ¿Ya tomó algunas fotografías, algún video?
2: Tengo el video.
0: Tal vez nos los puede compartir por WhatsApp, le dicto el número y para consultar y hacer las interrogantes correspondientes al 979-344-291. Esperemos contar con su video para que también en todo caso podamos hacer algunas indagaciones más en torno a este tema y finalmente qué es lo que tengan que decir los organismos.
2: Claro, un llamado a la atención tanto a los miembros de mesa, porque son ellos los que corroboran que no estén marcadas las cédulas de votación, y que básicamente sean ellos los que, o sea, tienen la solución, y no que incluso me tilden de mentirosa. El problema fue ello, que incluso los miembros de mesa me tildaron de mentirosa, y los señores de la OMPE me dijeron, no vas a levantar ningún acta, porque al final y al cabo el voto es nulo.
0: Bueno, sí, le pediríamos que nos pueda remitir ese video para de todas formas hacer las consultas correspondientes, Marjorie.
2: ¿Me dice el número, por favor?
0: Sí, 979-344-291. 979-344-291 es la línea WhatsApp de Radio Yaraví. Esperemos también que nos pueda, en todo caso, enviar ese video y hacer las consultas pertinentes y correspondientes. Vamos a continuar desarrollando más noticias, más información, por supuesto, en esta cobertura especial. Hoy domingo 7 de junio, fecha en la que más de 20 millones de peruanos vamos a acudir nuevamente a las urnas, en este caso para elegir a nuestro próximo representante en Palacio de Gobierno en la Presidencia de la República. Hoy es una jornada clave y por supuesto la cobertura a través de Radio Yaraví con todas las voces.
1: Así es. Bueno, si tienes que reportar alguna incidencia que se haya estado presentando, con mucho gusto te invitamos a que marques nuestros números telefónicos. Hay que tener cuidado, ¿sabes por qué, mi estimada Carol? Al momento de ir a las urnas, al momento de ir a votar, porque escuché un reclamo hace algunos minutos atrás. Por ejemplo,

0: entregan tu respectivo, los miembros de mesa te entregan tu cédula y te entregan un lapicero, ¿cierto? Tú vas y te diriges a la cámara secreta y al momento de colocar la cédula sobre un cartón que es parte del módulo, entonces hay veces al momento de marcar, aprieta uno muy fuerte y está rompiendo la hoja. ¿Ah? Está rayando o rompiendo la hoja. Entonces los miembros de mesa están indicando, disculpe, pero ya a usted se le entregó y usted le hizo un hueco. Le hizo un hueco a la cédula al momento de marcar demasiado fuerte, ¿no? Entonces tengan cuidado porque algo así como que escuché, ¿no? En mi centro de votación. Entonces, no sé, finalmente la señora estaba reclamando, ¿eh? Estaba reclamando, pero ¿y mi voto lo van a hacer valer o no lo van a hacer valer? Bueno, yo le estaban creo ahí diciendo que, bueno, no se iba a analizar pues eso más adelante. Eso como recomendación de todas maneras.
1: Transparencia, la Asociación Civil ha realizado minutos atrás una conferencia de prensa y ha compartido también ya un primer balance de incidencias de esta segunda vuelta que se desarrolla hoy domingo 7 de junio y justamente vamos a sostener una entrevista con su representante, el secretario general de la Asociación Civil Transparencia, Omar Aguapara, para que nos pueda comentar un poco más sobre este primer balance que han realizado. Señora Aguapara, buenas tardes, bienvenido a Radio Yeraví de Arequipa.
2: Buenas tardes, ¿cómo están? Un gusto saludarlos.
1: De igual manera, coméntenos cuál es el resultado de este primer balance que se ha realizado desde la Asociación Civil Transparencia Yaraví en el marco de esta segunda vuelta presidencial que se desarrolla hoy domingo 7 de junio.
2: Bueno, básicamente que se trata de una jornada muy positiva en el sentido de la apertura de mesas, de la presencia de miembros de mesa, de desarrollo normal de la jornada electoral en todo el país, donde estamos desplegados, así como en más de 8 ciudades del extranjero. Y hemos recogido información sobre preliminar, sobre estas primeras horas de votación e instalación. Y seguimos monitoreando y registrando información sobre el proceso ahora en esta tarde hasta que culmine el escrutinio.
1: ¿Cuál es el porcentaje de mesas de sufragio que se han instalado a nivel nacional?
2: En nuestro reporte, que llegaba hasta las 11 de la mañana aproximadamente, en nuestra muestra sobre la información recogida por nuestros observadores, teníamos un registro de aproximadamente 90%, pero que se va a ir actualizando a lo largo del día.
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2: Sabemos que la OMPE ya produjo un reporte con que el 100% de las mesas fue instalada durante el día y no hemos observado mayores retrasos o retrasos algunos que puedan estar relacionados con el material electoral. Sí tenemos un poquito registro de alguna demora o ausencia por demora de miembros de mesa, pero no con el tema del material, pero dentro de todo ha sido un proceso relativamente rápido y ágil.
1: Ahora, sobre la participación de los miembros de mesa, en su gran mayoría han asumido los titulares y suplentes, o en algunos casos se ha tenido que convocar a personas que se encontraban en la fila.
2: Es un excelente indicador, eso habla muy bien del cumplimiento de la ciudadanía con su labor como miembro de mesa. Nosotros tenemos en nuestra mesa registro de un 93.3%, donde habían miembros sorteados por la OMPE, sean estos titulares o suplentes.
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2: Solo en un 6.7% se tuvo que requerir un voluntario, ¿no?, de la fila para complementar la instalación de la mesa.
1: Ahora, ¿cuál es la región que ha presentado algunas incidencias en el marco de este proceso electoral? ¿Se tiene ese reporte o desde Transparencia también se tiene ello?
2: No, todavía no tenemos información desagregada en términos regionales. No tenemos reportes de incidencias significativas en ninguna parte del país que haya meritado algún tipo de alerta o incidencia, sino al parecer preliminarmente la jornada se está desarrollando de buena manera en todo el país.
1: Aunque en Lima sí ha presentado algunos casos de cédulas marcadas, ¿no?
2: Tenemos registro de la misma manera que la ciudadanía por los medios de comunicación sobre estos casos que sí están circulando sobre la aparente manipulación o marcas, ¿no?, en algunas cédulas. Sabemos que la OMPE ha respondido reemplazando estas cédulas y que, bueno, se ha intervenido a las personas que puedan ser responsables de estos actos, pero no, nosotros en nuestra muestra no hemos tenido la oportunidad de observar este tipo de cambios.
0: Luego de las 5 de la tarde en adelante, ¿cuál va a ser, una vez ya conociendo los respectivos resultados a boca de urna y el flash electoral y todo ello, qué sigue? ¿Qué sigue después de las 5 de la tarde para transparencia?
2: Bueno, ahí seguimos recogiendo y recopilando la información de todos nuestros miles de voluntarios sobre lo que ha significado el proceso de sufragio en las horas de la tarde y información relevante sobre el proceso de escrutinio. La hora de inicio, que en efecto empiece o si es que empieza a las 5 de la tarde, y todos los protocolos y procedimientos que se deben seguir para asegurar la integridad de este proceso, ¿no? El conteo. Y, por ejemplo, si es que están presentes los personeros de mesa, de qué partido, si es que presentan impugnaciones, si es que hay cuestionamientos, si es que hay diferencias de opinión, de repente, entre o cuestionamientos, o no hay conformidad entre los miembros de mesa sobre los resultados. Y finalmente, también, obviamente, el tema de los resultados, ¿no?
0: Y esperando, obviamente, que también en este proceso electoral, segunda vuelta, el ausentismo electoral no sea un indicador o algo que, de repente, por ahí, ¿no?, genere algún inconveniente.
2: Sí, también recogeremos la tasa de participación de la ciudadanía. No vemos indicación de que haya una tasa de ausentismo que pueda afectar el proceso en general por los retrasos, por ejemplo, que hubieron en la primera vuelta, pero estamos atentos también a recoger, porque eso también es evidencia, ¿no?, de la calidad del proceso electoral.
1: Uh-huh. Ahora, entendemos que desde Transparencia también se van a dar a conocer los resultados de un conteo rápido. ¿A qué hora será ello? También, señor, para que nos pueda comentar un poco más sobre este tema, señora Guapara.
2: En efecto, nosotros tendremos una conferencia de prensa a partir de las 8 de la noche. Va a depender mucho de la velocidad con que se realice el conteo en cada una de las mesas en las que estamos desplegados y en el procesamiento de esa información. Y eso suele demorar más o menos entre 3 y 4 horas. Y en ese momento, cuando tengamos ya con un nivel de confianza sobre las cifras, haremos el anuncio acá en nuestras oficinas.
1: ¿En cuántas mesas, de cuántas mesas se va a recoger la información?
2: Estamos desplegados en 1037 mesas, que incluyen también un número importante de mesas en el exterior, y en las 25 regiones, en más de 129 provincias, incluyendo costa, sierra y selva, región urbana, región rural, toda la diversidad del electorado peruano.
1: Uh-huh, queda claro. Señor Omar Aguapara, muchas gracias por esta entrevista con Radio Yaraví de Arequipa. Estaremos muy pendientes de cualquier nueva actualización desde Transparencia. Muchas gracias, buenas tardes.
2: Gracias a ustedes, buenas tardes.
0: Bien, correcto. Conversábamos entonces con representantes de Transparencia y, bueno, por lo visto que estas elecciones, bueno, más allá de lo que ocurrió en Lima, ¿no?, donde se han encontrado algunas cédulas marcadas, ¿no?, preocupante, obviamente, bueno, mayor incidencia no se ha tenido. El presidente de la República, aunque usted no lo crea, pero sí tenemos presidente de la República, nos referimos a José Balcázar, ha invocado a los diversos candidatos a respetar los resultados de esta segunda vuelta. En líneas generales manifestó: hay que ser hidalgos y reconocer al triunfador, ya sea Keiko o ya sea, en este caso, Roberto Sánchez. Bueno, porque eso es lo que de una u otra forma también se viene comentando muchísimo en las últimas horas, ¿no? Oiga, ¿y si pierde Keiko, va a respetar los resultados? ¿O nuevamente tendremos esa narrativa del tema de fraude? O viceversa, ¿no? Si pierde, en este caso, Roberto Sánchez, ¿qué es lo que saldrá a decir, ¿no? ¿O qué es lo que utilizará como para poder desacreditar los resultados? Bueno, finalmente vamos a ver qué pueda pasar a partir de las 5 de la tarde, mis estimados amigos oyentes de Radio Yaraví con toda la voz. Seguimos informando, seguimos en vivo a través de los 106.3 FM 930 AM. Somos Radio Yaraví con toda la voz.
1: Y nuestras líneas telefónicas están habilitadas, el 21-31-72, el 28-99-52, para que usted pueda participar Yaraví en esta jornada especial, una cobertura especial que tenemos a través de Radio Yarabí hoy domingo 7 de junio, fecha en la que se desarrolla esta segunda vuelta presidencial entre los dos candidatos que han pasado al segundo balotaje en el marco de este proceso electoral que se desarrolla a nivel nacional. Y minutos atrás brindó declaraciones el presidente del Jurado Nacional de Elecciones, Ruberto Burneo, y ha rechazado un comunicado que se emitió desde la Defensoría en el que se alertaba de un supuesto fraude al detectarse células marcadas. Burneo ha negado que exista algún tipo de vulneración al proceso y ha cuestionado que se intente deslegitimar las elecciones. Esas son las declaraciones que ha brindado Roberto Burneo, el presidente del Jurado Nacional de Elecciones. Dice que no hay ningún fraude. Comentaremos un poco más sobre ello, pero tenemos que irnos a una brevísima pausa comercial. Volvemos en algunos instantes más.
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0: Bien, seguimos con ustedes aquí a través de la multiplataforma de Radio Yaraví con todas las voces, ¿eh? ¿A cuánto tiempo estamos, mi estimada Carol, de que ya se cierre estas elecciones generales 2026? Falta 2 horas y media, ¿verdad? ¿Sí? 2 horas y media aproximadamente. ¿Ya votó, mi estimado Martín? ¿Sí? ¿Ya votó? Ahí está. En la mañana no hubo mucho movimiento, ¿eh? Ahora sí, pasado el mediodía, aquí hace minutos atrás, antes de llegar aquí a la radio, por ejemplo, hay terrible congestión vehicular en lo que es la avenida Venezuela, frontis de sociales de la Universidad Nacional de San Agustín. A tomar precauciones, por favor, ¿eh? Tome sus precauciones, ¿ah? Y en algunos otros puntos, de igual forma, ¿no? Es que el que menos utiliza a veces su vehículo particular o taxi, algún tipo de movilidad para poder desplazarse a estos repetitivos centros de votación. Seguimos con más aquí a través de Radio Yaraví con todas las voces.
1: Sí, continuamos hoy domingo 7 de junio, fecha en la que acudimos a las urnas para elegir a nuestro representante o nuestra futura representante a nivel de la presidencia de la República, y también nuestras líneas telefónicas están habilitadas al 21-31-72, el 28-99-52, para que pueda participar en esta jornada especial que tenemos a través de Radio Yaraví. También está habilitada nuestra línea WhatsApp, el 979-344-291, para que pueda enviarnos fotos, videos, imágenes de lo que viene ocurriendo en su distrito, de lo que viene ocurriendo en su jurisdicción. Vamos a ver si en algunos instantes más tenemos mayor detalle sobre un accidente de tránsito que se ha registrado en la avenida Ejército. Nos han escrito también a través de nuestra línea WhatsApp porque se habría registrado un accidente de tránsito en la prolongación de la avenida Ejército, para ser más exactos, muy cerca de una clínica privada que se encuentra en esta zona. Según información que se comparte también a esta hora de la tarde, es que al parecer un bus o una unidad de transporte público habría generado un choque en cadena, incluso afectando otros vehículos menores. En breve seguro tendremos mayor detalle acerca de este accidente de tránsito que se ha registrado también en la prolongación de la avenida Ejército, y en breve de seguro también nos enlazamos con nuestros compañeros reporteros por obtener mayor detalle acerca de este accidente de tránsito.
0: Bien, bien, sí, bueno, qué terrible, ¿eh? Qué terrible, sí. Hoy día ha habido varios accidentes de tránsito, por lo que estoy viendo aquí, ¿no? En Cerro Colorado también me parece de que, oiga, un vehículo, ¿no? Se ha despistado, ahí ha caído a una profundidad. Afortunadamente, oiga, los ocupantes salvaron de morir, ¿no? O llevarse la peor forma a través de este accidente. Ojalá que esto se detenga y los accidentes ya no estén más, ¿eh? Bueno, vamos a continuar con más aquí a través de Radio Yaraví con todas las voces. Si quieres opinar o participar, te invitamos a que marques nuestros números telefónicos, el 21-31-72 o el 28-99-52. Ahí está nuestra línea, como siempre, a su entera disposición. Bueno, así es que la Defensoría del Pueblo, ¿no?, ha reportado más de 100 cédulas de votación marcadas irregularmente en locales de sufragio de Lima. Esto ha ocurrido en Lima, según un reporte de incidencias de la Defensoría del Pueblo. Mis estimados amigos, señores de Radio Yaraví, un personero habría marcado 93 cédulas de votación en un local de Los Olivos, mientras que en Puente Piedra otro personero alertó de 36 cédulas marcadas antes de ser entregadas a los respectivos electores. Es por eso que la Defensoría del Pueblo alertó la tarde de hoy, ante estos comicios, que se han registrado más de 100 cédulas de votación marcadas antes de ser entregadas a los respectivos electores, lo cual obviamente esto va a tener que ser parte de algún tema de investigación por parte de OMP. Seguimos con más aquí en Radio Yaraví con toda la voz, mi estimada Carol.
1: Y a través de nuestras dos frecuencias, 106.3 FM, 930 AM. Vamos a ver si más adelante podemos escuchar nuevamente las declaraciones del presidente del Jurado Nacional de Elecciones, Roberto Burneo, para también tener mayor detalle del trabajo que se está realizando por parte del Jurado Nacional de Elecciones. De hecho, a lo largo del día han brindado declaraciones a los medios de comunicación de manera conjunta con OMPE, con la Oficina Nacional de Procesos Electorales. Aquí en Arequipa, de momento, no hay mayor inconveniente o mayor problema, más allá de algunas situaciones que se han presentado en los locales de votación. Pero todo da a entender que no vamos a tener un panorama como el que se registró el 12 de abril, ¿no? Donde hubieron locales de votación que no se habilitaron en la zona sur de Lima, por ejemplo, ¿no? Parece que no es el mismo panorama hoy 7 de junio en comparación de lo que ocurrió el 12 de abril. Sin embargo, todavía estamos muy pendientes de lo que pueda pasar en las próximas horas. Recuerde que los locales de votación se cierran ya a las 5 de la tarde. Vamos con esta participación y luego comentamos un poco más al respecto.
0: ¿Qué tal, Inocencio? ¿Cómo te va? Buenas tardes. Inocencio. Sí, ahora sí, adelante, buenas tardes.
2: Buenas tardes, señores periodistas. Sí, pues, lo que también y el señor Burneo ha hablado sobre esas cédulas marcadas. No son marcadas como no, una noticia medio alarmista, sino que estaba raspado por algunos lados, tenía rayas, tenía esas cositas, ¿no? La prensa vende, ¿no? Rimeña, que no, están marcadas. Y la gente ignorante como yo piensa que ya está marcado por un partido o por otro. No, ¿cuál ha sido el problema? Que tiene rayas, tiene a los bordes, tiene ciertas marcas por la cantidad, como dicen la imprenta, hace cierta cantidad y marca, ¿no? Hasta aquí 1,000, hasta aquí 3,000, otro es una raya. Esa es la situación. Bruno lo está diciendo, ¿no? También eso hay que aclarar también, ¿no? O cuando ya uno vende, dice, han estado marcadas, dice, no, la gente ignorante conmigo dice, lo ha marcado por A o por B. No, pues, no, digamos, no es esa la situación. Y bueno, esperamos que no se presenten esas cositas, ¿no? Y otra cosa, por ejemplo, cuando uno marca la cédula, debajo han puesto como un cartón, que el lapicero, nosotros que somos viejos, ya se mueve, hay que tener cuidado también eso, ¿no? Porque en una caja te hacen parar y abajo hay un cartón que tiene, ¿no? Y ahí el lapicero como que se quiere hundir. Ahí hay que tener cuidado los que van a ir, ¿no? De una tablita o algo, pues, para que los que ya no tengan buen pulso. Todo sería todo eso, señores. Buenas tardes.
0: Bien, correcto. Problemas al momento de la impresión probablemente, lo cual sí, pues, alertaron ello y sin embargo manifestaron de que si estas cédulas van a ser utilizadas no podrían estar siendo tal vez más adelante contabilizadas, ¿no? Lo que sí, de una u otra manera también se agregó en lo que manifestaron los señores de la Defensoría y también en este caso del Jurado Nacional de Elecciones. Y a tener cuidado, sí, ya ve, también el señor ahí coincide con esa exhortación que hiciéramos instantes atrás, tengan cuidado al marcar su cédula de votación, ¿eh? No estén apretando mucho el lapicero porque dentro de lo que es la cámara secreta, ahí hay como una especie de una plataforma de un cartón o cosa por el estilo, entonces ahí pones tu cédula, aprietas un poquito fuerte y no debe ser que, oiga, le hagas hueco, por así decirlo, a tu cédula de sufragio, ¿eh? Así es que tomen previsiones, por favor. Bueno, continuamos con más aquí en Radio Arbí con toda la voz.
1: Sí, vamos a en algunos instantes más escuchar parte de las declaraciones que ha brindado el presidente del Jurado Nacional de Elecciones, Roberto Burneo. ¿Lo tenemos listo? ¿Tenemos listas las declaraciones del titular del Jurado Nacional de Elecciones? Escuchemos que es lo que ha manifestado y luego comentamos un poco más al respecto.
3: Se viene desarrollando el proceso con normalidad. Eso no quiere decir que no se hayan presentado diferentes incidencias que se han venido compartiendo y comunicando a todos ustedes, vinculados algunas de ellas con cédulas de votación marcadas por personeros de algunos de los partidos políticos, y estas se han tomado las medidas inmediatas conforme al marco normativo respectivo, actuando no solamente el equipo de fiscalización del jurado que ha estado presente en todas ellas y que ha alertado las mismas, en total tenemos 15 en Lima Metropolitana y otras que se han dado también en Puno y otras localidades, se están tomando de las acciones respectivas con la presencia también de los efectivos policiales y de la fiscalía. Recordemos que hay 7,000 fiscales desplegados a nivel nacional y más de 10,000 efectivos policiales a nivel nacional también, más de 28,000 fiscalizadores y un equipo de 100,000 trabajadores de la OMPE. Todos ellos están atentos a las incidencias y se están tomando las medidas del caso. Rechazamos y llamamos a la responsabilidad de todas las autoridades estatales y gubernamentales y a todos los organismos electorales y a todos los actores en torno a la regularidad del proceso. No podemos hablar irresponsablemente de fraude. Es importante hacer ese llamado a la responsabilidad de las autoridades policiales, por eso rechazamos cualquier declaración que hay fraude electoral y en todo caso las incidencias reportadas conforme al ordenamiento jurídico en caso haya habido alguna incidencia de coacción, elementos de contrarios al ordenamiento jurídico, son los jurados electorales especiales, en el marco de sus competencias, quienes determinarán si hubo o no fraude en una mesa o alguna irregularidad, en el marco del debido proceso. Las acciones inmediatas que se han establecido conforme al marco normativo también son las respectivas. Se han tomado las decisiones con ayuda de los efectivos policiales y del Ministerio Público. Incluso se han detenido personas, se han reemplazado las cédulas de votación que se han encontrado marcadas conforme al ordenamiento jurídico, los protocolos que tenemos. Llamamos nuevamente a la responsabilidad a todas las autoridades y rechazamos cualquier declaración de fraude o intento de deslegitimar el proceso. Tenemos que ser firmes como sistema electoral de que el proceso se ha llevado con regularidad y que las incidencias que siempre se presentan en torno a irregularidades se están detectando, se están tomando acción y se van a tomar también las medidas de responsabilidad respectivas. Pero rechazamos cualquier declaración o narrativa que intente deslegitimar el proceso que hasta la fecha y hasta el momento se viene llevando con absoluta regularidad, no solo en Lima Metropolitana, sino a nivel nacional y también en todo el mundo, conforme venimos nosotros transparentando minuto a minuto. Con ello, estoy a su disposición para cualquier pregunta puntual que se haga.
1: Escuchamos ahí parte de las declaraciones del presidente del Jurado Nacional de Elecciones, Roberto Oburneo. También minutos atrás brindaba esta conferencia de prensa y, de acuerdo a lo que ha manifestado el titular del Jurado Nacional de Elecciones, es de que descartan cualquier vicio de fraude y están llamando a la responsabilidad, está rechazando aquellas afirmaciones de un presunto fraude electoral, señala que eso no se ha corroborado, no se ha comprobado, y ha rechazado estas versiones que aluden a un supuesto fraude electoral y ha exhortado más bien a la ciudadanía a que se actúe con responsabilidad al emitir sobre todo dichas afirmaciones, y ha asegurado que cualquier incidencia o presunta irregularidad deberá ser evaluada por los jurados electorales especiales.
0: Bueno, vamos a estar atentos en todo caso qué más pueda ocurrir. Sin embargo, ha remarcado, ¿no? Una cosa son incidencias que ocurren en todo proceso electoral y otra cosa es fraude, y eso lo rechazamos categóricamente, dice Burneo, ¿no? Vamos a la pausa y luego con más aquí en Radio Yaraví con toda la voz. Y volvemos.
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0: seguimos con ustedes aquí a través de Radio Yaraví con todas las voces. Estamos en esta cobertura especial de esta segunda vuelta electoral presidencial 2026. Si usted lo vive a través de toda la multiplataforma. Bueno, así es que muchos dijeron, ¿no? Tiene que ser una fiesta electoral la que se tenga que vivir domingo 7 de junio. ¿Será así realmente? ¿Acabará así realmente? Ojalá, ¿no? Habilitamos teléfonos, pedíamos que se comuniquen con nosotros, ya están libres ya, nuestras líneas, si quieres opinar o participar, a través del 21-31-72-28-99-52, ¿ya? Ahí usted puede llamar para comunicarse con nosotros y dar al conocer, si es que, o reportar, ¿no? Alguna incidencia, como dice Roberto Burneo, que se haya podido registrar en algún local de votación. Ya cada vez falta muy poco, ¿eh?, para que se pueda cerrar estas elecciones generales. 5 en punto, cierran los locales. A propósito, mi estimada Carola, no vayan a creer que por ahí, pero mire, la clásica de todas las elecciones, no mire, el tráfico, pero mire, si me he demorado 5 minutitos, porque eres abusivo, porque eres malo, mira, son 5:05 recién, 5:10 recién, nada, 5 en punto, cierran los respectivos locales, mi estimada Carola.
1: Sí, exacto. Si a las 5 de la tarde se cierra el local de votación y usted no ingresa a la institución o al plantel que está desempeñándose como local de votación, ya no va a poder sufragar. Si está al interior del local de votación, sí lo podría hacer. Importante ese dato. Comentamos un poco más y les brindo algunos detalles más sobre este proceso electoral, pero antes tenemos una comunicación de Walter. Walter, lo escuchamos. Buenas tardes. Adelante, bienvenido.
2: Buenas tardes, Radio Yaraví. Mire, una recomendación para que no se malogre el voto, yo fui temprano, pero uno debe estar también con los 5 sentidos. El voto o la cámara secreta es una caja de un material especial corrugado que usted antes de votar debe hacer un garabato sobre ese cartón para verificar que el lapicero pinte. Y yo le sugiero que doble el voto en la mitad, con una de las caras de los candidatos o símbolos abajo, y pueda marcar con el fin de que no se malogre o no se corte o no se rompe el papel, porque hay algunos personeros que son intransigentes y que no entienden y lo pueden observar ese voto, lo pueden llevar
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2: a una discusión más en el jurado especial de Arequipa, pero eso es lo que no se quiere. Pero a mí me llama la atención la OMPE, la Oficina de Procesos Electorales, que no prevea esto, que no dé instrucciones, que no dé sugerencias para que esto sea más rápido y no haya reclamos del público, lo que deja mucho que desear, que esa gente que trabaja en la OMPE no ha entrado con las debidas calificaciones, han entrado, por favor, congresistas, políticos que están metidos y que se han acostumbrado a comer del Estado. Yo le esa sugerencia, se la hago para que no se malogre el voto, no se rompa, no se corte, porque algunos lapiceros no pintan. Muchas gracias.
1: Gracias por su participación. Bueno, o no presione mucho el lapicero, aunque he visto que algunas personas o electores están acudiendo a su local de votación con su propio lapicero.
0: Ah, sí.
1: No hay restricción, ¿eh? Usted puede acudir con su lapicero
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1: si desea. De todas formas, los miembros de mesa tienen los lapiceros. Yo, por ejemplo, no he acudido con mi propio lapicero, esperé que me lo otorguen los miembros de mesa. No he tenido mayor inconveniente, no ha habido mayor problema, por lo menos en mi local de votación. De acuerdo a lo que indicaban, por ejemplo, el personal de OMP, es que en este punto las mesas de votación se habían habilitado a las 7 de la mañana, no necesariamente con los titulares, pero sí con los suplentes, que para esta oportunidad incluso el número se ha duplicado a diferencia de otros procesos electorales. Sin embargo, algunas recomendaciones, como siempre, que tendrán que asumir las OMPE, sobre todo de cara a los próximos procesos electorales, sobre todo ahora el próximo comicio que vamos a tener de las regionales y municipales. Pero bueno, no está de más algunas recomendaciones que puedan brindar también en el marco de este proceso electoral.
0: Sí, recomendaciones que son obviamente pues muy válidas, ¿no? Y bueno, también hay información de cómo es, cuál es el comportamiento o la respuesta de los electores fuera del país. Me parece que tenemos más de un millón.
1: Sí,
0: de,
1: más de un millón.
0: Más de un millón de compatriotas, ¿no? Claro, sí. Obviamente desplegados en diversos puntos o en diversos países, ¿no? Y aquí en Sudamérica también, obviamente hay movimiento en Chile, hay movimiento en Bolivia, movimiento en Colombia, ¿no? Peruanos que residen o que están pues ya un buen tiempo, ¿no? En estos vecinos países que tenemos aquí, mis estimados amigos, ya han cumplido también con su respectivo voto correspondiente. Oiga, me comentabas que Roberto Sánchez ya está en los exteriores de Barbadillo.
1: Sí, ¿sí? Donde dijo que iba a esperar los resultados.
0: Sí, sí, dijo, ¿no? No sé si esto, entiendo que es un tema de estrategia política, ¿no? Hacer como que tratas de captar la atención, ¿no? De los electores, bueno, tiene algún trasfondo el hecho de tener que ir hasta lo que es el penal de Barbadillo, donde se encuentra hoy por hoy recluido también Pedro Castillo, ¿no? Entonces, para nadie es un secreto que Pedro Castillo apoyó o viene apoyando
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0: esta plancha presidencial o este partido político, ¿no? Juntos por el Perú. Bueno, vamos a ver qué es lo que anunciará también Roberto Sánchez desde los exteriores de Barbadillo, donde ya ha llegado con una comitiva que lo acompaña y por ende apenas sean las 5 de la tarde, de seguro pues ahí habrá algún tipo de reacción, mis estimados amigos. Seguimos con más información, más noticias aquí en Radio Yaraví con todas las voces.
1: Sí, sobre este proceso electoral aquí en Arequipa, según información que se ha dado a conocer por parte de OMPE, es que las mesas se han instalado en su totalidad o al 100%. En la primera mesa de sufragio aquí en Arequipa en instalarse fue la mesa número 007772, ubicada en la institución educativa Pío 12 en el distrito de Mariano Melgar. Esta mesa de sufragio se habilitó o instaló a las 5:35 de la mañana. Posteriormente, a las 9:40 de la mañana, quedó instalada la última mesa de votación, la mesa número 005503, en el local de votación de la UNSA, de la Universidad Nacional de San Agustín, y de esta forma se completó la instalación de las 4215 mesas de sufragio distribuidas en 501 locales de votación en 109 distritos y 28 centros poblados de la región Arequipa. Es decir, en la región, la primera mesa de votación que se instaló se ubicó en el distrito de Mariano Melgar, en el colegio Pío 12, y la última mesa en instalarse en la región Arequipa fue una que se encuentra en la Universidad Nacional de San Agustín, ¿no? Según la información que se ha dado a conocer. Y aquí en Arequipa estamos llamados a emitir nuestro voto hoy domingo 7 de junio, más de 1.2 millones de ciudadanos, a una cantidad considerable de electores. Ahora, también según información que se ha dado a conocer, es que uno de los aspectos más destacados de la jornada fue la participación de los miembros de mesa, titulares y suplentes, quienes asumieron mayoritariamente la responsabilidad de instalar las mesas de sufragio, contribuyendo así al inicio oportuno de la atención a los electores en toda la región, un dato que también lo compartía el representante de Transparencia, que en su gran mayoría eran los titulares o suplentes quienes estaban cumpliendo este rol, y en muy pocos casos se ha tenido que pedir a alguna persona que estaba en la fila para que pueda desempeñarse como miembro de mesa. Según la información que se ha dado a conocer, algunos datos que compartimos con todos ustedes, y ojo, reiteramos esta información, que los locales de votación van a permanecer abiertos hasta las 5 de la tarde para recibir a los electores. Concluido el sufragio, se iniciará el escrutinio de votos, proceso que se prevé ágil debido a que la cédula electoral contiene únicamente 2 fórmulas presidenciales, lo que va a facilitar el conteo y la consolidación de los resultados. No va a ocurrir probablemente lo mismo que se presentó el 12 de abril, ¿no? Que teníamos 5 elecciones simultáneas. En este caso, únicamente, según la información que se ha dado a conocer con bastante antelación, es de que hay 2 fórmulas presidenciales, y ya dependerá del electorado finalmente ver qué es lo que acude o se registra porque, en las urnas.
0: Porque en algún momento también se hacían esa pregunta, ¿no? Oye, ¿y los miembros de mesa se van a tener que amanecer nuevamente? No, ya no.
1: Ahora solo hay 2 fórmulas claro, presidenciales, ¿no? Es sí, más sencillo, ya no tenemos 5 elecciones simultáneas.
0: El conteo, ajá.
1: Exacto.
0: Entonces, ¿a qué hora calculamos que ya los miembros de mesa deben estar abandonando su local de votación? Porque se cierra a las 5, pero podría ser un par de horas.
1: Sí, un par de horas.
0: Un par de horas, ¿no?
1: Claro, siempre y cuando no haya una observación de los personeros, que entiendo yo va a haber un mayor despliegue y mayor participación, ¿no?
0: Claro, claro, ahí está el otro detalle también, pues, ¿no? Pero básicamente eso es lo que podríamos señalar, ¿no? Así están las cosas entonces, mis estimados amigos, ¿eh? Seguimos con más aquí a través de Radio Yaraví con todas las voces, ¿ah? Si quieres seguir opinando, participando, te invitamos a que marques nuestros números telefónicos 2131-7228-9952. Línea completamente habilitada.
1: Han ocurrido algunas situaciones, ¿ah?, que me parece también bastante interesantes y peculiares de compartir. También porque hoy, de hecho, hemos publicado una información a través de nuestras redes sociales, pero un ciudadano ha acudido a emitir su voto acompañado de su toro, ¿no? Un toro de pelea de 900 kilos, según la información que se ha dado a conocer y que también le hemos publicado en nuestras redes sociales para que lo pueda tomar en consideración si quiere revisar con mayor detalle. Jackson Segovia llegó a su local de votación en la institución educativa Carlos José Echavarri Osácar, en el sector de San José, en Tiabaya, acompañado de su toro. Un toro de pelea de 900 kilos, según la información que hemos podido averiguar. Un toro llamado El Curaleño. Este hecho ha llamado la atención de los electores, pero también de los propios vecinos del distrito, y se han quedado sorprendidos, ¿no? Este ciudadano aquí en Arequipa ha acudido a emitir su voto acompañado de su toro, de nombre Curaleño.
0: ¿Eh? ¿Curaleño?
1: Curaleño, en el distrito de Tiabaya. Un agricultor, entendemos, que ha llegado a su local de votación acompañado de toro de pelea de 900 kilos, ¿ah? Como una forma también foto, ¿no?, de mantener viva una de las tradiciones más arraigadas de la campiña arequipeña.
0: Ahí está, ahí la fotografía que estamos compartiendo a través de las redes sociales, ¿ah? Curaleño, ¿no?
1: Curaleño.
0: Curaleño, ¿ya? Correcto, Curaleño también llegó a acompañar ahí a este ciudadano en Tiabaya. Saludos para la gente de Tiabaya, que de seguro están a full sintonía a través de Radio Yaraví con toda la voz, ¿sá? Bueno, 14 horas con 55 minutos, cada vez falta menos para poder ya cerrar estas elecciones generales 2026. Han indicado que para la quincena de julio, uh-huh, el jurado ya tendría que estar proclamando, me parece, ¿no? ¿Sí? Al próximo presidente o presidenta de la República. Y me parece que en la quincena de julio también ya toman juramento a los diputados y senadores.
1: Sí, que eso se tiene un poco más claro el panorama, ¿no? Por cómo ha ido avanzando también el conteo de votos. El día de ayer una vocera del Jurado Nacional de Elecciones indicaba que en el caso de la segunda vuelta presidencial, la proclamación de los resultados estaría dando el 15 de julio, el próximo mes. En el año 2021, también a propósito, tardó bastante la proclamación de los resultados, ¿no? Cuando se disputó la presidencia entre otros candidatos justamente a este cargo, pero de acuerdo a la información que se va a conocer por parte del Jurado Nacional de Elecciones, es de que la proclamación de los resultados de la segunda vuelta presidencial se va a dar, estiman, el 15 de julio.
0: Uh-huh, 15 de julio, ¿eh? Mucho tiempo, creo, ¿no? Y esta metodología debería de cambiar. Mire, tenemos ya la tecnología de punto, se habla de inteligencia artificial, se habla de, oiga, los aparatos electrónicos que de una u otra manera juegan un papel muy importante. Y ojalá que esto en algún momento cambie. ¿Ah? A diferencia de otros países, me parece que los tiempos son más cortos, ¿no? Entonces, no se espera. Si hoy día son las elecciones y recién para la quincena de julio vamos a saber oficialmente quién es el próximo presidente o presidenta de la República, mire, estamos hablando prácticamente que de mes y medio, ¿ah?, aproximadamente, ¿no? Entonces, obviamente esto toma un tiempo, de seguro, pero es dable que se tenga que esperar tanto para que recién se pueda hacer la proclamación o la oficialización de los respectivos resultados. Bueno, creo que estas cosas lamentablemente solo pasan aquí en el Perú. Bueno, seguimos con más aquí a través de Radio Revi con todas las voces.
1: Estaba revisando algunos registros y en la segunda vuelta presidencial del 2021 se programaron los resultados el 19 de julio, faltando días de que en todo caso juramente en el cargo, ¿no?, ante la ciudadanía a través del Congreso de la República, ¿no? 19 de julio en el año 2021, y ahora se prevé que sea la quincena. Y es que también se presentan varios recursos, ¿no? Claro, por ahí también había la intención que se pueda tener en estos comicios una prueba piloto para el voto digital. Eso no prosperó por algunas observaciones que hizo el mismo Jurado Nacional de Elecciones, y es por eso que también tenemos probablemente todos estos retrasos. Sin embargo, veremos qué es lo que pueda pasar en los próximos 5 años, si es que finalmente hay algún tipo de modificación en torno a ello. Ah, para las personas que nos preguntan sobre las multas, porque hay personas que por diferentes motivos no van a acudir a emitir su voto, y bueno, nos están preguntando también sobre las multas, un dato que lo vamos a en este caso compartir para que lo pueda tomar en consideración de acuerdo a la información que se ha dado a conocer por parte del Jurado Nacional de Elecciones. Así que en breve compartimos también ese dato sobre el tema de las multas, multas para la persona que no acude a votar, pero multa también para aquella persona que no se haya desempeñado en todo caso como miembro de mesa, ¿no? A pesar de haber sido seleccionado. Vamos a brindar ese dato también, por supuesto, a través de Radio Yaraví para que lo pueda tomar en consideración. En el caso de los electores, eso depende mucho si el distrito donde usted reside o vive o que figura en su DNI es considerado pobre o no pobre o de pobreza extrema, ¿no? Todo depende de ello también. Por ejemplo, si usted es un elector y no ha acudido a votar y su distrito que figure en su DNI es considerado no pobre, va a tener que pagar 110 soles. Si es considerado el distrito pobre no extremo, tendrá que pagar 55 soles. Y si es considerado un distrito en pobreza extrema, tendrá que pagar 27 soles con 50 céntimos. Ahora, hay multas también para los miembros de mesa. Ojo, atención con ello, ¿no? Según la información que se ha dado a conocer, para que lo pueda tomar en consideración, no solamente para los electores, sino también para los miembros de mesa, según la información que se ha dado a conocer por parte del Jurado Nacional de Elecciones. Y de acuerdo a lo que se ha establecido, es que también, si es que no se cumple con el rol de ser, en este caso, miembro de mesa, a pesar de ser seleccionado, también va a tener que pagar una multa correspondiente. Y ese dato lo vamos a compartir a continuación, ¿no? Ya hemos dado los datos a conocer para aquellas personas que no emitan su voto, que no sufrajen el día de hoy, pero digamos también el Jurado Nacional de Elecciones ha indicado que los electores que debían cumplir su rol como miembros de mesa e incumplieron con instalar o con la mesa de sufragio van a recibir una multa equivalente al 5% de una UIT. Estamos hablando de 275 soles.
0: Uh-huh. Bien, bueno, ahí está entonces esos datos importantes que usted tiene que tener en consideración. Todavía estamos a tiempo y sin embargo ahí tienes la posibilidad pues de ir a ejercer tu respectivo voto. De lo contrario, sabes que tienes que pagar una multa, ¿no? Vamos a una brevísima pausa comercial. Son exactamente las 15 horas, 3 de la tarde en punto, a 2 horas de cerrar ya los respectivos locales de votación y conocer también el flash electoral y saber qué resultados obtendremos en esta segunda vuelta rumbo a estas elecciones presidenciales 2026. 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

Hola, es domingo 7 de junio del 2026, año de la esperanza y fortalecimiento de la democracia. Más de 500 supervisoras de la Defensoría del Pueblo verifican este proceso electoral en la región Arequipa, así lo informó la jefa de la oficina defensorial, Andrea Sarayasi. La combi de la empresa Cono Norte impactó contra un auto, ocasionando choque múltiple que dejó 3 personas heridas en la avenida Ejército. Un minivan se despistó y cayó a un barranco de aproximadamente 30 metros de profundidad en la autopista Arequipa-La Joya. Personal sereno acudió a la zona para atender a los heridos. En el ámbito nacional, el Jurado Nacional de Elecciones rechazó cualquier narrativa de fraude o intento de cuestionar la legitimidad del proceso tras incidentes con cédulas de votación en Lima y otras regiones del país. Boca de urna podrá conocerse hoy desde las 5 de la tarde cuando cierren las mesas de votación y termine la restricción para publicar encuestas. En el ámbito internacional, al menos 35 combatientes fallecieron y otros 3 se quedaron heridos tras varios días de enfrentamiento entre el ejército sursudanés y la oposición armada por el control de localidad del centro de Sudán del Sur. Hasta aquí el avance informativo en Radio Yarabí.

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0: Muy bien, seguimos con más aquí a través de Radio Yaraví con todas las voces. 3:06 p.m. 3:06 p.m. Ya falta poco, y bueno, de seguro que algunas personas, obviamente, pues recién están enrumbando, ¿no? Hay algunas, algunos electores que optan por utilizar el tiempo
1: Yaraví
0: de la tarde, obviamente para poder llegar y ejercer su repetido voto, pero no se vaya a confiar, no se vaya a confiar, por favor, porque ahí lo detalla y los problemas, luego, hay una persona que dice, no, después del almuerzo, ¿no? Después del almuerzo, ya más tranquilo, pues damos un paseíto por ahí. Bueno, eso suele ocurrir, que hacen eso algunas familias, ¿no? Pero no se confíen, por favor, Oiga, nos apuntan por aquí que en algunos locales de votación, no necesariamente en Arequipa, algunos electores han tenido problemas al momento de ingresar, ¿no? A su respectivo local de votación. ¿Por qué? Motivo. Porque resulta que algunas señoras, para protegerse de las inclemencias de los rayos UV, el sol está fuerte, ¿no? Así como las bajas temperaturas en horas de la noche o la madrugada, ¿no? Pero resulta de que no les han permitido el ingreso respectivo. No, señora, quítese ese sombrero. Ah, pero ¿cuál es la prohibición? Este no es un sombrero, una señora decía, ¿no? Este no es un sombrero de campaña política. Este no es un sombrero de chotano, este es un sombrero que lo utilizo hace años, decía ahí algunas señitos, Y son sombreros, pues, ¿no? Que utilizan las damas, que de una u otra manera, pues, ahí se protegen, ¿no? Pero ahí como que ha habido esos inconvenientes, ¿no? Y los miembros del Jurado Nacional de Elecciones como que exhortaban y les decían a las personas, no, quítese el sombrero, no puede entrar con eso. Bueno, algo similar. Y esto entiendo yo que va en relación a lo que hacía pues su campaña Roberto Sánchez, ¿cierto? Porque de un momento a otro tomó la decisión de utilizar el sombrero que en algún momento lo utilizaba Pedro Castillo. Entonces entiendo que por ahí lo relacionan, ¿no? Y básicamente esos son los problemas que se han estado presentando en algunos puntos del país. Bueno, continuamos con más aquí a través de Radio Yaraví con todas las voces.
2: Sí, nuestras líneas telefónicas también están habilitadas al 31-72 al 28-99-52 para que pueda participar en esta jornada informativa, y también nuestra línea WhatsApp, el 979-344-291. Son las 3:09 p.m. Recuerde que los locales de votación se cierran a las 5:00 p.m. Hemos visto también que en el transcurso de la mañana

0: dando a conocer y que al parecer el vehículo que habría propiciado este accidente de tránsito, el conductor ha indicado que se le habrían vaciado los frenos. Sin embargo, todo eso es materia de investigación. Hasta la zona ha llegado también la Policía Nacional del Perú. Entendemos para iniciar las diligencias, las investigaciones, pero también trasladar un establecimiento de salud a las personas que resultaron heridas producto de este accidente de tránsito. Comentamos un poco más sobre ello y otras incidencias que se han dado a conocer en el transcurso de esta jornada, pero también tenemos que actualizar la portada informativa.
1: Vamos a exteriores, nos enlazamos con Wilber Portilla, tiene información importante para poder compartir a esta hora de la tarde aquí en Radio Yaraví con toda la voz. Wilber, te escuchamos, por favor, adelante, Yaraví informa.
2: Siempre con la verdad, Yaraví con toda la voz. Estamos acá desde el distrito de Pocarpata, hemos hecho un breve recorrido por los colegios de Miegao, colegios como el 4300, el colegio de lo que es Nuestra Señora de Lourdes de Sirta, Colegio Juan 23 también de Sirta, Colegio San Pedro y San Pablo de Sirta y el Colegio Víctor Raúl allá de la Torre, ¿no? Se ha visto regular cantidad de afluencia de público de los señores que van a hacer su sufragio en este instante, ¿no? Sin ningún tipo de novedad. ¿Sí? Vemos de que acá en el pueblo joven de Villegra hay buena cantidad de colegios nacionales, parroquiales y particulares inclusive, ¿no?, que están siendo locales de votación para esta elección de segunda vuelta presidencial.
1: Bien. Repítanos el colegio una vez más, por favor, mi estimado Wilber.
2: Sí, los colegios que hemos visitado son Juan 23 de Sirta, el colegio Nuestra Señora de Lourdes, también de Sirta, el colegio 4300, que es la gran unidad Miguel Grau, lo que es el colegio de Sirta, también San Pedro y San Pablo, y el colegio Víctor Raúl allá de la Torre. Todos acá ubicados, cerca del pueblo joven Minero, ¿no? La afluencia de público regular todavía, pero sí, eso sí se nota, ¿no? En la calle principal, en la de Viegra, muchísimo carro, muchísimo tráfico.
1: Bien. El tráfico es otro problema. Bien, perfecto, Wilber, gracias. Volvemos contigo más adelante. Wilber Portilla ahí también está colaborando con los reportes desde el distrito de Paucarpata, ¿no? Y bueno, era de entender, imaginar, ¿no?, de que por ciertos momentos hay unos determinados horarios donde llegan en mancha la gente, ¿ah? Sí. Ahí, pero hay otros horarios donde pareciera que ya se cerraron inclusive las elecciones, ¿no? O sea, literal, porque entras, ingresas. Yo antes de venir aquí a la radio fui a mi local de votación, por ejemplo, el colegio, casi vacío, ¿no? Ahí demoré cuánto, pues, en ingresar y salir, un aproximado de 3 minutos, 4, ¿no? Entonces, pero en otros colegios, la gente hace cola y ahí el movimiento también pues se da, ¿no? Por eso que también en algunos momentos hay congestión vehicular. Pero bueno, vamos a continuar entonces con más aquí en Radio Arabí con todas las voces.
0: Sí, a tomar las previsiones del caso, los locales de votación cierran a las 5 de la tarde. Eso ya es Yarabí. Una hora con 47 minutos, ¿ah? Eso ya es en una hora con 47 minutos para que lo pueda tomar en consideración y por supuesto en una cobertura especial hoy domingo 7 de junio a través de Radio Yaraví. Y vamos a continuar brindando mayor información a través de nuestras dos frecuencias, 106.3 FM, 930 AM y también por supuesto a través de nuestras redes sociales. Pero hoy domingo 7 de junio, fecha en que se desarrolla esta segunda vuelta presidencial, vamos a comentar algunas incidencias que se han registrado en las últimas horas, porque un ciudadano que acudió a ejercer su derecho al voto en el distrito de Caima tuvo que ser trasladado de emergencia a una clínica luego de sufrir una aparatosa caída en el ingreso de su local de votación. Sí, se trata de un varón que resultó herido cuando se encontraba en la puerta principal de la institución educativa Honorio Delgado Espinosa, esto en el distrito de Caima. Según la información que se ha dado a conocer por parte de la policía, este varón perdió el equilibrio y cayó sobre el pavimento, generando preocupación entre los electores y transeúntes que se encontraban en la zona. Y al advertir que el dolor persistía y que requería atención médica inmediata, los efectivos de la policía que prestaban servicio de seguridad por las elecciones acudieron en su auxilio y coordinaron su traslado de emergencia. El ciudadano fue movilizado en una unidad de patrullaje integrado de la Municipalidad de Caima y conducido hasta la clínica San Juan de Dios, donde entendemos recibió atención especializada en el área de emergencia. No, es algún detalle, alguna información que se va a conocer.

0: en las últimas horas en el marco de este proceso electoral. Un ciudadano que acudió a votar tuvo que ser trasladado en un patrullero a una clínica particular luego de sufrir una caída en su local de votación. Esto ocurrió en el distrito de Caima.
1: Bueno, sí, varios accidentes, ¿sabes? El día de hoy, ¿no? A manejar con cuidado, por favor, ¿eh? Y tal vez, no sé si después de los resultados existan celebraciones, ¿eh? Tal vez, quién sabe, por ahí, ¿no? Y uno dice que también estos excesos generen, ¿no? De que estén manejando más adelante por la tarde o noche, ¿no? En estado de ebriedad, por favor, a tener el control necesario, si fueran tan amables. 15 horas con 15 minutos, ¿eh? 3 de la tarde con 15 minutos. Vamos a continuar con más aquí a través de la multiplataforma de Radio Iraví con todas las voces. El Jurado Nacional de Elecciones tiene justamente un espacio dentro de lo que es su plataforma para que usted pueda revisar, ojo, ¿eh? Las respectivas multas que ya ha acumulado, por lo menos en las últimas elecciones, ya sean generales o regionales.
0: Pero me parece que todavía no aparece la primera vuelta.
1: Ah, no. El de la primera vuelta no.
0: Sí, no.
1: Todavía no. No. Entendemos que tiene que terminar todo este proceso, ¿no? Uh-huh. Tanto primera y segunda vuelta, y luego de ahí ya entiendo que van a tener que actualizar su plataforma, o por lo menos esos datos.
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1: Pero ahí sería interesante que usted chequee ya cuántas multas, si es que tal vez por ahí no va a poder ir a votar, ya chequee cuántas multas ya tiene hasta el momento, ¿eh? Hay que estar atentos a ello también, mi estimada Carol.
0: Seguimos. Exacto. Sí. Es importante que también se pueda tomar en consideración esos aspectos, aunque también, de acuerdo a lo que estuvimos revisando, no se ha actualizado en torno a la votación de la primera vuelta, que se realizó el pasado 12 de abril. Pero entendemos que eso ya será en algunos días más o en algunas semanas más, y hay información que, por supuesto, estaremos compartiendo a través de Radio Yaraví. Bueno, continuamos en esta jornada especial a través de nuestras dos frecuencias, 106.3 FM, 930 AM. Y en breve también vamos a actualizar la portada informativa con nuestros colegas ubicados en diferentes regiones del país, tanto del norte, del centro, del sur y de igual forma en otras localidades, departamentos, regiones de nuestro país para que nos pueda brindar mayor información de lo que ocurre hoy domingo 7 de junio, ya fecha en la que se desarrolla esta segunda vuelta de la elección presidencial. Importante también poder escuchar qué es lo que ocurre a nivel de las distintas regiones en nuestro país, así que en algunos instantes más vamos a tener mayor detalle y mayor información también acerca de este proceso electoral. Este domingo 7 de junio vamos a elegir al noveno presidente o presidenta en 10 años a propósito, ¿no? Bueno, un tema que ya le hemos venido comentando en otros espacios a través de Radio Yaraví, pero en breve también vamos a conocer qué es lo que ocurre a nivel de las diferentes regiones de nuestro país. En horas de la mañana hemos tenido el enlace también con algunos colegas, así que ahora no va a ser la excepción para conocer cómo marcha el panorama en estas regiones a esta hora de la tarde.
1: Sí. ¿Dónde podríamos entender que hay mayor movimiento, ¿no? De electores? Me parece que en Cayloma. Después de Arequipa, también tenemos Cayloma, Camaná, donde hay un importante Islay. Número. Islay, ¿no? La provincia de Islay. Por lo menos estos tres, ¿no? Mayor cantidad de electores. Islay, Cayloma y Camaná. Ahí vamos a estar atentos, en todo caso, para saber cómo se viene desarrollando, ¿no? Estas elecciones en las diversas provincias de la región Arequipa. Bueno, si es que el equipo de producción nos confirma, ya vamos a enlazarnos entonces también con nuestros colaboradores, ¿no? Que de una u otra forma nos dan detalles. Vamos a actualizar entonces, ¿cómo vamos con la puntada? Sí, vamos con Yaraví Nacional en estas elecciones generales 2026.
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1: Momento de trasladarnos hasta Piura, nos enlazamos con Luis Lozada. ¿Cómo van las cosas? ¿Cómo van estas elecciones generales 2026 en Piura? Mi estimado Luis, ¿cómo te va? Buenas tardes.
3: Buenas tardes, amigos y amigas de Radio Yaraví de Arequipa. Como les contábamos hace algún momento por la mañana, para Piura fue un día sombrío y no se han presentado ningún reporte de anomalía o problema serio. El único inconveniente que la autoridad electoral señaló es que hubo una mesa, pero solo una, que se retrasó un tanto. Está ubicada en la Universidad Nacional de Piura, la capital de la región. Se instaló hace 3 horas, pero después de ello todo ha transcurrido con bastante normalidad. No hay ningún problema y, lógicamente, los locales partidarios en ambos se cuenta con personas a la espera de lo ya acostumbrado, ¿no? De los boca de urna, y todo está tranquilo, no hay ningún inconveniente. Les decía que Piura es la tercera región con mayor cantidad de votantes, 1,500,000, y 50% de ellas son mujeres, y se instalaron aquí en la región 573 locales de votación. Esa es la información desde Piura, colegas. Luis Enrique Lozada Gallardo.
1: Bien, correcto, Luis, gracias por el reporte desde Piura. Así están las cosas, marchando entonces en esta localidad al norte del país. Daba justamente ahí algunos detalles, algunos pormenores, ¿no? Piura es la tercera ciudad más importante dentro de lo que es la participación, ojo, de electores, ¿no? Con más de 1,500,000, tal como lo reportaba Luis, y que sin embargo, bueno, vamos a ver finalmente Piura a quién dará su respectivo respaldo, porque básicamente suele ocurrir eso, ¿no? Termina la elecciones y se hace un análisis de saber por ciudades a qué candidato inclinaron su apoyo o le brindaron su apoyo con el respectivo voto, ¿no? Eso obviamente también ya se conoce más adelante. Pero vamos entonces con más aquí en Radio Yaraví. Vamos con Yaraví Nacional a través de los 106.3 FM 930 AM.
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1: Nos enlazamos con Rosario Guayanca desde Ica. Yaraví. Dejamos un momento Piura, ahora nos vamos a Ica. ¿Cómo van las cosas en Ica, mi estimada Rosario? Buenas tardes, bienvenida a Radio Yaraví de Arequipa.
4: Hola, colegas de Radio Yaraví, gracias por la comunicación. A esta hora de la tarde, ya más o menos un poco más de las 3 de la tarde, he estado recorriendo varios centros educativos. Lo que hemos observado es que se han instalado las mesas más o menos 6:35, 8:30 como mucho, en varios, Antonio Moreno de Cáceres, San Luis Gonzaga, Las Mercedes, en fin, varios centros educativos, ha habido observación de internacional de la OEA. Los observadores de la OEA han estado desplazándose en varios centros educativos. La Contraloría también ha estado presente en varios de ellos, un poco supervisando que todo esté en orden. Hay fiscalizadores electorales, el desarrollo ha sido normal. Lo que sí hemos observado es que el desplazamiento de los electores ha sido bastante lento hasta la 1:00 p.m. Después de la 1:00 p.m. ya ha sido con mayor frecuencia, mayor rapidez, mayor participación de los electores. Hay presencia policial y también resguardando el orden el ejército en los centros educativos. Todo con calma en la ciudad de Ica.
1: Bien, correcto, Rosario. Bueno, qué importante recibir ese tipo de información, ¿no? Que todo marche con calma y no haya ningún inconveniente. Gracias, Rosario. Muy amable. Un fuerte abrazo a la distancia, ¿eh? Ahí está.
4: Muchísimas
1: entonces,
4: gracias.
1: Gracias, Rosario. Bueno, ahí está entonces Piura e Ica.
0: Sin mayor complicación o incidencia, según la información que se ha dado a conocer. Sin embargo, el panorama no es el mismo, parece, todavía en Lima. No ha habido, digamos, mayor problema como el pasado 12 de abril. Pero según la información que también se está dando a conocer, es que 3 integrantes de una mesa de sufragio fueron intervenidos en el colegio Enrique Milla Ochoa, ubicado en Los Olivos, en este distrito limeño, por una presunta manipulación e invalidez masiva de cédulas electorales durante la jornada de votación. Hasta la zona ya ha llegado la Policía Nacional de El Perú, y según la información que se ha dado a conocer es que estos 3 miembros de mesa se encuentran en calidad de intervenidos. Veremos si más adelante también podemos tener mayor detalle de lo que ocurre en Lima, en un local de votación ubicado en el distrito de Los Olivos, esto en la capital de la República. En breve nos enlazamos con otros colegas para que nos den a conocer cuál es el panorama a esta hora de la tarde en diferentes regiones del país. Y como lo comentábamos también minutos atrás, el presidente de la República, José María Balcázar, ha emitido este domingo 7 de junio su voto en la institución educativa Pedro Labarch en la ciudad de Chiclayo, en la región de Lambayeque, y ha exhortado a los candidatos presidenciales a respetar los resultados oficiales que emita OMPE una vez concluido también el proceso electoral. Algunas situaciones que se están dando a conocer a nivel nacional. El presidente de la República, José María Balcázar, también ha acudido hoy domingo 7 de junio a emitir su voto. Con ello nos vamos a una brevísima pausa comercial. Tras la misma retornamos con mucho más en esta cobertura especial a través de Radio Yaraví. 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Volvemos.
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1: Continuamos también viendo y dando cobertura a lo que ocurre a nivel de las diferentes regiones del país, y nos vamos a trasladar hasta la región altiplánica con nuestros hermanos de Puno. Ya se encuentra enlazado con nosotros Giovanni Manrique desde Radio Onda Azul en Puno. Nos trae mayor información de lo que se registra en esta localidad. Giovanni, buenas tardes, adelante, te escuchamos.
2: Muy buenas tardes a todos nuestros amigos de Yaraví en Arequipa. Bueno, la información aquí desde Puno se ha desarrollado y hasta el momento se está desarrollando con toda normalidad, sin mayores incidentes, este proceso electoral en segunda vuelta en el país. Las primeras horas del día se han destacado, como siempre, la falta de transporte para los distritos de la zona sur, mirando la ciudad de Puno hacia Yaraví, la frontera. Igualmente, desde Juliaca hacia la zona norte, no había transporte. Las largas colas se han ido presentando en los diferentes terminales oficiales y también en los terminales extraoficiales que se tienen tanto en Puno como en Juliaca. Luego de subsanar ello, sí, más o menos a las 5:05 de la mañana se ha instalado la primera mesa en el distrito de Quiaca, en la provincia de Sandia. Y luego las demás mesas, como era ya de costumbre, a partir de las 7 de la mañana, y una de las últimas mesas a partir de las 11 de la mañana. No ha habido mayor incidente. El material electoral llegó también a tiempo a todos los lugares de votación, incluido las islas del lago Titicaca, el distrito insular de Amantaní, que también abastece a Taquile, y el distrito insular de Anapia, en la provincia de Yunguyo, han sido también abastecidas con material electoral. Este es el panorama que se vive a estas horas de la tarde. Hay un poco de viento frío y los locales de votación aún están abiertos y todavía aún están recibiendo a los últimos votantes, por supuesto, porque también ya a partir de las 5 de la tarde debe de cerrarse todos los locales y comenzar con el escrutinio correspondiente. Okay. Esta es la información de Puno para los amigos de Radio Yaraví en Arequipa.
1: Queda claro, gracias Giovanni por la información también desde la región de Puno. No hay mayor problema en la región altiplánica, también de acuerdo a la información que nos ha dado a conocer Giovanni Manrique, quien es integrante del equipo de Radio Onda Azul en Puno. Mientras tanto, vamos desarrollando más noticias, más información. En breve seguro tendremos algún nuevo enlace con nuestros colegas ubicados en diferentes regiones de nuestro país. Minutos atrás nos enlazó con otros colegas, por ejemplo, que se encontraban en la región de Piura, en la región de Ica, ahora en la región de Puno. En algunos instantes más tendremos mayor detalle de qué es lo que ocurre a nivel de las distintas regiones de nuestro país. Hoy domingo 7 de junio, fecha en la que se desarrolla esta segunda vuelta presidencial. Los locales de votación van a estar habilitados hasta las 5 de la tarde. Ojo, tome en consideración ese detalle, que no le gane el tiempo, que no le gane la hora, porque los locales de votación se van a cerrar a las 5 de la tarde. No va a ocurrir lo mismo que pasó en el proceso del 12 de abril, sino que en esta oportunidad los locales de votación se van a cerrar a las 5 de la tarde, para que lo pueda tomar en consideración. Entonces, en Puno no hay mayor, digamos, problema, según lo que nos comenta también Giovanni Manrique, colega de Radio Onda Azul en Puno. En la región altiplánica no ha habido mayor inconveniente, por ahí algunos retrasos en la instalación de las mesas de votación, que es un escenario que suele registrarse, no solamente en esta localidad, sino en varias partes del país, pero de ahí no ha habido mayor complicación, no ha habido mayor problema. Así que en algunos instantes más nos volvemos a enlazar con nuestros compañeros o colegas ubicados en distintas regiones del país, y también, por supuesto, vamos a seguir recibiendo la comunicación y la participación de nuestros oyentes a través del hilo telefónico, el 21-31-72, el 28-99-52, y también nuestra línea WhatsApp, el 979-344-291, para que pueda enviarnos fotos, videos, imágenes de lo que viene ocurriendo en su distrito, de lo que viene ocurriendo en su jurisdicción. Cada vez falta menos para las 5 de la tarde, a la hora que se cierran los locales de votación, y también nuestros compañeros ya empiezan a desplegarse por distintos puntos de la ciudad. Vamos a actualizar la puerta informativa en algunos instantes más.
3: Muy bien, seguimos con Yaraví Nacional entonces, para dar a conocer los detalles, los pormenores de cómo se viene llevando a cabo estas elecciones generales 2026. Estábamos con Piura, estábamos con Ica, vamos a enlazarnos en breve ya con algún otro corresponsal, colaborador que está en diversos puntos del país, pero también cómo están las cosas en Iquitos, cómo están las cosas en Iquitos. Perfecto, vamos entonces con Yaraví aquí a través de los 106.3 FM.
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3: Cristian Pérez de Radio La Voz de la Selva, ¿no? Allá en Iquitos. Cristian, ¿cómo te va? ¿Cómo están estas elecciones generales 2026 en Iquitos? Buenas tardes, Cristian, bienvenido a Radio Yaraví.
4: Hugo, ¿cómo estás? Buenas tardes y buenas tardes también para todos los oyentes y seguidores. También un saludo muy especial desde la ciudad de Iquitos, capital de la región Loreto. Un gusto poder saludarlos a toda Arequipa, Hugo.
3: ¿Cómo van las cosas por Iquitos? ¿Cómo se viene desarrollando estas elecciones generales 2026?
4: Sí, las cosas se han dado con total normalidad hasta esta hora de la tarde. Déjame indicarte que a primeras horas de la mañana ha habido gran expectativa por la población de Iquitos y la región Loreto. Aquí, por ejemplo, en la ciudad de Iquitos han abierto con total normalidad los centros de votaciones. Ha habido algo peculiar también que llamó mucho la atención, son los pobladores que se van a votar en la zona baja de Belén, de diferentes comunidades. Tres comunidades están en la parte baja de la zona de Belén y ellos agarran sus embarcaciones, conocidos acá como pequepeques, y van a las diferentes instituciones educativas para dar su voto para uno de estos dos candidatos que pretenden ser presidente del Perú. Con total normalidad se viene llevando aquí en la ciudad de Iquitos y en toda la región Loreto esta segunda vuelta de elecciones 2026.
3: Bien, entonces, con mayor normalidad, ¿no? Bien, bien, gracias, por este reporte desde Iquitos. Muchas gracias, ahí a nuestros colaboradores que el día de hoy nos están dando detalles. Es positivo, ¿no? Escuchar este tipo de reporte, mi estimada, Carol, oyentes de Radio Gravito, donde nos indican nuestros colaboradores y nos dicen lo siguiente. Aquí, sin ninguna novedad, todo tranquilo, ejerciendo su relativo voto, no hay problemas, no hay hechos lamentables, y creo yo que eso es un buen augurio para lo que pueda ocurrir después de las 5 de la tarde, y ojalá que así sea, mi estimada Carol.
1: Sí, ahora vamos a tener que trasladarnos hasta otra localidad, hasta la región de Puno, con nuestra colega Guadalupe Apaza. Nos va a traer mayor información de lo que ocurre también en Juliaca. Guadalupe, le escuchamos. Buenas tardes, bienvenida, adelante.
5: Gracias a cada uno de ustedes. Felizmente en la ciudad de Juliaca no pasó nada, todo con toda normalidad se está llevándose estas elecciones en todas las mesas que se han instalado. De igual forma en otras regiones, hasta el momento no hay ninguna denuncia, según el defensor del pueblo que ha estado también recorriendo diferentes lugares de votación. Solamente un incidente, pero pequeño. En el local de la salida Puna hay una, no sé si era pequeño, ¿no? Hay unas, el colegio INA 91, Instituto Nacional Agropecuario, entre la avenida Américas y avenida Martínez 4 de Noviembre, hay un grupo de venezolanos que están drogados, están mareados, pero tienen arma blanca y están molestando a los transeúntes. Y hemos llamado a la policía, al serenazgo, hasta el momento, hace un par de horas ya no se hace presente ahí. Ahí están un grupo, como decimos, de venezolanos, más o menos, nos informan que son 9 a 10 venezolanos que están ahí y que están molestando a todos los transeúntes que están yendo al colegio ahí en el 91. Por lo demás, todo normal, estamos esperando hasta las 5 de la tarde a ver si, ¿no?, para ver el flash electoral, quién es el ganador, quién va a ser el próximo presidente.
1: Okay, queda claro. Gracias, Guadalupe, también por esta importante información. Estamos pendientes de lo que puede ocurrir en las próximas horas. Gracias. Gracias a nuestra colega Guadalupe Apaza de Radio Juliaca, la decana en la región de Puno. Nos indica que no hay mayor problema, no hay mayor inconveniente, por ahí algunas situaciones que se han presentado, sobre todo en torno a la situación de los exteriores de las instituciones educativas que el día de hoy están también funcionando como locales de votación, pero no ha habido mayor inconveniente.
3: Sí, bueno, excepto, ¿no?, este grupo de extranjeros o venezolanos que, como dijo la compañera, están ahí pues haciendo, me parece, desorden, ¿no? Bueno, ya se supone que la Policía Nacional del Perú tiene que entrar a tallar y que de una u otra manera se ponga el orden necesario. Pero mayor incidencia a ello no ha ocurrido, afortunadamente. Muy bien, vamos a continuar. Cada vez falta menos para que puedan cerrar los respectivos locales de votación. Estamos sobre las 3 de la tarde con 36 minutos. 3 de la tarde con 36. Y en estos momentos, allá en Lima, es noticia la intervención o la detención a este personero, ¿no? Y a tres miembros de mesa de un respectivo local de votación. En estos momentos la policía ha llegado para la intervención correspondiente y bueno, vamos a ver finalmente cómo va a terminar pues toda esta historia de estos miembros o este personero, ¿no? Y estos miembros de mesa, mis estimados amigos y oyentes de Radio Arabí con todas las voces.
1: Estamos muy pendientes de lo que pueda ocurrir en Lima y en otras regiones del país. De esta forma, entonces, también cerramos nuestro espacio o este enlace que teníamos con las distintas regiones del país. Hemos estado dialogando con algunos colegas en Piura, en Ica, en Puno, y también, por supuesto, algunos otros colegas en el transcurso de esta mañana de otros departamentos. Así que una cobertura y un despliegue importantísimo de Radio Yarabí hoy domingo 7 de junio, fecha en la que se desarrolla esta segunda vuelta presidencial ya entre los candidatos que han pasado al segundo balotaje. Continuamos entonces con esta cobertura de Radio Yarabí a través de nuestras dos frecuencias, 106.3 FM, 930 AM, y también estamos muy pendientes de lo que ocurre fuera del Perú, porque se habilitan mesas de votación en el extranjero y acuden a emitir su voto. De hecho, en Nueva Zelanda se habilitó la primera mesa de votación. Esto entendemos por la diferencia de horario, pero para que lo pueda tomar en consideración, y estamos muy pendientes también de lo que pueda ocurrir. Hay más de 1,000,000 de personas o peruanos que se encuentran viviendo fuera del país y que también están llamados a participar de estos comicios. Vamos con la participación de nuestros oyentes.
3: Tenemos llamada con Robert. Hola, Robert, buenas tardes.
6: Buenas tardes, señora Yarabí. Esa información que están dando de Lima, que un personero tenía problemas en una mesa, ese señor, están diciendo a la prensa de Lima que es afiliado a esa prista, ¿no? Se los está haciendo pasar por JP, ¿no? Pero las investigaciones se llevarán, ¿no? Por otro lado, usted en la mañana, señora, está indicando que ha salido a dar una conferencia de prensa al presidente del Jurado Nacional de Elecciones, donde está prohibido que saquen una foto o publiquen por las redes sociales la acta de votación de cada mes. Bueno, no sé en qué se basa ese señor, ni con qué ley, porque uno puede sacar fotografías, como tener una copia. Entonces, cada personero tiene que tener la copia del acta de cada mesa. ¿Cuánto es la votación para tal partido, cuánto es la votación para el otro partido? Entonces, para que tenga más transparencia. Entonces, si no quiere que se vea una radiografía, ¿no? Pongamos así, no se quiera ver una radiografía de las votaciones de cada mesa, entonces me huele a fraude, ¿no? Porque prohíbe el Jurado Nacional de Elecciones sacarle una copia o una foto, ¿no? Si eso, si ya se termina a las 5 las elecciones, ¿no? Y a ver si está, como te digo, personero es como un observador, ¿no? De un candidato, ¿no? Es como su gente, que digamos, de confianza, ¿no? Entonces, para mí, y una desconfianza, y me huele a fraude eso, ¿no? Que prohíba, no sé qué, en qué ley, en qué sea. O llame a un abogado, de repente está prohibido, yo no sé, ¿no? Hay una ley que diga, ¿no? Está prohibido sacar foto, copia, ¿no?
7: Claro, bien, entendemos tu participación. Gracias, hermano.
1: Ya la vi. No es que esté prohibido, pero creo que sí hay que hacer algunas precisiones porque se ha generado mucha confusión en torno también a la labor que puedan cumplir los personeros, porque ahora está permitido que graben, pero no se puede hacer transmisiones en vivo. Entonces, claro, me parece que hay algunas situaciones que sí es importante que se pueda, en todo caso, hacer algunas precisiones. Lo que ha dicho Roberto Burneo, que es el presidente del Jurado Nacional de Elecciones, es que está prohibido que los personeros suban a las redes sociales o transmitan en vivo el conteo de votos en las mesas de sufragio. Eso es muy distinto al tema del acta, que además el acta se pega, ¿no? En los exteriores del local de votación, es una información transparente, además que se puede visualizar a través de las plataformas digitales. Es importante hacer esa precisión, ¿no? De acuerdo a lo que ha indicado Roberto Urneo, es que está prohibido que los personeros transmitan en vivo a través de Facebook, TikTok, por ejemplo, o que suban a redes sociales el conteo de votos en las mesas de sufragio. Es importante hacer esa precisión porque al final, cuando termina este proceso el conteo de votos, se firma un acta y ahí sale el número de votos para cada partido, nulos, viciados, en blanco, y se puede tomar la fotografía. Es más, esa acta se pega en los exteriores de los locales de votación en algunos casos, ¿no? O sea, creo que hay que hacer alguna precisión en ese sentido, ¿no? Roberto Burneo ha remarcado que si bien los personeros pueden grabar y tomar fotografías de la labor en las mesas de sufragio, ello también debe ser autorizado por los miembros de mesa, quienes tendrán la decisión final al respecto.
3: Pausa pequeña y volvemos con más aquí en Radio Yaraví con todas las voces.
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0: las 3 de la tarde con 44 minutos, 3:44. Me piden nuevamente que reiteremos los tipos o los montos de los tres tipos de multa que se tiene por no ejercer el voto o por no ir a votar, ¿no? En estas elecciones generales 2026. No hay problema. Son tres tipos de multa. La de 110 soles para ciudadanos que viven en distritos clasificados como no pobres. 110 soles es la multa, ¿ya? Esta es la más elevada o la más alta, por así decirlo. 110 soles para aquellos ciudadanos que viven en distritos clasificados como no pobres. 55 soles de multa para quienes residen en distritos considerados pobres. 55 soles. Y 27 soles con 50 céntimos para personas que domicilian o viven en zonas de pobreza extrema. En zonas de pobreza extrema. Son tres tipos de multa, entonces, las que tenemos para estas elecciones generales 2026, segunda vuelta. La de 110 soles, la de 55 soles y la de 27.50. Bueno, ahí está entonces la información que me estaba pidiendo por aquí mi amigo Ricardo. Continuamos con más aquí en Radio Yaraví con toda la voz.
1: Continuamos a través de Radio Yaraví, a través de nuestras dos frecuencias, 106.3 FM, 930 AM, y también nuestras líneas telefónicas están habilitadas, el 21-31-72, el 28-99-52, para que pueda participar en esta jornada informativa. Nuestra línea WhatsApp a su entera disposición, el 979-344-291, para que pueda enviarnos fotos, videos, imágenes de lo que viene ocurriendo en su distrito, de lo que viene ocurriendo en su jurisdicción. En algunos instantes más nos volvemos a enlazar con nuestros compañeros reporteros ubicados en distintos puntos de la ciudad para que puedan actualizar la portada informativa y nos puedan comentar qué es lo que viene ocurriendo a esta hora de la tarde aquí en Arequipa. Y por supuesto, también en algunos instantes más tendremos mayor detalle de lo que viene ocurriendo en diferentes partes del país. Son las 3 de la tarde con 46 minutos. Estamos a una hora con 14 minutos de que se cierren los locales de votación a nivel nacional. Hoy domingo 7 de junio, fecha en que se desarrollan las elecciones de la segunda vuelta presidencial. Más de 27 millones de peruanos estamos llamados a acudir hoy domingo a las urnas para también participar de este proceso electoral. De momento no ha habido mayor complicación, a diferencia del 12 de abril, fecha en que se desarrolló también la primera vuelta de las elecciones generales. Pero hoy, domingo 7 de junio, no hay, digamos, mayor inconveniente o mayor problema a esta hora de la tarde. Todavía falta poco más de una hora para que se cierren los locales de votación. A tomar las previsiones del caso, no espere último momento, porque le puede ganar la hora, ¿no? No se confíe, porque en algunos puntos hemos observado congestión vehicular, tráfico. Entonces, mejor a tomar las previsiones del caso para que pueda llegar de manera oportuna a su local de votación y pueda sufragar, emitir su voto, más allá o independientemente de la multa, porque es una labor cívica, una labor ciudadana, y es importante también ello. Así que si hay alguna participación, la recibimos a través del hilo telefónico, el 21-31-72, el 28-99-52, para que pueda participar en esta cobertura especial de Radio Yaraví.
0: Bien, vamos entonces con más aquí a través de Radio Yaraví con toda la voces, 21-31-72, 28-99-52, y el día de hoy, a través de las distintas plataformas informativas se ha podido difundir, se ha podido observar, ¿no? Un encuentro que han tenido SPA, también Rafael Santiago y Carlos Álvarez, ¿no? Ahí se juntaron, tomaron un desayuno, dieron algunas declaraciones para la prensa y bueno, pues en líneas generales estuvieron jugando, como se diría en el argot popular, su partido aparte, ¿no? Por así decirlo, ambos, los respectivos candidatos, recordemos que también, ¿no?, intentaron ahí llegar a una segunda vuelta. En el caso del último candidato que hemos mencionado, el caso de Rafael López Aliaga, bueno, ya abiertamente mostró su posición, ¿no?, de apoyo para Keiko Fujimori. Sin embargo, continúa con esa narrativa Rafael López Aliaga del tema del fraude, ¿no?, indicando de que inclusive seguirá exigiendo, ¿no?, a través de las acciones legales, que de una u otra manera pues se anulen las respectivas elecciones, lo cual considero que va a ser obviamente muy muy muy complicado de que eso ocurra, ¿no? Bueno, vamos a continuar entonces con más aquí en Radio Yaraví con todas las voces, 3 de la tarde con 49 minutos, 3:49 la hora en Radio Yaraví con todas las voces.
1: Muy pendiente de lo que viene ocurriendo a nivel nacional, sin lugar a dudas, también entorno en el marco de este proceso electoral. Estamos a menos de una hora con 15 minutos de que se cierren los locales de votación. Así que también nuestras líneas telefónicas siempre a su entera disposición, el 21-31-72, el 28-99-52, nuestra línea WhatsApp, el 979-344-291. Si bien es cierto, son dos candidatos a la presidencia de la República que se están disputando este balotaje, pero también en el transcurso de la jornada hemos observado que ex candidatos a la presidencia de la República han acudido a las urnas para participar de este proceso electoral en estas últimas semanas o en estos últimos días. También algunos de ellos han sentado alguna posición, otros no. Finalmente veremos qué es lo que pueda pasar a partir de las 5 de la tarde, momento en que se van a cerrar los locales de votación, y también entendemos que va a continuar el proceso electoral. Estamos muy pendientes de lo que viene ocurriendo aquí en Arequipa y también de lo que viene ocurriendo a nivel nacional, tanto con nuestros colegas que se encuentran en diferentes regiones del país, tanto en el norte, tanto en el sur, tanto en el centro. Así que en algunos instantes más vamos a tener mayor información de lo que viene ocurriendo a esta hora de la tarde, pero de momento podemos indicar de que no ha habido mayor problema o de que no ha habido mayor situación que amerite algunas decisiones como las que se asumieron el 12 de abril. Se ha entregado el material electoral a los diferentes locales de votación en Lima, de igual manera, donde el 12 de abril sí hubo algunos problemas, algunos inconvenientes, pero de ahí no ha habido mayor problema, mayor complicación en lo que va de el transcurso de esta jornada electoral. Así que a tomar en consideración este aspecto. De igual manera, estamos muy pendientes, no obstante, de lo que pueda registrarse en diferentes regiones del país, y en algunos instantes más nos enlazamos de seguro con nuestros colegas reporteros ubicados en distintos puntos de la ciudad para que puedan también brindarnos mayor detalle a lo que viene ocurriendo aquí en Arequipa.
0: Bien, bien, seguimos con más aquí en Radio Yaraví con todas las voces. Bueno, aquí en Arequipa no hay duda que está dando la vuelta a todo el país, ¿no? El agricultor de Tiabayas que fue con su toro de 900 kilos a votar, ¿no? Claro, claro, la fotografía que se captó y que se ahí replicó en las distintas plataformas informativas prácticamente es muy comentada. Pero en Lima también ocurrió un hecho que generó cierta peculiaridad, ¿no? Porque una señora de 50 años de edad en Caraballo, oiga, ha ido a votar acompañada de asistencia médica y con un balón o tanque de oxígeno. ¿Ah? Sí, sí. Una mujer identificada como Irene acudió el día de hoy, domingo 7 de junio, a emitir su voto en el Colegio José María Arguedas, ubicado en la zona de El Progreso, en Caraballo. Pese a atravesar un delicado estado de salud, la ciudadana llegó al local electoral en silla de ruedas, conectada a un tanque de oxígeno y acompañada por su hijo durante toda la respectiva jornada. La electora de 50 años recibió apoyo del personal de la OMPE y de algunos efectivos del ejército para desplazarse dentro de este centro de votación. Gracias a estas facilidades implementadas para aquellas personas con discapacidad o movilidad reducida, se pudo ejercer su respectivo voto. ¿Eh? Bueno, bueno, ahí está la señora. Vengo a cumplir mi derecho como patriota, afirmó tras la llegada a su respectivo local de votación, la señora Irene. Bueno, entiendo que se sentía pues en las condiciones, ¿no? A pesar del estado de salud, se sentía en las condiciones de ejercer su respectivo voto, este señito de 50 años de edad. Seguimos con más aquí en Radio Yaraví con todas las voces.
1: Sí, seguimos en esta cobertura a través de Radio Yaraví, muy pendiente de lo que pueda darse a conocer en algunos minutos más, sobre todo en el marco de este proceso electoral. Hoy domingo 7 de junio, que a propósito se desarrolla la segunda vuelta de la elección presidencial con los dos candidatos que pasaron al segundo balotaje, y también algunos colegas nos comparten información desde la región de Lambayeque. Según la información que se está dando a conocer, es que 11 cédulas de votación de una mesa instalada en el Colegio Santo Domingo Sabio, esto en el distrito de Pueblo Nuevo, en Ferreñafe, en la región Lambayeque, en la región Lambayeque, fueron inmovilizadas al encontrarse manipuladas. Según la información que se está dando a conocer, el comisionado de la Defensoría del Pueblo señaló que las cédulas fueron lacradas al encontrarse con algunas líneas con lapicero. Al hallarse esta situación, las cédulas se enviarán en un sobre lacrado al Jurado Nacional de Elecciones. Pese al incidente, se continúa con el desarrollo del proceso en Ferreñafe, según la información que se ha dado a conocer, ¿no? Esta situación se ha presentado en una institución educativa, pero se continúa también con el desarrollo de este proceso electoral en esta localidad. Estas cédulas han sido lacradas y enviadas al Jurado Nacional de Elecciones, que entendemos tendrá que pronunciarse al respecto. Algunas informaciones que se dan a conocer también a esta hora de la tarde, y también, como lo mencionaba Eric, se han dado ciertas singularidades, ciertas particularidades. Aquí también en Arequipa, por ejemplo, si bien es cierto no había mayor complicación, mayor problema, pero de acuerdo a la información que se ha dado a conocer y que también dimos la cobertura correspondiente, un adulto mayor de 101 años acudió a emitir su voto, y pese a que no está obligado a sufragar, un adulto mayor de 101 años, de nombre Víctor Jumpy Vargas, acudió hoy domingo a emitir su voto también en las instalaciones de la Universidad Nacional de San Agustín. Según la información que pudimos obtener, es que este adulto mayor llegó acompañado a su local de votación con su hijo, y también participó de este proceso electoral, recordando que en el área de ingenierías de la UNSA, de la Universidad Nacional de San Agustín, se instalaron 35 mesas de sufragio para que emitan su voto más de 10.000 electores. Un local que, a propósito, alberga una gran cantidad de votantes en el marco de este proceso electoral. Un adulto mayor de 101 años, ¿no? Estuvo en silla de ruedas, no hubo mayor problema para que pueda acceder también a la Casa Superior de Estudios y participó de este proceso electoral. Víctor recordó que ha participado en varios procesos electorales desde el año 1945. Desde el año 1945 este adulto mayor participa en los procesos electorales, y según lo que ha indicado es que a lo largo de toda su vida nunca ha dejado de acudir a las urnas, ¿no? Durante la entrevista que brindaba a los medios de comunicación, además, este adulto mayor de 101 años remarcó y brindó detalles de su trayectoria laboral. Trabajó como operador en los antiguos ferrocarriles del país, cuando las locomotoras funcionaban con leña y carbón, ¿no? Un ejemplo de patriotismo, de civismo, de ciudadanía. Hoy domingo 7 de junio, fecha en la que se desarrollan estos comicios electorales, ¿no? Según la información que también se ha dado a conocer, es que este adulto mayor reside en la urbanización Juan el Bueno, aquí en el cercado de Arequipa, y llegó a su centro de votación acompañado de su hijo, quien además se encarga de su cuidado diario, según lo que ha manifestado. Vive con él, ¿no? Un adulto mayor de 101 años ha acudido 101, a votar hoy domingo. 101 años.
0: Vaya, mira, 101 años, ¿eh? A pesar de la edad, ahí no tuvo ningún inconveniente para poder ejercer su respectivo voto, acompañado de un familiar, obviamente, ¿no? Muy bien, vamos con, si tenemos llamada telefónica, nos confirman, por favor, 2131-7228-9952. Y en las redes sociales estoy observando que los candidatos aquí en Arequipa, por lo menos aquellos que ya se sienten casi recontra archi seguros de postular, porque termina esta segunda vuelta y de ahí ya viene el tema de lo que es las elecciones generales y municipales 2026, mi estimada Carol, ¿no?
1: Sí, están a la vuelta de la esquina.
0: Sí, muy cerquita. Pero no están dejando de pasar la oportunidad para un poco marketearse, ¿no? A través de las redes sociales o sus redes sociales, ¿no?
1: También.
0: Sí. Bueno, muchos, ¿no? Por ahora no vamos a dar nombres, pero sí estoy viendo a que varios candidatos están ahí mostrando la cédula dobladita en ya local de votación. Empiezan a hablar de democracia, otros hablan de esperanza, otros hablan de todo un poquito. Ahí están, ¿no? Con su respectivo discurso en sus redes sociales. Bueno, ahí están también los respectivos candidatos. Son exactamente las 3 de la tarde con 58 minutos. 3:58. Oiga, el flash electoral de Ipsos, 5:00 de la tarde, ¿eh? Los resultados a boca de urna de Keiko Fujimori y Roberto Sánchez, ¿ya? El flash electoral de Ipsos de estas elecciones generales 2026 se dará a partir de las 5:00 de la tarde, y por supuesto lo escucharemos aquí también a través de la multiplataforma de Radio Yaraví con todas las voces, ¿eh? Desde las 5:00 p.m. ahí están invitados a que puedan escuchar atentamente el flash electoral de Ipsos de las elecciones generales 2026. Finalmente ahí se va a tener, ¿no?, los datos importantes, porque en los últimos días u horas, mi estimada Carol, oyentes de Radio
2: Yaraví,
0: bueno, se hablaban de cifras similares, ¿no?, tanto para uno y otro candidato. Ya eso, finalmente, la mejor encuesta será la que decida, obviamente, pues el elector al entregar el voto respectivo, ya sea uno u otro candidato, y eso lo conoceremos, por supuesto, a partir de las 5 de la tarde. Y que, a propósito, ya falta nada más y nada menos que una hora. Mire, ya estamos sobre las 4 de la tarde, ¿ah? Exactamente 15:59, ¿no? A escasos segundos llegar a las 4 de la tarde y estaríamos prácticamente a una hora. Ya estamos, en todo caso, a una hora de que los respectivos centros de votación se puedan cerrar, pueda terminar ya. ¿no? Lo que es estas elecciones generales 2026, mis estimados amigos. Vamos con una comunicación telefónica, se vienen los titulares más adelante aquí en Radio Yaraví con toda la voz, pero su participación también es importante. Puedes marcar el 21-3172 o el 28-9952, líneas habilitadas aquí a través de Radio Yaraví con toda la voz.
1: Sí, importante esta información, como lo indicaba Eric Ipsos, va a dar a conocer los resultados a boca de urna a las 5 de la tarde y de igual manera lo va a hacer Datum. Según la información que estamos revisando, hoy domingo 7 de junio, a partir de las 5 de la tarde, va a dar a conocer los resultados a boca de urna en la segunda vuelta de las elecciones generales 2026. Así que estaremos muy atentos a lo que pueda darse a conocer y también, por supuesto, recibiendo la comunicación de nuestros oyentes. Vamos con la participación de César en algunos instantes más, o vamos con exteriores. ¿Me confirmas, Martín? ¿Vamos con César o vamos con un reporte en exteriores? Vamos entonces con reporte en exteriores. Por favor, pídele a César, o César, espéranos por favor un par de minutitos porque tenemos que actualizar la portada informativa. Está enlazado con nosotros nuestro colega Juan Cervantes, Eric.
0: Adelante, Juan Cervantes, buenas tardes, te escuchamos, Yaraví informa. Adelante, Juan.
1: Uy, bueno, vamos a ver si...
0: Vamos con César, en todo caso.
1: Vamos con César, entonces. César, lo escuchamos. Buenas Yaraví. Tardes, bienvenido, adelante.
2: Buenas tardes, amigos de Yaraví. Soy el señor César Toledo. He encontrado un DNI acá en el restaurante de la señora Gaby, en Paucarpata, al frente del mercado Micaela Bastidas. Es un DNI nuevo, de algún comensal que ha venido. Y está a nombre de Lenin León Campana Flores.
0: León... ¿Qué más?
2: León Lenin Campana Flores.
0: Ah, ya, León es el primer nombre.
2: León, sí, León Lenin.
0: Lenin, ¿qué más?
2: Campana Flores.
0: Campana Flores. Ya, sí. ¿Y en el DNI indica qué dirección tiene?
2: Ay, caramba, a ver, no, dijo la dirección. En el DNI. Es un Paucarpata.
0: Ya.
2: ¿Qué dice? A ver, Gaby. Un ratito.
0: No se preocupe, ¿eh? Oiga, ojalá este ciudadano que nos esté escuchando pueda recuperar su DNI a la brevedad posible, ¿no?
2: Pasaje Villa del Mar, zona ya vi. A, Ciudad Blanca.
0: Pasaje Villa del Mar. Villa sí. Del Mar. ¿Ya? En
2: Ciudad allá. Blanca, sí.
0: Allá, Ciudad Blanca. Perfecto, mi hermano. ¿Dónde lo has encontrado, me repites?
2: Acá en el restaurante de la señora Gaby, al frente del mercado Micaela Bastidas, en la avenida Túpac Amaro.
0: Mercado Micaela Bastidas. ¿A qué número se pueden comunicar contigo, mi hermano?
2: Bueno, ahorita yo estoy acá, el 95-977-6293.
0: A ver, te repito, 959-77-6293.
2: Sí,
0: César, ¿no?
2: Inmediatamente para entregar, César. Sí.
0: Ya se cita, perfecto, gracias mi hermano, gracias, muy amable.
2: Usted, gracias.
0: Ahí está. Entonces el amigo César ha encontrado un DNI a nombre de León Lenin Campana Flores. Ya, dirección, pasaje Villa del Mar, esto en Ciudad Blanca, en Paucarpata. A ver, mi estimado León Lenin, comuníquese con César, él tiene su respectivo DNI. Necesario, importante que a la verdad posible recupere, por favor, su DNI, mi estimada Carol.
1: Sí, esperemos que también se pueda dar la comunicación correspondiente. Nos vamos a ir entonces una brevísima pausa comercial y tras la misma retornamos con mucho más en esta cobertura especial a través de Radio Yaraví.
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0: titulares para hoy domingo 7 de junio del 2026, año de la esperanza y el fortalecimiento de la democracia. En el ámbito local, cerca de 500 supervisores de la Defensoría del Pueblo validan el proceso transparente en la segunda vuelta electoral. Así lo dio a conocer Andrea Sarayasi, jefe de la Oficina de la Defensoría del Pueblo en Arequipa. Roban más de 500 lentes de gama alta en una óptica ubicada en el Malaventura por Ongoche. Autoridades continúan con diligencias para esclarecer el hecho. Y 3 heridos dejó el choque múltiple en el ingreso a Cerro Colorado, ocasionado por una unidad de transporte público que hacía la ruta hacia el Cono Norte. Largas colas de vehículos se observa en el carril de bajada de la avenida Aviación a la altura de las Fuerzas Armadas del Perú. En el ámbito nacional, encuentran más de 30 cédulas marcadas correspondientes a la mesa 05142 del Colegio Saco Olivero en Los Olivos. 3 miembros de la mesa de sufragio número 061025 fueron intervenidos por la Policía Nacional en el Colegio Enrique Mila Ochoa, ubicada en Los Olivos. El presidente del Jurado Nacional de Elecciones, Roberto Burneo, rechazó las versiones que aluden a un supuesto fraude electoral y exhortó a actuar con responsabilidad a emitir este tipo de afirmaciones. En el ámbito internacional, más de 1.200.000 peruanos en el extranjero ya ejercieron su voto, siendo Nueva Zelanda el país que registró el primer voto peruano en el mundo. Hasta aquí con los principales titulares de la hora para hoy domingo 7 de junio del 2026 en Radio Yaraví con todas las voces.
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0: 4 de la tarde con 8 minutos. Estamos en vivo, estamos aquí a través de toda la multiplataforma de Radio Yaraví con todas las voces, a través de los 106.3 FM 930 AM. ¿A cuánto tiempo estamos, mi estimado Martín Tintín? ¿Ah? ¿A cuánto tiempo estamos? ¿50? 50 minutos. Ya casi nada, ¿no? ¿Y cuáles son las reacciones del público en otros puntos del país? A ver, nos enlazamos un minutito ahí con el Canal Nacional. Vamos, si es que... Actívalo, por favor. Ahí están conversando con algunos electores, algunos adultos mayores, ¿no? En Lima, ¿no?
1: Hacer antes de las 5, compañeros. Gracias, Gunter. Regresamos con Eder Hernández. Más noticias sobre el tema de las intervenidas.
2: Así es, Eder, contigo, te escuchamos.
0: Sobre las cédulas intervenidas.
3: Sí, Drusila, Federico. Bueno, siguen las diligencias aquí. Ya nos han señalado que en algunos minutos más van a ser conducidos a la Dirección de Delitos de Investigación

0: votación, la mesa 06-10-20 y la mesa 06-10-25. Sí, Federico.
1: Bueno, sabemos que la fiscalía ha desplegado una cantidad de fiscales en los centros de votación y quisiera saber, porque acá solo vemos policías, si algún fiscal ha estado, digamos, supervisando este tema de la denuncia para él hacer su trabajo también.
0: En todo momento, Federico, ¿no? La policía está trabajando en estos momentos de la mano con fiscales del Ministerio Público de Prevención del Delito, los que están de chaleco azul, ya haciendo las diligencias contra o a los tres miembros de mesa que han quedado detenidos. Han estado aquí desde que empezó todo el trabajo de la policía. Y hace algunos minutos acaban también de interrogar y realizar la intervención respectiva a el señor Horacio Rafaele Guamayay.
2: Eder.
0: Quien yo he escuchado las declaraciones de Roberto Sánchez, él había señalado que no era personero de Juntos por el Perú, pero han emitido un comunicado y han señalado que era personero, pero no de esta mesa ni de este colegio, que el encargado, ¿no?, de hacer esa actividad era otra persona, y que este señor era está registrado como militante aprista. Sí, Drusila.
2: Sí, en efecto, Roberto Sánchez había salido bastante airado hace unos momentos diciendo justamente que este señor que estamos viendo en pantalla no era afiliado al partido de Juntos por el Perú y que el personero de esa mesa era otra persona. Ahora, la información que nos estás dando en estos momentos es que aparentemente este señor sí se habría inscrito como personero de Juntos por el Perú, pero le correspondía otro colegio. Esa es la información que tenemos en este momento, ¿verdad?
0: Sí, vamos a leer el comunicado de Juntos por el Perú. Ellos informan que el señor Horacio Javier Rafaele Guamayay, de afiliación aprista vigente, según consta en el registro, tiene credencial de personero en la mesa de sufragio número 61441 del Colegio San Andrés de los Olivos. ¿No? Alertamos, bueno, va a salir el señor.
1: Ahí lo están llevando.
2: Ahí está.
0: Señor Horacio, ¿usted marcó la cédula? ¿Usted marcó las cédulas?
3: No, ninguno.
0: ¿Quién marcó las cédulas?
3: No, permiso, den permiso, por favor. Yo he marcado los miembros de mesa.
4: Los miembros de mesa
5: dice que son los que han marcado.
1: Permiso a los miembros de mesa.
5: Mira, le han puesto marrocas, ¿eh?, al ciudadano. Está creído detenido.
2: Bueno, se lo llevan esposado. Estamos viendo claramente esta imagen. Esto es un adulto mayor que está siendo acusado, entonces.
6: No era su mesa ni su colegio. ¿Quién le ha dicho que venga aquí?
7: ¿Quién le dijo que venga a esta mesa?
6: Lo lleva la policía. El señor escuetamente ha dicho que eran los miembros de mesa los que han marcado.
7: ¿Quién les está diciendo? ¿Por qué no dijo cuando no le correspondía?
6: ¿Por qué no fue a su colegio, señor Horacio? Ya se lo llevan entre las pifias de los electores que están aquí.
7: Horacio, porque prácticamente fue otra intención.
6: ¿Cómo van a marcar los
7: ir a este colegio? Porque no era su colegio ni tampoco su mesa.
5: Ni siquiera su distrito.
6: No quiere decir nada.
8: Ya la vi.
6: Es un señor de edad. ¿Han salido los personeros también? Perdón, los miembros de mesa. Ya se los están llevando a todos.
7: A un viejito que puede morir en el camino.
6: Vamos a reingresar al colegio. No, bueno. A ver. Aquí no salen todavía, pero nosotros solo estamos preguntando por qué hay una detención. No reclaman, pero él ha sido llevado en condición de detenido.
1: ¿Esos reclamos eran para nosotros?
0: Federico Drusila, ¿no?
1: ¿Esos reclamos eran para
6: sí,
1: nosotros?
6: Sí, era contra nosotros, ¿no? Nos estaban reclamando. La...

0: Madrid.
1: La explicación, que si le pasa algo, pero la explicación es que ha sido detenido por la policía, no por nosotros.
2: Que pueda pasarle algo era a una persona de edad, ¿no? Avanzada, sí, Federico.
3: Sí, claro.
1: No, que tengan la tranquilidad porque esto es una intervención oficial, formal, de la Policía Nacional con indicación del fiscal, realmente muy formal, ¿no?
3: Lo que nos corresponde a nosotros es justamente atender esos temas, ¿no? Esos temas que hay una acusación y obviamente que la policía, la fiscalía va a investigar este caso, pero claramente está siendo detenido por los oficiales de la policía y ahí tiene que estar la prensa porque también somos un ente fiscalizador de alguna manera.
4: Perfecto, hacemos un pequeño alto ahí, ya estábamos dando la cobertura respectiva y por ende la información, ¿no? Sobre esta detención, este personero, ¿no? Y tres miembros de mesa de este local de votación, cédulas rayadas o marcadas, ¿no? Y bueno, el señor Horacio lo negó, dijo, no, yo no he hecho nada de eso, yo no ha responsabilizado inclusive los respectivos fujimoristas, el señor Horacio. Bueno, vamos con más aquí a través de Radio Arauí con todas las voces. Seguimos informando, seguimos a través de los 106.3 FM 930 AM. Estaba revisando y me parece que JP justamente ha sacado, ¿no?, su respectivo comunicado sobre este caso, ¿no? Trataremos y lo estábamos escuchando también en el reporte que estaban brindando. Bueno, lo trataremos de ampliar más adelante. Bueno, si tienes alguna opinión, alguna queja o tal vez alguna dar a conocer alguna incidencia o tal vez alguna opinión, con mucho gusto te invitamos a que marque nuestros números telefónicos 21-3172-289952. Lejos de esto, bueno, ya está el Ministerio Público también, ¿no? En este local de votación, haciendo ya el trabajo respectivo, levantando el acta correspondiente para poder continuar con las investigaciones correspondientes, Bueno, ¿cómo terminará toda esta historia? Hay que estar, obviamente, pues, muy atentos a ello. Bueno, seguimos con más aquí a través de Radio Yaraví con todas las voces, A través de los 106.3 FM 930 AM, Bueno, este adulto mayor, a ver, ya un poco para ir cerrando, ¿no? Justamente el tema, este adulto mayor identificado como Horacio Javier Guamayalli, de 80 años de edad, quien aseguró ser personal operativo junto por el Perú, fue intervenido por la Policía Nacional del Perú durante la segunda vuelta de la sesión general 2026, luego de que se detectara la presunta invalidación de 93 cédulas de votación en una institución educativa del distrito de Los Olivos. El hecho ocurrió al promediar las 8:20 de la mañana en la institución educativa Enrique Milla 8, específicamente en el aula número 106, donde funcionaba la mesa de sufragio número 61025. Según el reporte policial, personal de la Oficina de Procesos Electorales solicitó la presencia de agentes tras advertir una presunta irregularidad durante el desarrollo de la jornada electoral. Se habla de una presunta invalidación de estas 93 cédulas. Los efectivos policiales identificaron que el detenido se desempeñaba como personero acreditado de Junto por el Perú durante la diligencia realizada en el local de votación. Pero sin embargo, Junto por el Perú dijo, no, ese señor no está afiliado a nuestra agrupación política, él es aprista, respondió de esa forma, por lo menos JP, ¿no? Entonces, bueno, hay estos entredichos y que sin embargo obedece a que ya se haga la respectiva investigación. Vamos a exteriores, nos enlazamos con Juan Cervantes, información en vivo. ¿Dónde estás ubicado, mi estimado Juan Cervantes? Buenas tardes, te escuchamos adelante. 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
5: Siempre con la verdad, para indicar que en estos instantes me encuentro en el distrito de Caima. Bueno, para algunos todavía el ISPA, para otros ya el ESPA, ¿no? La escuela, la universidad pedagógica. Bueno, aquí en estos instantes hay un ambiente diferente que se daba en horas de la mañana y horas de la tarde, que era de regular para abajo. Ahora la cantidad de electores es masiva, faltando exactamente, bueno, diría 50 o un poquito menos minutos, ¿no?, para el cierre de todo este proceso electoral. Pero hay un fenómeno que está ocurriendo a estas horas de la mañana que no se miraba desde hace mucho tiempo y en muchas elecciones. La presencia de personeros. Bueno, por uno y por otro lado, la presencia de personeros es fuerte. En diferentes distritos, en horas de la mañana dábamos cuenta de lo que ocurría en algunos distritos. Pero a ver, conversaremos con alguno de ellos. Señor, buenos días. ¿Personero de qué partido?
6: Buenas tardes, JP.
5: ¿Cuál va a ser el trabajo? ¿Qué van a hacer?
6: Hacer respetar la voluntad del pueblo.
5: Del pueblo, ¿no? O sea, ver, luchar el voto a voto.
6: Exacto. Hacer respetar la veracidad de los votos.
5: Bien. Señor, personero
6: JP.
5: ¿Qué va a hacer?
6: Personero.
5: conocer el trabajo que le han encargado. Un personero, verificar, fiscalizar, pues, y cuidar nuestros votos. Y vamos a ganar con la fe de Dios.
0: Bien, señor. ¿Personero?
7: JP.
0: ¿También?
7: Sí, también. La función es de fiscalizar y coordinar con todos los personeros. Yo soy el coordinador local de acá en el ISPA.
0: ¿Cuántos han podido, digamos, lograr?
7: ¿Cuántos? Son unos 10 más o menos personas.
0: ¿Solo en este local?
7: Solo en
0: este local. ¿A nivel de todo el sitio?
7: No, ahorita no tengo esa información.
0: Muy amable.
7: Nadie
0: muchas, que. Muchas gracias, gracias. Bueno, conversando en estos instantes con personeros. Que, por un lado, por el otro lado de también hay.
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0: ¿No? Y he logrado contar aproximadamente unos 16 personeros solo en este local, de ambos, digamos, que están participando, protagonistas que están participando en esta elección. Esta es la información que les doy. Hay fuerte presencia de población a estas horas de la tarde en el ESPA.
4: Juan, en todo caso, ya faltando cuánto, estamos a 40 minutos aproximadamente. Uh-huh. O sea, en estos momentos hay gran cantidad de electores, o sea.
0: Fuerte.
4: Ah, fuerte.
0: Fuerte, fuerte. No se miraba eso en la mañana ni al mediodía, ni, pero ahora, faltando 40 minutos, hay fuerte cantidad. Lo han abarrotado esta universidad ESPA.
4: Claro, claro, claro que sí, en Caima. Perfecto. Gracias, Juan. Volvemos contigo en cualquier momento, ¿eh? Gracias, gracias por el reporte que también nos brinda nuestro compañero de trabajo, Juan Cervantes. Bueno, los personeros que también están ahí, por así decirlo, ¿no? Cuidando los votos respectivos, cumpliendo con su función.
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4: La actividad que están desempeñando al respecto, ¿eh? Bueno, sí, pues lo dijimos un poco más temprano. Mucha gente ha optado por esperar al mediodía en adelante para dirigirse a sus respectivos centros de votación. El grueso de los electores aquí en Arequipa considero que ha optado, ¿no?, por dirigirse entre 12, 1, 2, 3, 4 de la tarde a sus respectivos centros de votación. Bueno, seguimos con más aquí a través de Radio Yarabí con todas las voces. 4 de la tarde con 22 minutos, mi estimada Carol.
9: Sí, alguna participación la atendemos a través del hilo telefónico el 2131-72, el 2899-52 para que pueda participar en esta jornada informativa y también nuestra línea WhatsApp el 979-344-291 para que pueda enviarnos fotos, videos, imágenes de lo que viene ocurriendo en su distrito, de lo que viene ocurriendo en su jurisdicción. Estamos muy pendientes de lo que viene ocurriendo aquí en Arequipa y también a nivel nacional. Estamos a 37 minutos de que se cierren los locales de votación. Ojo, y de acuerdo a lo que nos comenta también nuestro colega Juan Cervantes, es que en este local de votación que se encuentra en el distrito de Caima, el ESPA, se están apersonando, ¿no? No solamente los personeros, sino también los mismos electores, que no le gane el tiempo, ¿eh?, que no le gane la hora, sino que pueda acudir de manera oportuna a su local de votación para emitir su voto hoy domingo 7 de junio, fecha en que se desarrolla esta segunda vuelta de la elección presidencial aquí en Arequipa y a nivel nacional.
4: Bien, vamos a continuar con más aquí a través de Radio Yarabí con todas las voces, ¿eh? Ya falta poco, estamos nosotros informando, estamos en vivo aquí a través de toda la multiplataforma de Radio Yarabí con todas las voces, ¿ah? Ya falta poco, prácticamente estamos ingresando a la recta, a la última hora, ¿no?, de posibilidad que puedan tener ahí los diversos electores, ¿ah? Oiga, algunos están en pleno viaje, ¿llego o no llego?
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4: Algunos están saliendo de viaje, no sé, complicado. Algunos que estén viajando de provincia a provincia, ¿no? Por ahí como que también se puede complicar la situación en el viaje, el traslado, y por ende, bueno, debieron de tomar las previsiones respectivas. Los que sí le han sacado provecho a esta fiesta, entre comillas, electoral, ha sido el transporte interprovincial, ¿ah? Oiga, los pasajes sí que se han elevado considerablemente, ¿ah? Lo que estuvo entre 30, 40 soles, lo han subido 20 soles más, 30 soles más. Bueno, pues la de nunca acabar, ¿no? A río revuelto, ganancia de pescadores, mi estimada Carol.
9: Nos vamos a ir a una brevísima pausa comercial, pero tras la misma vamos a retornar para desarrollar más noticias y más información en esta jornada especial, en una cobertura especial a través de Radio Yarabí, la cobertura de la segunda vuelta presidencial 2026. Brevísima pausa y retornamos con mucho más.
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0: De la tarde con 27 minutos. Continuamos con la programación aquí a través de Radio Yaraví con todas las voces. A 33 minutos, ¿eh? A 33 minutos de conocer el flash electoral.
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0: El flash electoral y saber, bueno, por ahí, ¿no? ¿Quién de una u otra forma tiene las posibilidades de convertirse en el próximo mandatario o mandataria? Keiko Fujimori recibirá el flash electoral. Y los primeros reportes de conteo de votos de la segunda vuelta desde su casa. En su hogar estará Keiko Fujimori, esto en el distrito de San Borja. Bueno, ahí estará entonces, según un medio de alcance nacional, manifestó pues de que la candidata presidencial estará acompañada de sus hijas, Kiara y Kaori, además de su hermana Sachi Fujimori, que se encuentran al interior de su domicilio junto a lo que es un círculo más cercano, ¿no? La lideresa de Fuerza Popular, ahí en su casa. Entonces, estará Keiko recibiendo los respectivos resultados, mi estimada Carol.
2: Exacto, es la información que se va a conocer. Mientras que el candidato de Juntos por el Perú, Roberto Sánchez, ha indicado que va a esperar los resultados en el penal de Barbadillo, donde se encuentra el expresidente de la República, Pedro Castillo. Veremos qué es lo que pueda pasar en los próximos minutos. Estamos a 31 minutos a propósito de que se cierren los locales de votación, que no le gane la hora. Puede acercarse a su local de votación si todavía no lo ha hecho para no presentar mayor inconveniente. Todavía falta 31 minutos para que se cierren los locales de votación a nivel nacional. En algunos instantes más vamos a volver a enlazarnos con nuestros compañeros reporteros ubicados en distintos puntos de la ciudad para que puedan actualizar la portada informativa. En breve nos enlazamos con Rubén Cahuina, con Talía Castillo, con José Manuel Colque o con Juan Cervantes para que nos puedan brindar mayor información de lo que viene ocurriendo a esta hora de la tarde aquí en Arequipa. Estamos muy pendientes de este proceso electoral. Estamos a media hora de que se cierren los locales de votación. Hoy domingo 7 de junio, muy bien Martín, en una cobertura especial a través de nuestras dos frecuencias y también a través de nuestras redes sociales. En algunos instantes más, por supuesto, tendremos mayor información de lo que viene ocurriendo aquí en Arequipa y a nivel nacional, por supuesto, también muy pendientes de los resultados a boca de urna o el flash electoral que lo podrá escuchar a través de Radio Yaraví.
0: Sobre la intervención y detención de un personero y algunos miembros de mesa, junto por el Perú, ya emitió su comunicado, ¿no? Informamos que el señor Horacio Javier Rafael Guamayalli, de afiliación aprista vigente, según consta, el ROP tiene credencial de personero en la mesa de sufragio 61441 del Colegio San Andrés de los Olivos. Dos, alertamos que su detención se habría producido por presuntos actos realizados en la mesa de sufragio número 61025 del Colegio Enrique Emilia Ochoa de los Olivos. Sin embargo, en dicha mesa, el partido político Juntos por el Perú acreditó como personero de mesa de al señor Edgardo Mario Coronado Sotelo. Tres, denunciamos que es sumamente sospechoso que el señor Horacio Javier Rafael Guamayalli haya accedido a las cédulas de sufragio si no estaba acreditado en esta mesa, siendo que es responsabilidad del presidente de mesa verificar tal situación. Cuatro, exigimos que se realicen todas las investigaciones respectivas con transparencia. Esto parece ser un acto premeditado para afectar la imagen del partido en torno al desarrollo de este proceso electoral. Bueno, por lo menos así lo suscriben, ¿no? Uno de los representantes de este partido político Junto por el Perú, mis estimados amigos. Participación del público.
2: Está Héctor desde Pucarpata. Lo escuchamos, Héctor. Buenas tardes. Adelante, bienvenido.
3: Aló. Buenas tardes, señorita. Buenos días. Buenas tardes, señor Eli.
4: ¿Qué tal? Buenas tardes.
3: Yo creo que voy a hablar dos puntos. Aquí en Pucarpata también se ha dado ese caso de rayada. Bueno, en el colegio.
4: Sí, sí, continúa, Héctor. Aló.
3: Aló. Sí, sí, en el colegio Benigno Bayón Farfán.
4: ¿Qué pasó en el colegio?
3: Se han encontrado también las células rayadas. Incluso no han querido aceptar la denuncia de la persona que tenía ese problema y se ha tratado de evadir por los personeros y la presidenta de mesa. Segundo, yo no estoy de acuerdo con las con la boca de una, porque exaspera más a los votantes y da a entender de que, voy a ser directo, corre dinero, porque en realidad estas informaciones de a boca de una no son confiables. Entonces yo creo que no se debería dar porque es una cosa que prácticamente favorece o da a entender de que hace una dura, ¿no?, entre los votantes que somos todos nosotros. Y en tercer lugar, no estoy de acuerdo que dentro de un mes dice que va a dar el
4: veredicto. Mes y medio, quincena de julio.
3: No, ahorita acabo de escuchar que... Entonces yo creo que no podría ser factible. Una gran...
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3: Gracias, señor.
0: Bien. Correcto, no se preocupe, gracias a usted. Sí, pues lo comentábamos, ¿no? Bueno, el tema de los flash electorales, boca de urna, pues a veces ya cuando algunas encuestadoras dan información no tan certera o verídica, ya pues empieza a perder obviamente credibilidad, ¿no? Pero algunas sí lo hacen con mayor transparencia, y me parece que han estado encuestando aquí también en Arequipa, sí, y como en otros puntos del país, ¿no?
2: Sí, o, entendemos, ya dependerá de cada trabajo que pueda realizar. En este caso, las encuestadoras, ¿no? Según la información que se está dando a conocer, a las 5 de la tarde se va a dar a conocer el flash electoral, que eso ocurre después del proceso electoral, ¿ah? No es que ocurra antes, si bien es cierto, se aplica durante la jornada, pero los resultados se dan después del cierre local de votación, a excepción de lo que pasó el 12 de abril, claro, que es algo que también importante se pueda mencionar.
0: Tenemos otra comunicación.
2: Otra participación.
0: Mi estimado Aldo, ¿cómo te va? Muy buenas tardes.
5: ¿Qué tal, don Eric? ¿Cómo está? Muy buenas tardes. Con relación al tema,
1: Yarabí, estoy
5: escuchando desde muy temprano, y en la parte final, cuando hablaron, ¿no?, sobre la persona, pasó usted la reproducción del audio, de la persona que han detenido, esa persona mayor, con relación al tema de las cédulas. Y me sorprendió, don Eris, que sea, pues, compañero aprista. Y de verdad, un aprista, ahora para la reflexión nuestra, ¿no?, hacia dónde están jugando los apristas también. Y lo bueno es que ya han sido derivados al puesto policial, y lo que queremos sí es la verdad, ¿no? La verdad de la milanesa, don Eric, porque de verdad esto no puede permitirse. Muchísimas gracias por la oportunidad.
0: Bien. Bueno, vamos a ver finalmente ahí cómo es que terminan las investigaciones, ¿no?, sobre este tema, mis estimados amigos. Seguimos con más aquí a través de Radio Yarabí con todas las voces, ¿ah? Bueno, ¿estamos a cuánto tiempo? Uy, ya falta poquito, ya estamos a 25 minutos, mi estimada Carol.
2: A 25 minutos de que se cierren los locales de votación a propósito a nivel nacional aquí en Arequipa y en
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2: las regiones del país. En 25 minutos, entonces también no solamente se cierran los locales de votación, sino también que se va a conocer los resultados del flash electoral. Entiendo yo que hay bastante expectativa hoy domingo 7 de junio en conocer los resultados también tras cumplirse esta jornada electoral. En breve nos enlazamos con nuestros compañeros reporteros. Me parece que hay algunos problemas e inconvenientes en el local de la UNSA, la Universidad Nacional de San Agustín. Vamos a ver si en algunos minutos más tenemos mayor detalle con nuestro compañero José Manuel Colque. Mientras tanto, vamos recibiendo la participación de nuestros oyentes a través del hilo telefónico, el 2131-72, el 2899-52, para que puedan participar de esta jornada informativa. Nuestras líneas telefónicas también a su entera disposición, y vamos a enlazarnos también y en algunos instantes más con nuestros compañeros reporteros ya ubicados en distintos puntos de la ciudad. Pero vamos con la participación a través del telefónico, ok, entonces no, que nos pueda volver la llamada en algunos instantes más para escuchar la opinión de nuestros oyentes también a través del hilo telefónico, el 2131-72, el 2899-52. Estamos muy pendientes de lo que pueda ocurrir aquí en Arequipa y a nivel nacional. Keiko Fujimori ha indicado que va a esperar los resultados en su vivienda, ¿no?
0: Vivienda, sí.
2: En su vivienda en San Borja.
0: San Borja.
2: Con sus hijas, Kaori y Kiara, que también la acompañaron en el desayuno hoy domingo. Y Roberto Sánchez los va a esperar en el penal de Barbadillo. Estaba en camino, no había llegado todavía al penal de Barbadillo, todavía no llega. Pero según la información que hemos podido averiguar es que también estaría presente el congresista por Arequipa, Jaime Quito, que según han indicado ha votado muy temprano y posteriormente ha viajado a Lima. O sea, sí ha cumplido con, digamos, su votación.
0: Jaime Quito vota aquí, bueno.
2: Vota aquí en Arequipa. Según lo que nos han indicado es que ha votado en Arequipa muy temprano y que posteriormente se ha dirigido a Lima para acompañar a Roberto Sánchez,
0: claro,
2: en espera de los resultados.
0: En vuelo, no mal toque, se habrá ido, pues, ¿no? Para
2: sí.
0: Llegar, obviamente, pues,
2: sí,
0: ¿no?
2: Que en bus no llega mañana.
0: No llegaba, pues.
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0: Bueno, Jaime Quito, quien se ha mostrado muy activo en esta recta final, ¿no?
2: Ha estado acompañando, ¿no?, a uno de los candidatos
0: en
2: este proceso electoral.
0: Sí. Aquí en el cierre de campaña en Arequipa también estuvo ahí Jaime Quito, ¿no? Llegó un poco más antes que Roberto Sánchez. Conversé un par de minutos con él a propósito, ¿eh?, ahora que recuerdo, y obviamente, pues, se mostró mostraba muy optimista, ¿no?, de lograr una victoria en esta segunda vuelta. Veremos qué pasa finalmente. Vamos a exteriores, nos enlazamos con nuestro compañero de trabajo, José Manuel Colque. José Manuel Colque, ¿dónde estás ubicado? Te escuchamos, adelante. 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
1: Siempre con la verdad, gracias por el paso en el estudio, compañeros. Estamos ubicados en el aula 601, el pabellón 600, justamente de la Universidad Nacional de San Agustín, en la área de ingenierías, aquí en lo que suele ser las aulas de ingeniería química. Vamos a conversar rápidamente con el señor Freddy Cáceres, que es personero, también representante de los personeros de Fuerza Popular, y es que están haciendo una denuncia justamente sobre cédulas que habrían tenido justamente marcadas
6: de alguna manera.
1: Pero a ver, señor Freddy, coméntenos un poco más esta situación. ¿Cómo así nace este reporte? ¿A qué hora nace este reporte?
7: Ese reporte lo hacen los miembros de la mesa.
1: De
7: local de votación de local de ingenierías de la UNSA, a raíz de los miembros de mesa. Los miembros de mesa detectan que hay ciertas cédulas que tienen rayones, marcas irregulares en el lado que corresponde a Juntos por el Perú. ¿Ya? Entonces, en un primer momento aproximadamente detectan unas 18 cédulas, en un segundo momento detectan aproximadamente unas 23, se ha levantado un acta fiscal. Ellos son los que han, a través de nuestro personal, los ha comunicado y ha venido la fiscal encargada de prevención del delito. Ha levantado un acta, de igual manera el jurado electoral especial ha levantado también su acta correspondiente de incidencia. Dígame.
1: ¿Cuántas cédulas son?
7: En un primer momento eran como 18
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7: En el final del acta final que se ha levantado, 23 aproximadamente. Estamos viendo que se está sugiriendo aparentemente un fraude, ¿no? Es decir, se está sugiriendo con esas marcas para que la gente vote por el lado de Juntos por el Perú. Y eso nosotros, los personeros legales de Fuerza Popular, no lo vamos a permitir. Para eso existe la voluntad popular, que debe ser respetada y está consagrada en nuestra Constitución. No se puede permitir de ninguna manera que se tuerza la voluntad popular. Eso es lo que procede ahora. Estamos a la espera que llegue la fiscal ya penal que corresponde, para que efecto que inicie las acciones y las decisiones que corresponden.
1: Muchas gracias. Entonces conversamos con el señor Freddy Cáceres, el personero legal de Fuerza Popular. Aquí está la Fiscalía justamente también de Prevención del Delito, la doctora Ana Cecilia Cordero, aquí realizando el acta a la espera de lo que pueda ser esta información. En todo caso estaremos en este caso, compañeros, realizando el seguimiento porque está la Fiscalía en esta zona. Adelante en estudio.
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2: Gracias, José Manuel. Esperemos en todo caso el pronunciamiento del Ministerio Público o la Fiscalía. Veremos también qué es lo que pueda determinarse en torno a esta denuncia que se está realizando al interior del área de ingeniería de la Universidad Nacional de San Agustín. Esperaremos, en todo caso, también qué es lo que pueda manifestarse desde el Ministerio Público, qué es lo que puede indicarse a nivel de la Fiscalía en torno a esta situación que ha sido reportada. Ya dependerá también del Ministerio Público, en todo caso, establecer las disposiciones correspondientes.
0: Atendemos esta comunicación telefónica 21-3172-2899-52. Estamos a 19 minutos del flash electoral, a 19 minutos de que también se cierren las puertas principales de los diversos locales de votación a nivel nacional. Estamos a 19 minutos, cada vez falta muy poco para escuchar, ¿no?, los resultados, que de una u otra manera ya te dan mayores luces de lo que pueda ocurrir más adelante. A partir de las 6:30, OMPE ya va a empezar a hacer la contabilización respectiva y por ende,
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0: ya va a ser también información pública, ¿no?, que uno ingrese a la página web de la OMPE y pueda ir haciendo el seguimiento respectivo. Hola, Javier, ¿cómo te va? Buenas tardes.
8: Señor Malaverde, es la emisora, muy buenas tardes a la señorita. Ojalá pues Dios lo escuche y ojalá los resultados no salgan el 30 de febrero del próximo año, porque parece que estos señores de la OMPE les gusta la eternidad. Deben ser muy devotos, ¿no? Deben ser muy amantes de Dios. Mire, mi llamada es por lo siguiente. Salga quien salga de presidente con sus vicepresidentes, deben hacer un llamado al Congreso o exigir a los senadores y diputados, vengan de donde vengan, que se bajen los tremendos sueldos que tienen, que vean por los jubilados, que vean por la salud mental de las personas. No es posible de que en un arrebato de cólera yo agarro un cuchillo, una piedra o mis manos y mate a otra persona. Eso no, ya eso debe de desaparecer. La delincuencia, tanto que han prometido, los colegios inicial, primaria, secundaria, la formación superior, que se restituya el honor y la dignidad a los institutos armados, ejército, marina, aviación y la policía, y que se vea también por aquellos ciudadanos que están en instituciones como la Cruz Roja o Defensa Civil y los bomberos, y que se les apoye el arte, la cultura, porque estamos venidos a menos, y que pongan las cosas en su lugar. Ojalá la población reaccione, porque no podemos seguir así. Si esperamos que un grupito de personas hagan y deshagan, vamos a seguir igual como desde hace tantos años y seguimos en lo mismo. Ojalá, señora, haga un eco de lo que estoy expresando. Creo que es el sentir de la mayoría de la población, porque no es justo un sueldo de 1,000 soles o 2,000 soles mientras que ellos se llevan al año cuarto. El señor Espase lo dijo al señor Lescano cuando hubo el debate. Ojalá eso no nos olvidemos. Gracias y felicidades por la transmisión.
0: Bien, correcto. Bueno, quien fuera o resulte ser el ganador o ganadora, ojalá evidentemente de que estos temas, ¿no?, sean puestos en agenda o sean una prioridad para los futuros 5 años y lo más pronto posible, no hay duda de eso. Bueno, seguimos con más aquí en Radio Derbi con todas las voces. 4:44 4:44 la hora en Radio Yaraví con todas las voces, mi estimada Carol.
2: Estamos a 16 minutos que se cierren los locales de votación a nivel nacional hoy domingo 7 de junio, fecha en la que se desarrolla las elecciones de la segunda vuelta presidencial entre los dos candidatos que se encuentran disputando ya este segundo balotaje. Vamos a recibir una comunicación más a través del hilo telefónico, el 21-31-72, el 28-99-52, para que también podamos escuchar la opinión de nuestros oyentes. Está Carlos desde Alto Selva Alegre. Carlos, lo escuchamos. Adelante. Buenas tardes, bienvenido.
6: Buenas tardes, amigos de Radio Graví, y felicitarlos porque han sido uno de los medios arequipeños que han transmitido durante todas las elecciones, ¿no? Y ahora, pues, ahora en la segunda vuelta también están presentes informándonos de todo lo que está sucediendo. Amigos, los que van a ir a votar al colegio, a los colegios de Pueblo Joven Independencia, y están cruzando por Leticia, apúrense porque hay un traficazo, amigos, en el puente del Ejército, así se llama el puentecito que cruza Leticia para Independencia, hay un tráfico, amigos, insoportable, y todos no se mueven los carritos acá, va a haber varias personitas que creo que no van a llegar a las votaciones.
0: ¿Nos repite la zona, hermano? ¿Nos repite la zona?
6: Acá en la Leticia con las torres, el puentecito que cruza para el Pueblo Joven Independencia.
0: ¿Por dónde está el Ejército? ¿Por dónde está el grifo? ¿Por dónde está el grifo?
6: Exacto, el grifo de las torres, hay una entradita.
0: Claro, ¿no? Claro.
6: Que hay un caos vehicular tremendo, y no solamente está ahí, también está por el lado de los mismos colegios. Ahorita la gente se está bajando de los carros y está corriendo. Yo también he tenido, como estoy en mi carro, he bajado y ya, pues, he llegado a votar a la justa, ¿no? Ya voté, gracias a Dios, ya, pues, esperemos los resultados, como siempre, de la mano de Yaraví, a esperar, claro, ¿no? Claro. Porque ustedes son fidelinos, pues, y ahí vamos a confiar en sus resultados, porque yo sé que ustedes no se casan con nadie y hay que ver eso, ¿no? Y quien gane, pues, espero que acepten, pues, ¿no? Y que no digan que ha habido fraude y nada de eso, ¿no? Que respeten esperemos la decisión del pueblo, ¿no? Y muchas gracias por habernos todo el día informado. Muchas gracias y sigamos para adelante. Hasta luego.
0: Bien. Gracias a usted también por su comunicación, mi estimado, Carlitos, ¿no?
2: Sí, sí, desde Alto Selva Alegre. Vamos a tomar previsiones a los vecinos de Alto Selva Alegre.
0: Causa, dice, entre lo que es Leticia con la avenida Las Torres, ¿ah? Ahí en esa zona. ¿Cuál es el colegio más emblemático? Me parece que está acerca de esa zona, el Beethoven, si no me equivoco.
2: Bueno, que está en Independencia, claro, en la zona A.
0: Porque es ese, justamente.
2: Pasar de esa zona a dirigirse a Independencia en la zona 7.
0: Ajá, claro.
2: Uy, ¿qué ocurrió? ¿Qué ocurrió por ahí? Bueno, me parece que se pone medio nervioso. ¿Qué ha pasado? Gracias a Carlos. Contra todo pronóstico, finalmente estamos aquí hoy. Varios de nuestros compañeros están un poco delicados de salud, pero también han tenido que acelerar su proceso de recuperación por la jornada de hoy, domingo 7 de junio. Yo el día jueves en la tarde estaba ya un poco mal, estaba delicada de salud, pero hemos tenido que acelerar el proceso para estar hoy domingo, así que nuestro reconocimiento a todos nuestros compañeros que el día de hoy hacen un esfuerzo por llevarles esta cobertura, no solamente a través de radio, sino también a través de nuestras redes sociales. Vamos con una participación más cerca.
0: Sí, vamos con la siguiente comunicación. Estamos a poco ya de escuchar el flash electoral. Estamos con Julio. ¿Qué tal, Julio? Muy buenas tardes.
9: Buenas tardes, señor periodista. Esta parte de Leticia con la avenida Las Torres, ahí existe un puente que va a Independencia. Uh-huh. Es el único puente de escape que tenemos, porque había otro alternativo, que había un caminito ahí al costado como salvación era. Lo han cerrado ese camino, lo han cerrado, ahí pasaban los carros. Han puesto un parque, unos vecinos hoy lo han preferido cerrar, y bueno, ya esa es una garganta ahí en esa parte que estamos sufriendo en Alto Cervalé. Ahora, con respecto a los resultados, ojalá, ¿no? En nombre de Dios, ojalá que la mafia fujimorista, golpista, asesina, no se imponga pues en nuestro país una vez más, porque quieren un poder absoluto, porque ya lo tienen ya en ese Congreso, el Poder Judicial, los militares, los policías, el ejército, todos están ahí, ¿no?, enquistados y imponiéndose ante el hambre, ante la miseria de un pueblo. Pero sí tienen para pagar aviones chatarra, pero no hay para hacer un hospital, no hay obras, no hay industrias, no hay fábricas. Todo es robo y saqueo en el país. Ojalá nuestros hermanos hayan decidido de la buena forma. Gracias, señor Rodríguez.
2: Gracias por su participación. El Jurado Nacional de Elecciones hace 4 minutos ha publicado un comunicado a través de sus redes sociales, que vamos a dar la lectura correspondiente, y luego recibimos más comunicaciones y más participaciones. En este comunicado se pronuncia sobre algunas denuncias que se han recibido en las últimas horas. Se señala lo siguiente: ante las denuncias sobre cédulas de votación marcadas, se informa que cada caso viene siendo atendido de manera oportuna a través del personal de los organismos electorales, la Policía Nacional y el Ministerio Público, según corresponda, a fin de esclarecer cada incidente y resguardar la transparencia de la jornada electoral. Cabe precisar que al identificarse una célula marcada, el ciudadano debe solicitar su reemplazo inmediato por otra en condiciones adecuadas. Estas situaciones son registradas y comunicadas por los fiscalizadores del Jurado Nacional de Elecciones para la denuncia respectiva, de ser el caso, ante las autoridades competentes. Este comunicado lo ha publicado el Jurado Nacional de Elecciones hace minutos atrás, donde señala que estos reportes sobre cédulas con marcas o manchas vienen siendo atendidas de manera inmediata y que se han tomado las medidas previstas en la normativa y la ley, con la participación del equipo de fiscalización del Jurado Nacional de Elecciones, la Policía Nacional del Perú y el Ministerio Público. Ese es el comunicado que ha publicado el Jurado Nacional de Elecciones. Estamos a menos de 9 minutos para que se cierren los locales de votación y por ende también conocer los resultados del flash electoral. Ajá. En el marco de esta segunda vuelta de las elecciones presidenciales.
0: Sí. Vamos a enlazarnos en unos minutos más con el canal Latina para poder escuchar atentamente los resultados o el respectivo flash, ¿no? El boca de urna. Faltan 9 minutos. Estamos a escasos 9 minutos de escuchar el flash electoral y, por supuesto, nosotros aquí con una apertura, ¿no?, a lo que es la transmisión en todas las multiplataformas de Radio Yaraví con todas las voces, ¿eh? Hay movimiento, veo sobre imágenes, mi estimada Carol, que a ver, los simpatizantes de el candidato Roberto Sánchez están en su respectivo local, ¿no?, en su respectivo local de votación, esto en Lima. En Lima hay fuerte movimiento, desmilitantes, simpatizantes, prensa escrita, radial, ahí hay full cobertura. Han colocado, me parece, inclusive también una pantalla, ¿no?, algo gigante, una pantalla LED gigante para poder ahí escuchar atentamente los respectivos resultados. Uh-huh. Bien, seguimos con más aquí en Radio Yaraví con todas las voces.
2: Estamos a 8 minutos del flash electoral. Ajá, Roberto Sánchez va a esperar los resultados en los exteriores del penal de Barbadillo, donde se viene ya armando un estrado, ¿ah? Por su parte, Keiko Fujimori va a recibir el flash en su vivienda y luego se va a trasladar a un hotel, entiendo, para dar un pronunciamiento ante la ciudadanía y los medios de comunicación. Vamos a actualizar la portada informativa con nuestro compañero Wilber Portilla a esta hora de la tarde. Nos trae mayor información. También, por supuesto, Wilber, lo escuchamos, adelante, Yaraví informa.
10: Siempre con la verdad, Yaraví, con todas las voces, aquí en la institución educativa 4300, gran unidad, Miguel Grau, ¿no? Vemos que la gente es poquísima ya, a escasos minutos de cerrar todas las mesas, solo personal de la Oficina Yaraví Nacional de Procesos Electorales, ¿no? Está en la puerta, incentivando a los que estén llegando un poquito tarde a que corran, porque a las 5 dice van a cerrar indefectiblemente los lugares de votación acá en Miguel Grau. Está cumpliéndose estrictamente lo que era el horario hasta las 5 p.m.
0: Correcto, Wilber, gracias por el reporte que nos brindas a esta hora de la tarde. 4:53, estamos a 6 minutos de poder recibir el flash electoral y por supuesto usted lo escuchará aquí a través de Radio Yaraví. Hay comentarios que nos están dejando a través de las redes sociales, nos indica el señor Durán. Ah, a ver, ¿qué comentarios tenemos? Ahí nos envía Jennifer. ¿Han extendido el horario de votación o solo será hasta las 5? Hasta las 5 nomás.
2: No, siempre ha estado proyectado hasta las 5 de la tarde.
0: Nunca hubo algún tipo de modificación.
2: El 12 de abril hubo una modificación, pero por situaciones que ahora no se han presentado. Pero no, ya ahora el local de votación se cierra a las 5 de la tarde.
0: Guaita, dice. Guaita.
2: You.
0: Mili.
2: ¿Mili? ¿Sí? Flash,
0: dice Flash.
2: Falta 6 minutos para que se cierren los locales de votación y por ende también conozcamos el flash electoral. En esta oportunidad nos vamos a enlazar con la señal de Latina que va a emitir los resultados del flash electoral de Ipsos.
0: Le damos a dar el cordial saludo, la bienvenida a nuestro gran amigo y compañero de trabajo, Héctor Tintaya, que está con nosotros ya aquí también en la respectiva mesa de conducción. ¿Cómo está, señor Tintaya?
11: Hola.
0: Buenas tardes.
11: Hola, ¿qué tal? ¿Cómo está? Buenas tardes.
0: ¿Todo bien?
11: Admirado de la tremenda programación y obviamente la cobertura especial de las 4 de la mañana. Sí. Ya están cansados, ya se les nota un poco cansaditos, ¿ah? Sí. A nuestro compañero Eric Maladeri y a Carol Macetas a esta hora de la tarde. Carol creo que todavía está con inyecciones. Ahorita sí, le toca su dosis.
2: Salud. Pero para que veas que estoy aquí hoy como domingo ser, en una jornada.
11: Hazlo por el Perú.
2: Sí. El compromiso. Independientemente de la salud, el compromiso que uno tiene con su ejercicio de la profesión, pero también ser, con la ciudadanía y claro, nuestros oyentes, sobre todo. Una cobertura desde las 4 de la mañana, es decir, que ya hemos superado las 12 horas. Ajá. Nos vamos por la hora número 13 propósito.
11: 13 horas, imagínate, de programación con todos los entretelones, no solamente a nivel local, regional, sino también nacional. Hay mucha expectativa. Podríamos decir que el incidente mayor es el de las cédulas marcadas, ¿no? Uh-huh. Ese es, digamos, lo anormal, entre comillas, que se ha podido ver durante esta jornada electoral. Esperemos que no redunde, digamos, en el proceso en sí ahora que se va a conocer el boca de urna.
0: Sin duda, y por ello es de que cuando recibíamos el reporte de los colaboradores de diversos puntos del país,
11: Yaraví,
0: hemos estado enlazándonos con Ica, hemos enlazado con Piura, con Lima, con Tacna, diversas ciudades, y mayormente nuestros colaboradores nos indicaban que no había mayores incidencias, ¿no? No sé qué tan buen augurio puede hacer este, para que de aquí, de las 5 en adelante, el conteo, los resultados, marche de la mejor manera, mis estimados compañeros.
11: Ojalá, yo creo que no, han sido eventos aislados, podría decir, ¿ah? No y, se podría decir que ha sido una situación
2: anormal, ¿no? No es que se hayan marcado en torno a estas cédulas por un candidato en específico, sino que las cédulas presentan algunas rayaduras o tienen algunas rayas, y esto con el objetivo podría considerar a algunas personas de invalidarlas, ¿no? Pero tienen que ser respuestas por el Jurado Nacional de Elecciones o en todo caso por OMPE también. Un poco para precisar ello, ¿no? No es que tengan un marcado en específico por algún candidato.
11: Claro. Pero, digamos, es lo, entre comillas, irregular.
2: O lo que digamos, he estado señalando en estas últimas horas, ¿no?
11: Sí, no ha habido algo, digamos, sistemático.
2: Como lo que ocurrió.
11: Los partidos no se han pronunciado también respecto al tema, ¿no? O sea, de
2: manera. Más allá del caso que se presentó en Lima, ¿no?
11: Sí, Freddy Laura nos dice, ¿tiemblan los fiscales y el fujimontesinismo en el país? No lo sabemos. No lo sabemos. En 3-4 minutos, ¿cuánto falta? En 2 minutos, 3 minutos, vamos a conocer efectivamente y vamos a ver cuál va a ser, digamos, la forma en que van a presentar el flash electoral, porque después de lo último ha quedado, digamos, medio sensible estos flashes electorales, ¿no? ¿Hasta qué punto van a poder dar el detalle? Lo vamos a conocer en al menos 2 minutos y medio.
0: Sí, ya falta poco, ¿ah? ¿Eh? Mira, 2 minutos y 34 segundos. 2 minutos 32 segundos. Y así va corriendo el reloj, ¿ah? Y aquí también ya se empiezan ver algunos movimientos. Veo en uno de los estudios de prensa que tiene Radio Yaraví una concentración muy bárbara de nuestros compañeros y compañeras de trabajo, ¿no? Ahí en lo que es sala de redacción.
11: Estamos preparando lo que se llama los flyers, ¿no?
2: Sí,
11: los flyers. Para inmediatamente usted conozca el flash. Obviamente también vamos a ver el desagregado y vamos a ver cuáles son las incidencias de lo que viene en las primeras horas, digamos, los primeros minutos, horas, respecto a lo que van a anunciar a través de Ipsos y a través de la cadena nacional de Latina, a la que nos vamos a colgar para conocer estos resultados.
0: 1 minuto con 40 segundos es lo que falta, es lo que marca el reloj.
11: Hacemos el conteo respectivo a partir del minuto. Hacemos el para entrar en cadena nacional.
0: Audio, vamos probando audio, mejor, vamos probando audio, compañeros. Ajá,
11: para poder no tener ningún inconveniente.
12: Casi 20 segundos para compartir con ustedes.
11: Vamos a ir enlazándonos con cadena nacional.
12: 18.000 encuestas.
11: Y por supuesto nos vamos a quedar también para el análisis correspondiente, ¿no? Para ver cuál ha sido el comportamiento electoral en las diferentes regiones, en los colchones electorales que ya se habían establecido previamente.
0: Muy bien, vamos.
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11: 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Atentos a la programación, comparte esta transmisión. Vamos a enlazarnos ahora ya con la cadena nacional para conocer el flash electoral en estas elecciones 2026.
14: Tenemos resultados, vamos con la cuenta regresiva.
15: Flash electoral presidencial a boca de urna. 10, 9, 8, 7, 6, 5, 4, 3, 2, 1.
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15: Flash electoral presidencial a boca de urna. Ipsos Perú 21, Latina. Los resultados. Flash electoral presidencial a boca de urna. Total nacional. Keiko Fujimori, 50.7%.
14: Roberto Sánchez, 49.3%.
15: Hay que señalar muy cerca para dar a un virtual presidente o presidenta. Así que hablamos de un empate estadístico.
14: Tal como lo había señalado Alfredo Torres de Ipsos, si la diferencia estaba dentro de los 3 puntos porcentuales, vamos con la definición de un empate estadístico, como ustedes tienen en imágenes. Keiko Fujimori llega con 50.7%, Roberto Sánchez 49.3%, de acuerdo a esta encuesta
11: ya
14: a boca de urna.
11: Este es el flyer electoral de Ipsos.
14: Así se ha pronunciado.
11: Keiko Fujimori 50.7%. Roberto Sánchez 49.3, una diferencia mínima.
16: Sobre la base que hay un margen de error.
2: Los resultados de Datum Internacional, que señala el 50.53% para Keiko Fujimori y el 49.47% para Roberto Sánchez. Es un empate técnico.
11: Es un empate técnico que es básicamente estamos hablando de 1 punto porcentual, un poco menos, no es 0,9, 0,8, ¿no? Que es la diferencia entre ambos candidatos. Una diferencia mínima, pero que obvio, de acuerdo a la experiencia electoral, esto podría cambiar en las siguientes horas, teniendo en cuenta que el conteo de la OMPE va a incidir en los votos, digamos, cercanos, pero, digamos, el voto final, el voto de interior, ya que recién se va a empezar a contar pasadas las horas de la noche, podría cambiar esta situación.
0: Evidentemente, a estas alturas del partido, nadie podría cantar victoria. No tendrían por qué cambiar victoria, en este caso, uno u otro partido político, mi estimada Carol.
2: Sí, estoy revisando los resultados del año 2021 del Boca de Urna de Ipsos y colocaba, digamos, en primer lugar a Keiko Fujimori. Claro, le dominaron un empate técnico, pero en ese momento también quien encabezaba era Keiko Fujimori. Y bueno, los resultados terminaron siendo totalmente distintos,
0: ¿no? Adversos, ¿no?
2: Adversos.
0: Sí, para, sí, para Keiko, obviamente, ¿no?
2: Así que es un empate técnico, así lo han denominado ambos estudios.
0: Pero... Y veo las reacciones de los militantes y simpatizantes de uno u otro partido, y ninguno de los dos como que canta
2: con...
0: victoria, ¿no? O sea, no es que hayan saltado de emoción.
11: Por la experiencia.
0: Claro, claro, ¿no? Hayan guardado mesura, tranquilidad. Y por ende vamos a ver, ¿no? ¿Qué es lo que podría definir o determinar la victoria para uno u otro candidato?
11: El voto rural o el voto del extranjero.
0: Claro.
11: Sin embargo, ya sabemos por la experiencia y por el trabajo estadístico anterior, el voto internacional normalmente es para Keiko Fujimori o para la derecha o para el fujimorismo en este caso, y el voto rural normalmente es para Roberto Sánchez, la izquierda, Juntos por el Perú en esta oportunidad. ¿Cuánto significa eso para revertir este 0,8, 0,9, que es la diferencia que los dos candidatos, que en este caso que las dos encuestadoras principales que hacen la cobertura del Boca de Urna han mostrado en estos momentos? Entonces, no hay nada, ya se preveía esta situación, ya se conocía estas circunstancias, a pesar que en los últimos días Roberto Sánchez, de acuerdo a las encuestas también, que no se podían publicar, pero que se conocían de manera interna, había remontado. Parece que esto no le ha alcanzado, al menos para hacer una diferencia en este momento en el conteo rápido.
2: Vamos a actualizar la portada informativa. ¿Cuáles son las repercusiones aquí en Arequipa? Estamos enlazados con Rubén Cahuina. Adelante, Rubén, lo escuchamos. 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
17: Siempre con la verdad. Gracias por el pase, compañeros en estudio. Sí, información en vivo. También hemos llegado nosotros hasta el distrito de Socabaya, al colegio de la Institución Educativa 40199, Ciudad Mi Trabajo. Bueno, ya han cerrado también las puertas aquí en este local de votación, pero hay todavía algunos ciudadanos, ¿no?, que han llegado tarde, ¿no?, sobre la hora, y quieren, ¿no?, que le dejen votar, emitir su votación. Vino también hace algunos minutos atrás una pareja, ¿no?, una señora que también quería emitir el voto. No le han dejado. Está cerrado ya también el local acá de votación en Socabaya, y también el personal amplio ya está comenzando a lo que es a retirar, ¿no?, el material electoral, los carteles, los banners. Acá también, bueno, acá vemos también acá, que están ya retirando, ¿no?, todos los que son estos letreros del material electoral también de la OMP, los carteles que usan para orientar también a la población. Pero ya está entonces con las puertas cerradas de este punto, y se retira, ¿no? También acá había llegado también un joven que quería emitir su voto. No le están permitiendo aquí en lo que es en este punto de votación también, amigos de Yaraví. Vamos a tratar de conversar, ¿verdad?, también con las personas que están aquí, a qué nos pueden indicar también de que le van a dejar votar o no, ¿no?, en este punto también. Amigo, ¿qué tal? De Yaraví, no le dejan ingresar, quieren emitir su voto, entiendo yo, ¿no?
18: Sí, pues dice, por 4 minutos de demora no hay opción a votar.
17: ¿Qué ha pasado también, ¿no?, durante todo el tiempo? ¿No tenéis tiempo, quizás?
18: No fui tráfico.
17: Tema del trabajo del tránsito.
18: Sí, porque vengo de Socabaya y todo Socabaya.
17: ¿Y qué le han indicado acá el personal de
11: Lombardi? Ya la vi.
18: Dice que no pueden votar y paga tu multa, y ya han contado todos los votos. O sea, que en 4 minutos ya han contado todos los votos de todo este colegio. Es lo que indica el señor, bueno, el joven ahí del empresa. Y que la policía está para, o sea, justo llega la policía para que no ingresemos. Es lo que indica ahí el joven.
17: Pediría más flexibilidad en todo caso.
18: Claro, porque yo he sido presidente más antes de mesa, y hemos dado prioridad 10 minutos para que puedan ingresar los que están
17: afuera. Los rezagados, quizás, ¿no?
18: Correcto.
17: Que hay minutos, ¿no?
18: Sí, correcto. Y acá el señor me dice, no hay, antes era eso, ahora no hay eso.
19: ya vino la policía y hicieron el conteo. En cuatro minutos han hecho el conteo de todos los votos.
2: Bien. Gracias, gracias Rubén por la información desde exteriores. Nos vamos a enlazar hasta otro punto de la ciudad con nuestro compañero José Manuel Col, que se encuentra en las instalaciones de las bases de Juntos por el Perú. Viene brindando declaraciones a los medios de comunicación. Amalia Palomino, quien es virtual diputada por la región Arequipa de dicha agrupación política Juntos por el Perú. Así que en breve tenemos también enlace con nuestro compañero José Manuel Colque.
20: Estamos, ya estamos con José Manuel, te escuchamos, José Manuel, adelante, Yarabí informa.
21: Siempre con la verdad, gracias por el paso en el estudio, compañeros. Conversamos con Amalia Palomino, representante en Arequipa de Juntos por el Perú, respecto a este flash. Señora Amalia, ¿qué tal? Bienvenida a Radio Yarabí. ¿Qué sensaciones deja este flash electoral?
22: Bien, esperando, tranquila. Recordemos que este es un fenómeno que se está repitiendo desde la primera vuelta en el flash electoral de la primera. Pues a Roberto le dieron el sexto lugar, sin embargo, ha pasado la segunda vuelta. Estaba en el segundo, entonces con mucha calma, con mucha tranquilidad, con mucha fe, con mucha esperanza, sabemos que el pueblo peruano se ha pronunciado y Roberto Sánchez será presidente.
21: Hay confianza en que se remonte, porque bueno, esos primeros resultados son un empate técnico, pero cuál será justamente para
22: 1.4, que Yarabí es significante, y además en el conteo rápido se va a visualizar y se va a evidenciar precisamente un conteo real, y sí, vamos a remontar.
21: ¿Cuántos personeros justamente ustedes han implementado en Arequipa o a nivel nacional durante esta?
22: Un promedio de 1.500 aquí en Arequipa.
21: ¿Y ha habido algún reporte quizá durante?
22: Hasta este momento no, nuestros personeros no nos han reportado mayor incidencia, sin embargo, por los medios de comunicación, pues, se especula ciertas noticias que consideramos tienen que ser corroboradas, porque recordemos que son estrategias de la derecha para implementar un fraude que en un principio, por ejemplo, en el 2021 no pasó.
21: ¿Y el resultado del campeonato van a respetar lo que determinan las autoridades?
22: Sí, vamos a respetar lo que digan las autoridades, precisamente de eso se trata la democracia.
21: ¿Está faltando algo que se da rumbo a esta contienda electoral para esta revancha?
22: No, el conteo de boca de urna es en las capitales de las regiones. Entonces,
20: Yarabí,
22: el voto fuerte, el voto masivo, el voto de Juntos por el Perú todavía no ha llegado. Entonces, estamos, sí, tenemos bastante fe de que esto va a remontar.
21: ¿Podrían emitir un pronunciamiento el día de hoy ya con los resultados en horas de la noche o van a esperar al día de mañana que sea un poco más?
22: Recuerden que el Jurado Nacional y Ombre han dicho que en 30 días se van a conocer los resultados, así que con calma, con paciencia.
21: Muchas gracias, entonces, compañeros. Escuchábamos a Amalia Palomino, representante de Juntos por el Perú en Arequipa. Tranquilidad, ahí en estos locales de Juntos por el Perú. Estamos ubicados nosotros en la calle Moral, donde es uno de los dos locales de Juntos por el Perú, que habéis justamente sentado bases. En el local de Rivero está cerrado, no hay nadie aquí en este local. Solo está la señora Amalia Palomino y unas 10 personas aproximadamente. Pero bueno, solo ella está identificada con estas prendas de Juntos por el Perú. En todo caso, no hay mayor movimiento, como ella bien ha indicado, hay tranquilidad por parte de Juntos por el Perú, al menos en Arequipa, respecto a este
20: plan
21: electoral que se ha justamente lanzado hace unos instantes, compañeros.
20: Gracias.
2: Gracias, gracias José Manuel. Se está haciendo el desglose también sobre los resultados de este boca de urna. Vamos a enlazarnos. Sí.

0: voto Ayacucho, Roberto Sánchez, 78.06%.
1: Keiko Fujimori, 21.94%. También amplia diferencia en esta región. Nos vamos con la siguiente, Cajamarca, Roberto Sánchez, 73.41%.
0: Keiko Fujimori, 26.59%.
1: La siguiente, nos vamos con Callao.
0: Keiko Fujimori, 61.80%.
1: Roberto Sánchez, 38.20%. Vamos ahora con Cusco, Roberto Sánchez, 77.27%.
0: Keiko Fujimori, 22.73%. Vamos con el siguiente, Huanca Velica, Roberto Sánchez, 78.87%.
2: Bueno, ese es el desagregado de Datum. Vamos a enlazarnos ahora con el desagregado que está haciendo Ipsos Apoyo.
3: Ha crecido naturalmente mucho más
4: ya
3: la primera vuelta, ¿no? Y tiene prácticamente 2 de cada 3 votos en la capital. Y en cambio Sánchez la supera en el interior, ¿no? No en todas las regiones, pero sí en un número importante de ellas que le permite tener esa ventaja, ¿no? En sumando todo lo que es el resto del país fuera de la capital, ¿no?
5: Ahora, Alfredo, importante recalcar, cuando hablamos de Lima, no solamente hacemos la segmentación porque se trata de la capital del país, sino porque tiene un peso electoral muy importante. Hablamos de un tercio del voto nacional se define en Lima. 66.1 va en la línea de lo que ustedes venían registrando en encuestas durante esta semana en la que no se podían publicar los sondeos, o ha habido en estos últimos días, sea por el apoyo que le brinda de manera más explícita Rafael López Aliaga o por algún pronunciamiento que tuvo Jorge Nieto también en los últimos días, ¿ha habido un incremento en el caso de Lima para Keiko Fujimori?
3: En realidad lo que ha habido, que no se aprecia quizá en el gráfico de votos válidos, pero sí se aprecia cuando vemos el total de votos emitidos, es que ha ido disminuyendo la cantidad de personas que pensaban votar en blanco o viciar su voto, ¿no? Eso ya lo vimos ayer también en el simulacro que hicimos ayer respecto de unos días antes, y hoy día también se confirma, ¿no? El total nacional va a estar en un dígito, ¿no? Probablemente alrededor del 8% según la boca de urna.
6: 8%. Un poquito. Entonces, más de las anteriores, ¿no?
5: Perdón, del promedio histórico.
6: Del promedio histórico, digo.
3: Sí, sí.
6: 8% es un par de puntos arriba de más o menos lo histórico, ¿no?
3: Así es, pero de nuevo esto es boca de urna y también esa cifra tiene margen de error, así que hay que esperar para ver si es.
6: Sí, claro, ¿no?
3: Si es exacto.
6: Haciendo la salvedad, efectivamente. Y en el caso de Lima, lo que tiene es el peso electoral de un tercio de la votación en relación a todo el país, ¿no?
3: Sí, así es. Y el voto de la capital, Lima, de alguna manera se replica también en las zonas aledañas. Por ejemplo, el Callao o Lima provincias también tienen un voto en esa tendencia, mientras que en el resto del país, sobre todo en el sur, ya sabemos, en el mundo andino, es más marcado hacia el voto hacia el contrincante, ¿no? Hacia Sánchez en este caso.
7: Escuchamos el desagregado de Arequipa según la encuesta, o mejor dicho, los resultados del boca de urna de Datum, y en Ipsos todavía se están analizando en todo caso los resultados en Lima y al interior del país.
2: Ahora, vamos con reacciones en exteriores. Está Talía Castillo en exteriores, Yarabí informa.
8: Siempre con la verdad. Gracias, compañeros, por el pase desde estudios. Buenas tardes. Así es, vamos a conversar con la población. ¿Qué opina acerca de esta boca de urna donde Keiko Fujimori pues estaría punteando, ¿no? Tras estos resultados. Caballero, buenas tardes. Estamos en vivo para Radio Yarabí. ¿Ha visto ya la boca de urna? ¿Se ha enterado de que Keiko Fujimori estaría con un 50.7% a diferencia de Roberto Sánchez con un 49.3%? ¿Qué opina al respecto? ¿Espera estos resultados?
9: No, Roberto Sánchez va a ganar.
8: ¿Estás seguro?
9: Totalmente seguro.
8: Perfecto, ahí está. A ver, seguimos conversando. Caballero, buenas tardes. Bueno, ya se ha revelado el flash electoral donde todavía nadie se opina. Correcto, se respeta. Se respeta. A ver, ahí te vamos. A ver. Seguimos consultando por acá más ciudadanos que nos puedan dar su reacción, ¿no? Tras este flash electoral. Ceñito, ¿cómo está? Buenas tardes. Estamos en vivo para Radio Yarabí. Bueno, acaban de revelar el

0: Resultados del flash electoral donde Keiko Fujimori estaría punteando, ¿no?, en esta segunda vuelta electoral. ¿Qué opina al respecto? ¿Esperaba estos resultados? No desea opinar, correcto, no desea opinar. A ver, estamos consultando acá a más ciudadanos que nos puedan dar su opinión al respecto. Caballero, unos minutitos. A ver, buenas tardes. Estamos en vivo para Radio Yaraví. No desean opinar, algunos están absteniendo también a poder responder al respecto. A ver, seguimos consultando. Señito, buenas tardes, unos minutitos. A ver, no desean, se escapan, nos acercamos. A ver, vamos a seguir tratando de buscar más reacciones. A ver, señito, buenas tardes. Bueno, usted que está vendiendo, acaba de ver el flash electoral que Keiko Fujimori estaría punteando en el, según lo que ha revelado tanto Ipsos como Dati. ¿Qué opina al respecto? ¿Espera esos resultados?
1: Ah, ya nos da igual cualquiera, ya.
0: Ya no le importa usted.
1: Ya no me importa.
0: Señito, usted también le igual.
1: No, ¿qué me dice ahorita? Porque la verdad no estoy trabajando.
0: Usted esperaba que Keiko Fujimori, según lo que ha revelado el flash electoral, estaría con un 50%, diferenciándose de 1% de...
1: Ah, no, de hecho que no, pues, quizá ahí, ¿no? Puede ser que haya, ¿no?, algún tipo de fraude, pero la verdad, ya, sin palabras, mejor sin comentarios.
0: Correcto, ahí está, ¿no? Un poco que aturdidas. A ver, vamos a seguir conversando aquí, más ciudadanos que nos puedan dar su opinión respecto, acá vemos que se está informando. Saito, ¿cómo está? Buenas tardes, estamos en vivo para Radio Yaraví. Bueno, acaban de revelar el flash electoral, ¿no?, acerca de los posibles resultados. ¿Qué opina al respecto? Keiko Fujimori estaría con un 50%, diferenciándose de 1% de Roberto Sánchez. ¿Esperaba esos resultados?
2: Claro, yo quisiera que gane Keiko.
0: Sí. Usted ha votado por Keiko.
2: Por Keiko, sí.
0: Ahí está, correcto. Uh-huh. Muchas gracias. Keiko, de repente usted también, ¿qué es lo que nos podría decir al respecto acerca de estos resultados del flash electoral?
3: Bueno, todos los ciudadanos somos libres para votar y que está bien, pues, que esté ganando Keiko.
0: Esperaba en todo caso que ganara.
3: También.
0: Porque por lo menos se vieran esos resultados en la encuesta.
3: Sí, yo también he votado por él.
0: Correcto, muchas gracias. Ahí está, acá nos hemos escuchado el apoyo también de ciudadanas, ¿no?, que indican que, bueno, están más acordes al resultado. A ver, seguimos caminando y conversar al menos con uno o ya dos más ciudadanos que nos puedan dar también su opinión acerca de lo que va a ser, lo que ha sido, pues, este flash electoral. A ver, Seito, buenas tardes. No se escape. Bien. Caballero, buenas tardes, unos minutitos para Radio Yaraví. No desea opinar. Correcto, ahí está. Bien, se respeta también que algunos ciudadanos no deseen dar su opinión. Caballero, buenas tardes, unos minutitos. Acaban de revelar el flash electoral a boca de urna. ¿Qué opina al respecto de estos resultados donde Keiko Fujimori pues estaría punteando, ¿no?, en este caso, un más del 50%?
4: Bueno, yo sé más en la geopolítica internacional y que en Perú. Solo sé que sería bueno que Sánchez, porque la señora Keiko ya se conoce como es
0: No estoy de acuerdo,
4: pero yo espero que en el sur del Perú y conforme pasen las horas esto ya cambie. Sí, porque solamente es un flash informativo de lo que andan los medios.
0: Ahí está, muchas gracias. Resultados oficiales. A ver, finalizamos acá con la señito. Buenas tardes. Estamos en vivo para Radio, hay unos minutitos. Acaban de revelar a boca de urna, ¿no?, que pues Keiko Fujimori estaría con un 50,7%, diferenciándose de Roberto Sánchez, que está un 49,3%. ¿Qué opinas, señorita? ¿Esperaba esos resultados?
2: Esperamos sus resultados, pues, señorita. No sé ni qué está.
0: No estoy de acuerdo, en todo caso.
2: Bueno, va por ahí que estoy de acuerdo, sí, que gana la China.
0: Que gana la China, perfecto.
2: Sí, esperamos.
0: Correcto, muchas gracias, no se preocupe. Ahí está, entonces también, ¿no?, hemos recibido diferentes respuestas, por ahí nos decían, bueno, esperemos que Roberto Sánchez pueda voltear la situación, por acá nos han dicho, sí, está bien que Keiko Fujimori esté punteando. Diferentes opiniones, se respeta todo ello, nosotros seguiremos informando. Adelante con ustedes en estudios, informó Talía Castillo con todas las voces.
5: Bien, correcto, Talía, gracias por el reporte. Aunque el término lo estamos utilizando, un empate estadístico, ¿no? Un empate técnico, es lo más familiar. Claro. En todo caso, de una u otra forma.
6: El margen de error, más o menos.
5: Ajá, lógico. Pues entonces, vamos en todo caso a conocer a mayores detalles de cómo. Me parece que entre 7, 8 de la noche podríamos tener
6: a
5: ya. ¿9?
6: 7, 8 de la noche, sí, va, ¿no?, a haber un conteo rápido de.
5: Transparencia.
6: Transparencia.
5: Sí. Sí, bueno, ahí creo que ya van a estar un poco más claras las cosas, ¿no? Mi estimado Héctor.
7: Sí, 1.4% es la diferencia de Keiko Fujimori por sobre Roberto Sánchez. 1.4%, ahí hay que ser muy finos para saber, de acuerdo a las aspiraciones, obviamente, Juntos por el Perú, cómo se revierte esta situación si es que finalmente va a suceder esto. Obviamente, los votos lejanos, que seguramente son los que no han sido medidos de manera más específica en este boca de urna, van a ser determinantes. Sin embargo, habría que recordar lo que ha sucedido en la elección del 2021, cuando esta misma encuestadora dio como ganadora a Keiko Fujimori, que también dio un boca de urna dándole como ganadora, pero posteriormente se revertieron las circunstancias y Pedro Castillo ganó esa elección por un margen muy estrecho. Sin embargo, en esa oportunidad, Keiko Fujimori no distanciaba tanto, o al menos no como ahora, de acuerdo al mismo Ipsos. Me parece que se distanciaba por 4.5%, o 0.4, es decir, la mitad de un dígito. Básicamente era la diferencia entre Keiko Fujimori y Pedro Castillo en la elección anterior. Esto se revirtió, pero por poquísimo ganó Pedro Castillo, ¿no? Estamos hablando de algo más de 40.000 votos, si mal no recuerdo. Y ahora la situación es diferente en el sentido del margen que tiene, de acuerdo a este boca de urna Ipsos, que es 1.4. Podríamos decir casi tres veces más de lo que como resultado dio el 2021 y obviamente dio como ganador posteriormente a Pedro Castillo. La pregunta es si esta vez sucederá lo mismo con Roberto Sánchez o es muy inalcanzable, por llamarlo de algún modo, ese 1.4% de la diferencia que da Ipsos.
6: Bueno, es un tema que conoceremos de seguro más adelante y esperaremos también la actualización en la plataforma oficial de OMPE, de la Oficina Nacional de Procesos Electorales, también qué es lo que pueda darse a conocer y darse la actualización correspondiente, una información que por supuesto vamos a estar comentando a través de Radio Yeraví y también por supuesto a través de nuestras redes sociales. Vamos a irnos una brevísima pausa comercial y Yeraví, tras la misma vamos a retornar para, ¿por qué no?, escuchar la opinión de algunos especialistas, analistas y también recibir la comunicación de nuestros oyentes a través del hilo telefónico, el 2131-72, el 2899-52. Entonces nos vamos a ir una brevísima pausa comercial y tras la misma retornamos con mucho más en esta jornada especial, en esta cobertura especial de Radio Yeraví y domingo 7 de junio. Volvemos.
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0: Continuamos en esta jornada informativa, en esta cobertura especial hoy domingo 7 de junio a través de Radio Yarabí, a través de nuestras dos frecuencias, 106.3 FM, 930 AM y también por supuesto a través de nuestras redes sociales, en nuestra cuenta de Facebook y también en nuestra cuenta de TikTok. Vamos a seguir actualizando los datos o vamos a volver a repetir los datos también en torno a los resultados a boca de urna que han emitido tanto Ipsos como Datum Internacional. Ipsos lo ha realizado de manera conjunta con Perú 21 y Latina Noticias. De acuerdo a los resultados a este flash electoral o al boca de urna de Ipsos, el 50.7% ha votado a favor de Keiko Fujimori y el 49.3% a favor de Roberto Sánchez, según los resultados de Ipsos, mientras que Datum, también la información que estamos revisando, ya ha publicado los resultados de manera conjunta con América Televisión, ha dado a conocer lo siguiente para que lo pueda tomar en consideración a esta hora de la tarde: el 50.53% a favor de Keiko Fujimori y el 49.47% a favor de Roberto Sánchez. En el caso de Datum, o los resultados de boca de urna, la diferencia es menor al 1%.
1: Sí.
0: Sin embargo, en torno a Ipsos, la diferencia es mayor al 1%.
1: ¿Tú crees que se ha querido reivindicar Datum después del error que tuvo?
0: No lo sé, yo sí creo que hay un empate técnico y que se van a disputar voto a voto en las urnas. Va a depender mucho del voto en el extranjero, que en algunos casos no es medido, y del voto rural, que a veces tampoco no es muy medido en este tipo de trabajos. Además, el margen de error, yo creo que ambos candidatos van a decir que van a esperar los resultados de manera oficial.
1: Ajá.
0: Que lo van a tocar con pinzas.
1: Ya conociendo un poco en detalle cuál es el perfil de este votante en esta elección, mira, de acuerdo a Ipsos, el 32%, 32,2% votaron en la zona rural por Keiko Fujimori. Y por Roberto Sánchez, el 67%, 67.8% por Roberto Sánchez en el voto rural. En el voto urbano es donde gana Keiko Fujimori, el 55,5%. Y por Roberto Sánchez votan en las zonas urbanas el 44,5%. 10 puntos de diferencia le ha sacado Keiko Fujimori en la zona urbana. Pero entendemos, sabemos que en la zona urbana está la mayor concentración de la población en el Perú, en las zonas urbanas, en las ciudades principales. Entonces, esa diferencia de 10% que hay en las zonas urbanas de Keiko por Roberto Sánchez contra Roberto Sánchez, obviamente representan electoralmente más la diferencia del 67% por Sánchez contra el 32% de Keiko Fujimori, que uno ve y dice, oye, mira, Keiko Fujimori ha sacado poquísimo en el voto rural, 32%, Roberto Sánchez 67%. Estamos hablando de una diferencia de 30% aproximadamente, ¿no?
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1: Incluso un poco más, 33-34% de diferencia. Sin embargo, la zona rural es menos poblada en el Perú, entonces electoral y numéricamente no representan mucho como las zonas urbanas, y ahí está de alguna manera el resultado que arroja Ipsos en esta boca de urna. Sin embargo, vamos a esperar.
0: Sí, habrá que esperar, ¿no? Se proyecta que en la quincena de julio se podrían recién estar proclamando los resultados de esta segunda vuelta electoral. Y vamos a sostener una entrevista en los próximos minutos. Ya estamos enlazados con Esperanza Medina. Ella es docente universitaria, quien nos va a comentar también un poco más sobre su opinión acerca de estos resultados que ya se han dado a conocer, Héctor.
1: Doctora Esperanza Medina, buenas tardes, bienvenida a Radio Arbi.
3: Buenas tardes, muchas gracias por contactarme. Realmente son resultados un poquito inciertos, ¿no? Porque la voluntad popular, la voluntad de esa población que sufre las condiciones de un mal gobierno que lo venimos teniendo ya por cuántos años, no tiene su eco en los resultados. Yo creo que de cierta manera no corresponde, ¿no? Sin embargo, hay que esperar, va a ser una lucha voto a voto, y esperamos que efectivamente se logre pues el triunfo del colega Sánchez, porque Fujimori no representa la voluntad popular y ha tenido la oportunidad de gobernar y de ninguna manera puede atribuirse el rol de transformar el país cuando ella lo ha llevado a la ruina, ¿no? Entonces yo creo que el pueblo consciente ha votado por Sánchez, y vamos a hacer prevalecer esa voluntad, yo espero que así sea, ¿no?
1: Bueno, doctora, los resultados están ahí, es una evaluación matemática, estadística. En cuanto a la reivindicación que usted señala, de confirmarse estos resultados
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1: en los próximos días, ¿no es cierto? ¿Qué cree usted que debería hacer, decir, Fuerza Popular Keiko Fujimori para, precisamente lo que usted indica, reivindicarse o empezar a reivindicarse con la población si es que finalmente se confirman estos números?
3: Bueno, lo primero que tiene que hacer es derogar el conjunto de leyes pro delincuencia y que favorecen a congresistas que han obrado incorrectamente. Tiene que reformarse el Congreso para generar una confianza en la población. Y eso para mí es el primer paso, ¿no? Crear condiciones de confiabilidad y de seguridad que la población reclama con urgencia. Y
1: ahora,
3: como segundo punto.
1: Sí, dígame.
3: Sí, dígame.
1: Sí,
3: no, como segundo paso es tomar medidas urgentes respecto a la atención de los servicios básicos que llegan a la población, ¿no? No veo
2: por qué
3: es que se retrasa la atención a la salud del pueblo peruano, ¿no? La salud está por demás deteriorada, los centros de salud, ahí es que el pueblo sufre y siente, ¿no? ¿Dónde están los gobernantes, no? Es un tema muy sensible. Y que si hay voluntad realmente de repartirse y de pedir perdón a la población, pues que empiece por darle los servicios que por derecho le corresponden, en primer lugar en la salud y por supuesto al mismo nivel la educación, que está tan venida menos y que no se está tomando las medidas del caso frente a esta avalancha de la tecnología, ¿no? Que afecta muchísimo a tanto a alumnos de escolares como universitarios, ¿no?
0: Ok, queda claro. Gracias por esta entrevista con Radio Yarabí, profesora, y seguro seguiremos en contacto para seguir analizando sobre este proceso electoral. Gracias y hasta una próxima oportunidad.
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3: Gracias también.
0: Muchas gracias. Conversábamos con Esperanza Menía, docente universitaria, también dando a conocer, en este caso, las reacciones tras conocerse los resultados de este flash electoral o boca de urna. Vamos a ver si tenemos la comunicación también de nuestros oyentes a través del hilo telefónico, el 213172, el 2899-52, para que pueda participar en esta edición especial que tenemos a través de Radio Yarabí. Nuestras líneas telefónicas a su entera disposición, el 213172, el 2899-52. Usted puede llamarnos esos números para que nos dé a conocer su opinión también acerca de estos resultados a boca de urna que han sido emitidos por Ipsos y también por Datum.
1: Vamos a conocer sus opiniones, ¿ah? Están abiertas las líneas telefónicas. Ahora, vamos a ir conociendo también el desagregado, región por región. Y seguramente cabe la pregunta aquí, Carol, ¿no? ¿Qué le faltó a Roberto Sánchez de, digamos, en la estrategia electoral o política para remontar estas circunstancias? ¿O qué lo dañó políticamente hablando, ¿no es cierto?, para que no pudiera alcanzar de manera más holgada una diferencia contra Keiko Fujimori? Y también, por supuesto, vamos a ir analizando qué le benefició a Keiko Fujimori en esta última semana, sobre todo, para que sostenga esta diferencia que tenía precisamente en la última encuesta así publicada por Ipsos, la que se hizo pública, donde evidentemente Keiko Fujimori aparecía ya también en primer término, ¿no? En primer lugar. ¿Qué sucedió para que ambos, uno se perjudicara u otro sostuviera al menos la intención de voto que ahora, de acuerdo a Ipsos, en este boca de urna, estaría llevándola a la presidencia de la República? Eso es importante también conocer seguramente con nuestros analistas. Pero ahora queremos conocer la opinión de la gente. 213172 y 2899-52. De acuerdo a Ipsos, Keiko Fujimori ha obtenido preliminarmente el primer lugar en este flash electoral. ¿Usted le cree? ¿No le cree a Ipsos? ¿Cree que esto se va a revertir? ¿Cree que hay espacio, tiempo para que esto se revierta o al revés, de repente se amplíe la diferencia, porque ese también es una posibilidad.
0: Sí, bueno, vamos a ver qué es lo que pueda pasar en el marco de este proceso electoral, pero de acuerdo a los resultados de este flash electoral o boca de urna en Ipsos, el 50.7% tendría el porcentaje de votos Keiko Fujimori, a diferencia de Roberto Sánchez, que tiene el 49.3%. Vamos con la participación de Juan y luego comentamos un poco más al respecto. Juan, lo escuchamos. Adelante, buenas tardes, bienvenido.
4: Buenas tardes, señor Hugo. Muy buenas tardes a Lita.
0: Héctor, mire, Héctor y Caro le acompañan en esta jornada.
4: Héctor, sí, señor Héctor y Lita Caro.
1: ¿Qué tal?
4: Mire, con respecto a esto, a lo que lo ha afectado en estos últimos días, fue este señor Nieto. La verdad que la... ¿qué le digo? Pues este candidato tibio ya tenía un sesgo político. Era con apoyo a Keiko Fujimori. Con ese cuento que la narrativa que es mi primo, que no es mi primo, que si nos hemos mirado, que iban de mi abuelita, que Montesinos, Vladimir Montesinos, ¿no? La conexión ha estado con él. Y se sabía que era un topo de Montesinos. Esa fue la expresión que también de repente a mucha gente que al último ha inclinado el voto, la expresión que ha dado públicamente. Y el segundo es que no ha tenido dice Tripientes, hubo un mal de elegir, no por lo que sea, por mi parte estaría bien, estaría orgulloso, pues una vicepresidenta andina, ¿no? Pero mucha gente, quien habla en el sector de transporte, yo trabajo en esto, y a veces, mucha gente sigue el racismo. ¿Y qué decía? Y a ver, yo le preguntaba al señor, no, yo votaría por Roberto, es que llevo una paisana, pues, ¿cómo puede ser? Por eso que no voy a estar inclinando. O sea, aún sigue el racismo en el Perú, yo estaba quitado mucho en la capital y acá en Arequipa, y quizás en otra parte no ha sido tan la diferente, pero se ha notado esa diferencia.
1: Claro. Yo lo saco así de forma... ¿Usted cree que Nieto ha inclinado la balanza?
4: Claro, porque mucha gente también estaba en duda desde el último momento, si votar por uno, votar por otro, y seguidores de Nieto acá en Arequipa. Yo sigo a Nieto, a ver Nieto que expresa, es un tibio, pero que no sabe ni que está con una cosa, y cuando ya ahora no, al último, ya se sabía que el tiro de gracia iba a dar al último. Y
1: ya la vi.
4: El tiro de gracia va a dar este caballerito al último, ahí está, pues, cuando yo tiro de gracia al último... Ya,
1: correcto.
4: Mucha gente inclinó fue con decir que lleva gente de Movadé, que públicamente, que hay terroristas, que ya. Entonces se ha jugado la última palabra, lo jugó al otro lado, pues. La verdad, ese caballero mejor se hubiera quedado centrado y callado al país. Muy buenas, okay. Tardes.
1: Buenas tardes.
0: Gracias, Juan, por su participación. Me comparten algunas imágenes desde los exteriores del local de Fuerza Popular que está en Vallecito, ¿no? Ajá. Hay algunos de sus militantes que están flameando la bandera peruana, celebrando, y también tienen banderas de color naranja, ¿no? Característico del partido Fuerza Popular.
1: Bueno, que no celebren aún, dado los antecedentes y el margen de error o de diferencia, ¿no? Vamos conociendo más opiniones al 21-31-72.
0: Vamos con la participación de Gerardo. Lo escuchamos. Buenas tardes. Bienvenido.
5: Ya la vi. Buenas tardes,
1: Ya la vi.
5: Ante todo, felicitarlos por las transmisiones que están llevando a cabo. Y bueno, al que me antecedió, al ciudadano que me antecedió, que dice de que del racismo, de todo eso, creo que eso ya murió hace mucho tiempo. Acá se mide el nivel cultural, yo creo. Las personas que nos tienen que gobernar tienen que tener pues un nivel educativo un poquito que pueda resaltar a nivel nacional. Ya hemos vivido en el Congreso con tantas personas que es lo peor que tiene el Congreso. Entonces, señores, yo creo que estamos ahora en un gran cambio. Y qué bien que haya ganado Keiko Fujimori.
0: Ok, gracias. Muchas Gerardo gracias. Por su participación también a través del hilo telefónico, el 21-31-72, el 28-99-52. No obstante, para que sea de manera oficial, habría que esperar los resultados o la proclamación de los resultados por parte del Jurado Nacional de Elecciones, que eso se proyecta sería el 15 de julio. No.
1: Sí, te acuerdo.
0: Días antes de que tome a propósito el juramento ante el Congreso de la República.
1: Ninguno de los dos debe cantar victoria.
0: Ninguno de los dos de momento se ha pronunciado, ¿no? Bueno, ninguno de los dos se ha pronunciado, entendemos que lo tomarán con calma.
1: Está bien, yo creo que se van a pronunciar si es que hay una reversión de este...
0: Van a esperar el resultado de sus personeros, pues.
1: Claro, van a, y si es que hay una reversión o diferencia, digamos, yo creo que se van a pronunciar, ya sabemos en qué sentido, ¿no? Lo más
0: claro.
1: Probable.
0: Vamos con otra participación, está Héctor. Lo escuchamos, Héctor. Buenas tardes, adelante.
6: Buenas tardes, reiterado, señorita Carlos. Buenas tardes, señor amigo. Ya lo digo, la vi con todas las voces. Bueno, yo no estoy de acuerdo con las bocas de una, pero el señor anterior dice de que tiene que ser personas de alto, que sean educados y que tengan grado de, ¿no?, sus cartones prácticamente. Pero ¿en qué condiciones nos están llevando los que están, no los congresistas, son, no son pues de...
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6: Como se dice, grandes, que se han educado en grandes colegios. Los ministros, aquí los ministros, no hay medicina. ¿Ah? No hay medicina, señor, en este momento. ¿Y qué? Y eso que son personas que tienen grado de cultura mejor que yo, mejor que otras personas. ¿Dónde está el que dice de que es mejor que son que entre los que tienen cultura, más alto, grado de cultura más alta? Entonces se da una, se dispara a los pies, señor. Aquí no se debe vaticinar nada. Esperemos los resultados generales y... calma, por favor. Gracias.
0: Gracias por su participación, Héctor, también a través del hilo telefónico el 21-31-72, el 28-99-52, para que usted pueda participar en esta jornada especial que estamos llevándole a cabo a través de Radio Yarabí, a través de nuestras dos frecuencias, una transmisión ininterrumpida desde las 4 de la mañana. Vamos con otra llamada, Héctor.
1: Vamos al 21-31-72, queremos conocer sus opiniones. Buenas tardes, le escuchamos.
7: Aló, buenas tardes.
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7: Mire, en realidad, lo que ha pasado acá, un análisis de afuera, es que Juntos por el Perú en Arequipa, acabo de ver lo que ha sacado en Arequipa, casi 54, 52 ha sacado Juntos por el Perú, y 46, 47 Keiko Fujimori. Se supone que en Arequipa debió ganar, pues, siquiera un 70. ¿Qué ha pasado acá? Que la gente acá, los dirigentes, el secretario provincial de acá, de Juntos por el Perú, no ha trabajado, pues se ha confiado. Se ha confiado de tal manera que ayer me encontraba, le comento como experiencia con un amigo que trabaja en una institución del gobierno regional, y me decía, yo quiero apoyar, me decía, ese grupo, pero no me dejan entrar. No se puede, ya está un circuito armado entre ellos, yo quiero apoyar como personero por mi distrito para comandar, y no lo dejaban. Entonces yo que entiendo que se han confiado demasiado, han debido aceptar toda la gente que quiera venir a apoyar, sin cerrar círculos, tontería y media, porque los cargos son pues de adorno. Ahora bien, gana Keiko, que le sirva de lección a la gente de Arequipa, que no hay que estar haciendo esas tonteras. Si esa gente quiere apoyar para ser personeros, han debido recibirlos. Hasta hoy día en la mañana me encontré, me decían, nada, no me han recibido. Se da cuenta esa mala experiencia. Y lo de Keiko, pues lo que ha ganado, para que ha decidido, es toda la contracampaña en redes sociales. Usted mira redes sociales, todos los inventos, que este ruco que va a analizar, que el dólar se va a disparar, que el pan mañana va a subir, que acuérdate, tu familia no tiene trabajo. Cada mensaje, uy, Dios mío, era traumático, que para los que saben dilucidar cuánto es verdad y mentira, podemos darnos cuenta, pero para la gente común y corriente, que es como una marioneta, se ha dejado de manipular. Gracias.
1: Muchas gracias. Sí, hay algunos, digamos, golpes mediáticos de impacto, de campaña de propaganda política, de que de repente han mellado más a una u otra candidatura, ¿no?
0: Ya se pronunció un partido político, Fuerza Popular, no necesariamente lo ha hecho su candidata a la presidencia de la República. Comentamos un poco más, pero tenemos otra participación de John. Lo escuchamos. Buenas tardes, John, bienvenido.
1: Ya la vi.
8: Buenas tardes. Coincido con el anterior oyente. Que sí, realmente han votado la gente por miedo, ¿no? Los medios de comunicación de la capital han jugado un papel importante en desinformar a la población y asustar, ¿no?, con el tema del terrorismo, que Perú va a partir de Venezuela, que Cuba. Pero sin embargo, no ha sido efectivo, no han visto que realmente la candidata que apuntaba a llevarnos a punta, a llevar a ese régimen venezolano, ¿no?, es de meter terror y luego a destrozar el país, ¿no? Ya penetró todas las organizaciones, todas las instituciones del Estado, como la Junta General de Justicia, la Fiscalía, está tomado por el fujimorismo, ¿no? Y esto viene para más. Y esa señora, al llegar a ganar, el Perú se va a ir para abajo, ¿no? Nos vamos a ir en un caos institucional con la corrupción. Abordándose. Esto es un caos. Esas personas que han apoyado con su voto a la señora
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8: sinceramente lo han hecho por una cuestión de rebaño, ¿no? Asustados, temorosos, temblorosos. Eso más esto se dice en Lima. Y en la Peña Sur creo que no ha tenido mucha relevancia el voto para los sesimoristas, ¿no? Pues, sin embargo, en Lima siempre hay este silencio político, siempre el tácer, ¿no? Siempre el catorcito, siempre la ayuda, las ánimas, ¿no? Jalan eso para el sesimorismo. Sí, ¿no? Hemos visto a los congresistas, a la Rosario de Barbarán financiando portátiles para su candidata, pues no hay así infinidad de personas que están dentro del Congreso, que han usado todo el dinero del Estado para seguir financiando una campaña. Y sabe que nos va a llevar a la perdición. El Perú como está, hay que tomar una foto hoy en día como nos encontramos para luego, después de 5 años, cuando okay. La Keiko no quiere salir de gobierno, la volvamos a comparar. Esto va a ser un desastre, sinceramente, con la extorsión que nos va a llegar a puerta por puerta. Ya ni siquiera podríamos construir un
1: piso
8: en esta casa, porque la señora acá nos va a mandar a los extorsionadores a cobrarnos, ¿no? El cupo. Y ni qué decir, pues ya no, las políticas de salud. O sea, ya tenemos que okay.
0: Gracias, John. Gracias, John, por su participación. Tenemos otra participación, otro contacto. Está Omar en el teléfono. Omar, lo escuchamos. Buenas tardes, adelante, bienvenido.
9: Buenas tardes, disculpe, me llamo Omar Maximiliano Macedo González, soy de la provincia de San Román, Juliaca. Mi voto, queríamos votar, hemos llegado con un minuto. La fiscal de la que lacra ahí el informe dijo, ¿quién más? Y yo corrí para decir, no, pum, lo cerró. Con un minuto, con medio minuto de tardanza, 15 personas más a mi atrás se acercaron para sufragar y no nos dejaron entrar a la policía, tanto el Jurado Nacional de Elecciones lo han cerrado la puerta, no nos han dejado elegir. Han venido personas en mal estado, de repente así embarazada, viene una señora. Yo también estoy llegando de Iñapari ahorita, yo soy transportista. Estoy llegando de Iñapari para votar.
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9: Y llegué y nada, no dan criterio siquiera, o sea, poco de criterio, pues señores, queremos sufragar, queremos elegir, no nos pueden quitar ese derecho.
0: ¿En qué institución educativa le correspondía votar a usted, Tomar?
9: Es en la Manuel Núñez Butrón del Tecnológico de la Capilla, atrás.
0: En Juliaca.
9: En la ciudad de Juliaca, como
0: Le digo. Sí, okay. Gracias por su mensaje también, Juan, a través de nuestras líneas telefónicas. Juan y otras 15 personas en Juliaca no han podido votar debido a que se cerró también los locales de votación. Héctor.
1: 21-31-72 y 28-99-52, recibimos más opiniones de la población. ¿Qué opina usted? De acuerdo al boca de urno, Keiko Fujimori ha obtenido el primer lugar 50, con 50,7%, es el primer lugar para Keiko Fujimori, contra 49,3%, de acuerdo a Ipsos Apoyo. Vamos al contacto telefónico, tenemos opinión. Buenas tardes, lo escuchamos.
10: 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Buenas tardes.
1: Juan, ¿qué tal?
10: Bueno, yo estoy mirando acá, pues en Datum dice 50-53%, 49-47%. Por eso, yo no creo en las encuestadoras. Uh-huh. Ya pasó hace 5 años atrás, ¿se acuerda? Ya pasó en la primera vuelta, ¿se acuerda? Cuando Roberto Sánchez ni siquiera pintaba. Vos y yo, ¿quién les da autorización a esas encuestadoras, no? En dar esos resultados, ¿no? Varía. ¿No? Y lo que habló el señor tras anterior, más que no me dejaron votar, que no cobrar cupos y todo eso. No sé de dónde saca esos contextos, ¿no? La gente que a través de internet, pues, usted sabe cómo son las redes sociales, ponen pues cosas que no vienen al caso. No, yo nunca me imagino que un presidente o una presidenta, lo que sea, te vaya a mandar pues a cobrar a tu casa cupos, no, tipo extorsión.
1: Ajá.
10: Habría que estar pues, no sé,
1: en un Yarabí.
10: Totalmente controlado por la dictadura.
1: Bueno.
10: No puedes, para terminar, sí. Y no puedes hacer absolutamente nada. No sé por qué se deja llevar a la gente que esperen los resultados de la OMPE, no los resultados a boca de urna, que son los que van de la OMPE. Que esperen un poco más, no se esperen, que bien nos hagan asustar a la población. O asustarse y decir que pues vamos a un retroceso, 5 años atrás, hay que esperar los resultados. A las 12 de la noche puede ser, ¿no? Muchísimas gracias.
1: Ok, muchas gracias por su opinión. Entonces hay que esperar hasta el 15 de julio aproximadamente, de acuerdo a los pronósticos del Jurado Nacional de Elecciones y la OMPE, que termina el conteo. Vamos a la línea telefónica, sí, está
0: Mario, lo escuchamos. Buenas tardes, adelante.
11: Muy buenas tardes. Yo creo que acá hay que analizar de diferentes perspectivas.
12: En primer lugar, yo le diré que yo he votado efectivamente por señor Sánchez, pero
13: dentro
12: de todo ese análisis, a mí no tenía, ¿cómo le podría decir? Estaba pensando a las finales que salga Keiko Fujimori, para que aprendan los que, aquellos capitalistas, aquellos que piensan que Keiko Fujimori les va a solucionar el problema, o vamos a ver a dónde nos va a llevar. ¿Por qué yo analizo así? Es algo sencillo. Yo no vivo del Estado en ningún aspecto. Mi trabajo es independiente. Entonces, si verdaderamente la señora Keiko creen que va a ser bien, veremos los resultados. Por lo tanto, para las futuras elecciones de acá al 31, vamos a ver los resultados ahí y vamos a ver por dónde va a ir las elecciones futuras. Bien en tierra a la derecha, o bien va a tener que sumergirse. Gracias.
0: Ok, gracias también por su participación, Mario, a través de nuestras líneas telefónicas. Vamos con otra comunicación. Está José Luis, lo escuchamos. José Luis, adelante, buenas tardes, bienvenido.
14: Buenas tardes, Radio Galería de Quito. Estoy llamando desde Comar, de Lima Norte.
1: Ajá.
14: Mira, la diferencia entre las encuestadoras es, la diferencia es 1.7%, 1.7.
1: 4.
14: Ya, este 1.7 no es la diferencia exacta, la diferencia es la mitad. Porque si Sánchez sube un 1.7, Keiko va a bajar el 0.7%, no sé si lo entienden. Es como que Sánchez pasara, tiene que sacar a 51 y Sánchez 59. Si Sánchez sube 1%, Keiko baja el 1%. O sea, la diferencia es 0.7%. Cuando el margen de error en todas las encuestas es 3%. Pues ahorita es todo un empate técnico. La diferencia no es 1.7 como se está diciendo en todos los medios de comunicación, inclusive en los medios grandes. La diferencia técnica es 0.7, señores, 0.7. Esto quiere decir que más o menos el 3%, estamos dentro de un empate técnico. Otro porcentaje, en las encuestas solo miden el 95%, no miden el 100% del total. La encuesta de ISO ya ha llegado a 18.000 electores. Esa 18.000 electores solo representan el 95%, ese 5%. Ese voto que llegue el lunes, que llegue el martes, que se demore en llegar, donde no hay logística. Y ese voto de provincia, el voto rural, ese voto favorece siempre a la izquierda, es un voto duro de la izquierda, sea de Sánchez, sea de Castillo. Entonces yo lo veo acá como un empate técnico y me gustaría que ustedes sean el primer medio que diga que la diferencia no es 1.7, sino que la diferencia es la mitad. Porque solo se basa en el 100%, acá ya está contabilizado como que están dando ganadora a Keiko, que no es la ganadora. Si más general es 3%, un 3%, la diferencia es 0.7 nada más. Le agradezco por su amable atención. Soy desde Lima Norte.
0: Gracias, José Luis, también por su participación desde Lima. De seguro escuchándonos a través de nuestras redes sociales o las plataformas de Radio Yaraví. Sí, es un empate técnico. Claro. Es un empate técnico porque, claro, como indica José Luis, aquí hay un margen de error, más o menos 3% o más o menos 5%, dependiendo también de la muestra seleccionada. Ahora, también unos son los resultados que emite Ipsos y otros los resultados que emite Datum. ¿No?
1: Pero digamos, eso por un lado, casi no varían mucho, ¿no?
0: El 1% alrededor.
1: 1%, 1.4%, 1.5%.
0: Y varios medios de comunicación que están en los exteriores de la casa de Keiko Fujimori en San Borja, esperando que pueda retirarse de su inmueble. No se ha pronunciado de momento la candidata de Fuerza Popular. Quienes sí lo han hecho son sus dos candidatos a las vicepresidencias, Miki Torres y Galarreta, ¿no? En un pronunciamiento que han realizado a los medios de comunicación, Luis Galarreta, quien es el candidato a primer vicepresidente de Fuerza Popular, ha agradecido en nombre de Keiko Fujimori a los peruanos que cumplieron con su obligación democrática, si lo ha llamado él, y también a los depositaron su confianza en el fujimorismo. Galarreta también agradeció a los ex candidatos presidenciales, Rafael López Aliaga, Carlos Álvarez y Carlos Spa, quienes respaldaron a su agrupación en los últimos días, y ha remarcado que el proceso electoral aún no ha terminado y que es el momento donde entra a tallar el trabajo de sus personeros. Por su parte, Miguel Torres, el candidato también de Fuerza Popular a la segunda vicepresidencia, exhortó al trabajo de sus personeros.
1: Está hablando de Roberto Sánchez, vamos a escuchar lo que dice.
15: Respeto a la democracia, al sentido popular, el Perú debe de ganar y nos corresponde a los contrincantes electorales respetar, trabajar, precisamente en los estándares de lo que significa un proceso transparente.
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15: Estamos contentísimos porque la campaña ha sido brutal en términos de millonarios aportes, en términos de, ustedes han visto la presencia de algunos medios de comunicación, realmente una coalición aplastante. Y sin embargo, aquí está el movimiento popular, está el pueblo con esperanza para recuperar la democracia. Y vamos con fe. Sí, han habido algunas incidencias. Hubo una alerta de la Defensoría, bien sustentada, que motivó también nuestra preocupación. Pero la Defensoría ha aclarado, ha mostrado la evidencia y el jurado se ha expresado, evitando precisamente que hayan esas irregularidades. Nosotros convocamos a los observadores internacionales, a todo el movimiento democrático, a los medios de comunicación, para garantizar que sea así, transparente, con evidencia, sin intención fraudista, también de desconocer el proceso. Agradecemos, vamos con esperanza, estamos convencidos del respaldo popular para recuperar la democracia. Gracias.
1: Ah, sigue hablando Roberto Sánchez.
16: Que no se debería judicializar, en este caso, las acciones políticas que, en base a las opiniones, en base a sus palabras, se ha emitido en estos últimos días. ¿De qué manera responde usted?
15: Vamos a dedicarnos a lo importante. Y hoy lo importante es este respaldo contundente que el pueblo ha dado a Juntos por el Perú. Hoy hay un empate estadístico. Hagamos lo posible, máximo todos, para que se respete y se contabilice la voluntad del pueblo que estamos nosotros. Absolutamente. Gracias.
1: Bueno, ahí están las declaraciones de Roberto Sánchez, que ha salido un momento, ¿no?, de sus instalaciones donde estaban con sus partidarios esperando este flash electoral,
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1: precisamente para dirigirse a sus partidarios, a sus votantes. Él ha dicho que tiene esperanza, está confiado, está risueño incluso, ¿no es cierto? Ha hablado de la diferencia de la propaganda electoral de la candidata Keiko Fujimori con ellos, contra ellos, y ha dicho que obviamente ellos van a respetar la decisión de los entes electorales. Digamos, una declaración mesurada, ¿no? Una declaración que corresponde a la al momento, ¿no? Al momento electoral de luego de conocer este flash electoral.
0: Exacto, de acuerdo a lo manifestado también a través de los medios de comunicación. Es un local que tiene Juntos por el Perú, me parece que es en la Plaza San Martín, en Lima.
1: Sí,
0: sí, es, la sí, sí, San
1: es
0: Martín,
1: en la Plaza,
0: ¿no?,
1: San Martín, seguramente ahí están unas instalaciones, de repente están en una, me parece que...
0: Yarabí. En un hotel donde me parece dio una conferencia de prensa días atrás con otros candidatos a la presidencia de la República, como López
1: Bolívar,
0: Chao,
1: no sé
0: Ricardo
1: si Bolívar,
0: Belmont.
1: París.
0: Me parece que es en la Plaza San Martín, ¿no?
1: Sí, Plaza San Martín.
0: Es en el Hotel Bolívar.
1: Sí.
0: Sí, días atrás me parece que ahí también realizó una conferencia de prensa con otros candidatos a la presidencia de la República. De momento un tanto tranquilo, ¿no?
1: Sí, un poco risueño incluso,
0: calma, ¿no?
1: ¿no? Confiado, diría
0: de
1: yo.
0: De que el respaldo ciudadano lo va a acompañar en las urnas.
1: Sí, bueno, de que esto con esperanza, dice, repite varias veces la palabra, vamos con esperanza, ¿no? Se decía originalmente que él iba a esperar los resultados en Barbadillo, donde
0: parece
1: está Pedro
0: que no
1: Castillo.
0: Fue así, entonces.
1: De repente era que querían conocer seguramente que el boca de urno, el flash, le sea favorable, ¿no? Al menos en dígitos o lo que fuese, para seguramente ir donde Pedro Castillo o a Barbadillo, ahí a la cárcel, y de algún modo, entre comillas, festejar. No ha sido así. Está prudente, Keiko Fujimori
17: ya
1: está esperando. Recordemos que Keiko Fujimori ha tenido una mala experiencia, y me imagino en el 21 y no la quiera repetir.
0: Probablemente, ¿no? Probablemente. Para los que nos preguntan, en el año 2021 que se desarrollaron también las elecciones generales, ¿cuándo se programaron los resultados? En primera instancia, la segunda vuelta, el 2021, se llevó a cabo el 6 de junio, y los resultados se proclamaron el 19 de julio, ¿eh? Es decir, después de más de un mes. Ahora,
1: un mes y 10 días y 13 días.
0: 13 días. Ahora, la segunda vuelta se desarrolló el 7 de junio y los resultados se proyecta que se conocería la quincena del mes de julio.
1: O sea, un mes y una semana.
0: Ajá. El detalle es de que una vez que se puedan dar a conocer, en primera instancia hay actas que son observadas, son enviadas a los jurados electorales especiales y ellos también emiten pronunciamiento, incluso puede llegar hasta una instancia nacional. Eso por un lado. Pero vamos a ver, yo creo que sí va a ser un proceso que se van a disputar voto a voto. Tenemos que irnos a una brevísima pausa comercial o hay una comunicación. Entonces, vamos con una llamada y luego cumplimos con nuestros anunciantes, pero vamos con la participación también a través del hilo telefónico el 21-31-72, el 28-99-52, líneas telefónicas de Radio Yaraví. Vamos con la participación de nuestros oyentes también a esta hora de la tarde. Vamos con la participación. Hola, buenas tardes. Adelante, lo escuchamos.
13: ¿Aló?
0: Adelante, lo escuchamos. Buenas tardes, bienvenido.
13: A ver, fíjese usted. No, yo completamente decepcionado sobre el resultado. Yo no esperaba esto, pero debo recordarles a todos los señores que han votado por Keiko, recordarles que ahora ya tienen al Tribunal Constitucional, ya tienen la Junta Nacional, ya tienen al Defensor del Pueblo, ya tienen la Fiscalía, solamente les falta tomar el Poder Judicial. Están haciendo exactamente lo que hizo su papá, ¿no? El Congreso se encargó, a través de sus leyes, este fraccionamiento por el cual tenemos este sistema nefasto. Por lo tanto, hay que pensar cómo vamos a vivir estos 5 años si es que le dan el triunfo, ¿no?, concreto a la señora Keiko. Así que, felizmente, yo ya tengo 78 años, ya estoy pronto a morir, no voy a ver todo el sufrimiento que van a tener este pueblo. Muchas gracias.
0: Gracias por su participación también a través del hilo telefónico. Tenemos que irnos a una brevísima pausa comercial. Tras la misma, retornamos con mucho más. Volvemos.
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0: de la tarde. 6:08, cumplimos a esta hora ya de la tarde, 14 horas de programación ininterrumpida en Yalaví, desde las 4 de la mañana, ya estamos 6:09, y continuamos, por supuesto, conociendo las reacciones de los militantes, de la población, a través de sus llamadas y también de algunos analistas o conocedores, generadores de opinión pública, militantes también, por supuesto, de las agrupaciones políticas. Ahora nos vamos a exteriores.
1: Sí, en algunos instantes más nos vamos hasta exteriores con nuestro compañero Rubén Cawin. En breve nos enlazamos también con nuestro colega. Escucharemos las reacciones, las opiniones de Fuerza Popular aquí en Arequipa, ¿no? Que tiene su local en Vallecito. A propósito, ¿cómo tomarán estos resultados a boca de urna que han sido ya difundidos por las encuestadoras, en este caso Ipsos y Datum? Vamos a ver si en breve nos enlazamos con nuestro compañero Rubén Cawina para que nos pueda brindar mayor información al respecto. Mientras tanto, también nuestras líneas telefónicas están a su entera disposición, el 21-31-72, el 28-99-52. Todavía no se pronuncia la candidata de Fuerza Popular, Keiko Fujimori. Entendemos que eso va a ser en los próximos minutos. Quienes ya lo han hecho, en este caso son sus dos candidatos a las vicepresidencias, Miguel Torres Yarabí y Galarreta, ¿no? Miguel Torres, independientemente de los resultados en la fórmula presidencial, va a ocupar una curula en el Senado a partir del 27 de julio. En el caso de Luis Galarreta, también fue candidato al Parlamento Andino. Así que comentamos un poco más sobre ello en algunos instantes más a través de Radio Yarabí, a través de nuestras dos frecuencias, 106.3 FM y 930 AM.
0: Ahora, estamos conociendo algunos detalles ya de esta elección. El voto en el extranjero, según Datum, ha sido favorable, obviamente, a Keiko Fujimori, 66% a favor de Keiko y 33% a favor de Sánchez. Ha duplicado, de acuerdo al conteo rápido, de acuerdo al flash electoral, el voto en el extranjero. Esto es importante, lo decimos, porque si hay dos factores que

0: Sánchez, es decir, que ha habido una diferencia sustancial ahí en términos de cantidad de votos, ¿no? Estamos hablando que hay un poco más de 1 millón que votan en el extranjero, ¿no? Entonces, vamos a ver qué es lo que sucede posteriormente. Vamos a confirmar esto y vamos a conocer también el detalle, que sería importante, por supuesto, ya ir conociendo el detalle de región por región, para saber cómo, ya hemos visto algunos adelantos, ¿no? Cómo ha votado el sur. A mí me ha sorprendido Arequipa, que no ha sido mucha la diferencia. Sí ha habido una diferencia a favor de Roberto Sánchez, pero no en comparación o lo que la gente esperaba, ¿no? En el sur, sobre todo. Lo demás que me parece que se confirman las distancias, ¿no? En zonas rurales y en algunas regiones donde ya había un favoritismo previo.
1: En Cusco.
0: El Cusco, Puno, Apurímac.
1: A ver, vamos a revisar cómo votó Arequipa en la segunda vuelta de las elecciones que se tuvo en dicho año.
0: En el 21. Digamos,
1: en el 2021, exacto. Cuando se disputó la presidencia Keiko Fujimori con Pedro Castillo, ¿no? Ambos pasaron a la segunda vuelta, así que vamos a revisar también esos resultados, a ver cómo votó aquí Arequipa, y luego nos trasladamos también hasta exteriores con nuestro compañero Rubén Cahuina para que nos pueda brindar mayor actualización. En el 64.84% en las elecciones del año 2021 votó por Pedro Castillo. Ajá. Y el 35.16% por Fuerza Popular, por Keiko Fujimori.
0: Hay una diferencia mayor que la que ha obtenido Roberto Sánchez ahora, en
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0: ¿Cuáles son los factores? Seguramente lo estaremos analizando posteriormente.
1: Vamos con la participación de Rubén Cahuina. ¿Tiene información? ¿Dónde nos vamos? ¿Con Rubén Cahuina o con quién nos vamos? Con Wilber Portilla a esta hora de la tarde. Wilber, el profesor Wilber Portilla, adelante, lo escuchamos. 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Adelante, lo estamos escuchando. Wilber, Yarabí informa. Vamos a ver si en breve retomamos la comunicación con Wilber Portilla, para que también nos pueda brindar mayor actualización de lo que viene ocurriendo a esta hora de la tarde aquí en Arequipa.
0: 59% en Arequipa, de acuerdo a Datum.
1: Bueno, es una proyección de todas formas,
0: sí,
1: ¿no?
0: Es una
1: ha en votado cambio, por los datos que yo te doy son válidos.
0: De los válidos.
1: De OMPE, sí. En el 2021.
0: Ahora, bueno, esto tampoco va a variar mucho. Sí va a variar uno que otro dígito, pero normalmente no va a variar mucho. 59,8% ha votado en Arequipa por Roberto Sánchez y 40% por Keiko Fujimori. 19 puntos de diferencia.
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0: A comparación de los 30 hasta 40 puntos que ha sacado en otras regiones, el sur.
1: Sí, como Puno, por ejemplo. Vamos con Wilber Portilla, tiene información a esta hora de la tarde. Adelante, lo escuchamos. 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
3: Siempre con la verdad, Yarabí, con todas las voces. Desde el colegio 40300, tengo el acta 006767. Sí, y tengo acá ya lo que es el acta electoral, ya está firmado ya por todos los que son los miembros, inclusive los personeros, ¿no? Y tengo acá la información, Fuerza Popular ha puesto 58 votos y puntos para el país.
1: ¿Repite? Repítenos, por favor.
3: Ya, tengo el acta de lo que es la mesa de sufragio, la 006767.
1: 67, ya.
3: Ya, tengo Fuerza Popular 58 votos.
1: Ya.
3: Juntos por el Perú 171.
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1: 171 votos. ¿En qué institución educativa nos repite?
3: 40300 acá en Minera.
1: 40300 en Paucarpata.
3: Sí.
1: Okay. ¿Algún dato más que agregar al despacho, al reporte?
3: Sí, votos en blanco 1 y votos en blanco 24. El total de votos emitidos se han pegado a 244.
0: Okay. 24, sí. Bueno, ahí están algunos de los resultados que ya se conocen, ¿no?
1: En esta mesa de votación ha ganado Juntos por el Perú. En esta mesa de votación, en el distrito de Paucarpata.
0: Claro, lo importante que es destacar que hacer un conteo rápido, digamos, de acuerdo a la agilidad de los miembros de mesa.
1: Pero en el conteo de
0: esto ya sale.
1: Sí, exacto, ¿no? Y es una referencia para que también hagan algunas proyecciones.
0: Claro, y esto confirma o no los flashes electorales. Y esto en las zonas urbanas va a ser así, mira, son las 6:16.
1: Sí, va.
0: En una hora terminado de contar.
1: Sí, sí, sí.
0: Que
1: sí,
0: es lo prudente, ¿no? Porque los miembros de mesa, digamos, su trabajo es sencillo.
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1: Solo están hay a favor. Dos fórmulas presidenciales.
0: Y uno que otro, digamos, error que puede ser materia discusión, ¿no? Cuando se pasa la X del recuadro, en fin, cosas así.
1: En esos casos también ya se envían a los juegos electorales especiales.
0: Claro.

0: Claro, pero ahí puede haber, digamos, un escollo. Entonces, no debería demorar más de un par de horas. Entonces, estamos hablando de las de los miembros de mesa que normalmente están en zonas urbanas, ¿no? Y que rápidamente se van a la OMPE, las actas, ya oleadas y sacramentadas, digamos. Y de ahí empieza, obviamente, el trabajo que seguramente ya lo está haciendo la OMPE para tener un, digamos, primer resultado, obviamente, con los porcentajes menores, a partir de las 8 de la noche, ¿no? Que se informó iba a ser, me parece, el primer conteo, ¿no? El primer anuncio del avance que tiene la OMPE a nivel nacional, y como ya nos tienen acostumbrados, hora por hora, minuto por minuto,
1: ya
0: se va a ir actualizando así hasta el 15 de julio.
2: Mira, se ha actualizado la plataforma de OMPE. Usted puede revisar los resultados en tiempo real o cómo se van procesando las actas. www.resultadosegundavuelta.ompe.gob.pe. Ahí va a aparecer los resultados. Obviamente el porcentaje va a ser menor. Estamos hablando que se ha contabilizado el 0.022%. Es una cifra mínima, ¿no? Una cifra mínima. Se han contabilizado apenas 20 actas. Todavía están pendientes 92.746. Pero ya se está actualizando la plataforma de OMPE. De momento, Roberto Sánchez tiene 2.116 votos, mientras que Keiko Fujimori tiene 1.779 votos, ¿no? El porcentaje todavía es mínimo y esto se va a ir actualizando conforme va avanzando el proceso electoral. Pero estamos observando algunas imágenes, no hay mayor complicación, no hay mayor problema en torno al conteo de votos, a diferencia del 12 de abril que teníamos 5 elecciones simultáneas, ahora solamente teníamos 2 candidaturas presidenciales y bueno, se realizó el trabajo correspondiente. Aquí en Arequipa, de hecho, ya tenemos alguna información, como lo comentaba nuestro colega Wilber Portilla, pero también tenemos información desde exteriores con nuestro compañero Rubén Cahuina. Las bases de Fuerza Popular aquí en Arequipa se pronuncian en torno a los resultados de esta boca de urna. Adelante, Rubén, lo escuchamos. 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
3: Siempre con la verdad, gracias por el pase, colegas en estudio, información en vivo. También ya estamos con las reacciones del partido de Fuerza Popular aquí desde Arequipa. Estamos con la coordinadora justamente en la región, ¿no? Del partido Fujimori. También la señora Gabriela, para que nos dé más declaraciones también aquí. ¿Cómo está? Bienvenida, Yaraví. Bueno, coméntenos también cómo toman nuestros primeros resultados también a boca de urna, cómo lo manejan también estos resultados.
4: Muy buenas tardes, Radio Yaraví. La verdad, nosotros tomamos con mucha serenidad, con mucha tranquilidad y con mucho respeto. Todos estos no nos sentimos ganadores, estamos esperando los resultados de la OMPE y también estamos seguros de que las instancias encargadas de este proceso democrático van a trabajar en una forma correcta para este sufragio.
3: Pero también por el momento se puede decir que es un empate técnico, ¿no? Que una ventaja sí para la liderazgo de Fuerza Popular, pero por la experiencia, ¿no? El proceso anterior todavía es un empate técnico,
4: ¿no? Sí, la verdad que sí, es por eso que nosotros estamos esperando los resultados. El primer resultado que va a ser de la OMPE a las 9 de la noche, como dije, con mucho respeto.
3: Claro, también. Ahora, ¿cómo lo han vivido este proceso electoral, esta jornada también? ¿Algunas cosas que quizás han ustedes podido notar con la labor de los personeros?
4: La verdad, estoy muy agradecida a todo ese grupo humano que ha venido voluntariamente a trabajar en forma de personeros, a defender el voto por la democracia y la libertad.
3: Ahora, finalmente, ¿qué decir también, no? Para estas elecciones, esta segunda vuelta,
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3: ¿Qué es el mensaje, no? Que le deja usted también a la ciudadanía arequipeña.
4: Yo en realidad me siento muy agradecida, primero a la Virgen de Chapi y segundo a todas las personas que han confiado en Fuerza Popular, que han confiado en Keiko y que la verdad ha sido un cambio en Arequipa de lo que hubo en las anteriores elecciones. Eso demuestra el gran trabajo, el gran equipo, que yo agradezco a todo mi grupo de coordinación regional y agradezco a todos los equipos de diferentes partidos, de diferentes contiendas, a unirse a este trabajo.
3: También. Ahora, ¿qué sigue? ¿Qué actividades van a realizar? ¿Van a hacer una caminata, una movilización? ¿Qué actividades tienen?
4: Por el momento todavía ninguna actividad hasta que esperemos los resultados finales.
3: Claro, con calma, supongo.
4: Con calma, con serenidad y respeto.
3: en Arequipa me parece que ha ganado, bueno, al menos, ¿no? Preliminarmente Roberto Sánchez, ¿no? Una ligera ventaja.
4: Sí, definitivamente, pero lo que yo me siento satisfactoriamente feliz es por el gran cambio que tuvo Arequipa en el sur. Yo creo que esta vez, si es de darse que tengamos la dicha de que nuestra lideresa sea presidente, ya después Arequipa va a ser totalmente fujimorista.
3: Correcto, listo. Muchas gracias. Muy amable.
4: Muchas gracias.
3: Nombre es su cargo, pero...
4: Ada Gabriela Carpio Chávez, coordinadora regional de Fuerza Popular en Arequipa.
3: Correcto, muchas gracias.
4: Muchas gracias. Gracias.
3: Bien, ahí está. Ahí está, a ver, ahí está entonces, amigos de Yaraví, las declaraciones de la coordinadora aquí en Arequipa de Fuerza Popular. Volvemos en cualquier momento en estudios. Se informó Rubén Cabuina con todas las voces.
0: Gracias, muchas gracias a Rubén el León Cahuina, que está conociendo los resultados o las reacciones a los resultados preliminares en este flash electoral en boca de urna, que da como queda en primer lugar Yaraví a Keiko Fujimori contra Roberto Sánchez. Están todos prudentes, ¿ah? Están todos esperanzados, prudentes, no temerosos, pero sí, digamos, de alguna manera reservados en cuanto a sus emociones, ¿no es cierto? Es decir, no presentan, digamos, mayor satisfacción, si tuvieran una diferencia mayor tal vez, pero tampoco están como tristes, ¿no? Como decepcionados, ¿no? Están ahí a la expectativa y es lo que corresponde. ¿Hasta cuándo va a suceder esto? Bueno, hasta el 15 de julio vamos a estar...
2: Puede incluso ser.
0: Puede demorar si hay ahí una complicación legal. Y si esto obviamente se revierte, vamos a suponer, es probable que se revierta circunstancias con el conteo del voto rural, de aquí a unos días yo asumo que Fuerza Popular va a empezar con esta especie de corifeo, estos gritos de fraude, ¿no? Esperemos que hayan aprendido la lección, sean responsables. Si sucede, y si no sucede, si se confirma esa diferencia o se amplía tal vez, también es una posibilidad, pues vamos a estar atentos. A ver, las regiones, nos enlazamos con el nacional, con
2: el región por región.
1: Nos vamos a Madre de Dios, los resultados en Madre de Dios. Roberto Sánchez, 58.70%.
5: Keiko Fujimori, 41.30%. Siguiente región, Moquegua. Vamos con Moquegua. Alcaldía Moquegua, Roberto Sánchez, 61.42%.
1: Y Keiko Fujimori, 38.58%. Nos vamos a Pasco. En Pasco, estos son los resultados. Keiko Fujimori, 50.32%.
5: Roberto Sánchez, 49.68%. Siguiente región, Piura. Adelante con Piura entonces. Keiko Fujimori, 55.56%.
1: Y Roberto Sánchez, 44.44%. Nos vamos a Puno. En Puno, estos son los resultados. Roberto Sánchez, 82.21%.
5: Keiko Fujimori, 17.79%.
2: ¿De qué? No ido la segunda vuelta.
5: San Martín. Roberto Sánchez, 52.33%.
1: Keiko Fujimori, 47.67%.
6: Yo tenía un empate.
1: Tacna. En Tacna los resultados son los siguientes. Roberto Sánchez, 69.48%.
5: Keiko Fujimori, 30.52%. Siguiente región, vámonos al norte, a Tumbes, Costa Norte. Keiko Fujimori, 64.37%.
1: Y Roberto Sánchez, 35.63%.
2: Tumbes.
1: Nos vamos a Ucayali. En Ucayali, Keiko Fujimori obtuvo 53.21% de los votos.
5: Y Roberto Sánchez, 46.79%. Vamos a ver la votación en el extranjero. Los peruanos en el exterior votaron así. Keiko Fujimori, 66.86%.
1: Y Roberto Sánchez, 33.14%. Entonces, regresamos a los resultados a nivel nacional, global. Esa es la información que tenemos. 50.53% para Keiko Fujimori.
5: Y para Roberto Sánchez, 49.47%.
1: La diferencia entre ambos está perfectamente dentro del empate técnico, que es 1.06%.
5: Puntos porcentuales, efectivamente. Y bueno, esto hace saber que no hay ganador, porque hay un margen de error de 3 puntos porcentuales. ¿Qué significa para arriba o para abajo? Serían 6 puntos. Imposible definir un ganador, estadísticamente hablando.
1: Así es. Bueno, ahora, ¿qué hora es? A esta hora de la noche estamos hablando de las...
0: Ahí está algún resumen de lo que ha sucedido a nivel de las provincias, a nivel de las regiones, ¿no? No hay mucha diferencia en términos de las regiones que antes se pensaban que sí, ¿no? Por ejemplo, Piura, me ha sorprendido.
2: Que esté por ahí, ¿no?
0: Que está, digamos, no está muy distanciado Sánchez de Keiko. Sí, sea en la selva, por ejemplo.
2: San Martín.
0: En San Martín ha ganado, inclusive, por unos puntos más. En Ucayali, Keiko gana, pero no tampoco con mucha diferencia. Y así sucesivamente, ¿no? Obviamente el factor Lima, que sí es un factor que ha beneficiado, tampoco de manera mayoritaria, pero sí, obviamente, de manera amplia, no tanto, pero sí es una diferencia mayor para Keiko Fujimori. Es el factor, y yo diría que el voto extranjero, ahora vamos a conocer el voto rural seguramente posteriormente, y algunas regiones que en teoría deberían tener una respuesta, digamos, más contundente. En del sur estamos hablando, y en este caso Arequipa, que no lo ha tenido. Sí ha tenido una diferencia importante, ¿no? Respecto, Roberto Sánchez, respecto a Keiko, pero no ha sido una diferencia abismal como Puno, Tacna, incluso en Tacna doblan. Tacna, donde ganó Belmont, ahora gana Sánchez y gana, no solamente por el dólar, sino un poco más, 30% Keiko, 66% Roberto Sánchez, ¿no? O sea, se confirma, digamos, el sur, excepto, repito, Arequipa, donde gana, pero no con una diferencia holgada.
2: Exacto. Keiko, de acuerdo a los resultados a boca de urna, o este desgregado de Datum International, que ha publicado los resultados también del boca de urna hoy domingo 7 de junio. Vamos a ver si más adelante podemos escuchar las declaraciones que ha brindado el presidente del Jurado Nacional de Elecciones, Roberto Burneo, quien ha realizado un llamado a la ciudadanía, a las organizaciones políticas y a todos los actores públicos a actuar con responsabilidad y serenidad. Los resultados oficiales se conocerán conforme avancen las etapas previstas por la ley. La democracia no solo se expresa en el acto de votar, también se fortalece cuando respetamos las reglas, los procedimientos y los tiempos que garantizan que cada voto sea debidamente contabilizado y que la voluntad popular sea respetada, manifestó Roberto Burneo en una conferencia que ha brindado de manera conjunta con el encargado de OMBE.
0: Ahora, ha dicho algo que a estas horas de la tarde ya podemos, ¿no es cierto?, corroborar, que las elecciones se han llevado con normalidad. Sí. Y que no comprometen los hechos irregulares, el proceso en sí, ¿no? Es decir, estos hechos que hemos informado de dar unas cédulas marcadas, dañadas, etcétera, son hechos aislados de algún modo. Ahí está, mira, la diferencia que están mostrando. Por ejemplo, Roberto Castillo sacó 50,1 en Datum. Pedro Castillo en el 2021, 50,1 y Keiko Fujimori 49,9. O sea, una diferencia de 0,2 en Datum, ¿no?
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0: Esto es lo que... Y en Ipsos, ese fue el resultado que dio, que cantó, que festejó Keiko, 50,5 ahora, y Roberto Sánchez 49,4. Bueno, que va a festejar, entiendo, si es que se confirma, ¿no? Es decir, hay una diferencia mayor este año de Keiko sobre Roberto Sánchez en este boca de urna.
2: Aunque no es una diferencia amplia.
0: Es
2: si
0: menor, pero sí, ya es una diferencia, ¿no? Que se va a confirmar o no en los próximos días.
2: Bueno, vamos a escuchar entonces las declaraciones del presidente del Jurado Nacional de Elecciones, Roberto Burneo, acerca de este proceso electoral. Escuchemos qué es lo que indicó el titular de este organismo electoral.
7: Progresivamente, a través de los canales institucionales correspondientes. Por ello, invocamos a la ciudadanía, a las organizaciones políticas, a sus líderes, militantes y simpatizantes a mantener serenidad y actuar con responsabilidad democrática durante las horas y los siguientes días. La confianza en la democracia también se construye respetando los procedimientos, los tiempos electorales y la voluntad libremente expresada por los ciudadanos. Negamos tajantemente cualquier narrativa de fraude, cualquier narrativa que busque desmerecer la legitimidad del proceso electoral que se ha desarrollado en este momento. Invocamos nuevamente responsabilidad a las autoridades gubernamentales, organismos electorales y también a las organizaciones políticas y a todos los ciudadanos. No ha habido fraude, todo ha sido debidamente llevado y las incidencias que han sido reportadas están canalizadas adecuadamente.
0: Ok, ahí estaba Roberto Burneo,
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0: el presidente del Jurado Nacional de Elecciones, ¿no? Confirmando esto que ya se está también compartiendo en las redes, en los medios de comunicación, respecto al proceso en sí, que hay normalidad en este proceso y que debemos esperar.
2: Eso es lo que ha indicado el presidente del Jurado Nacional de Elecciones. Solo para hacer una precisión, Roberto Sánchez logró ingresar al penal de Barbadillo, donde se encuentra recluido el expresidente de la República, Pedro Castillo, ingresado por un periodo de 10 minutos, o mejor dicho, ingresó 10 minutos antes de conocerse el flash electoral y para conocer los resultados junto al expresidente Pedro Castillo. El candidato de Juntos por el Perú, después de sostener este encuentro con Pedro Castillo, se retiró del establecimiento penitenciario, no dio declaraciones en este punto, ya lo hizo en la Plaza San Martín, e incluso escuchábamos sus declaraciones, solo para precisar ese dato. Sí llegó a ir al penal de Barbadillo.
0: Y vio estos resultados.
2: E incluso ingresó, con Pedro Castillo. Bueno, ¿cómo los habrá recibido, no?
0: Bueno, me imagino con tristeza, pero sí.
2: Me refiero porque también no puedes ingresar al penal.
0: Pero me imagino que debe haber un televisor.
2: Sí, no imagino que con un
0: televisor. Claro, un televisor, en fin, alguien, no creo que... Hoy día domingo pedía de visitas, ¿no? Bueno.
2: Vamos con la participación de Inocencio. Lo escuchamos, Inocencio. Buenas tardes, adelante, bienvenido.
8: ¿Cómo está? Buenas noches, señores periodistas. Bueno, sí, pues, ¿no? Bueno, sorprende también un poquito Arequipa en el voto fujimorista, ¿no? Ya creo que se puede decir, como siempre he dicho, fujimorismo es como una religión para mí, es una secta. Por más que ellos digan que no, dicen no, incluso hay periodistas, hay conductores, hay que son, pero tú les preguntas, les dices, Fujimori ha sido lo peor, te contan, ajá, dicen, y su corazón es naranja. Y ahí se ve 40%.
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8: ha sacado ese puntaje acá en Arequipa, ¿no? Ahora, creo que el que va a definir un poco es también es rural, falta el voto rural. El de las 8 de la noche creo que va a dar un indicio de por dónde vamos a ir. Y bueno, pues habrá que esperarlo. Parece que va a ser otra vez una final de fotografía, ¿no? Y bueno, yo no sé cuánto creer también en esa boca de urna, ¿no? Porque a veces miente a la gente, ¿no? Si a mí me preguntan, lo que me conviene, si me va a regalar un polo, diré, ¿no? La naranja, aunque sea, ¿no? Por el polo. Pero bueno, ya será la decisión y veremos qué va a suceder con el Perú. Volveremos a los 90 de... La que no sale todavía ahorita es Martita Chávez, que ya la vamos a estar viendo seguro, a la verdadera, ¿no? A la que quiere, nos quiere bastante a los arequipeños. Marta Chávez, Carmencita Lozay Gamboa también está, Karina Beteta y mi estimado Absalón Vázquez, que va a entrar en vez de Porquis, Absalón Vázquez. Bueno, eso es lo que vamos a elegir. Cada quien lo que le corresponde. Muy buenas noches.
2: Inocencio, por su participación también a través del hilo telefónico, Marta Chávez, que va a regresar a propósito al Congreso, ya no como diputada o legisladora, sino ya como senadora, debido también a que vamos a retornar a un sistema bicameral en el Parlamento. Y a propósito, hablando de ello, todavía se está esperando que Keiko Fujimori dé algunas declaraciones. De momento todavía no lo he hecho. Hay varios colegas, medios de comunicación que la están aguardando en los exteriores de su vivienda en el distrito de San Borja.
0: Nadie dice que tiene que festejar, pero al menos tiene que dar pues un mensaje que nos dé indicios que va a respetar la decisión, ¿no? Que ahora está ella de acuerdo a estos flashes de las encuestadoras arriba, pero que independientemente del avance del conteo, si esto no es así, debería, si va a ganar finalmente la presidencia de la República, debería tener ya señales de estadista, ¿no? De decir, mira, vamos a respetar las elecciones, vamos a esperar con prudencia, yo insto a mis militantes, a nuestros seguidores, a Fujimorismo, como fuese, a que seamos prudentes y tengamos mucha calma y esperanza en el trabajo de las organizaciones electorales. Ya está. Algo así que estén esperando, una señal de estadista, que de algún modo le pueda dar señales también, no solamente a los peruanos, sino también al extranjero, de que no va a hacer las pataletas, por más que estos resultados puedan revertirse, ojo, probable también, pero digamos decir eso, no creo que le cueste mucho, ¿no? Excepto que esté preparando, como decían algunos, una ofensiva para negar los resultados y que no sean favorables, ¿no? Eso ya es otro tema. Pero bueno, vámonos a conocer sus opiniones. 21-31-72 y 28-99-52. Está Teresa. Te escuchamos, Teresa. Buenas tardes.
9: Buenas tardes. No pongamos palabras Yarabí si no las han dicho. Pero la señora Fujimori, nadie pensó que iba a sacar votación en Arequipa. Pese a que no la dejaron hacer su discurso, tuvo que hacerlo en un recinto cerrado. Mientras tanto, el otro señor tuvo la libertad. Esperemos que todos respetemos, no por ella, no por él, sino por nuestra bella Arequipa. Pero Arequipa ha votado por la señora y los señores es un conjunto, solamente el partido del señor del sombrero, es un conjunto de partidos y de idiosincrasias y creencias. Se va a respetar, se tiene que respetar, pero lo más importante que nosotros los ciudadanos debemos pedir que se cumplan programas de proyecto social para los niños, los jóvenes y nosotros los ancianos. Salud, bienestar y una atención digna como nos merecemos, pese a haber trabajado tanto. Yo creo, yo le digo, puede ser que no gane o gane, pero la prudencia es lo más necesario. Ahora ha hecho peliculina, que va acá, que va allá, pero no. Los votos se ganan en las urnas, pero este es un conjunto de votantes. No es la señora Fujimori, ha actuado sola. No la defiendo a ella ni la ataca a él, pero lo que defiendo es la gracia de Arequipa, que debemos respetar los visitantes, los que están en tierra de Arequipa, que también sabemos pensar y se debe respetar. Muchas gracias.
2: Gracias por su participación. Minutos atrás recibimos un par de comunicaciones de personas que habían votado por Roberto Sánchez en esta segunda vuelta. Indicaban que iban a respetar los resultados y, bueno, finalmente ver qué es lo que pueda pasar. Podrá disgustarle o agradarles a uno. Igual, de todas formas, estos son resultados a boca de urna. Habrá que esperar los resultados oficiales por parte del Jurado Nacional de Elecciones. Mucha prudencia, es cierto. Keiko Fujimori...
0: Le pides mucho, dice a Keiko, bueno, habría que... Pero si se va a convertir en la presidenta de la República, que es muy probable,
2: bueno,
0: debería dar ya alguna señal.
2: Se ha pronunciado, ¿no? Miki Torres, Luis Galarreta, creo que ella también lo pudo haber hecho. Finalmente eso ya depende de cada partido político. Pero aquí en la segunda vuelta llegaron ambos candidatos a la presidencia de la República, tanto Keiko Fujimori como Roberto Sánchez. Y bueno, tuvieron la posibilidad, la oportunidad de dar a conocer sus propuestas o planteamientos. Si convencieron o no al electorado, ese ya es un motivo de análisis también para más adelante.
0: Y es lo que vamos a hacer. Vamos a la pausa, volvemos con más.
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2: Continuamos en esta cobertura especial hoy domingo 7 de junio, fecha en la que se desarrollaron las elecciones de la segunda vuelta presidencial. Y de acuerdo a la información que estamos revisando, en los exteriores de un hotel en Lima están aguardando un grupo de simpatizantes de Fuerza Popular, porque en este recinto la candidata de Fuerza Popular, Keiko Fujimori, ha convocado a los medios de comunicación para brindar declaraciones tras conocerse estos resultados a boca de urna, tanto de ISOS como de Datum. De momento no ha habido otro pronunciamiento, en todo caso, de la candidata Keiko Fujimori. No obstante, en los exteriores de su vivienda están aguardando varios medios de comunicación, ¿no? Diferentes medios de comunicación, esperando que pueda brindar algunas declaraciones a los hombres y mujeres de prensa. Pero de momento todavía no ha brindado mayor declaración Keiko Fujimori, la candidata de Fuerza Popular. Quien sí lo ha hecho es el candidato de Juntos por el Perú, Roberto Sánchez. Vamos a ver qué es lo que pueda pasar en las próximas horas. Veremos cómo se desarrolla este proceso electoral, esta contienda electoral. Se han conocido los resultados a boca de urna. Sin embargo, vamos a ver también cómo se actualiza la plataforma de OMPE, la Oficina Nacional de Procesos Electorales, que ha habilitado a propósito nuevamente una plataforma para que usted pueda revisar cómo se va dando la contabilización de las actas correspondientes. Ya se han contabilizado 245, están pendientes más de 90.000 a nivel nacional. Mientras tanto, nuestras líneas telefónicas están habilitadas, el 21-31-72, el 28-99-52. Vamos también con la lectura de algunos comentarios en nuestras redes sociales, Héctor.
0: Claro que sí, vamos conociendo algunos comentarios a través de la página Facebook. Vamos a escuchar sus opiniones en estos últimos momentos de nuestra transmisión, porque es importante que usted justamente nos diga qué piensa de estos resultados, si le cree o no a las encuestadoras, o si amerita evidentemente esperar y ser cautos, como esperemos lo sea Keiko Fujimori en este pronunciamiento que va a ser en breve y que por supuesto usted se va a enterar aquí en Radio Yaraví. Mientras eso, vamos conociendo algunos entretelones, ¿no?, de lo que ha venido sucediendo en estas últimas horas. Hay gente que señala que la adhesión que ha tenido Keiko Fujimori por parte de Rafael López Aliaga, Jorge Álvarez, y perdón, Carlos Álvarez y Carlos Spa, ha sido también importante, no se sabe si fundamental o no, para que Keiko Fujimori obtenga esta diferencia mínima, pero diferencia al fin, sobre Roberto Sánchez. Esto seguramente con más detalle lo vamos a conocer, pero no deja de tener cierta razón, porque Rafael López Aliaga, sobre todo, y Carlos Álvarez, los dos, que eran, digamos, de alguna manera, candidatos que estuvieron expectantes semanas antes de las elecciones, pueden haber generado algún tipo de arrastre. Algún tipo de arrastre menor, evidentemente, ¿no? En 12 no hay en el Perú, señalan algunos, pero no hay un en 12 mayoritario, pero sí puede haber algún tipo de preferencia. Y esta, por ejemplo, puesta en escena, porque fue una puesta en escena, que López Aliaga, Álvarez y Spa vayan así agarrados de la mano a votar juntos, puede haber generado también un impacto. Es decir, se han movido estas agrupaciones por parte de la derecha, ¿no es cierto?, hacia Keiko Fujimori, y por supuesto las adhesiones anteriores que tuvo tanto el centro y la izquierda a favor de Roberto Sánchez hizo que se revirtiera lo que se conocía Roberto Sánchez semanas atrás, que estaba debajo de Keiko Fujimori, y en semana logró pasar a Keiko Fujimori, seguramente también de acuerdo a estas adhesiones, ¿no? A estas adhesiones, estamos hablando pues de varios grupos de centro, izquierda, organizaciones que se sumaron a la propuesta de Roberto Sánchez y que puede haber determinado que empate y pase incluso a Keiko Fujimori en semana, pero las otras adhesiones, estas que les digo de la derecha, hayan cometido el mismo objetivo y donde tal vez el partidor o de alguna manera
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0: la decisión terminó de favorecer a alguien especial, en este caso a Keiko Fujimori, mínimamente, pero favorecer puede haber sido la pasividad de Jorge Nieto o digamos el barro que Jorge Nieto en la última entrevista que tuvo con Víctor Caballero diera contra Roberto Sánchez, ¿no? Asociándolo al terrorismo, asociándolo a lo radical, que dicho sea paso, han dicho que mañana le van a poner una denuncia, vamos a ver hasta qué punto será verdad.
2: Ahora, si bien es cierto, estamos comentando sobre el tema presidencial, pero también hay que ver cómo va a estar conformado el Senado, vamos a tener 6 bancadas, ya hemos conocido las proyecciones correspondientes, con lo último que ha ocurrido, Juntos por el Perú y todas aquellas facciones de izquierda le cierran las puertas al Partido del Buen Gobierno para tratarse iniciativas legislativas en la Cámara de Diputados y la ratificación en la Cámara de Senadores.
0: O sea, sí, se van a vengar, dices tú.
2: No lo sé, pregunto. No lo sé, pregunto, ¿no? ¿Cómo sí vaya de alguna u otra forma a repercutir esto último que ha ocurrido, ¿no?
0: Aunque lo necesitan, ¿no? Mira.
2: El fujimorismo necesita del Partido del Buen Gobierno y las facciones izquierdas necesitan del Partido del Buen Gobierno.
0: Yo digo lo necesitan porque vamos a suponer que las cosas se salgan de control. Keiko Fujimori desoye las propuestas, los consejos que le dan para que haga un gobierno de amplia base, un gobierno que se acerque un poquito más a los sectores donde ella no está bien vista, y bueno, se genere y empiece a crearse un ambiente de vacancia. La izquierda va a necesitar al buen gobierno para intentar, ojo, está muy difícil, ¿no? Pero intentar siquiera poner el tema en agenda. Entonces, de ahí a que se peleen a tal vez en la campaña, y si yo le pongo mañana una denuncia, es lo que ha dicho, ¿no? Y ya esa puede ser una señal, ¿no? Si mañana nadie dice nada, mañana no ponen la denuncia, se olvidaron, de repente van a decir, bueno, todavía no podemos enfrentarnos de ese
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0: porque vamos a tener que trabajar juntos. Uno, para bloquear la propuesta del fujimorismo respecto a lo que tienen ellos en economía, en fin, educación, salud, en fin, en lo que más o menos ella tiene como planteamiento, el centro y la izquierda. Y dos, para que en una posible, un hipotético caso, que las aguas se calmen, ¿no?, haya movilizaciones nacionales respecto a Keiko Fujimori, pues se plantee ese tema al nivel del Congreso, van a necesitar estas bancadas. Es decir, no se pueden pelear ahora, en términos políticos, al menos, debajo de la mesa, tal vez para la platea, ¿no?, tal vez para el público, hagan eso, pero no, Keiko Fujimori hace lo mismo con el Buen Gobierno. Ahora, si ha habido este acercamiento de Jorge Nieto, y finalmente Keiko Fujimori gana, estoy prácticamente seguro que Fujimori, si es que quiere enmendar y acercarse a la población, empezando a tener una, digamos, una mirada amplia, podría convocar a alguno de los buen gobiernos para, digamos, entablar un próximo, algunos cargos en el ministerio. ¿Te imaginas que, por ejemplo,
2: aunque sería una mala señal, ¿no?
0: Claro.
2: Políticamente.
0: Políticamente sería obviamente una mala señal, pero
2: como que sería una entender que fuese una repartija, pues, ¿no?
0: Claro.
2: Bueno, ya depende de cada partido político,
0: claro,
2: finalmente, ¿no? Pero son algunos eventuales escenarios. Todavía habrá que esperar, en todo caso, la proclamación de los resultados oficiales del Jurado Nacional de Elecciones, que eso se va a conocer, según estiman, la quincena del mes de julio, es decir, que vamos a tener poco más de un mes este mismo panorama, y a ver cómo también se va actualizando la plataforma de OMPE, la Oficina Nacional de Procesos Electorales. Estamos muy pendientes de la actualización. Obviamente esto se va a ir actualizando conforme se vayan contabilizando las actas correspondientes. La cantidad de actas contabilizadas de momento es menor, a diferencia de las que están pendientes de, ajá, ser contabilizadas. Se han contabilizado apenas 359, un porcentaje muy mínimo, no que representa el 0.387%.
0: ¿Hasta cuándo calculas tú que ya más o menos puede decirse esta situación no va a revertirse? ¿Miércoles?
2: Yo creo que va a tardar un poco más.
0: O sea, el grueso, ¿eh? Porque yo sé que va a tardar más, pero digamos, lo que no tiene problemas, lo que se va a hacer rápido.
2: Depende del número de actas observadas.
0: No, claro, pero no van a ser. No,
2: yo sería muy prudente, la verdad.
0: Yo diría que entre miércoles y jueves, que es lo que normalmente.
2: No, yo creo que te estás aventurando.
0: Sí, en tres días, estoy hablando del grueso, no estoy hablando del 100%. Estoy hablando, pues, ¿qué te digo? De un 90%.
2: Pero.
0: Las 10%
2: es importante. Finalmente puede.
0: Sí, puede, pero ya se va a saber ese 10% que hay. Que hay en ese 10%, ¿no? Que puedan estar observadas y, no con, y digamos, no sumadas al conteo, sí, pero ya se va a saber que ese 10%, 5%, lo que fuese, yo digo yo que estamos hablando que jueves a más tardar, ya se va a conocer,
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0: Se va a saber y se va a pronosticar evidentemente si Keiko Fujimori mantiene o si le revierte el otro. Entonces yo creo que entre miércoles y jueves vamos a conocer, no sé, un 80%, que ya la gente más o menos puede ir digiriendo, empezando a aceptar o no las decisiones que ahora se han dado en el espacio electoral.
2: Vamos con la participación de Robert. Robert, lo escuchamos. Buenas tardes. Adelante. Bienvenido.
18: Buenas noches. Los votos de Nieto me parece que han inflado a los votos de Keiko en la segunda vuelta, ¿no? O sea, en la primera vuelta sabemos que Nieto ha tenido buena aceptación en Arequipa y esos votos parece que han inflado lo que es Arequipa para Keiko. Por otro lado, se está ya creo que abriendo la página de la OMPE, donde Arequipa ya JP está con 51% y Keiko está con 49%, ¿no? Así están en otros medios, ¿no? Locales están transmitiendo.
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18: Que se está volteando ya el conteo.
0: Bueno, el conteo oficial.
18: Ahora
0: sí,
18: revísalo.
2: Estoy revisando, gracias por su participación, Robert. Sí, bueno. Gracias por su participación. Estoy revisando las actas aquí en Arequipa y se han contabilizado apenas el 1.18%. Se han contabilizado 50 de 4.215.
0: No es nada.
2: De momento, Roberto Sánchez aquí en Arequipa tiene 5.896 votos, mientras que Keiko Fujimori tiene 5.320 votos.
0: Claro,
2: pero
0: no es nada.
2: Es un porcentaje
0: el 1%
2: mínimo
0: en Arequipa,
2: todavía, ¿no? Todavía no falta representa aquí en Arequipa que se pueda contabilizar. Obviamente es una plataforma que se actualiza conforme van pasando los minutos, es importante, pero hay que esperar también a más del 90 o 92%, dependiendo también de las actas que son enviadas a los jurados electorales especiales. Vamos con la participación de Mercedes. Le escuchamos, Mercedes. Buenas tardes, adelante.
19: Buenas noches, señorita.
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19: Aquí el traidor más grande y el topo más grande que hemos tenido en Arequipa y en el Perú ha sido el señor Nieto. Porque el señor Nieto ha trabajado para la señora Fujimori. Es por eso que él no quería ni una cosa ni la otra. Porque tenemos que pensar que Nieto es sobrino de Vladimiro Montesinos. Y él ha sido agregado en México por Fujimori, en su época de Fujimori. Imagínese usted, este señor perteneció al Partido Comunista. Es igual que Rospigliosi. ayer incendiario y hoy día bombero. Él ha trabajado para ella. Él ha trabajado para ella. Él lo han metido ahí justo para este problema. Es una pena. Ojalá que se revierta, pero si no, seguiríamos pues en las ollitas comunes. Hasta usted y yo todos tendríamos que ir a las ollitas comunes a comer pues lo que nos den, porque con esta situación van a privatizar Petroperú, el agua va, y qué cosa, nos van a regalar solamente, pues, bueno, nos darán pues lo poco que tienen y ellos se llevarán todo, pero okay, bueno, con tal que se la saquemos de una vez por todas, vale la pena. Gracias.
2: Okay, bueno, gracias.
0: Gracias.
2: Ese es otro aspecto. Mira, en Arequipa, Jorge Nieto en la primera vuelta obtuvo una cantidad interesante de votos. 164.086 votos. De acuerdo a las proyecciones de, en este caso, Datu, en desgregado, el 60% indicó que votó por Juntos por el Perú aproximadamente y el otro restante por Keiko Fujimori. Ese 60% de electores, según las estimaciones de Datum, podría tener una posición crítica de Jorge Nieto, ¿no? Como el que tiene la última oyente. Le podría pasar factura aquí en Arequipa a Jorge Nieto. No decimos la totalidad, ¿no? Pero probablemente claro, sí un porcentaje. Claro, y tendrá que asumir los pasivos, ¿no? Aunque le ha dicho que él sigue siendo la idea de que debió votarse
0: viciado. Ahora, vamos a ver, ¿eh? Esto se va a conocer pronto.
2: Y ojo que también tenemos las elecciones regionales y municipales, ¿ah? Claro.
0: Esto se va a conocer pronto. ¿Cómo? Cuando, por ejemplo, se cierren los plazos, ¿no es cierto?, para las inscripciones a las candidatas.
2: Eso ya es la próxima semana, antes del 16 de junio.
0: Y entonces estos candidatos empiecen a hacer, obviamente, campaña en nombre de Jorge Nieto, ¿no? Si esto no crece, es decir, la población arequipeña está pasando factura de lo que ha hecho Jorge Nieto, ¿no? De la tibieza, de su falta de decisión, o de su apego civilino, cercano, así casi disimulado al fujimorismo. Y ahí lo vamos a ver, y esta figura fulgurante que apareció de Nieto en Arequipa, la gente lo pedía como candidato regional, de repente va a desaparecer y no va a durar sino lo que duró un sueño electoral, ¿no es cierto? Pero bueno, vamos a ver, eso se va a conocer. Algunos comentarios en las redes sociales.
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0: Vargas dice: Ompe, ya está empezando el conteo. Sí, ya está empezando. Vidal dice: solo la China tiene el objetivo de saquear nuestra riqueza y vender nuestras empresas, y lo privatiza, y privatizar las empresas, y luego se va a fugar igual que su padre con toda la plata del Perú o Japón. Qué triste. Bueno, no creo que sepa pueda repetir esa historia. Lo tienen aprendida los fujimoristas. En fin, solo la China, dice Vidal, solo la China tiene el objetivo de saquear, etcétera, etcétera. Miguel dice: falta Miguel Ángel García, falta zona rural y extranjero. Roberto Sánchez ganará, lo mismo pasó con Castillo y PPK y luego se volteó. Sí, sí, es verdad, pero había una menor diferencia a la que hay hoy, que es mínima, pero es ya una mayor diferencia. Vamos al 21-31-72, las últimas comunicaciones. Antes de terminar esta espectacular transmisión de Radio Arabí, está Diego. Te escuchamos, Diego.
20: ¿Qué tal? Buenas noches.
0: Buenas noches.
20: Bueno, yo quisiera opinar que
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20: La otra conductora, los resultados no se van a saber ni en 3 días, ni de repente en 5, ni en una semana, porque el resultado está tan ajustado que con esos márgenes se va a tener que esperar a que resuelvan los votos impugnados y todos los votos observados, en primer lugar. Y lo segundo, quisiera que fueran un poco más alturados al opinar de Jorge Nieto y decirle fujimorista y demás, porque la opción que tenían al costado era Antauro Humala, y Antauro Humala ha sido el aliado de JP desde hace un año, no ha sido desde hace 2 semanas como los profesores de la Católica que se han unido recién, ¿no? Es por eso que Nieto ha decidido votar en nulo, y con justa razón. Nada más, muchas gracias.
0: Ok, muchas gracias. Claro, dejó de pegarse a una posible dictadura de izquierda, usted señala, porque Antauro Humala representaba eso, para apegarse a una posible dictadura de derecha, que obviamente es el fujimorismo, y las pruebas están ahí, ¿no?
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0: Bueno, sí, es para la interpretación, pero vamos a ver si esto, más allá de mi opinión, o de su opinión, o cualquier opinión, en el papel, o mejor dicho, en los resultados finales, le pasa la factura al equipo en las próximas semanas. Ahí nos vamos a dar cuenta. si Nieto, digamos, no tiene ninguna relevancia para selecciones regionales y provinciales y distritales, va a decir, obviamente, el equipo va a decir, oye, mira, tú, Nieto, parecías un buen candidato, nos decepcionaste.
2: Es muy probable que le saquen, ¿no?, en el proceso electoral
0: ese tema. Los candidatos opositores, esto le van a sacar a sus candidatos, ¿eh? Sí, no, olvídate. Sí,
2: es muy probable.
0: Y esto, al final, la gente va a decidir. Y ahí, obviamente, se confirmará o no lo que es.
2: Pero uno finalmente tiene que asumir los pasivos, claro, y los activos. Buen político, sobre todo, ¿no?
0: Ahora, en el peor de los casos, para Nieto, desde un punto de vista, si Keiko gana y dice, Nieto va a ser mi premier, o sea, ya olvídate, ¿no?
2: No, que no creo que ocurra ello, ¿no?
0: Mira, por poder los
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0: O sea, Nieto va a...